0: Sistema para 180 para Viva 3133.
1: Correcto, es una nueva.
0: Centro de MP, si rompemos 180 Viva 3133.
2: Miguel Juan Papa, cruce la pista 29 izquierda, alfa 6, y mantener antes 29 derecha.
3: Viva 3054, comunique México 12.
0: 2615, Viva 3054, bueno.
1: Directo por Lima 980.
0: Por Lima 980.
2: 341, abandone alfa 12 o posible esa 10. Muy bien, al 10, cruce 29 derecha, alfa 11 y alfa y terrestre 219, que tenga buen día.
4: 223.
2: Viva 9522, el viento cama autorizado, aterrizar 29 izquierda.
0: Aterrizar 29 izquierda, viva 9522.
2: Pues que ya con papa, posición mantener 29 derecha, intersección alfa 6.
1: Viva 323, vuelve directo a Plave, 9000 y autorizado.
4: Directo a Plave 9000, estamos pesados a la aproximación, y se repite a la izquierda de la red 223.
1: Viva 3133, 160 nuevos, directo a Volvima 981.
3: Para buen día, Volaris 1775, 10 millas, final 29 izquierda.
2: Buen día, Volaris 1775, continúa aproximación, 29 izquierda, el juez 30, 08.
3: 08, Volaris 1775.

0: Pues que en Zapopan el viento calma autorizado para despegar 29 derecha, intersección alfa 6, mantener o vuelve a pista.
1: MG-7700,
0: ¿qué pasa? 252, posición a mantener, 29 derecha.
1: Está la próxima, se 3133.

0: 9522, abandone Alfa 10 y mantener antes 29 derecha. Volaris, 1775, el viento calmo, autorizado a aterrizar 29 izquierda.
1: Vamos a aterrizar 29 izquierda, Volaris, 1775.
0: Lleva 9522, cruce 29 derecha, Alfa 11 y Alfa, contacte terrestre 219.
2: Cruzamos
0: 29
2: derecha,
0: 9522. Quieren contacto, por la izquierda, al Sierra Eco, está presidiendo.
2: Abandonamos por la izquierda, Sierra Eco, está presidiendo, voy a ir a los papás.
3: Viva 3223, se busca 180 nubes.
4: 180, la reacción viva 3223.

0: Aeroméxico 784, comunique México 123, decimal 9. 123, decimal 9, Aeroméxico 784.
1: Volaris 1293, descienda para 9.
2: Son 9010, Volaris 1293.
1: Ya 3233, continúa reducción a 100.
2: 160, viva 3223.
1: Viva 3133, servicio radar terminado, 1812.
3: 181 para arriba, 3133.
4: Para Jara, buenas tardes, viva 3133. Localizador 2 a mi izquierda, 8 millas.
5: Bueno, viva 3133, continúa con 3008.
4: Vamos, 3008, viva 3133.
5: Polaris 1252, el viento calma, autorizado para despegar 29, derecha, en el aire, con parte de salida, 120, 318.
6: Con la derecha, en la derecha, Polaris 1252.
5: Perfecto, 128 en el aire, buen día.

0: Guadalajara, buenas tardes, Volaris 1301, deja 310 por 240.
1: 5, abandona el 10 y mantener antes 29 derecha.
2: 00 nivel, espere ILS X-ray 29 izquierda. Volaris.
0: 100 esperando ILS X-ray 29 izquierda de Volaris 1-3.
1: Por favor, sin mantener antes 29 derecha.
2: Mantenemos antes 29 derecha, Volaris 1-7-7.
3: Torre Guadalajara, buenas tardes, vida 3223, final, pista 29 izquierda, 12 millas del borde.
4: 1293,
2: contra el 1775, cruce pista 29 a derecha y en Alfa 13, contacte terrestre 219.
4: A 6010.
2: 3 en Alfa 13219, buen día, Volaris 1775. En la vía 133, pista 29 derecha, corrijo, pista 29 izquierda, viento calma, autorizado para aterrizar.
3: Usted es el tercero, pista en izquierda, viva 3223.
2: ¿Whisky Uniform Papa llamó?
5: Negativo, Whisky Uniform Papa.
2: Recibido, viva 3223, continúe el informe de pista libre.
5: Si no, es pista libre.
6: Atrasado, atrasar, pista 29 izquierda, viva 3133.
2: Correcto. Otra posición y mantenga pisados 9 derecha. Volaris 1230, comunique México 2615.
7: 2615, Volaris 1230, buen día.

0: Polarizando 21-2-1-6-2-9 derecha, el viento de los 080 con 6, autorizado a despegar en el aire 28, buen día.
1: Autorizado a despegar, pisa 29 derecha, voláis 1-2-1-2-6-2-9.
0: Viva 3133, abandone la pista en Alfa 10, mantenga fuera de pista 29 derecha, tránsito iniciando carrera.
1: 10 para de 29 derecha.

0: Viva 3223, pista 29 izquierda, viento 070.5, autorizado para aterrizar.
1: Autorizado aterrizar, pista 29 izquierda, Viva 3223, gracias.
0: Viva 3133, cruce pista 29 derecha y en alfa 11, contacte 219, buenas tardes.
1: Estamos 219.

0: Salida de Guadalajara, muy buenas tardes, Volaris 1-2-1, dejando 6300 por 230 en Sofía.
1: Volaris 1-2-1-2, contacto radar al cruce de 8000.
2: Ah, buenas tardes, Volaris 1-2-9-3, y el S-30 a la izquierda.
0: Cruce de 8000 pies directos en Miri y ascendemos a 230, Volaris 1-2.
3: Pista 2-9 izquierda, QNH-3008, pendiente pista libre.
0: El 1-2-5-2.
2: 08, 2-9 izquierda, pendiente libre, Volaris 1-2-9-3.

0: Viva 3223, abandone la pista vía Alfa 10, cruce pista 29 derecha, Alfa 11. Mantenga un momento en esta frecuencia. Gracias. Polaris 1293, pista 29 izquierda, viento 280 grados, 5 nudos, autorizado para aterrizar.
1: Izquierda, autorizado para aterrizar, Polaris 1293.

0: 3200, Volaris 301.
1: IVA 3223 en Alfa 11, contacto 219, buenas tardes.
0: 301, desciende 14.

0: Excel Bravo Oscar, Oscar Greg, Bravo Cecilia, y mantenga 2 9 izquierda y Papa 1. Polaris 293, Alfa 10, cruce pista 29 derecha, Alfa 11.
1: Alfa 10, cruce pista 29 derecha, Alfa 1, no la hizo.
0: Se va a buscar Oscar, que ves pista 29 izquierda y Papa 1, viento calma, autorizado a despegar, viraje derecha, cruce trayectoria de la pista 29 derecha. Polaris 1293 en Alfa 11, contacte 121 decimal 9. Buenas tardes.

0: Polaris 1252, contacte 2615, Centro México.
1: 615-1252.
0: Polaris 1301-80-1-2000.
1: 2000, Polaris 1301.

0: Por ahí, 112, 2615.
1: 2615, Volaris 1212.
0: Volaris 1301, contacte 193, aproximación.
1: 193, venía Volaris 301.

0: Guadalajara, buenas tardes, Volaris 1301, deja 14800 por 12000.
1: Volaris 1301, contacto radar, 1010.
0: 10000, Volaris 1301.

0: Volaris 1396, pista 29 derecha, viento calmo, autorizado a despegar en horario de contacto 120, décimal 8, buen día.
1: Para despegar, 29 derecha, 28 en el aire, Volaris 1396, muy buen día.

0: Hora, buena tarde, Blaze 1396, ascenso 6000 pies por 230, vía Emilio 1 Bravo en BMC.
1: Blaze 1396, contactada al cruce de 8000 directo Emilio, ascenso 230.
0: Cruce de 8000 pies directo Emilio, ascender y mantener 230, Blaze 1396.

Va 7027, piso 29 derecha. El viento es calma, autorizado a despegar en el aire, contacto 90 decimal 8.

0: Polaris 1301, descienda 9000 pies, autorizado ILSX, 29 izquierda.
1: 9000 pies, autorizado ILSX, 29 izquierda. De los que Oscar Quevedo, en zona de trabajo.
0: Oscar Quevedo, recibido, se cruza las 11 millas, contacte Torres Zapopan en 1845.
1: Bueno, 11 con 1845, Oscar Quevedo.

0: Estadio Guadalajara, buenas tardes, Viva 7027, cruza 6700 por 120, salida Estadio 1 Bravo.
1: Viva 7027, contacto a Hernán, Hacienda Vía.
0: Contacto a Hacienda 2 Vía, Viva 7027.

0: Polaris 1301, Cosima 980, servicio radar terminado, torre 18-1.
1: 18-1, Polaris 1301, vale.
0: Buenísimo.

0: Torre Nasas Volaris 1301, ILS X-ray 2 9 izquierda.
1: Volaris 1301, buenas tardes, pista 2 9 izquierda, viento calma, autorizado para aterrizar.
0: 2 9 izquierda, autorizados a aterrizar, Volaris 1301.

0: Aproximación buen día, boletín 1009-240 nivelado.
1: Hola, 1009, recibido contacto radar, cancela la llegada, proceda directo a PRIM, descienda 1-2000, QNH-3008, espera medio el sexo y 29 izquierda.
0: Entrado, volamos directo a PRIM 1-2000, 3008, esperando la ILS X-ray 2-9-7, por ahí 10-9.

0: Guadalajara, vuelo 1396.
1: Procida 1396.
0: Alcanza 230.
1: Contacta 2615.
0: 2615, Polaris 1396.

0: Guadalajara, buenas tardes, viva 8018, número 240, 20, 100 centenarias de Ampula.
1: Viva 8018.
2: 1301, continúa Alfa 10, cruce pista 29 derecha, Alfa 11.
1: 10 con H3008.
3: 1 derecha, Alfa 11.
0: Volamos directo a PIN, tenemos 1-2000, esperando y el ILSX a pista 29 izquierda con 3008, viva 8018.
2: Polaris 1301 en Alfa 11, contacte 121 decimal 9, buena tarde.
3: Vamos 21.

0: Viva 7027, contacte 123 de Simán Radio.
1: 139, gracias, voy de Viva 7027. 77, pro.
0: Capitán de León, muy buen día. Posición observada, el CONH 3008.
1: CONH 3008, busca el lugar.
0: Igualmente, amigo, notifica al norte de la estación.
1: Pues vamos al norte.

0: Hola, buenas tardes, Volaris. Bueno, ustedes son los tres antes de la 2:20, estamos.
1: Polaris 1772, pista 29 derecha, viento calma, autorizado a despegar en el aire, contacto 120, decimal 8, buena tarde.
0: Pista 29 derecha, autorizado a despegar en el aire, 28, buena tarde.

0: Volaris 1009, contacto 19-3.
1: 19-3, Volaris 19. Guadalajara, buen día, Volaris 1009, 14000 por 12000.
2: Polaris 1009, contacto radar, descienda 10000, autorizado y el DTG, doblar izquierda.
1: Eso 10000 pies, autorizado CLS, XO y 29 izquierda, Volaris 1009.

0: Guadalajara, Volaris 1772, dejando 6000 pies por 3230 en Seamo Bravo.
1: Volaris 1772, contacto radar, Hacienda Vía.
0: En su vía, Seamo Bravo, Volaris 1772.

0: V8018, contacto 193, aproximación.
1: 193, V8018, buen día. Hola, buenos días, Viva 8018, dejándonos a 3000 por 1-2000, volando a Prima.
2: Aproximación Guadalajara, buen día, Viva 3285, abandona 2880 por 240.
3: Guadalajara, Wilson, por Papa.
0: 5, contacto radar, directo a Playa, descienda 14010, con EH3008. Estrella el sexo y pista 29.
3: Disponible para cambiar la zona de trabajo en November, en cobre.
2: Con 3008, esperando ILS EXA y 12 izquierda, Viva 3285.
4: Disponible, tendría que circunnavegar 20 millas fuera.
5: Dólares 1715, próximo a alcanzar 240.
3: Ok, ya no
0: estoy. Bueno, contacto. Descenso vía Casupno Bravo con H3008. El sexo y pisa 2 más izquierda.
5: Descendemos vía Casupono Bravo y esperamos el ILS X-Ray a la 29 izquierda, volaré.
4: Continúe con la ruta visual Isla Presidio y notifique Pirámide.
5: Notificamos Pirámide y pendiente de tráfico, gracias.

0: Torres de los Cabos, Quebec.
1: Oscar, Oscar, Quebec, ¿prosiga?
0: Estamos próximos, Tapate, solicitamos datos de aproximación, aterrizaje, Oscar, Quebec.
1: Recibido, Oscar, Oscar, Quebec, espere pista 29 izquierda, ingrese circuito derecha y notifica a través de Torres.
0: Por la derecha, pista 9 izquierda y notificamos a través de Torres, Oscar, Quebec.
2: Aproximación Guadalajara, volar ISO 1715, ¿alguna posibilidad de volar directos aquí?
3: Volaris 1715, directo al Golf Lima 802 y espere CX más adelante. Descienda para 1-3000 pies sin restricción.
2: Golf Lima 802, esperamos CX más adelante, descenso 1-3000.
4: Pues 1009, 8, en final 11 millas.
1: Volaris 1009, continúe pista 29 izquierda.
4: Continúa 29 izquierda.

0: Hola, Isma 772, contacte 123, décima 9.
1: 239, me.
2: 409, pista 29 izquierda, viento calmo, autorizado para aterrizar.
1: Autorizado para aterrizar, pista 2. Sí, 29 izquierda, hola, 309.
3: Guadalajara, buenas tardes, Viva 3111, 240, nivelado de información, Quebec.
4: Viva 3111, contacto radar. En Loma Renude, la llegada Mula 1 Bravo, QRH3008. Espera y el exceso de la pista 29 izquierda. 1-3000 pies en descenso, sí, restricción.
3: Recibido en Loma, continuaremos con la llegada 1-3000 sin restricción, con 3008 y el exceso de 29 izquierda, Viva 3111.
4: Viva 3285, descienda para 1-2000 pies.
5: Descenso 1, 2000 pies, Viva 3285.

0: Ahora me inicial a través de Torreos, Quebec.
1: Bravo Oscar, Oscar Quebec, Colombia, tramo a favor del viento, tránsito que le antecede, bus 321, final 4 millas.
0: Teniente está tráfico y vamos a iniciar Oscar Quebec. Ahora tenemos a la vista Oscar Quebec.
1: Recibido Oscar, Oscar Quebec, continúe como número 2, precaución con la estela del tránsito y notifique brillando final pista 29 izquierda.
0: Como número 2, mantendremos propia aceptación y pendiente en final, 29 izquierda, Oscar Quebec.
2: Viva 3285, contacte 193 aproximación.
3: 193 aproximación, viva 3275, gracias.
0: La Jara, muy buenas, autorista 4058, deja en el número 322 para 240, esperando cruzar y son liberados.
2: Costa Rica 4058, contacto radar, directo al Golfo 802, reanudando Ixon 1 Bravo, desciendo 14000 pies con H3008. Esperando ILSX y pista 2 a la izquierda.
0: Esperamos ILSX 29 izquierda, volamos directo al Golfo Lima 802 para renovar Kingston 1 Bravo, tenemos 14000 pies y 3008 para Pública 4.
1: Oscar, Oscar, ¿qué te quiere final pista 2 a la izquierda?
0: Esperando final 2 a la izquierda, Oscar, ¿qué ves?

0: Volaris 1715, directo a CX, descienda para 1-2000.
1: Directo CX, descenso 1-2000, pies Volaris 1715.
2: Hola Sara, del Delta Limaco, próximo al cruce radial 360.
1: 09, abandone pista vía Alfa 10, cruce pista 29 derecha, Alfa 11.
0: Buen día, Gustavo.
3: Estamos 29 derecha y Alfa 11, derecha de
1: Alfa. Carlos, ¿sabes? Pista 29 izquierda, viento cruzado, 210 grados, 5 nudos, autorizado para aterrizar.
3: Ofrece al tercer pista 29 izquierda, Oscar Caracas.
1: Guadalajara, buenas. Está desde H018, 9 millas, ILS, este pista 29 izquierda. Viva 8018, continúa 29 izquierda, tránsito monomotor que le asesora cruzando el umbral, teniente pista libre.
0: Directo al 2802, de la
1: 09 en Alfa 11, contacte 219, buenas tardes.
0: 4000 pies, 3008, espere ILS y a la pista
1: 60 por la derecha, notifique finalizando.
3: Directo a la derecha, notificando finalizando, Whiskey, no rebota.
4: De descenso vía Ixon 1 Bravo, 14000, 3008, esperar ILS X-Ray, 29 izquierda, Volaris 5023.
0: Volaris 1715, contacto 193, aproximación Guadalajara.
1: 193, Volaris 1715, gracias, buena tarde.
0: Hasta luego.
1: Aproximación Guadalajara, Volaris 1715, descenso 15400, 1-2000 pies, directo CX.
5: Volaris 1715, contacto radar, descienda 11000, autorizado ILS, pista 29 izquierda.
1: Descenso 11000 pies, autorizado ILS.
5: Mándale pista vía, ¿le es posible echarle uno? Viva 32. Recibido, sin demora, vía Papa 3, mantengan desde la plataforma en esta frecuencia.
6: 1000 pies, autorizado ILS, X-ray 12 izquierda, viva 3285.

0: Viva 8018, pista 2, media izquierda, viento cruzado, 200 grados, 6 nudos, autorizado para aterrizar.
1: Autorizado a aterrizar, pista 2, media izquierda, viva 8018.
0: Whiskey Jennifer Papa, descontinúa el 360, continúa hacia la estación, espere cruzar el campo a través de corrijo, sobre las cabeceras de la, sobre la cabecera 29 derecha.
2: Continuamos 360 y continuamos a cruzar el campo por las cabeceras 29 derecha, Whiskey Jennifer Papa.
0: Correcto, notifique una milla antes del cruce Whiskey Jennifer Papa.
2: Notificamos una milla antes del cruce Whiskey Jennifer Papa.
0: Oscar, Oscar, Quebec, rampa 134 decimal 1.

0: Costa Rica 4058, directo a Plave, en descenso para 1-2000 pies. Mantenga alta velocidad.
1: Unifapapa, cruce campo sobre cabecera 29 derecha.
2: Cruzamos campo sobre cabecera, cabecera 29 derecha. Unifapapa.
1: Polaris 1122, autorizado a despegar pista 29 derecha, el viento es calma, en el aire 28.
2: Autorizado a despegar la pista 29 derecha, en el aire 28, Polaris 1122, gracias.
1: Buen vuelo, viva 8018, mantenga en alfa 10, fuera de la pista 29 derecha, tránsito próximo a iniciar carrera.
3: Mantenemos en alfa 10, en pista 29 derecha, viva 8018.

0: Iba 801, ¿en qué puerta lo espera?
1: No tenemos información sobre la
0: seguridad. Recibida. Iba 3285, continuo 9.
2: Pista 29, derecha, alfa 11, y en alfa 11, contacto 121, decimal 9.
0: No, Iba 3285, gracias.
3: 219, Iba 8018.
2: Volaris 1084, rueda posición y mantenga pista 29 derecha.
4: Lida, Guadalajara, habla ahí, si no.
0: Iba 3285 y eres extra y 29 izquierda.
4: Via, hacemos.
2: 85, continúe pista 29 izquierda.
5: El cruce de 8000 directo a CDM, hacienda 230.
4: 230 y el cruce de 8000 CDM, bordeísimo 122.
2: 3285.
5: Costa Rica en 4058, contacte 193, aproximación Guadalajara.
2: 285, Torre Guadalajara.
6: 4058. Guadalajara, aproximación, Costa Rica 4058, 15400, desciende 12000, directo a Prade.
2: Costa Rica en 4058, contacto radar, descienda 1, ¿cómo me escucha? NH3008.
0: Placer, no nos escucha nosotros.
5: Volaris 502.
2: Pista 29 izquierda, Viva 3285.
0: 29 izquierda, Viva 3285.
2: 502.
6: Y Torre Guadalajara, Viva 3285, prueba de equipo.
2: De derecha, viento 200 grados, 6 nudos, autorizado a despegar en el aire, contacto 120, decimal 8. Procesado
3: a despegar en la pista 2 a la derecha, en el aire 28, más salida del aire, 4, 3.
2: Viva 3285, pista 29 izquierda, viento cruzado, 210 grados, 5 nudos, autorizado para aterrizar.
0: Autorizado a aterrizar, pista 29 izquierda, Viva 3285.
2: Whiskey Uniform Papa, ¿a qué distancia se va a alejar?
3: Señorita, si me autoriza checar estadio, posterior regresar a la estación.
2: Recibido, notifique sobre estadio.
3: Notifique sobre estadio, gracias.

0: Guadalajara, buen día, noviembre 505, Sierra Golf, su frecuencia, con información Romeo.
1: Por el 084, contacto radar a cruce 8000 por la derecha Otoki, Hacienda para 230.
2: Cruce 8000 por la derecha Otoki, Polaris 1084.
1: Noviembre 5, Sierra Golf, contacto radar del descenso VX1 Bravo con H3008, sería el SF2 nave izquierda.
0: Vía de VX1 Bravo con 3008 y esperamos el SF2 nave izquierda.
1: Polaris 5023, contacto 193, aproximación Guadalajara.
3: 193, buen día, Polaris 5023.
1: Viva 3111, contacte 193, aproximación.
3: La sala, buen día, Volaris 5023, 14000 por 12000 a Plaza.
4: Volaris 5023, contacto radar, descienda 10010.
3: 10010, Volaris 5023.
5: Jara, buen día, viva 3111, 13000.
4: Viva 3111, contacto radar.
5: Contacto radar 3111.

0: Polaris 1715, 10 vías trayectoria final, servicio radar terminado, torre 181.
1: Torre 181, Polaris 1715, gracias.
0: Cosabeca 4058, destino 9000, autorizado ILSX, 29 izquierda.
1: 1715, 10 millas, ILSX y 29 izquierda.
0: Polaris 1715, contiene pista 29 izquierda, pendiente pista libre, QNH3008.
1: Tenemos aproximación, pendiente pista libre, 29 izquierda, 3008, Polaris 1715.
0: IVA 385, abandone pista en Alfa 10, mantenga fuera de la pista 29 derecha, tránsito próximo a iniciar carrera. Polaris 1182, autorizado a despegar pista 29 derecha, viento cruzado, 200 grados, 6 nudos en el aire 28.
2: 10 millas antes de Dixon, a nivel de vuelo 240, información Romeo.
3: Polaris 1271, contacto radar. El descenso vía Dixon 1 Bravo, QNH3008, espera ILSX, 29 izquierda.
2: Descenso vía Dixon 1 Bravo, 3008, esperando ILSX, 2 Ángel, laborales 1271.
3: Viva 3111, contacto 193.
0: Polaris 1715, pista 29 izquierda, viento 200 grados, 6 nudos, autorizado para aterrizar. Precaución, se observan bastantes aves cruzando trayectoria.
1: Estamos a aterrizar pista 29 izquierda, gracias por la información, Polaris 1715.
0: Polaris 5023, descienda a 9000 pies, autorizado ILSX, 29 izquierda.
2: 9000 pies, autorizado ILSX, 29 izquierda, Polaris 5023.
0: Viva 3111, vía derecha, Plade, descienda a 11000 pies.
4: Por la derecha, Plade, 11000, el descenso, 31.
0: Cruce pista 29 derecha, Alfa 11.
2: Guadalajara, Polaris 1182, deja 6 por 2.
3: Polaris 1182, contacto radar, Hacienda Vía.
0: Sí, 3285 en Alfa 11, contacto 121, decimal 9.
3: México en 239.
2: 239, Polaris 112,
0: saludo. 10.000 pies.
4: 10.000, viva 3111.

0: Puerto Sabitón 4058, Patrimonio 980, servicio radar terminado, torre 181.
1: 181, contraria 4058, gracias. Bajara Torre, contraria 4058, desciende 12 millas de localizador, 29 izquierdas.
0: Costa Rica 4058, buenas tardes, QNH 3008, continúe pista 29 izquierda.
1: Tiramos pista 29 izquierda, Costa Rica 4058.

0: 1160, da posición y mantenga 29 derecha.
1: LSX 29
2: izquierda. Sí, LSX 29 izquierda, viva.
0: En Alfa 10, fuera de pista 29 derecha. Costa Rica en 4058, pista 29 izquierda, viento cruzado, 200 grados, 6 nudos, autorizado para aterrizar.
2: Aterrizar, pista 29 izquierda, Costa Rica 4058.
0: Polaris 1160, pista 29 derecha, viento cruzado, 200 grados, 6 nudos, autorizado a despegar, mantengan esta frecuencia.
3: Contacte 19-3.
4: Vemos. Gracias, 5056. Hasta luego, Bato.
5: Guadalajara, muy buenas tardes, November 251 Juliet 200, volando directo TAPCO, información automática, equipo convencional.
0: Dos contacto radar, vir izquierda, plane, descienda 10010.
3: Contacto radar, vire derecha, rumbo 360, límite, la radial 108 inbound, inicie descenso para 17000 pies, con EH3008, y espera ir ese Yankee, pista 29 izquierda.
5: Muchas gracias, 360, como límite 108, 17000, 3008, esperando y le decía aquí 29 izquierda, 251 Juliet.

0: 17-15, cruce pisados 9 derecha y en alfa 1-1, contacte 21-9.
1: Pisados 9, alfa 1-1, contacte 21-9, volar 1-7-1-5, gracias.

0: y Guadalajara 1084-220x2.
1: Hola, es 1-6-0. Cerca 40-58-2 para confirmar pista 2, pista 2, 9 izquierda.
2: 5-0-2-3, servicio rodante. Todo para aterrizar, pista 2, 9 izquierda. 6-0-1-2.
1: 9 izquierda, 4-4-3-5-8.
3: 5-0-2-3.
2: Los contactos subidas 28.
1: 28, pase un día, para aviso 1-6-0, gracias. Guadalajara, muy buen día, Volaris 160, ascenso 6500 para 230, Motoki 1 Bravo.
4: Volaris 160, contacto radar, cruce 8000, derecho Toki.
3: 223, ILS Entry, pista 1 izquierda.
2: 5023, continúe 29 izquierda, pendiente pista libre.
1: 4, nivel 230.
4: Recibido 239.
3: 501.
4: Volaris 1271, contacto 193.
1: 19, Agustín, por favor.
2: Whisky 8, papá, prosiga.
1: Señorita, ahora 10 millas al November de la estación solicitando datos. Centro vía Ixo.
2: Continúe con la ruta estadio, espere pista 29 izquierda, QNH 3008, notifique campo de golpe, 0.000 pies.
1: Nave con 10.000 pies, el centro vía 971.
5: November 505, Sierra Golf, desciendo 9.000 pies, autorizado ILTF, pista 29 izquierda.
6: Descendemos a 9.000, autorizado ILS X-Way 29 izquierda, el 5050 golpe.

0: Costa Rica en 4058, abandone pista vía Alfa 10, cruce pista 29 derecha, Alfa 11.
1: Aduana Alfa 1, cruce 29 derecha, Alfa 11, Costa Rica en 4058.
2: Viva 3111, Cosima 980, servicio radar, terminado Torre 181.
3: 181, buen día, 3111.
0: Volaris 5023, pista 29 izquierda, viento calma, autorizado para aterrizar.
3: Autorizado para aterrizar, 29 izquierda, Volaris 5023.
0: Costa Rica 4058, contacte terrestre 121, decimal 9, buena tarde.
3: 9, para buenas tardes, IVA 3111, 12 millas y el S29 izquierda.
0: IVA 3111, continúe pista 29 izquierda, pendiente 30, decimal 08, pendiente pista libre.
3: 3008, pendiente pista libre, 3111.

0: November 251, Julio Juliet, descienda para 14 medio.
1: 181. November 505 Sierra Golf, reduzca 180 nudos.
2: Reduciendo 85 050 Sierra Golf.
0: 021.
1: París 1271, reduzca 210 nudos.
3: 210 nudos, sobre 1271.
0: November 251 Juliet Juliet, contacte 193.
3: Contactamos 193 251 Juliet Juliet. Muchas gracias, hasta luego.
0: Volaris 1182 239 Centro México.
3: 1 Juliet Juliet, dejando 182 por 14000 rumbo 360.
1: November 251 Juliet Juliet, contacto radar, descienda 1210 y vire izquierda rumbo 345, límite localizador.
3: Muchas gracias, 1-2000, viramos 345, límite localizador 2.
1: Lleva posición y mantenga pista 29 derecha, buena tarde. 1-209-1000, autorizado. Volare 5023, mantenga, corrijo, alfa 10, cruce pista 29 derecha, alfa 1-1.
3: Autorizado, cruce 29 derecha, alfa 10, alfa 1-1, volare.
1: Cuba 3111, pista 29 izquierda, viento calmo, buscado para aterrizar.
3: Está aterrizar 2 izquierda, viva 3111.
1: Vuelo 5023 en Alfa 11, contacte 219, buenas tardes.
3: Alfa 11, 219,
1: November 505 Sierra Golf, próximo 980, servicio radar terminado, torre 18-1.
2: Vamos con torre 18-1, muchas gracias, que tenga buen turno, November 505 Sierra Golf. Torre, buen día, November 505 Sierra Golf, en su frecuencia.
1: November 505 Sierra Golf, continúe pista 29 izquierda, TNH 30, decimal 08.
2: Tenemos aproximación con 30-08, el 505 Sierra Golf.
1: Iba 546, nueva posición y mantenga pista 29 derecha. Whiskey Uniform Papa, ingreso circuito derecha, pista 29 izquierda, notifique inicial a través de torre.
4: Circuito por derecha, pista 29 izquierda, notificamos a través de torre, Whiskey Uniform Papa.
1: November 251, Juliet Juliet, vire izquierda rumbo 335, el mismo límite.
3: 335, mismo límite, 251, Juliet Juliet.
0: Volaris 1260, contacte 123, decimal 9.
3: 23, no, pasa muy bien, Volaris 1160, gracias.

0: 546, autorizado a despegar, pista 29 derecha, el viento calma en el aire con taxi 28.
1: Pista 2 derecha, 28 en el aire, viva 546, 29.

0: Viva 3111, abandone pista vía Alfa 10, mantenga fuera de pista 29 derecha, tránsito iniciando carrera. 1 Juliet Juliet, descienda 1.
1: Bueno, mantenga fuera 29 derecha, 31. 1 Juliet Juliet.
0: Bien, Juan Papa, prolongue tramo a favor del viento, es número 2.
2: Prolongamos tráfico, tramo a favor del viento, como número 2, busque Juan Papa.
0: 1145, rueda posición y mantenga pista 29 derecha. November 535, Sierra Golf, autorizado para aterrizar, pista 29 izquierda, viento calmo.
3: Autorizado pista 29 izquierda, el 505 Sierra Golf.
0: Viva 3111, cruce pista 29 derecha y en alfa 11, contacte 219, buenas tardes.
1: Pista 29 derecha, 219,
0: Whiskey Uniform Papa, presente posición FD 360 corto por la izquierda, notifique finalizando.
2: 360 corto por izquierda, notifico finalizando, Whiskey Uniform Papa.
4: Polaris 1271, confirma 980, servicio a radar terminado, torre 181.
1: Recibo la torre, Polaris 1279.
4: November 251, Juliet Juliet, con ese rumbo intercepta localizador, descienda 9000 pies, se utiliza hoy el S Yankee, pista 29 izquierda.
1: 29 izquierda, 12 millas fuera.
0: Continúe pista 29 izquierda, 1271.
1: Ahora bueno, vamos. 546, 6000.
0: Autorizado a despegar 29 derecha, viento calma, mantengan esta frecuencia.
1: Autorizado a despegar 29 derecha, mantenemos frecuencia, volar 1-4-5.
5: Viva 546, contacto par. Vire derecho.
1: Más allá, 360 aquí para el próximo Volaris, el 261. 23 en el de ascenso, viva 546.
0: La pista 29 derecha, como número 2, detrás de un Bonanza que se encuentra próximo a tocar en la izquierda.
1: El tráfico a la vista, para la 29 derecha, Whiskey Uniform Papa.
0: Correcto, Whiskey Uniform Papa, tránsito a la vista, continúe básico y final, pista 29 derecha. Pendiente pista libre, tránsito en carrera de salida.
1: Sí, pues ya tengo pista liberada.

0: Asunción, Guadalajara, buen día, Volaris, 1093, dejada 29.
1: 19 para pista 29 izquierda, final para pista 29 izquierda.
2: Volaris 29 izquierda, Whiskey Norgo.
3: Cancele llegada directo a Prim y descienda para
1: 919 heavy, line up on way runway 29 right.
3: Estoy esperando el
4: exit. Runway 29 right, Roger, 9019 heavy.
0: Llegada directa.
1: 145, contacto 28, buen día.
0: El X-Ray 29 izquierda, Volaris, 1093.
5: Guadalajara, buenas tardes, Aeroméxico 039 pesado, 284 por 240.
1: Pues continúe de frente, abandone pista vía Charlie 1, es la segunda a la izquierda.
3: Descienda vía Mesco 1 Bravo, con ente 3008, espere y el sexo y 29.
1: Fue a tránsito próximo a desalojar, pista 29 izquierda, el viento es calma, autorizado para aterrizar.
5: 039. Aterrizar, pista 29 izquierda, busque por boca.
0: 6300.
1: Mi papá va a panel Charlie 1.
3: Vuela 145, contacto radar, derecha que él va haciendo 230.
0: Al cruce de 8000.
1: No se detenga Charlie 1 y papá.
3: 230.
0: 230, Volaris 145.
1: Cartier 919, heavy runway 29 right, wind is calm, clear for takeoff, airborne contact 120, decimal 8.
4: Clear takeoff, runway 29 right.
1: Heavy. 505 cerrados, contacte 19, buena tarde. Whiskey Uniform Papa, abandone pista de Charlie 1 y contacte 219.
6: Cross Lima 9, corrijo, 14 millas trayectoria final de servicio, radar terminado, torre 18.
1: Armico 780, rueda posición y mantenga pista 29 derecha, buena tarde.
7: Buena tarde, posición y mantener pista 29 derecha, Armico.
1: Polaris 1271, pista 29 izquierda, el viento es calmo, autorizado para aterrizar, precaución, bastante cruzando trayectoria sobre cabeceras.
5: Autorizado para aterrizar, pista 29 izquierda, pendiente con las aves, Polaris 1271. Torre Guadalajara, muy buenas tardes, November 251, Julie, 12 millas, pista 29 izquierda para Universal.
1: 251, Julie, 29 izquierda, pendiente pista libre, QNH 30, decimal 08.
5: 008, pendiente, pista libre, doble Julie.

0: 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Good day, cargo tip. 919 heavy. 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
1: Cargo tip 919 heavy, radar contact flight via.
0: Climb via, cargo tip 919.
2: México 780, pista 29 derecha, viento calma, autorizado a despegar en el aire 120 decimal 8. Precaución, tránsito pesado, despegó hace 2 minutos.
1: Vía 546, coordino.
2: Volaris 1271, abandone pista en Alfa 10, mantenga fuera de pista 29 derecha, tránsito iniciando carrera.
3: Alfa 10, tránsito 29 derecha, volaris.
1: Viva 546, directo a Olivar.
4: Preso Olivar, 546.
1: Cargojet 919 Heavy, direct Otoki, climb to flight level 230.
0: Direct Otoki.
2: Ember 251 Juliet, Juliet autorizado para aterrizar, pista 29 izquierda, viento calma, precaución, actividad de aves cruzando trayectoria.
4: Muchas gracias, autorizado para aterrizar, pista 29 izquierda, 251 Juliet, Juliet.
2: Polaris 1280, rueda posición y mantenga pista 29 derecha.
3: Puede mantener pista 29 derecha, Polaris 1280.
2: November 604, Mike Hotel, buenas tardes. Hold 0 from way 29 left, you will be number 2.
5: Hold 0 to 29 left, 604, Mike Hotel.

0: Polaris 1-2-1, cruce pista 2-9 derecha y en Alfa 1-1, contacte terrestre 1-2-1, decimal 9.
1: Cruce pista 2-9 derecha y en Alfa 11-29, Polaris 1-2-1, me agrega la última,
0: 27.

0: Terminal Guadalajara, buen día, Aeroméxico, 80-6100 por 230, CDM1 Bravo.
1: Aeroméxico 780, contacto radar, Hacienda Vía.
0: Contacto radar, ascensado vía, Aeroméxico 780.

0: Estimación Guadalajara, buenas tardes. Volaris 1741, 27300, descenso 240. Información Romeo.
1: Volaris 1741, contacto radar, descenso vía Mula 1 Bravo con NH3008, estrella el sexo y 2-9 izquierda, contacto radar.
0: Recibido el descenso en Mula 1 Bravo, 308, esperando el sexo y 2-9 izquierda, Volaris 1741.
2: 80, piso 2-9 derecha, viento calma, autorizado a despegar en el aire, contacte 120, decimal 8.
3: Y 39 con México, 546, hazlo.
1: Volaris 145, contacte 2615.
3: 2615, Volaris 145.
1: Volaris 1093, contacte 193.
3: 193, Volaris 1093. Aproximación Guadalajara.
2: 251 Juliet Juliet, abandone pista vía Charlie 1.
4: Polaris 1093, contacto radar de tienda 10000, autorizado ILSF 29 izquierda.
1: 2000.
3: 10000, autorizado ILSF.
2: 251 Juliet Juliet.
3: Izquierda Polaris, 1093.
2: November 6, your host Mike, tail line runway 1129 left, Papa 1 intersection.
5: Runway 29 left, Papa 1.
2: 251 Juliet Juliet en Papa 3, manténganse de la plataforma y contacte 134 decimal 1 con rampa.

0: Guadalajara, muy buenas. Buenas tardes, Volaris. 1280, abandona 6000 pies por 230.
1: Volaris 1280, contacto radar. Hacienda Vía.
0: Acepto Vía, Volaris 1280, gracias. ¿Será posible volar directo fijo Otoki?
1: Espere más adelante, Otoki. Un momento, Hacienda Vía.
0: Sí, Volaris 1280.

0: Nicolás 1280, directo a Zacatecas.
1: Directo a Zacatecas, Blas 1280, muy amable.
0: Charlie Jet 919 Heavy, contact Medical Center 123.9. Armenco 039 pesado, contacte 1093.
2: Polaris 1093, autorizado ILTF, pista 29 izquierda.
0: 919 Heavy, contact Medical Center 123.9.
3: 1093.
4: 123 Decimal 9, Cargo Jet 9019 Heavy, hasta luego.
1: Pesado 13600 por 1.
2: Aeroméxico 039 pesado, contacto radar, descienda 10000, autorizado ILTF, 29 izquierda.
1: 10000. Autorizado ILS X-Ray, 29 izquierda, Aeroméxico 039.
0: November 604, Michael Taylor, roger, radar contact, right turn heading 060.
5: Right turn 060, heading 604, Michael Taylor.
6: Giant 8693, heavy runway 29 right, wind is calm, clear for takeoff, urban contact 120.8.
7: Clear for takeoff 29 right, Giant 8693,

0: Viva 9523, buenas tardes, mantenga un minutito más antes de la pista 29 derecha.
1: November 604 Mike Hotel, proceed direct Karun.
2: Direct Karun, 604 Mike Hotel.
0: Viva 9523, rueda posición y mantenga pista 29 derecha.

0: Volaris 1093, confirma 980, servicio radar terminado, torre
1: 181. 181, Volaris 1093,
0: buen día.

0: 9523, autorizado a despegar, pista 29 derecha, el viento es calma en el aire 28. Buen vuelo, el tránsito pesado despegó hace 3 minutos.
1: Aeroméxico 780, contacte a México 123, decimal 9.
2: 239 México, Aeroméxico 780, buenas tardes.
0: Volaris 1008, buenas tardes, vea posición y mantenga pista 29 derecha.
3: 29 derecha, posición y mantener, Volaris 1008, muy buen día.

0: temporal y 1741, cancel llegada directo PRIM, descienda 1-2000.
1: Directo a PRIM, 1-2000, Polaris 174.
2: Tope, Guadalajara, Polaris 1093, 10 millas y LS, pista 2-9 izquierda.
3: Polaris 1093, buenas tardes, continúe pista 2-9 izquierda, FNH 30 decimal 08.
2: Continuamos, 3008, Polaris 1093.
0: Pero contacte a México 123 decimal 9.
2: ¿Puede repetir la frecuencia, Volaris 1280?
0: 23-9.
2: 23-9, muy amable, Volaris 1280.
3: Volaris 1093, pista 2-9 izquierda, viento calma, autorizado para aterrizar.
2: Elba 1 Bravo, deja 6400, 1093.
0: Pero recibido contacto radar, al cruce de 8000 pies, gira izquierda rumbo 140, y espere que Elba.
2: Enterado arriba 923, al cruce de 8000, por la izquierda 140 y posterior que Elba.
3: Polaris 1008, pista 2-9 derecha, viento cruzado, 220 grados 6 nudos, autorizado a despegar en el aire, contacte 120 decimal 8.
2: Sal despegue 20 puntos en el aire, Polaris 1008.
4: 009 pesado, reduzca 160 nudos, servicio radar terminado, torre 18-1.
2: 160, 18-1, buenas noches, Aramico 039, gracias. Torre Guadalajara, buenas noches, Aeroméxico 039 pesado, ILS X-Ray a la 2-9 izquierda.
3: Aeroméxico 039 pesado, continúe pista 2-9 izquierda, tránsito que le antecede, 4 millas en final, pendiente pista libre.
2: Pendiente pista libre, Aeroméxico 039.
5: Cazones, capitán.
2: ¿Qué compras?

0: Guadalajara, Pasión, buena tarde, viva 3195, centro 296, a 240 mezcla nivelado.
1: Vía 3195, recibido contacto radar, el descenso vía mezcla 1 Bravo con H3008, estrella en sexo y 2 más izquierda.
0: Descenso vía mezcla 1 Bravo con 3008, esperando 23 izquierda, bien, 29 X-ray, 08, personas.
2: Bueno.
1: Viva 3195, cancela llegada, directo a Prim, mantenga alta velocidad, descienda para 1-2000.
0: Directo a Prim, alta velocidad, descenso 1-2003, viva 3195.
3: Salida de Guadalajara, muy buenas tardes, Volaris 1008, abandona 6200 por 23.
4: Plateado, viva, no es coste, directo a Calva.
1: Prosiga a Calva.
4: Directo a Calva, viva, no es sin coste.
1: Giant 8693 Heavy, contact Mexico Center, 123.9.
5: Switch 123.9 or Giant 8693 Heavy.
1: Volaris 1008, contacto radar, cruce 8000, derecha CDM, hacienda para 230.
3: 8000 CDM,

0: Arizona 00.
1: November 604 Mike Hotel, contact Mexico Center 126.15.
2: 126.15, number 604 Mike Hotel.
3: FedEx 066, correction, FedEx 66 heavy, line up one way wrong, way 29 right.
0: 19-3, zona 5. Guadalajara, buenas tardes, Volaris 1741, 13661-2000, directo a Pim.
4: Volaris 1741, contacto radar, descienda 10000, autorizado ILSF, 2-9 izquierda.
0: Contacto radar 10000 pies, autorizado ILS, ECRE 2-9 izquierda, Volaris 1741.
3: 1093, bloque vía alfa 10, cruce pista 2-9 derecha, alfa 11 y terrestre 21-9.
5: Alfa 10, cruzó 2-9 derecha. Alfa 21-9, Volaris 1-0-9.
3: Para México 039, pesado, autorizado para aterrizar, pista 2-9 izquierda, el viento es calmo.
0: Tercero, 2-9 izquierda, México 039.

0: aproximación Guadalajara, volar 146, dejando nivel de vuelo 280 por 240.
1: Polaris 146, buena tarde, contacto radar, desciende a Aviación 1 Bravo, ILS X-Ray 2 nave izquierda.
0: ILS X-Ray 2 nave izquierda y descendemos vía Polaris 146.

0: 5244, rueda posición y mantener pista 2-9 derecha.
1: Tiene mantener pista 2-9 derecha, volaré 5244.
0: Armejo 039 pesado, 0 que vía alfa 1-2, manténganse pista 2-9 derecha.
1: Directo a Plade, descienda.
2: Vamos a mantenernos antes de la 29 derecha, Aeroméxico 03.
3: Directo a Plade, descenso 1-4, 10 volaris 1-4.

0: 3-0, 3-9, pesado, cruce pista 2-9 derecha, Alfa 13 y terrestre 21-9.
1: Heavy, good evening, radar contact, climb yet to...
2: Alfa 13, 21-9, Aeroméxico, 039.
3: Flight level 230, FedEx 66 Heavy.
4: Polaris 44, más con el aviso al policía de
0: Coordino

0: And departure FedEx 66 Heavy, any chance we could go direct Otoki?
1: Affirm, FedEx 66 Heavy, right turn direct Otoki and cancel the speed precision.
0: Okay, right turn direct Otoki, FedEx 66 Heavy.
2: Pista 29 en derecha, el viento calma, se suizó al por la izquierda, directo a Emilia, está aprobado, autorizado para despegar, mantengan esta frecuencia.
3: Estados Unidos, pista 29 en derecha, autorizado ya por la izquierda, volar 5244, permanece.
4: Viva 3195, contacte aproximación Guadalajara 119 decimal 3, buena noche.
5: Aproximación Guadalajara 119 decimal 3, viva 3195, buena noche.
2: México
5: 255,
2: rueda posición y mantener pista
6: 29.
5: 16000 por
6: 1. 3195, buena tarde, contacto radar, recibiendo 10000, está autorizado y el SX 29 izquierda.
5: 10000, autorizado y el SX-ray, corrección 29 izquierda, viva 3195.

0: Volaris 1008, contacto México Centro, 123, decimal 9, buena noche.
1: 39, muy buenas noches, 1008.
2: México 255, pista 29 derecha, el viento calma, prestado para despegar, contacte terminal 120, decimal 8 en el aire. Lari 5244, contacte terminal 120, decimal 8.
1: Hecho, buen día, Volaris 5244.
2: Buen vuelo, otro.
1: Guadalajara, buena tarde, Volaris 5244, 6300 pies, visual por izquierda, Emilia, ascenso 230.
0: Hola, buenas tardes. 244, buena tarde, contacto radar, autorizado.
2: 34, ruede a posición, mantener pista 29.
3: 41, 9 millas final, servicio radar, terminado, cambio torre 118.9.
1: Atención a torre 1741, gracias, buen día.

0: Guadalajara, muy buenas noches, buenas tardes, Volaris 17418 media GLC, X-Ray, 2 a izquierda.
1: Para México 255, si aún en esta frecuencia, continúe, ascenso visual por la derecha, directo a Kel.
0: Visual por la derecha, Kel, bueno, México 255.
1: Volaris 1741, continúe aproximación, pista 29 izquierda.
0: Decimal 3. Esta aproximación, 2 a izquierda, Volaris 1741.
1: Vea 3134, autorizado para despegar, pista 1 a derecha, el viento calma, contacte terminal 120, decimal 8 en el aire.
0: Autorizado despegar, pista 2 a derecha, el viento calma, contacte terminal 120, decimal 8 en el aire.
2: Radar 10000, Volaris 146.

0: Ahí son los 2, 3, de la posición mantener pista 2-9.
1: ¿Para volar el 2-9-2?
0: Sí, confirmo. Volar el 2-9-2, rueda posición mantener pista 2-9-3.
2: Bajara, buenas tardes, Aeroméxico. 255, espérense por la derecha. Aquel va, abandona 7000 por 230.
3: Aeroméxico 255, buenas noches.
0: Arizona 741, autorizado para aterrizar, pista 2-9, izquierda, el viento 240 grados con 4 nudos.
2: Autorizado a aterrizar 2-9, izquierda, volar Arizona 741.

0: 1200 por 230, Hotel 1 Bravo.
1: Viva 3134, buena noche, contacto radar, en BMC está autorizado por la derecha, directo a Toki.
0: BMC, directo a Toki, Viva 3134.
1: FedEx 66 Heavy, contact Mexico Center, 123.9, good night.
2: 123.9, FedEx 66 Heavy, good night.

próximo voo 92, autorizado para despegar, pistas 9 derecha, viento calmo, contacto terminal 12 decimal 8 en el aire. Vamos, bueno.

0: 6, 9000 pies, autorizado CLS Trip 2022.
1: El pie es autorizado.
2: 1741, desde lo que vía Alfa 10, manténganse en pista 29 derecho.
3: La derecha Alfa 10, mantenemos antes de la derecha. Vale.
0: El servicio radar terminado, contacto 18.1, buenas noches.
4: 18.1, viva 3, 9, 5, muy buenas noches.

0: Guadalajara, muy buena tarde, Viva 3195, y él es X-Ray 29 izquierda.
1: Volaris 1-2-9.
2: 5, controlado aproximación, pista 29 izquierda.
0: Va, aproximación 29 izquierda, Viva 3195.
1: PPC pide por su derecha aquel, va haciendo a nivel de vuelo 230.
3: Derecha aquel, 230, Volaris 1-2-9.
2: México 788 autorizado para despegar, pista 1 derecha, el viento de los 230 grados con 4 nudos, ataque terminal 120, estimado 8 en el aire.
1: México 248,
4: estaba usted en la pista 219 derecha, en el aire 28, México 78,
1: y 29 izquierda.
5: Sierra Xaplade, 14000 pies, esperando ir a X-Ray 29 izquierda, era México 248.
2: UPS 313, line up runway 29 right.
1: Line up runway 29 right, UPS 313 heavy.
2: UPS 313 heavy, are you able to make right visual climb direct to autopsy?
1: Affirmative.

0: Polaris 5244, contacte Centro México 126, decimal 15, buenas noches.
1: 15, Polaris 5244, buen día.

0: ¿Tiene la última altímetro aeroméxico 248?
1: Con gusto, 3008.
2: GPS 313 AV, right visual 1, in the runway, non right, wind is down.
1: Guadalajara, Bantara, México 788, dejando 6500 por 2309, aviso CDF 1 Bravo.
3: Aeroméxico 788, contacto radar en BMC, está autorizado directo a CDM.
1: BMC, CDM, Aeroméxico 788, gracias.
3: Aeroméxico 255, contacte México Centro 126, decimal 151.
2: Pega 3195, pista 29 izquierda, el viento es calma, autorizado para aterrizar.
4: Autorizado aterrizar, pista 29 izquierda, viva, 3195.
2: Clarín 5652, rueda posición, mantener pista 29 derecha.
4: Posición, mantener 29 derecha, volaría 5652.

0: Polaris 1741, cruce pista 29 derecha, alfa 11, alfa, en alfa contacto terrestre 219.
1: Sí, empezamos con la de derecha, alfa 11 y alfa 219, 174, con la historia.
0: Vale. UPS 313, Heavy, contact terminal 120, decimal 8.
2: 120, decimal 8, UPS 13, Heavy, so on.
0: One.
2: At terminal departure, UPS 313, 7,400 climbing.
3: Final contact, 18-1, good evening.
4: Heavy, good evening, radar contact, flight direct to Otoki.
2: Direct to Otoki, UPS 313, heavy.
0: Vea 3195, desaloje vía Alfa 10, manténganse cita 29 derecha.
1: Alfa 10, hacia 29 derecha, viva 3.
5: Torre Guadalajara, buen día, Volaris 146, y 8.8, localizador. 2-9 izquierda.
0: Ya. Yeah. 1-4-6, ante aproximación pista 2-9 izquierda.
5: 3-1-3-4. 1-6.
0: Polaris 5-6-5-2, pista 2-9 derecha, el viento de los 250 grados con 4 nudos. Último ajuste altimétrico 3-0 decimal 0-9, aceptado para despegar. Contacte terminal 1-2-0 decimal 8 en el aire.
1: Central de 6, pista 2-9 derecha, 0-0-0-0-0-9, volar 5-6-5-2, ¿dónde?
2: Izquierda.
0: Una vez en esta frecuencia, último ajuste altimétrico 3-0 decimal 0-9.
1: Izquierda, ahora me equivoco 4, a ver.
2: Volaris 1292, contacte México Centro, 123 decimal 9, buena noche.
6: 123 decimal 9, Volaris 1292, hasta luego, que tenga bonita noche.
2: Actualmente, buen vuelo.
0: Volaris 1426, autorizado para aterrizar, pista 29 izquierda, el viento de los 240 grados con 4 nudos.
5: Autorizado a aterrizar 2-9 izquierda, Volaris 146.

0: velocidad 3195, cruce pista 29 derecha, alfa 11 y terrestre 219.
1: Cruce pista 29 derecha, alfa 11, terrestre 219, viva 319.
2: Información Guadalajara, buena tarde, volar 5652, ascenso 5900, días de Mono Bravo, 230.
3: Volar 5652, buena noche, contacto radar en BMC, vole directo hacia Demo.
2: Hola, BMC directo hacia Demo, volar 5652.
3: Aeroméxico 248, contacte aproximación Guadalajara 119 decimal 3, buena noche.
4: 193, Aeroméxico 248, buena noche.
3: Aeroméxico 493, descienda sin restricción a 12000, cancele la llegada, vuelo directo a Prima.
4: 500 por 12000, directo a Plade.
2: Cancele la llegada y descenso sin restricción, ¿me confirma qué altitud?
3: A 12010.
4: Aeroméxico 248.
2: Primero México 493.

0: Polaris 4-6, desde la familia Alfa 10, cruce pista 2-9 derecha, Alfa 11 y terrestre 21-9.
1: Alfa 10, como la 2-9 derecha, Alfa 11 y Alfa 21-9.
2: UPS 313 Heavy, contact Mexico Center 123.9, good night, sir.
3: 239 UPS 313, so long.

0: Aeroméxico 788, contacte México Centro 123, decimal 9, buenas noches.
1: 23, buenas noches.

0: Querétaro, México, 248, 9000 pies, autorizados ILSX, rectista 29 izquierda.
1: Esos 9000 pies, autorizados ILSX, 29 izquierda, Aro, México, 248.

0: Volaris 5652, contacte México Centro 123, decimal 9, que tenga buena noche.
1: 39, Volaris 5652, buenas noches, saludos.
0: Hasta luego.

0: Autos 48.
1: 2, autorizado para despegar, pista 2 a la derecha, viento calma, contacta terminal 1-12, decimal 8 en el aire.
2: 48, buena noche.
0: 1-5-0-2, todo bueno.
1: Buenas noches.
2: Torre Guadalajara, buenas noches, Aeroméxico 248 y el Spectre 29 izquierda.
1: Aeroméxico 248, continúa aproximación, pista 29 izquierda.
2: Continuamos a 29 izquierda, México 248.

0: Aeroméxico 493, descienda 10.000, autorizado ILS X-ray, 2.9 izquierda.
1: Descenso 10.000, autorizado aproximación ILS X-ray, pista 2.9 izquierda, Aeroméxico 493.
2: Aeroméxico 48, autorizado para aterrizar, pista 2.9 izquierda, el viento está.
3: Autorizados a aterrizar en 2.9 izquierda, Aeroméxico 248.
0: Aeroméxico 493, contacte México, contacte aproximación 19.3, buen día.
1: Aproximación en 1.1.3, Aeroméxico 493.
4: Bajada Volaris 1702, abandona 6100 para 0.000 pies, autorizados a la aproximación, información Romeo.
0: Por la derecha, Otoki.
4: Por radar, desea cortar la aproximación.
0: 1702, en BMC por la derecha, Otoki está autorizado.
4: 193, Otoki Volaris 1702.
5: Descienda 9000 pies, espere a cortar al Golfima 981.
1: Mantener rumbo a Eprim, descienda 9000 pies. Y espera a cortar, Aeroméxico 493.

0: Bosco 493, directo al Golf Lima 981, permíteme.
1: Directo al Golf Lima 981 y descenso 910, 0 México 493.

0: Aeroméxico 493, descienda 7700, autorizado CLS X-Ray, pista 29 izquierda.
1: Descenso 7000.
2: Aeroméxico 248, desde lo que día Alfa 10, si posible, cruz de pista 29 derecha, Alfa 11 y terrestre 21. Bueno.
1: Alfa 12, cruzamos pista 29,
2: Alfa 21. Recuerde, confirmó. Alfa 12, cruce pista 29 derecha, Alfa 13 y 21.
1: Alfa 12, cruzamos pista 29 derecha, Alfa 13 y 21. 1, 2, 4, 8.

0: Aeroméxico 493, viejo final, servicio radar terminado, contacto 18-1, buenas noches.
1: 1-1, Chismal 1, Aeroméxico 493. Torre Guadalajara, Aeroméxico 483, CIL, 6 Ruiz, pista 9 izquierda.
2: Aeroméxico 493, pista 29 izquierda, el viento es calma, autorizado para aterrizar.
1: Autorizado a aterrizar, pista 29 izquierda, Aeroméxico 493.

0: 320, autorizado para despegar, pista 29 derecha, viento calma, contacta el terminal 120, decimal 8 en el aire. Polaris
1: 1320.
0: Polaris 1320, autorizado para despegar, pista 29 derecha, viento calma. Ramenco 493, desaloje vial 10, manténganse pista 29 derecha, tránsito próximo a iniciar salida. Vial
1: 10, mantenemos antes pista 3 decimal 9, que tenga buena noche.
2: Solo 3 decimal 9, volaré 1720, 0 buenas, 0.

0: Expansión Guadalajara, buenas tardes, Volaris 1051, descenso 310 por 240.
1: 320, mantenga cabecera y pendiente para su autorización de salida.
2: A 14010, espere aproximación.
1: 493, cruce pista 29 derecha, alfa 11, alfa y en alfa contacta terrestre 219.
0: 29 izquierda, Volaris 1051.
3: Autorizado el cruce pista 29 derecha, continuamos rodando ya alfa 11, alfa y 29.

0: 1 320 autorizado para despegar, pista 2 9 derecha, viento de los 230 grados con 4 nudos, contacte terminal 120 decimal 8 en el aire.
1: Presidente Turno, autorizado despegue 2 9 derecha, 28 del aire, 1 320.

0: Salidas Guadalajara, buenas noches, de Volaris 1320. Despegamos 29 derecha 5700 por 230 nivel.
1: Volaris 1320, buenas noches, contacto radar, Hacienda Vía CDM 1 Bravo a nivel de vuelo 230.

0: Móvil operaciones de Torre. Móvil operaciones, están reportando un FOD en Eco 5 y Alfa.
1: Aproximación Guadalajara, X-Ray Bravo, Romeo, Romeo, Oscar 290 por 240, volando Plade, con información cierta.
2: Romeo, Romeo, Oscar, buena noche, contacto radar, vuelo directo a Plade, descienda a nivel de vuelo 200, espere aproximación ILSX y pista 29 izquierda.
1: Entrado, descenso a 200 autorizado, esperando ILSX a la izquierda, Romeo.

0: Ciudad 8019, autorizado para despegar, pista 29 derecha, el viento calma, contacte el terminal 120, decimal 8 en el aire.
1: Bueno,

0: Peleas Guadalajara, muy buenas noches, Viva 8019 en ascenso 5600 por 230 en la salida CD Mono Bravo.
1: Viva 8019, buenas noches, contacto radar, ascienda vía a nivel de vuelo 230.
0: Ascenso vía 230, Viva 8019.
1: Romeo, Romeo Oscar, descienda 14000 pies, QNH 3009.
2: Entrado 14000 pies con 3009, Romeo, Romeo Oscar.
1: Volaris 1051, descienda 12000, contacte aproximación Guadalajara 119, decimal 3, buena noche.
2: 2019, buenas noches, gracias, Volaris 1051. Aproximación Guadalajara, buenas noches, Volaris 1051, descenso unos 6000 por 12000, volamos Plade.
1: Buenas noches, Volaris 1051, contacto radar, descienda 10.
2: 10000 el descenso, Volaris 1051, ¿será posible nos pueda coordinar la pista 29 derecha?
1: Pendiente.

0: Guadalajara, muy buenas noches, Viva 3205. Estamos dejando 27500 para 240.
1: Viva 3205, una noche, contacto radar, cancele la llegada, vole directo a PRIM, descienda 1-2000 pies, espere ILS X-ray, pista 2-9 izquierda.
0: Cancelamos llegada, directo a PRIM, 1-2000, estando ILS X-ray 2-9 izquierda, Viva 3205.
2: Pisado aproximación, RNP, pista 2-9 derecha.
3: Viva 1069, pista 2-9 derecha, el viento de los 230 grados con 4 nudos, autorizado para despegar, contacte el terminal 1-2-0, mal 8 en el aire.
2: Oscar, buenas noches, contacto radar, desciendan a 1-0-1000.
4: Estado 1-0-1000, Romeo, Oscar.
5: Roger.
6: Este es mi Nacho.
5: Saluditos, buen turno.
6: Ánimo, gracias.

0: Guadalajara, buena noche, Viva 1069, 6000 pies por 230, que el va 1 Bravo.
1: Viva 1069, buena noche, contacto radar, al dejar 8000 pies.
0: A 1069.
2: Drive 1066, rueda a posición, mantener pista 29 derecho.
1: Viva 8019, contacte México Centro 123, decimal 9, buena noche.
0: 123, decimal 9, con Centro México, Viva 8013, buena noche.

0: Arriba 3061, próximo Samesca.
1: 1016, autorizado para despegar, pista 1 de derecha, el viento los 240 grados con 5 nudos. Contacte terminal 120, decimal 8 en el aire.
2: Le directo a Prim, descienda 1-2 mil pies, espere aproximación YLSX y a la pista 2 9 izquierdo.
3: Doble Romeo Oscar, 9000 pies, autorizado.
4: Buenas noches, estamos a Alfa 3 en pista, listo de ser.
5: Autorizado YLSX y a la 2 9 izquierda.
1: 1832, rueda, posición y mantener pista 2 9 derecha.
5: Correcto.
4: Posición y mantener pista 2 9 derecha, ahora listo, 832.
6: Torre Guadalajara, buenas noches, polarización 1051, 12 millas final.
1: Polaris 1051, posición aproximación, pista 2 9 derecha.
6: Continuamos.

0: Aproximación Guadalajara, buenas noches, Polaris 1016, 5700-230, CD Mono Bravo.
1: Polaris 1016, buenas noches, contacto radar, agenda vía CD Mono Bravo a nivel de vuelo 230.
0: Centro vía 230, Polaris 1016.
2: Presencia en Guadalajara, buenas noches, Volaris 1213, abandonando 283x240.
1: Volaris 1213, buenas noches, contacto radar, desciende a vía Ixon 1 Bravo, espera y el sexo y pista 2 nave izquierda.
2: Contacto radar, descenso vía Ixon 1 Bravo, esperando el sexo y pista 2 nave izquierda. Volaris 1213.
3: Doble Romeo Oscar, omiten la restricción de velocidad hasta el fijo final.
1: 5, notifique velocidad.
3: Restricción de velocidad al fijo final, Romeo Oscar.
4: Nos viva 3206.
1: Recibido, viva 3061, no mayor de 270 nudos en su velocidad.
4: No mayor de 270, viva 3061.
1: Respecto a tráfico que le precede, 16 millas delante de usted, de compañía con 270 nudos.
4: Claro, gracias.
5: Polaris 1832, autorizado para despegar, pistado 9 derecha, el viento de los 240 grados con 4 nudos, contacto terminal 120 decimal 8 en el aire.
4: A pesar del despegue 2 9 derecha, en el aire 120 decimal 8, Polaris 1832.
5: Hasta luego.

0: Claris 1051, pista 29 derecha, el viento es calma, autorizado para aterrizar.
1: Autorizado a aterrizar, pista 29 derecha, Claris 1051, gracias.
2: Viva 3205, contacta aproximación Guadalajara 119 decimal 3, buena noche. 119 decimal 3, viva 3205, muy buena noche. Viva 3061, contacta aproximación Guadalajara 119 decimal 3, buena noche.
3: Dejando 14 descenso para 1-2000, volando a PRI.

0: 1000 autorizado CLS X-ray 2 a la izquierda.
1: Descenso 10000 y autorizado CLS X-ray para la 29 izquierda, viva 3061.
2: Gracias.
0: ¿Qué show?
2: Muy bien, saludos.
0: Ánimo. Doble Romeo Oscar a 18-1, buenas noches.
3: 18 Romeo Roger, a turno.
0: Seminacho, saludos.
3: Saludos.
2: Torre Guadalajara, buenas noches, X-ray Bravo, Romeo, Romeo Oscar con usted, 9 millas final, 2-9 izquierda.
0: Bravo, Romeo, Romeo, continúe. Corrección, Romeo, Romeo Oscar, continúa la aproximación, pista 2-9 izquierda.
2: Hasta la continuamos aproximación, 2-9 izquierda, doble Romeo Oscar.
0: Laris 1051, desaloje día Alfa 9, Alfa en Alfa contacto terrestre 219.
1: Soy otro 069, Juan.
4: Son 26, 15 Centro México.
0: 059, ruede a posición y mantener pista 29 derecha.
4: Mantener pista 9 derecha. Volaris 1213, vuele directo a Plade, descienda a 1-2000 pies.
2: Plade, descenso 1-2000 pies, Volaris 1213.

Costa Rica en 4059, autorizado para despegar, estado 1 de derecha, 5 campos, hasta que terminamos, 2059.

0: 1-2-1-3, contacta aproximación Guadalajara 119 decimal 3, inicia rotación de velocidad a 240 nodos indicados.
1: Tenemos 19-3 y 240 en la velocidad, Polaris 1-2-1-3, muchas gracias, buenas noches.
0: Hasta luego, buenas noches.

0: Gracias, muy buenas. Costa Rica 405 a través de 6000 por 230, Centro de Emilio.
1: Costa Rica 4059, buenas noches, contacto radar, Hacienda Vía Emilio 1 Bravo, a nivel de vuelo 230.
0: Contacto radar, ascenso Vía 230, Costa Rica 4059.

0: Positiva 3205, fijo final, servicio terminado, 18-1, bye bye.
1: 18-1, viva 3205, cruce mi Roger, bye.
2: Volaris 1016.

0: Este México Centro 23.9, buenas noches.
1: Guadalajara, muy buenas noches, día 3205, 9 millas ILS, pisa 29, izquierda.
0: Por su izquierda, directa a Miri.
2: Izquierda, Miri, Costa Rica, 4059.
3: Día Papa 3 y en Papa 3, antes plataforma, contacte rampa 341.
4: Ahí, 1213.
1: Guadalajara, muy buenas noches, Viva 3205, 7 millas, ILS, 2 de izquierda.
3: 3205, continúa aproximación, pista 29 izquierda.
1: Continuamos aproximación, Viva 3205.

0: PA 325, autorizado para aterrizar, pista 29 izquierda, el viento está.
1: Entonces, está 29 izquierda, 322.
2: Polaris 1213, descienda 9000, autorizado ILS X-ray, pista 29 izquierda.
3: Descenso a 9000 pies, autorizado ILS X-ray, pista 29 izquierda, Polaris 1213.

0: privada 3061, contacto 18-1 con la torre, saludos, buenas noches.
1: 18-1, contacto de Viva 3061, buenas noches.
2: Viva 1399, pista 29 derecho, viento calmo, autorizado para despegar, contacto de terminal 120, decimal 8 en el aire.
3: Autorizado despegue 29 derecha, 28 en el aire, Viva 1399.
1: 40, volante.
4: Viva 3255, buenas noches, contacto radar.
1: Final para la 29 izquierda.
4: Y a la pista 2.
2: 3061, continúa aproximación, pista 29 izquierda.
1: 1 izquierda, Viva 3255. Viva 3061.

0: Galicia 3105, desde luego que vía al 10, manténganse pista 29 derecha.
1: 10, manténganse pista 29 derecha y vía 3105.
2: ¿Nos confirma conforme velocidades publicadas por la décima 213?
3: Afirmativo.
2: Entra, muchas gracias.

0: Ciudad 3205, se pinta 2 a la derecha, Alfa 11 y Terrestre 21 a 9.
1: 2 a la derecha, Alfa 11, 29 y Terrestre 21 a 9.
0: Viva 061, autorizado para aterrizar, pista 29 izquierda, el viento sale.
2: Autorizado para aterrizar, pista 29 izquierda, viva 3061.
3: Dejando 270 para 240, vuelo 92.
4: Mexicana 1436, contacto radar, vuelo directo a Plade, descienda 14000 pies, espere ILS y a la pista 29 izquierda. Y en lo posible mantenga velocidad alta.
5: Pues le podemos solicitar omitir la velocidad del fijo 1 Golfo Lima 98, ¿no?
3: Y mantenemos velocidad alta lo posible, mexicano 1436.
6: 18.1. Bajara, buenas noches, en su frecuencia, soy Alfa Charlie Lima Bravo, información Sierra Bordo.
4: Charlie Lima Bravo, contacto radar, descenso vía Ixon 1 Bravo, espera aproximación.
5: Buenas noches, Bulaes 1213, ILS X-ray, pista 2 a la izquierda.
6: Bravo, esperando ILS X-ray 2 a la izquierda, Charlie Lima.
4: Viva 325.
0: Bulaes 1213, continúa aproximación, pista 2 a la izquierda.
6: 50, viva 3255.
5: No, 2 a la izquierda, Bulaes 1213.
4: Centro 126, decimal 15, buenas noches.
7: 2615, contrabican 4059.
8: Guadalajara, buenas noches, viva 1399 en ascenso 7300 por 230.
4: Viva 1399, contacto radar, al dejar 8000 pies, autorizado por su izquierda, directo a Miri.
8: Cruzando 8000 pies por la izquierda a Miri, 1399.
4: Me corrijo, viva 1399, es 8000 pies por la derecha, directo a Kelvo.
8: Por la derecha, Kelvo, cruzando 8000 pies, 1399.

0: 3961, no, de tercera vía, alfa 10, cruz de pista 29 derecha, alfa 11 y terrestre 219.
1: Alfa 10, cruce de pista 29 derecha, alfa 11 y con 219, viva 302.

0: Flight 1213, autorizado para aterrizar, pista 29 izquierda, el viento 200 grados con 4 nudos.
1: Pista 29 izquierda, volar 1213.

0: Mexicana 1436, contacte aproximación Guadalajara 119, decimal 3, buena noche.
1: Aproximación Guadalajara 193, Mexicana 1436, gracias, buen toque.
0: Gracias.
1: Aproximación Guadalajara, buen día, Mexicana 1436, volando de Toplade, dejando 18000 para 12000.
0: Mexicana 1436, buenas noches, contacto radar, descienda 10000.
1: Ese es de 10000, Mexicana 1436.
0: 5, contacto aproximación Guadalajara 119, decimal 3, buenas noches.
2: 193, viva 3255, gracias por todo el accidente ya.
0: Gracias, Bruno. Charlie Lima Bravo, ¿cuál es su velocidad indicada?
2: La 3255 deja 17400, descenso vía Motem 1 Bravo.
0: Viva 3255, buenas noches, contacto radar, desciendan a 11000 sin restricción y reduzcan a 220 nudos.
2: 11000 y 220, viva 3258,
3: autorizado para despegar, pista 21 de derecha, viento calmo, contacto terminal 120, decimal 8 en el aire.
1: Gracias, autorizado
2: para despegar, pista 21
1: de derecha, viento calmo, 120, decimal 8 en el aire.
2: Vámonos.
1: Gracias,
0: y viva 3255, cancelen la llegada, mantengan el rumbo, esperen volar a Plade.
2: Mantenemos rumbo, cancelamos llegada, esperando Plade, viva 3255.
3: Radis 1213, bloque vía Alfa 10, manténganse cita 29 derecha, tránsito próximo inicial para...
4: Alfa 10, no, antes de quitar una derecha, Alfa 10.

0: Viva 1399, contacto México Centro 26.15, que tenga buena noche.
1: 26.15, 1399, gracias. Igualmente, buena noche.

0: aeronave sin esta frecuencia, sumo ajuste altimétrico 30 decimal 1-2.
1: Traffic in this frequency, left altimeter setting 30 decimal 1.
2: SX, ray 2-9 izquierda.
0: 8-1-2, ruede a posición y mantener pista 2-9 derecha.
3: 2-9
4: derecha, polarizan 8-9.
2: Mexicana 1436, información Tango 3012 revisado.
3: Estado Mexicana 1436.
0: Flight 1213, de pista 29 derecha, Alfa 11 y Alfa, y en Alfa Terrestre 219.
4: Hemos aterrizado el cruce de pista 29 derecha, Alfa 11, Alfa y 219. Buenas noches.
5: Topla de Viva 3255.
3: Vía CDM 1 Bravo para nivel 230.
5: Viva 518, ¿qué tal? Muy buena noche, contacto radar en BMC autorizado directo a CDM.
3: Gracias, BMC autorizado CDM, Viva 518.
6: Approach United 2109 is passing flight level 265 to cross Mesca, flight level 240, we have Sierra.
5: United 2109, buena noche, radar contact, dicen vía Mesca 1 Bravo, QNH 3012, expect ILS X-ray approach, runway 29 left.
6: Okay, for United 2109, we'll descend via the Mesca 1 Bravo, expect ILS runway 29 left, altimeter 3012.
5: Correct. Charlie Lima Bravo, descienda sin restricción a 1-2 mil pies.
7: 1-2 mil pies, descienda Charlie Lima Bravo.

0: 3255, reduzca 190 nudos indicados para evitar vectores.
1: 190 nudos, con gusto, viva 3255.
0: Charlie Lima Bravo, contacte aproximación Guadalajara, 119 decimal 3, buenas noches.
2: 93, buenas noches, Charlie Lima Bravo. Guadalajara, buenas noches, frecuencia de Alfa, Charlie Lima Bravo.
0: Para Charlie Lima Bravo, contacto Bravo.
2: Gracias, Charlie Lima Bravo.

0: programa estimado para volar esta noche.
1: La 10-1-8-1-2. Vista 29 derecha, el viento de los 220 grados 412, aceptado para despegar, contacte terminal 120 decimal 8 en el aire.
0: Mal despegado, mano derecha, 20 colores.
2: United 109, flight direct to Gulf Lima 828, listen to 1-2000 and register.
3: Okay, fly direct to Gulf Lima 828 and descend and maintain 1-2-12,000 United 2109.
2: Correct.
4: Libra, Charlie Lima Bravo, descienda 9000 pies, está autorizado y el SX 29 izquierda, reduzca 220 indicado.
5: Descienda 9000, reducimos 220 y autorizado si el SX 29 izquierda, Charlie Lima Bravo. 80 por 240.
6: Aeroméxico 256, buena noche, contacto radar. Vuele directo al fijo Pladre, descienda a nivel de vuelo 200, espere aproximación y el sexo y a la pista 29 izquierda.
7: Contacto radar, directo Pladre, descenso para 200, esperando la aproximación y el sexo y 29 izquierda.
8: Mexicano 436, gracias, buen día. Guadalajara, buen día, Mexicana 1436, en aproximación final y el sexo y pista 29 izquierda.
0: Regulares son 812, deja 5836,
1: autorizado para aterrizar, pista 29 izquierda, el viento de los 200 grados con 4 nudos.
6: Bravo, a nivel de vuelo.
8: Autorizado para aterrizar, 29 izquierda, Mexicana 1436.
0: Ascenso vía 230, regulares son 812.
4: Bravo, reduzco ahora 190 nudos indicados.
5: Reducimos 190, se le dimos.
2: United 2109, flight direct to Pladé, maintain 1-2000.
3: Okay, direct Pladé, 1-2-12,000, United 2109.

0: 3255-9000, Sentinel, servicio relacionado, contacte Torre, Guadalajara, 118.1, buenas tardes.
1: 18-1, viva 3255, gracias por todo, excelente ya. Torre, Guadalajara, ¿qué tal? Buen día, viva 3255, final, 8 millas.
2: 3, decimal 9, que tenga buena noche.
3: Gracias, qué amable,
4: 255, continúe a presión, pista
3: 293.
1: Viva 3255. Monse.
3: Bonito vuelo.
1: Compañía, rápido.

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1: Fine, stand maintain 9000, we're cleared ILS X-ray 2-9 left, United 2109.
2: Estamos incrementando 300 por 310, aplicó 106.
3: Recibido, viva 3055 por la velocidad indicada.
4: Mega 1436, eso es lo que vía Alfa 10, cruce pista 29 derecha, Alfa 11 y terrestre 219.
3: ¿Cómo por la velocidad indicada?
1: Tenemos 300 indicados,
5: 355. Alfa 11,
1: 355. 355.

0: Aeroméxico 256, descienda a 1-2000 pies.
1: Descienda a 1-2000, Aeroméxico 256.
0: Viva 3055.
2: A 3255, autorizado para aterrizar, pista 29 izquierda, el viento de los 220 grados con 4 nudos.
1: Vamos a aterrizar 29 izquierda, viva 3255.

0: Lima Bravo, 549 Millas Aleco, servicio Radio Atinado, contacte Torre, Guadalajara, 118 Punto Novata. No, gracias, buenas noches, Tele Lima. Torre, Guadalajara, buenas noches, Tele Lima Bravo, en su frecuencia, estamos 8.5 millas, pista 2 9 izquierda.
1: Charlie Lima Bravo, continúa la aproximación, pista 29 izquierda.
0: Continúa la aproximación, Tele Lima Bravo.
2: 119, decimal 13, México, 256, gracias, buenas noches.
3: Viva 3055, reduzca velocidad a 250 nudos indicados.
4: Enciendo 250, viva 3055.
3: Correcto, tráfico que le precede es un Boeing 737, 13 millas delante de usted.
2: 56, en descenso 15600 para 12. Viva
1: 3196, rueda posición y mantener pista 29 derecha.
2: Yes. Contacto a 10000, amigo 56.
1: Viva 3255, desde lo que di Alfa 10, manténganse pista 29 derecha.
2: Alfa 10, mantendremos antes pista, viva 3255.
3: Volaris 1812, contacte México Centro 123, decimal.
1: Listo para despegar, pista 29 derecha, el viento es calma, contacte terminal 112, decimal 8 en el aire.
5: Autorizado San Espejo 29 derecha, 120 decimal 8 en el aire, viva 3,
1: 1, 2, 3, 1.
6: Guadalajara, buenas noches, Volaris 1397, 260 en descenso, 240 volando planes.
3: Polaris 1397, contacto radar, descienda 14000, QNH 3012, espere el stack de pista 29 izquierda.
7: Aramico 256, notifique velocidad.
6: Stack rate 29 izquierda, 1397.
2: Estamos reduciendo para 250, Aramico 256.
1: Gracias, Aramico Bravo, autorizado para aterrizar, pista 29 izquierda, el viento es calmo.
2: 9000, autorizado y el stack número, Aramico 256.
6: 1-2000 y 3-4-0, viva 3-0-5-5.

0: Charlie Lima Bravo, autorizado para aterrizar pista 29 izquierda, el viento calmo.
1: Autorizado aterrizar 29 izquierda, Charlie Lima Bravo.
0: Cuida 3255, cruce pista 29 derecha, alfa 11 y contacto terrestre 219.
1: Cruzamos 29 derecha, alfa 11, 219, viva 3255, gracias, excelente día.
0: Muy buen día.
2: Viva 3196, rumbo a pista a través de 6000 pies, autorizado Bravo.
3: Viva 3196, contacto radar, 8000 pies directo radar, asiento para 230 nivel.
2: Contacto radar, ascendemos 230, cruce 8000 pies directo radar, viva 3196.

0: Confirmando al cruce de 8000 pies,
1: nosotros manténganse en pista 29.
2: Sí. Iba 3196 directo a radar para la presente.
1: Charlie Lima Bravo, desde lo que día Papa 3, manténganse en plataforma y antes plataforma contacte rampa 34.
2: ¿Por régimen de descenso, señor?
0: Con establecidas 1000 pies, viva 3355.
2: Con 250 nada más 1000 pies, ok, mantenga el rumbo entonces.
0: Tenemos rumbo de
3: 2109 established.
2: 7, reduzca 250 nudos, descienda para 1-2000.
0: 250, 1-2000, 1-3-9-7. 720, buenas noches, rueda posición y mantenga pista 29 derecha. Confirma nuevamente el fijo, estamos en salida Otoki, 1 Bravo.
2: Una disculpa, para el VIVA 3196 por la derecha, Otoki.
0: Gracias.
2: VIVA 3055, VIVA izquierda, Plade.
0: Por izquierda, Plade.
3: Tower United 2109, ILS X-ray, runway 29 left.
0: Con Papa. 2109, continue approach, runway 29 left, QNH 3012.
2: 012 is...
3: 12 will continue, United 2109.
4: 3012, esperamos el desecho y 2 a la izquierda, derecha 253.
0: Paris 1720, listo para una salida sin demora, te dan 7 final a la izquierda, 5 millas.
2: 239.
0: 1720, 529 derecha, viento calmo autorizado para despegar, en el aire terminal 120 decimal 8, que tenga buen vuelo, hasta luego.
2: 123.9, Volaris 1892.
0: Sí, es que estaba diciendo viva 1892, por eso no le contestó, 139.
2: 5 minutos le llamaron.
0: 29, runway 29 left, wind calm, clear to land.
2: VIVA 37.
3: And runway 29 left, United 2109.
0: Main VIVA 3055. Paris 1860, rueda posición y mantenga pista 29 derecha. Un par de minutos para su salida a tránsito que precede la misma salida y a la otra.
2: VIVA 3055, contacte aproximación 19-3.
0: Aproximación 19-3, VIVA 3055, hasta luego.

0: aproximación Guadalajara, buen día, viva 3055, dejando 17500 para un 0000 volando Plave.
1: Guadalajara, buen día, está Bravo, Papa Fósforo, dejando 28.5, Fósforo,
2: viva 3055, desciendo 9000, autorizada aproximación y el SX, pista a la izquierda, contacto radar.
3: Vuelve directo a Guadalajara, espere PRIM para ILSX de la pista 2 izquierda, descienda 200 nivel.
1: Espero contacto radar. Cancelamos la llegada para y esperamos a PRIM para la 2 izquierda.
3: Es correcto.
0: Terminal Guadalajara, buenas noches, la división 720, ascenso vía CDM 1 Bravo, dejando 6400 por 230.
3: Volaris 1720, buenas noches, contacto radar, cuando 8000 pies vuele directo a RADAP en ascenso 230 nivel.
0: 8000 pies, directo a RADAP, a ascenso 230 nivel, Volaris 1720.
3: Volaris 1397, contacto aproximación 193, hasta luego.
0: 193, 1397, buenas noches.
3: Volaris 1253, continúa descenso 1-2000.
1: 2000 pies, Volaris 1253.
0: Guadalajara, buenas noches, Volaris 1397, 150, descenso 1-2000, volando Plave.
2: Volaris 1397, contacto radar, visita para 10000.
0: 10000, 1397.
4: Volaris 1860, pista 29 derecha, viento calma, autorizado para despegar, en el aire terminal 120, decimal 8, hasta luego.
1: Me confirma la altitud.
4: United 2109, take it runway via Alpha 10, hold short 29 right, traffic rolling.
2: Armico 256, Goblima 981, servicio radar terminado, torre 181, buen día.
3: Directo a PRIM y descienda para 16000 QNH 3012.
1: Recibo 3012, directo a PRIM 12.
0: Guadalajara, buenas noches, Aeroméxico 256, estamos 8 millas en final y el S2 no izquierdo.
4: Aeroméxico 256, que está a continuación aproximación 2 no izquierda, QNH 30 decimal 12.
0: Continuamos aproximación 32, Aeroméxico 256.
4: United 2109, clear to cross runway 29 right, continue Alpha 11. Alpha 11, contact ground control 121 decimal 9. México 256, pista 29, viento calmo, autorizado para aterrizar.
0: Autorizado, aterrizar 29, queda México 256. Aproximación Guadalajara, buena noche, Volaris 1860, 6000 pies, ascenso vía CDM 1 Bravo.
3: Volaris 1860, buenas noches, contacto radar, ascenso vía CDM 1 Bravo para 230 nivel.
0: Gracias, ascenso vía 230, Volaris 1860.
2: 7 desciendo 9000, autorizado aproximación ILSX, pista 29 izquierda.
0: 9000, autorizado ILSX, 29 izquierda, 1397.
3: Polaris 1253, reduzca 240 nudos, contacte aproximación 193, hasta luego.
1: Reducimos 240, 193, Polaris 1253, hasta luego.
2: 55, reduzca 160 nudos.
3: Contacte México 123.9, que le vaya bien.
0: 123, decimal 9 con México, viva 3196, buenas noches.
1: Aproximación Guadalajara, buen día, Polaris 1253, en 1200 para 2000 pies, volando directo a Plave.
2: Polaris 953, buenas noches, contacto radar, descienda para 10000.
1: Contacto radar, descienda 10000, Volaris 953.

0: La 3055, dos Lima 981, servicio radar terminado, torre 181, buen día.
1: Torre 181, la 3055, buen día, Sergio.
2: A la presente 250.
3: Incremente 2701, las siguientes 30 millas, Papa Gol Zulu.
2: Incrementando a 270.

0: Sí, arriba 3055, final 29 izquierda.
1: 3055, ¿qué tal? Continúa aproximación 29 izquierda, 3012 en el PNH.
0: Con 3012 continuamos a 29 izquierda, arriba 3055.

Aeroméxico 25, se dice mandando Alfa 10. Cruz de pista 29, derecha, y en Alfa 11, contacto terrestre 121, décima 9. Alfa 10, somos derecha y derecha.

0: Vuela 1720, contacte México 93.9, hasta luego.
1: Hola, 1-2-5-3, descienda 9000, autorizado aproximación y LS X-ray, pista 2-9 izquierda.
2: Hola, descenso 9-10, autorizado y LS X-ray 2-9 izquierda, hola, 1-2-5-3.
3: Horizonte 4, sí, buenas noches. Rueda posición y mantenga pista 293.
1: Este próximo Gabriel Manuel.

0: Polarizo 147, está aprobado por derecha, Kelva, el viento es calma, pista 29 derecha, autorizado para despegar, 28 en el aire, hasta luego.
1: Guadalajara, buenas noches, Polarizo 1397, 6 millas, 29 izquierda.
0: Polarizo 1397, pista 29 izquierda, viento calma, autorizado para aterrizar.
1: Autorizado a acercar 2 a la izquierda, 1397.

0: IVA 3055, cruz de pista 29 derecha, en Alfa 7 terrestre 121, décima 9, luego.
1: Cruz de pista 29 derecha, Alfa 7, décima 9.

0: Salidas Guadalajara, Volaris 147, ascenso dejando 6300 por 230, volando directo a Kelva.
1: Volaris 147, contacto radar, directo Kelva en BMC, en ascenso 230 nivel.
0: Directo Kelva, ascenso 230, Volaris 147.
2: 153, 13 millas final, servicio radar terminado, torre 18-1, buen día.
3: 18-1, 153, buen día. Guadalajara, buen día, Volaris 153, final 12 millas y el sector 2 de la izquierda.
4: 71253, continúa aproximación 2000 izquierda, QNH30, decimal 12.
1: Tenda para 1-2000.
3: Aproximación Volaris 153.
5: 12000,
3: pago, saludos.

0: November 604, Mike Hotel, 262, descending flight level 240, direct plate.
1: November 604, Mike Hotel, buenas noches.
2: 97, abandone pista vía Alfa 10, cruce 29 derecha y en Alfa 11, terrestre 121, decimal.
0: No, 604, Mike.
2: Alfa 10, cruzamos 29 derecha, Alfa 11, 29, 1397, buenas noches.
1: Descend to 14,000 feet, QNH 3012.
0: This is approach to runway 2 left, approach 0 knots or greater. November 604, Mike Hotel.
3: Hola, buen día, Volaris 1105, bandada de nivel 296, puerto 240, mula nivelado.
2: Pista 29 izquierda, viento calmo, autorizado para aterrizar.
4: Autorizado pista 29 izquierda, autorizando 253.
1: Descienda para 12000, QNH 3012, espere y le exige a la pista 29 izquierda.
3: Sprint 3012, descenso 12000 pies, espero que le exige pista 29 izquierda, Volaris 1105.

0: Guadalajara, Pozo de Santuno, 3000 por 1, 2000.
1: Pago el Zulu, contacte 19-3, aproximación Guadalajara.
0: 19-3, Ponte, gracias. Aproximación, extra bravo, Papo Zulu, 12-500 por 1, 2000.
2: Papo Zulu, contacto radar, diciendo para 1-0-1000, autorizado aproximación de SX, pisado 9 izquierda.
0: Contacto radar 1-0-1000, autorizado CLS, extra y a la 2-9 izquierda, Papo Zulu.
3: Horizonte 253, abandonaría Charlie 2, cruce pista 29 derecha y en Alfa 7, terrestre 121 décima. Hasta luego.
4: Charlie 2, 29 derecha, en Alfa 7, 29 derecha. Hasta luego.
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1: November 604 Mike Hotel, radar contact. Correction, sir. Go ahead.
5: Yes, sir. 604 Mike Hotel, just letting you know we have information Tango.
1: Okay, roger that, and now descend to 1-2000 feet.
5: 1-2-12,000, please. 604 Mike Hotel.

0: 3147, contacte a México, 2615, corrijo, 16 decimal 15.
1: 2615, Volaris, 147.

0: Volaris 1105, contacta aproximación 193, buen día.
1: Papagol Zulu 6 millas final, servicio radar terminado, torre 18-1, buen día.
2: Recibido 18-1, buen día, gracias. Para Guadalajara, buen día, extra bravo, Papagol Zulu 6 millas a las 2, 9 de izquierda.
3: 2063, we are leveling 24.
4: Zulu pista 29 izquierda, viento calma, autorizado para aterrizar, buenas noches.
0: American 2063, buenas noches.
2: Papagol Zulu.
0: Cancel arrival, by direct to APRIM. It's Alpha Papa Romeo India Mike. Descend to 12,000 feet, QNH 3012.
3: Okay, flight direct APRIM to flight level 120 on 3012, American 2063.
0: 3012, that's correct. Expect ILS every runway, 29 left approach and maintain high speed.
3: So maintain airspeed and we'll expect the ILS 29 left approach to ILS Yankee for American 2063.

0: 9, buenas noches, ¿se encuentra listo?
1: Buenas noches, estamos un par de minutos para que todos esperamos.
0: Entra 259, notifique cuando listo.

0: Sahara, Volaris 1105, ¿qué os sucede?
1: Descienda para 10000, 1105 y contacte 193 con aproximación Guadalajara, que le vaya bien.
0: Recibido, 10000 pies y 193, buen día, Volaris 1105.
2: Aproximación Guadalajara, buenas noches, Volaris 1753. En descenso abandona 260 por 240, información Tango.
0: 12400 por 10000 pies.
1: Mantenga velocidad, vuele directo a Prim, descienda 1-2000, cancela la llegada. Espere ILSR a la pista 2-9 izquierda, 30-1-2 centímetro.
3: 2-9 izquierda.
0: 12000 pies, autorizado ILSR, pista 2.
4: A Charlie 1, contacte terrestre 1-2-1, decimal 9, bienvenido.
5: My hotel, 10 miles final,
6: 21-6-1-9, papá.
7: Over tower, 18-1-6-0-4, my hotel, have a good night.
8: Tower, November 604, Mike Hotel, ILS, X-ray 29 left.
9: November 604, Mike Hotel, continue approach, runway 29 left, QNH 3012.
10: 1-1, descenso.
8: Continue approach, 604, Mike Hotel.
1: 1-0-1-1, contacto radar, cancele llegada, directo a Prim. 1-2, espere ya.
11: 5-9, rueda posición y mantenga pista 2-9.
10: Llegada, volamos directo. 30-12, esperando X-ray 2-9 izquierdo, Volaris 1-0-1.
1: American 2063, thank you, sir. Normal speed and now contact approach 119.3, good day.
12: Okay, normal speed 119.3, American 2063, have a good night.
13: Rich, good evening, American 2063, we're 15, descending 1-2000, we're direct at Prim.
14: 1-2-3, en descenso 255 por 240.
15: American 2063, right, cancel, descend to 10,000, 10,000, clear at
13: the X-ray, 29 left. Okay, down to 10,000, clear to the ILS.
16: 2-9 derecha, viento calmo, utilizado para despegar, en el aire terminal 1-2-0, decimal 8, hasta luego.
1: Polaris 1-1. QNH 301.
17: Runway 29 left, wind calm, clear to land.
8: Clear to land, 29er left, November 604, Mike Hotel.
18: Pista 2-9 izquierda con 3012 QNH, por ahí 1123, gracias. ¿Tiene alguna velocidad?
1: ¿Qué velocidad mantiene la presente?
18: 70, por ahí 1123.
1: Está correcta, 270, gracias.

0: Terminal Guadalajara, aeroméxico 259 en ascenso 6000 por 230 Kelva 1 Bravo.
1: Aeroméxico 259, contacto radar. Por tránsito, al alcanzar 8000 pies, mire, continuamos por la izquierda. El viraje será por la izquierda, directo a Kelva en ascenso 230 nivel.
0: Decir, al alcanzar 8000 pies por la izquierda, directo a Kelva, 230 nivel, aeroméxico 259.

0: November 604, Mike Hotel, take it ground with via Charlie 1. And contact ground control 121.9. Welcome.
1: Charlie 1. 121.9. November 604, Mike Hotel.
2: Hola, ¿qué tal? Muy buen día. Volaris 1105 final y el SP está a la izquierda.
0: Polaris 1105, una noche, pista 2 a la izquierda, viento calmo, autorizado para aterrizar.
2: Autorizado, aterrizar, pista 2 a la izquierda, Polaris 1105, gracias.
3: Polaris 1753, dejando 1-4 por 1-2000.
4: Recibo Volaris 1753, contacto 19-3, aproximación Guadalajara, hasta luego.
3: Gracias, Volaris 1753, buen día. Aproximación Guadalajara, buen día, Volaris 1753, dejando 1-3-800 por 1-2000.
5: Volaris 1753, contacto radar, descienda 10.000, autorizado aproximación ILS, expresado 2 a la izquierda.
3: 1000, autorizado ILS, expresado 2 a la izquierda, Volaris 1753.

0: Volaris 1011, descienda 12000, reduzca 230 nudos, contacte 193, aproximación Guadalajara, hasta luego.
1: Descensa 12000 pies, 193, Volaris 1011, reduciendo a 230.
2: American 2063, runway 29 left, wind calm, clear to land.
1: DS
3: 11. 29 left, American 2063.
1: Información Tango.
4: Flight DS 11, descenso 10000, autorizado aproximación en left extra, pasados a la izquierda.
1: Descenso 10000, autorizados extra y pasados a la izquierda, Polaris 101.

0: Aproximación Guadalajara, Guadalix 1085, en descenso 260-240 con Tango.
1: Polaris 1085, buenas noches, contacto radar. Mantenga presente velocidad, cancele la llegada y vuele directo a Prim, descienda para 12000. QNH3012, espere ILS de pista 29 izquierda.
2: Sí, radar terminado, contacte torre 118.1, buenas noches.
0: Velocidad directo a Prim, descenso a 12000, autorizado ILS de 29 izquierda, Polaris 1085.
1: Polaris 1123, contacte aproximación Guadalajara 119.3, hasta luego.
0: 193, Blaze 1123, hello.
1: Aeroméxico 259, México Centro 126, decimal.
0: 53, final 11 millas, ILS 29 izquierda.
3: ¿Qué tal? 1753, continuidad aproximación 29 izquierda, QNH 30, decimal 12.
0: Vamos a 012, Blaze 1753.
2: Sí, contacto radar, descienda 10.000 pies, autorizado aproximación ILS X-ray, pista 29 izquierda.
0: Autorizado ILS X-ray, 29 izquierda, Blaze 1123, gracias.

0: Bueno, se le escucha con ese 3014-3014.
1: Guadalajara, muy buenas noches, Radio 583, dejo 3-3-0 por 2-4-6, comisionado.
2: Hola, 5823, contacto radar. Es en su vía Mula 1 Bravo, con IH3014, espera ILSX de pista 2 a la izquierda.
1: Es en su vía a Mula 1 Bravo, esperando ILSX de 2 a la izquierda, hola, 5823.
0: Polaris 1011 sobre fijo intermedio, servicio radar terminado, contacte torre 118.1, buenas noches.
3: Estimo con torre, Polaris 1011, buenas noches.
4: Avanzando en pista vía Alfa 10, cruce 29 derecha y en Alfa 11, terrestre 121, décima 9, hasta luego.
1: Alfa 10, cruzamos 29 derecha, Alfa 11, 219, muy buen día, Polaris 1753.
3: Torre Guadalajara, buenas noches, Polaris 1011, 12 millas de localizador, 2 a la izquierda.
5: Polaris 1011, buenas noches, 29 izquierda, viento calma, autorizado para aterrizar.
3: Autorizado, tercera pista, 2 a la izquierda, Polaris 1011.
2: Guadalajara, buen día.
1: 193, Polaris 1085, buen día. Aproximado a Guadalajara, Polaris 1085, mandando 14000 por 12000 directos a PRIM.
0: Polaris 1053, buena noche, contacto radar, descienda 10000, autorizado aproximación y el X-ray pista 29 izquierda.
1: Bueno, fue para Polaris 1085.

0: Aproximación Guadalajara, Volaris 1085.
1: Volaris 1085.
0: En descenso 1-3000 por 1-2000, directos a Prim.
1: ¿Sí me escucha, Volaris 1085?
0: 5 de 5.
1: Muy bien, descienda 1-0000 pies, autorizado aproximación ILS X-ray, pista 2-9 izquierda, Volaris 1085.
0: Descenso 1-0000, autorizado ILSR para la pista 2-9 izquierda, Volaris 1085.
2: Adelante, Volaris 5823. 5823, contacto radar, vuelo directo a Prim, desciende 1-2000. QNH-1314, espera ILSX a la pista 2-9 izquierda.
0: 2000 directo a Prim, esperando ILSX 2-9 izquierda, Volaris 5823.

0: horario 1123 sobre fijo final, servicio radar terminado, contacte torre 118.1, que tenga buena noche.
1: 18-1 torre, Blaise 1123, hasta luego, buena noche.

0: Torre Blaze 1123, final para pista 2 mano izquierda, 12 millas.
1: ¿Qué tal, Blaze 1123, continúa aproximación 2 mano izquierda, QNH 30, decimal 14.
0: 014, continuamos Blaze 1123, gracias.

0: 1-1, abandone pista vía alfa 10, cruce 2-9 derecha y en alfa 11 terrestre 1-2-1, décima 9, hasta luego. Polaris 1-1-2-3, pista 2-9 derecha, viento calma, autorizado para aterrizar.
1: Autorizado, 2-9 derecha, izquierda, voladís, 1-1-2-3.

0: gastando unos $2,000 1-2-8.
1: Place 1-2-8-1, contacte 19-3 Guadalajara, descienda 1-0-1000, 10,000 pies, 19-3.
0: 1-0-1000, 19-3, grave volar, 1-2-8-1.
2: Place 1-0-8-5, servicio RAP seminado, torre 18-1, buenas noches.
0: 1-2-6-7-2-4-0. Aeroméxico de Guadalajara, puede decir 1-0-8-5, final 2-9 izquierda.
1: Descenso vía Ixon 1 Bravo, con IH-30-14, espere ILS, exit de la pista 2-9 izquierda.
0: 1-0-1000 pies.
3: Buenas noches, continúa aproximación 2-9 izquierda con IH-3014.
2: En la pista 2-9 izquierda.
0: 1-4, vamos para aproximación pista 2-9 izquierda, volar 1-0-8-5.
3: Pista 14.
0: Volar 1-2-8-1.
1: México 260, notifique velocidad de nudos.
3: 280,
1: me copié, perdón.
3: 280.
1: Si lo reduzca para 250, vuele directo a Plade 1-2000.
3: Directo Plade 1-2000, 250 nudos para México, 260.
4: Polaris 1-1-2, abandone pista vía Alfa 10, cruce 2-9 derecha y en Alfa 11, contacte terrestre 1-2-1 décima 9, hasta luego.
5: Alfa 10, cruzamos pista 2-9 derecha, Alfa 11 y 21-9, Polaris 1-2-3, gracias.

0: 1085, pista 29 izquierda, viento calmo, autorizado para aterrizar.
1: Autorizado a aterrizar, pista 29 izquierda, valerísimo 085.
0: México 265, buenas noches, rueda posición y mantenga, pista 29 derecha.
2: Posición a mantener, pista 29 derecha.

0: Para México, 265, pista 29, derecha, viento calmo, autorizado para despegar, en el aire terminal 120, es mal 8, luego.
1: Autorizado despegar, pista 29, derecha, en el aire contactamos 28, de México, 265, bueno.

0: Polaris 1085, abandone pista vía Charlie 2, mantenga fuera de pista 29 derecha, transita en carrera.
1: Vamos vía Charlie 2, mantenemos antes de la derecha, Polaris 1085.
2: Polaris 583, 10.000 y aproximación 119 decimal 3, buen día.
0: Indicando 143, 10 de la noche, red de posición y mantenga pista 29 derecha, un par de minutos para su salida, tránsito que precede misma salida de aerolínea.
3: Buenas noches, Polaris 583, deja 12.400 por 1.0.
0: Polaris 085, cruce pista 29 derecha en Alfa 7, contacte terrestre 121, décima 9, hasta luego.
4: Che, contacto radar 10000, autorizado.
1: Autorizado cruce 1 derecha, Polaris 1085, hasta luego.
3: El autorizado ILCX, retorno izquierdo, Polaris 5823.
4: Polaris 1281, sobre fijo intermedio, servicio radar terminado, contacte torre 118.1, buenas noches.
5: Aproximación Guadalajara, buenas noches, Aeroméxico 265, 6200 en ascenso 230.
2: Aeroméxico 265, contacto radar, ascienda vía para nivel de vuelo 230.
5: Tenemos ascenso vía 230, Aeroméxico 265.

0: Y Volari 5823, ¿alguna posibilidad de volar el ciclo final?
1: No por secuencia, Volari 5823.
0: Claro.
2: Mexicana 1437, pista 29 derecha, viento calmo, utilizado para despegar en el aire terminal 120 de 18,
3: pero... Pista 29 derecha, viento calmo, utilizado para despegar en el aire terminal 120 de 18.

0: Guadalajara, México 265, ¿será posible volar directo, mijo? Kelva
1: aprobado, México 265, para 230.
0: Aprobado, directo Kelva y 230, México 265.
1: 3, reduzca velocidad, 200 nudos y vire por la derecha al pico final, 9000 pies.
2: El pies, 200 indicados y directo al pico 981, volar 583.
0: 1281, final, pista 29 izquierda.
3: Flores 128, pista 29 izquierda, viento calmo, autorizado para aterrizar.
0: Autorizado a aterrizar, pista 29 izquierda, volar 1281.

0: Caridad Guadalajara. Muy buenas noches, mexicano 437, en ascenso 5800x230, vía Kelvano Bravo.
1: Permiso 9-02, buenas noches, rueda posición y mantenga pista 2-9 derecha.
2: Polaris 5823, continúa el descenso, 7700 y autorizado ILS X-Ray pista 2-9 izquierda.
3: 7700, autorizado ILS X-Ray 2-9 izquierda, Polaris 5823.
4: Permiso 260, aproximación 19-3.
5: 19-3, para México 260, gracias. Aproximación, Mariano México 260, voy a cruzar 1-2000 pies, directo clave.
2: Buenas noches, Aero México 260, contacto radar, descienda 9000 pies, autorizado ILS X-Ray pista 2-9 izquierda.
5: 9000 pies, autorizado ILS X-Ray 2-9 izquierda, Aero México 260.

0: Tenemos con Torre, Volaris 583.
1: Torre 18-1, por favor, que tenga buena noche.
0: Torre 18-1, Volaris 583, buena noche. Guadalajara, muy buenas noches, Polaris 583 y el SX 29 izquierda.
2: Polaris 902, pista 29 derecha, viento calmo, autorizado para despegar en el aire, terminal 120, es mal. Hasta luego.
3: Precisa saber, 29 derecha, 20 izquierda y Polaris
2: 583. Polaris 583, continúa aproximación, pista 29 izquierda, QNH 3014.
0: Continuamos con la extensión 29 izquierda, Polaris 583.
4: Guadalajara, buenas noches, Volaris 5731, cruza 257 por 240, información Uniform, rumbo 230 por condiciones.
5: Recibido Volaris 571,
2: 281, abandone Alfa 10, mantenga fuera de pista, 29 derecha, tránsito en carrera.
5: 1-2000, libre de mal tiempo a prima.
0: Alfa 10 y antes 29 derecha, Volaris 281.
5: Ni le seque, pista 29
2: izquierda. 29
5: izquierda,
2: viento calmo, autorizado para aterrizar.
4: 2000 pies. Libre,
0: Volaris 583.
4: Joaprim 3014, esperando ILSX, Rey 29 izquierda, Volaris 5731.
5: Mexicano 1437, prosiga Kelva.
6: Todo a Kelva, Mexicano número 3.
2: Corrección 1281, cruce 29 derecha y en Alfa 11, terrestre 121, decimal.
6: Sal, cruce pista 29 derecha y en Alfa 11, 121, decimal 9, Volaris 1281.
7: Guadalajara, Volaris 1902, 6000 pies, asciende vía Otoki 1 Bravo 230.
5: Recibo Volaris 1902, contacto radar, asciende vía Otoki 1 Bravo para nivel de vuelo 230.
6: Ascenso vía nivel de vuelo 230, vía Otoki 1 Bravo, Volaris 1902.
1: Aeroméxico 260, sobre fijo intermedio, servicio radar terminado, torre en 18-1, buenas noches.
7: 18-1, Aeroméxico 260, gracias. Torre, Aeroméxico 260, final, y el detecto y 29 izquierda.
2: ¿Qué tal Aeroméxico 260? Continúa aproximación, 29 izquierda, con H3014.
7: Continuamos aproximación, 29 izquierda, Aeroméxico 260, 3014.

0: Alcanza 230 Aeroméxico 265.
1: Ruta 265, mantenga nivel de vuelo 230, contacte Centro México 126, decimal 15, buen día.
2: Volaris 5823, está avanzando en Alfa 10, ruta 29 derecha y en Alfa 11, terrestre 121, decimal
1: 902, prosiga autoqui para 230.
2: Alfa 11,
1: Volaris 5731, ¿cuántas millas más mantiene el rumbo?
2: Pista 29 izquierda, viento calma, autorizado para aterrizar.
3: Autorizado aterrizar, 29 izquierda, México, 260.
4: Presente directo, fijo, Volaris 5731.
1: Gracias, para 1-2000, Volaris 5731.
4: 1-2000, 5731.
5: Aproximación, buenas noches, Copa 71 en defensa, Volaris 270 por 240, información uniform a bordo.
6: Guadalajara dejando 210 por 230 nivel.
1: Ciudad Mexicana 1437, mantenga 230, contacto Centro México 2615.
6: 2615, buenas noches, saludo Mexicana 1437, gracias.
1: Copa 721, buenas noches, contacto radar, descenso 14000, QNH 30, decimal 14, prosiga directo Plave.
5: Descenso autorizado 14000, procederemos directo Plave con 3014, Copa 721.
1: Correcto, espera, aproximación ILSX, pista 29 izquierda, Copa 721.
5: Esperando ILSX, la pista 29 izquierda, Copa 721.

260, abandone pista vía Alfa 10, cruce 29 derecha y en Alfa 11 terrestre 219. Hasta luego.

0: 1-4000 por 1-2000, Volaris 5731.
1: Recibo Volaris 5731, contacta aproximación 119 decimal 3.
0: 119 decimal 3, Volaris 5731, buen día. Estimación Guadalajara, buen día, Volaris 5731, 1-3000 más 500 por 1-2000.
2: Volaris 5731, buena noche, contacto radar, 10000 pies, autorizado ILS X-Ray, pista 29 izquierda.
0: Descenso 10000 pies, autorizado ILS X-Ray 29 izquierda, Volaris 5731.
1: Volaris 1902, Centro México 239. 239, Volaris 1902. 1902, correcto, 239.

0: Copa 721, descienda para 1-2000.
1: Descienda para 1-2000, Copa 721.
0: Marino 251, buenas noches, contacto radar, mantenga 15000, QNH 30, decimal 14.

0: Copa 721, contacte aproximación 19-3.
1: Aproximación 19-3, Copa 721. Aproximación, hola, Jara, muy buenas noches. Copa 721, en descenso, abandona 15000 por 12000, volando directo Plave, información Uniform.
2: Copa 721, buena noche, contacto radar, descienda 10000 pies.
1: Descenso 10000 pies, Copa 721.

0: México. Paquete 2-1, 9000 pies, el descenso autorizado y el X-ray, pista 2-9 izquierda.
1: Descenso autorizado, el pie se autorizado la ILS X-ray a la 29 izquierda, copa 721.

0: área 5731, sobre circo intermedio, servicio radar terminado, contacte torre 118.1, buenas.
1: 118 decimal 1, área 5731, buen día. Torre Guadalajara, buena noche, Volaris 5731, ILS 2 nave izquierda, 11 millas fuera.
2: Volaris 5731, que aterriza 2 nave izquierda, viento calmo, autorizado para aterrizar.
1: 2 nave izquierda, autorizado a aterrizar, Volaris 5731.

0: Radio, correcto, Luis Mendoza 30, buenas noches. Pista 29 derecha, no supo NH3014. PD Alfa, Alfa 3, mantenga fuera de él.
1: Alfa 3,

0: Copa 721 en trayectoria final 16 millas, servicio radar terminado, contacte torre 118.1, buenas.
1: 181 con torre, Copa 721, buen turno.
2: Próxima.
1: La torre, muy buenas noches, Copa 721 y LS X-Ray, Dios 9 izquierda.
2: Con información, Uniform.
3: Copa 721, buenas noches, continúa aproximación, 29 izquierda, 3014 en el QNH.
4: 1 Bravo, QNH 30 decimal.
1: Y la 29 izquierda, Copa 721.
4: X-Ray, pista 29 izquierda.
2: Descenso vía mula, 1 Bravo, 3014 y LS X-Ray, pista 29 izquierda, estafeta 313.

0: estafeta 313, descienda para 1-3000 sin restricción, espera cortar aproximación a Prim.
1: Descienda 1-3000 sin restricción, esperando aproximación vía Prim, estafeta 313.

0: temporalizo 1-8-3-0, rueda posición y mantenga pista 2-9 derecha. Polaris 5-7-3-1, abandone pista vía Charlie 2 si posible, de lo contrario Alfa 10 está aprobado.
1: Alfa 10, de todo, ¿no? Derecha, Polaris 5-7-3-1.
0: 5-7-3-1, abandone Alfa 10, cruce la 2-9 derecha y en Alfa 11 terrestre 1-2-1, protección, mantengan esta frecuencia.
1: Alfa 10, autorizados, cruce de pista 2-9 derecha, Alfa 11, mantenemos frecuencia, Polaris 5-7-3-1.
0: Correcto, 5-7-3-1, posterior Alfa 11, continúe Alfa y mantenga desde Eco 2.
1: Alfa 11, Alfa, Eco 2, mantenemos, volar de 5-7-3-1.
0: Copa 7-2-1, pista 2-9 izquierda, viento calmo, autorizado para aterrizar.
2: Autorizado a aterrizar, pista 2-9 izquierda, Copa 7-2-1.

Polaris 1830, pista 29 derecha, viento calmo, utilizado para despegar en el aire 10 de su malo.

0: Primera Baja, Paraíso, 1830, abandonando 5900, ascenso 230, vía CD Mono Bravo.
1: Paraíso 1830, buenas noches, contacto radar, cancele la salida, mantenga rumbo de pista. Límite 20 millas de Guadalajara, vuele a radar para nivel de vuelo 230.
0: Ok, mantenemos rumbo de pista, límite de vector 20 millas, directo radar, ya 230, vuelo de 1830.

0: Pues sí, damos las manos. Aprobado el 3-4, perímetro de movilidad corta. Copa 721, continúe alfa, mantenga antes de eco 4.
1: Continuamos con alfa, mantenemos antes de eco 4, copa 721.

0: Marina 1251, rumbo 105, Airbus en 8 minutos. Marina 1251, rumbo 105, Airbus en 8 minutos.
1: 105, Marina 1251.

0: Chafeta 313, cancele llegada, prosiga Prim, descenso para 10 mil, autorizado aproximación y desecho, pista 2 9 izquierda.
1: Chafeta Prim, descenso 10 mil, autorizado y desecho, pista 2 9 izquierda, chafeta 6, 3 otros.

0: aproximación Guadalajara, buenas noches, Volaris 1-2-2-3, deja 290 por 240, uniforme bordo.
1: Polaris 1-2-2-3, contacto radar, recién había Mulo 1 Bravo, QNH-30, decimal 1-4, espera aproximación y el SX, pista 2-9 izquierda.
0: Mula 1 Bravo, pista 2-9.

0: Quiero volar y es 1-2-2. Sistema 5 Guadalajara, muy buenas noches, Volaris, 5245270x240, uniform a bordo.
1: Volaris 5245, buenas noches, contacto radar, prosiga Plade, defensa 14000, QNH 3014, espera aproximación y el extracción pista 2 a la izquierda.
0: Prosigamos directo Plade 14000 con 3014 y esperaremos el ILS Efrain a la pista 29 izquierda, Volaris 5245.

0: Polaris 1830, mantenga nivel de vuelo 230, Centro México 239. Buenas noches.
1: Mantenemos 230 y 123, comandante de Corre. Polaris 1830, buen turno, gracias.
0: Polaris 5245, descienda para 12000.
2: 2000 Polaris 5245.

0: Torre Guadalajara, estafeta 303, próximo al Zapri.
1: Estafeta 303, soy recibido. Autorizada aproximación ILSX, pista 29 izquierda.
0: Autorizada aproximación ILSX, y pista 29 izquierda, estafeta 303.
1: Volaris 1223, cancele llegada, prosiga a PRIM, descenso 1-2000.
2: Cancelamos llegada directo a PRIM y 1-2000, Volaris 1223.
1: Volaris 5245, descienda para 1-0000.
2: 1-0000, Volaris 5245.

Marina 1251, en el radar observa un poco de WX a las 10 de su posición, unas 30 millas. ¿Es posible presente de posición Airbus?

0: 1251 Marina, le bloqueé, ¿me repite?
1: Mantenemos el rumbo 100 por condiciones meteorológicas, Marina 1251.
0: Recibido, Marina 1251, libre de mal tiempo, Airbus.
1: Con la libre de mal tiempo, directo a Airbus, Marina 1251.

0: Estafeta 313, 2 Lima 981, servicio radar terminado, torre 118, decimal 1, buen día.
1: 181 con la torre, estafeta 313, eso todo. Guadalajara, estafeta 303 y el sexo de pista 2 a la izquierda.
2: Estafeta 313, pista 2 a la izquierda, viento calmo utilizado para aterrizar.
1: Aterrizar, pista 2 a la izquierda, estafeta 303.

0: Lima 1-0000, volar 5245.
1: La 5245 desciende a 9000, autoriza aproximación ILS-X, pista 29 izquierda.
0: Autoriza 9000 y el ILS-X a la pista 29 izquierda, volar 5245.

0: Flight 1223, descienda 10000, autorizado aproximación ILS X-ray, pista 2-9 izquierda.
1: 10000, autorizado ILS X-ray, pista 2-9 izquierda, volar y 1223.

0: Zeta 3. Abandone Alfa 10, sur 29 derecha, continúa Alfa 11 y Alfa a su derecha.
1: Alfa 10, cruzamos pista 2 a derecha, Alfa 1, Alfa, esta pista 3, 1, 3.

0: Repito 313, continúe alfa, mantenga antes de Eco
1: 2.
0: Alfa, mantendremos antes de Eco 2, en tarjeta 313.
2: Doble 5245, buen día.
3: Gracias, hasta luego, feliz de noche. Torre Guadalajara, muy buenas noches, Volaris 5245, 7 millas, ILC, X-ray, pisado a la izquierda.
0: Estamos 5245, buenas noches, pisado a la izquierda, viento calma, autorizado para aterrizar.
3: Empezado a aterrizar el pisado a la izquierda, Volaris 5245.
4: Volaris 1231, buenas noches, contacto radar, desciende a nivel 200, ¿cuántas millas mantendría el presente rumbo aproximadamente?
5: Obviamente mantenemos 60 millas en presente rumbo y el descenso, ¿me lo puedo confirmar?
4: Nivel de vuelo 200 y libre de mal tiempo, vuele directo a Plade.
5: 200 y libre de mal tiempo, directo a Plade, volaré 1231, gracias.

0: Marina 1251, contacte León 129 decimal 4. Buenas noches.
1: 129 decimal 4 con León, Marina 1251, gracias, buenas noches.
2: 313, contacte Rampa 341, hasta luego.
3: 34 con la Rampa, está 313, gracias.

0: Polaris 1231, descienda 14000 pies con EH3014.
1: Descenso 14000 pies y con 3014, Polaris 1231.

0: Polaris 1223 sobre fijo intermedio, servicio radar terminado, contacte torre 118.1, buenas noches.
1: 18-1 torre, Polaris 1-2-2.
2: Y a, si posible, de lo contrario, está Alfa 1-2, está por...
3: Muy amable, estará por Alfa 1-2.
2: Polaris 5245, provincia de pista, 2-9 derecha, continúa Alfa 1-3 y Alfa a su derecha.
3: Entrado Alfa 2, autorizado el cruce de piso 9 derecha en Alfa 1-3, continuamos por Alfa Volaris 5245.
1: Torre Guadalajara, buenas noches, Volaris 1-2-2-3, final, pista 2-9 izquierda, 10 millas.
2: Volaris 1-2-2-3, buenas noches, pista 2-9 izquierda, viento calma, autorizado para aterrizar.
1: Autorizado para aterrizar, pista 2-9 izquierda, Volaris 1-2-2-3.

0: 5245, 9 Alfa, manténganse de Eco3, contacte Rampa 341, hasta luego.
1: Alfa de Eco3, Rampa 341, volaré. Coraje, buen día.

0: Polaris 1223, abandone pista vía Alfa 10, cruce 29 derecha y continúa Alfa 11.
1: Gracias, Alfa 10, autorizado cruce pista 29 derecha, Alfa 11, Polaris 1223. Estación Guadalajara, buen día, viva 1066, deja 276 por 240.
2: Viva 1066, buena noche, contacto radar, descienda 14000 pies con H3014, directo PLADE y espere aproximación ILS X-ray, pista 29 izquierda.
1: Directo PLADE, espera la aproximación ILS X-ray 29 izquierda y descienda 14000 pies, 3014, viva 1066.
3: Guadalajara, buenas noches, Volaris 1183, en descenso, deja 270 por 240.
2: Volaris 1183, buenas noches, contacto radar, descienda 12000 pies con H3014, directo a PRIM y espere aproximación y LS X-ray, pista 29 izquierda.
3: Sí, descendemos a 12000 pies, 3014, directo a PRIM y esperamos ILS X-ray para 29 izquierda, Volaris 1183.
2: Aeronave sale, escucha, confirmo el QNH ahora 30153.
0: 223, mantenga antes de ECO 2.
1: Antes ECO 2, Polaris 1223.

0: es 1, 2, 3, 1, ¿en cuántas millas vira Plade?
1: Nosotros estamos mirando directo a Plade.
0: Muy bien, descienda 9000 pies, autorizado aproximación y el S-X-Ray, pista 29 izquierda.
1: Muy ahora estamos descendiendo 9000 pies y autorizado y el S-X-Ray, pista 29 izquierda, 1, 2, 3.

0: Viva 1066, descienda 1-2000 pies.
1: Viva 1066.

0: Viva 1066, contacte aproximación Guadalajara, 119 decimal 3. Buenas noches.
1: 1093, Viva 1066, buenas noches.
0: Solo.
1: Guadalajara, buen día, Viva 1066, deja 14700 por 12000.
0: Torre 118.1, buenas noches.
2: Va 18-1 con torre, regularizo 1-2-3-1, cuatro.
3: Tu radar descienda a 9000 pies, autorizado ILSX de pista 2-9 izquierda.
1: Sí, ILSX de 2-9 izquierda, viva 0-6.

0: Corre, muy bueno. Noches, aeromico 9450 pesado.
1: Aeromico 9450 pesado, ¿es correcto?
0: Es correcto, señor. ¿Cómo está? Noches, estamos aquí en la 39 Alfa. Y nos informan que el slot, no sé si se cambió para 0520 el remolque.
1: He enterado por 0520 el retro, César Mico 9450 pesado y 39 alfa, ¿correcto?
0: Afirma.
1: En un momento, coordinamos con México, te llamo.
2: Toro Guadalajara, buenas noches, vuelves 1231. 10 millas y LSX, repista 2 9 izquierda.
1: ¿Qué tal, Boris? 1231. Pista 29 izquierda, viento calma autorizado para aterrizar.
2: Entonces, para aterrizar, pista 29 izquierda, Boris. 1-2-3.
3: Polaris 1321, buena noche, contacto radar. Descienda unos 2000 pies con EH3015, directo a PRIM y espere aproximación ILS X-ray a la pista 29 izquierda.
2: 2000, 3025 y volamos a PRIM, Polaris 1321.

0: Guadalajara, buen día, Aeroméxico 264, 250 por 240.
1: Aeroméxico 264, buena noche, contacto radar, descienda 140.
2: Pesado, no hay demora en su propuesta, 0520 está aprobado y hay cambio en su ruta.
1: X-ray.
3: Listo, copiado. Aeroméxico
0: 2. Toplar de descenso 14000 y el X-ray 29.
2: Aeroméxico será Via Kelga. Director dijo Urbem. Hopper Jet 14 Querétaro. Y Hopper Tango 150 darán destino. Asciende y mantenga 230 nueva vista, espere 310 final, que él va a 1 Bravo la salida de pista 29 derecha y código 0037.
3: Cerrado, Aeroméxico 9450, estamos autorizados en la pista 29, al borde México, que él va 1 Bravo. Y si fuera tan amable, ¿puede repetir la aerovía, por favor, de que él va a Urbén? ¿Pero puede deletrear?
0: Para volar es 1-8-0.
2: Kilo Eco, Lima Víctor Alfa, Urbén como Uniform Romeo Víctor Eco Mike, Hopper Jet 1-4 a Querétaro y Hopper Tango 1-5-0. Hopper Tango 150 dará como Delta Alfa Romeo Alfa November.
0: Guadalajara, buenas noches, Solaris 1-1.
3: Posterior directo a Urbén como Uniform Romeo Víctor Eco Mike. Superior Presa 1-4 Querétaro, Superior Tango 1-5-0 darán para la llegada a Centro 2-3-0, final 3-0, código 0037.
2: Relación correcta, 9-4-5-0 pesado, rampa 34-1, ¿cuándo listo?
3: 34-1, ¿cuándo listo?

0: Polaris 1231, abandone vía Alfa 10, cruce 29 derecha, continúe Alfa 11. Alfa 10, cruce 29 derecha y Alfa 11. Afirmativo 1231 en Alfa 11, va a continuar por derecha Alfa, mantenga antes de Eco 2.
1: Voy a darle, continuamos Alfa 11, Alfa, mantenemos antes de Eco 2, Polaris 1231.

0: 1066, Godley Manuel 81, servicio radar terminado, contacte torre 118.1, hasta luego.
1: 0181, buen día, arriba, 1066. Guadalajara, buen día, viva 1066, mirada para pista 9 izquierda, estamos 8 millas localizado.
2: Arriba 1066, pista 29 izquierda, viento calma, autorizado para aterrizar.
1: Para aterrizar en 29 izquierda, viva 1066.
3: Para última temperatura.
2: Por supuesto, 21 grados centígrados.
4: Aeroméxico 264, descienda 1-2000 pies.
5: Estamos a 1-2000, Aeroméxico 264.
4: Aeroméxico 264, contacte aproximación Guadalajara 119 decimal 3, buenas noches.
5: 193, Aeroméxico 264, buen día. Guadalajara, buen día, Aeroméxico 264, 5000 por 2000, directo Plade.
0: Aeroméxico 264, contacto radar, descienda para 9000 pies, autorizado y el check de pista 29 izquierda.
2: RAM 34-1, hasta luego.
5: 34-1, muy amable, Aeroméxico 123, 94. 64.

0: Aves 1321, contacte aproximación Guadalajara, 119.3. Buenas noches.
1: 1066, mandame pista vía Alfa 10, cruce 29 derecha, continúa Alfa 11.
2: Alfa 10, 29 derecha y Alfa 11, viva 1026.
3: Guadalajara, Volaris, 1321, 14000 para 12000, Volando a PRI.
4: Hola, dicen 321, contacto radar, descienda para 10000, autorizado ILS de pistas media izquierda.
3: 10000, autorizado ILS X-ray 1, 2 izquierda, volve, 1321.
5: Volando, volando.
1: ¿Qué tal, Volaris? 1010, código correcto, pista 29 derecha, no uso, puede H3015, ruede eco 2, alfa, alfa 3, mantenga fuera de pista. Viva 1066, va a continuar Alfa 11 Alfa y mantengan desde Ecuador.
2: Alfa 11 Alfa y Alfa

0: Continuación Guadalajara, que tal, Volaris 1885, nivel 280, descenso 240, Amola nivelado con Víctor. Volaris 1185.
1: Buena noche, contacto radar. Descienda vía Mula 1 Bravo con IH3015 y espere aproximación y ILS X-ray a la pista 29 izquierda.
0: Descenso vía Mula 1 Bravo, 3015, esperando ILS X-ray 29 izquierda, Volaris 1885.
1: Volaris 1885.
0: Barajada, buenas noches, Volaris 1183, en final 5.7 millas.
2: Primo 1-2000, cancelamos Volaris 1-8.
3: Salpista 2-9 izquierda, viento calma, autorizado para aterrizar.
0: Autorizado, Volaris 1183.
2: Barajada, buenas noches,
3: 0-1-0, rueda posición y mantenga pista 2-9.
1: Viva 2140, buena noche, contacto radar, descienda a nivel 200, libre de mal tiempo, prosiga directo PLADE y espere aproximación ILS X-ray, pista 2-9 izquierda.
2: Gracias, descenso 200 y cuando libre de mal tiempo, directo PLADE esperando ILS X-ray 2-9 izquierda, viva 2140.

Continuación Guadalajara, buenas noches, Volaris 5107, abandona 290 por 240, 250 indicados. Volaris 5107, buenas noches, contacto radar, descienda a unos 5000 pies con este 3015, prosiga directo a Prim y espere aproximación ILS X-ray a la pista 29 izquierda. 5030-15, directo a Prim, esperando ILS X-ray 29 izquierda, Volaris 5107.

0: Aeroméxico 264, reduzca 1601, servicio radar terminado. Media milla de golpe, mano 181,
1: torre
0: 181.
1: Torre 181, Aeroméxico 264, buen día. Torre Guadalajara, buen día, Aeroméxico 264, 9 millas, 26 izquierda.
2: Malo, hasta luego.
3: Iba 1066, rampa 341, hasta luego.
4: Polariso 183, abandone pista vía Alfa 10, mantenga fuera de pista 29 derecha, tránsito próximo a su salida.
5: Alfa 10, fuera de pista 29 derecha, 183.
1: Torre Guadalajara, buen día, México 264, 8 millas final, 2 a izquierda.
4: Para México 264, pista 2 a izquierda, y el calma autorizado para aterrizar.
1: Autorizado a aterrizar, 2 a izquierda, México 264.

0: 83, cruce 29 derecha, continúa Alfa 11 y Alfa a su derecha. Asciende y mantenga 230 nueva vista, 360 final, CD 1 Bravo a la salida de pista 29 derecha, código 1306. Me repite su puerta, por favor.
1: Pero voy a CD 1 Bravo.
2: Volaris 1717, perdón, Volaris 1010, buenas noches, contacto radar, cuando 8000 pies, directo a radar, asciende y mantenga nivel 230, no aviso.
1: 8000, radar, Volaris.
0: 5648, Rafa 341, cuando listos.
1: Estación Guadalajara, buenas noches, Volaris 1717, reduciendo 250 nuevos indicados, abonando 280 por 240, directo a Mulan.
2: Polaris 1717, buena noche, contacto radar. Descienda 1-2000 pies con S3015, directo a PRIM y espere aproximación ILS X-ray, pista 29 izquierda.
1: 1-2000, 3015, volamos directo a PRIM, esperando ILS R, pista 29 izquierda, Polaris 1717.

0: Volar Iris 1321, Colima 981, servicio radar terminado. Reduzco 1601, 160 y contacte torre 118.1, hasta luego.
1: Pasa 160 y cambiamos con torre Volaris 1321.
2: Viva 2140 aproximadamente, ¿en cuántas millas viraría Plade?
1: En 5, Guadalajara, Volaris 1321, final pista 2 a izquierda.
3: Polaris 1321, buenas noches. Continúa aproximación 29 izquierda, 3015 en el QNH.
1: Dos aproximación.
4: 2140, gracias, buenas noches.
2: Luego. Polaris 5107, descienda 1-2000 pies.
3: 4, abandone pista vía Alfa 1-2. Cruce 2-9 derecha y continúa Alfa 1-3.
5: Vía Alfa 1-2, cruzar 2-9 derecha y vía Alfa 1-3. Arbeito 2-4.
1: 261 de
3: Alfa. Alfa 13, continúe por derecha Alfa, mantenga desde ECO 4.
2: Una buena noche, contacto radar, descienda a vivo.
5: Ahora 2264.
2: Y espere ILS X-ray a la pista 2-9 izquierda.
6: 3015, Amulio 1 Bravo, esperando ILS X-ray 2-9 izquierda, Volaris 1161.
3: Volaris 1183, contacte RAPA 341, hasta luego.
4: Próximo se abrirá por la derecha, plata.
2: Polaris 1161, notifique velocidad.
0: Descienda para 10000. Cancele restricciones de velocidad. A velocidad alta hasta Plade.
2: Recibido.
4: A 11000, cancele izquierda, viento calmo, autorizado para aterrizar.
2: 2140.
1: Saca 2-9 izquierda, Polaris 0321.
4: 0000, viva 2140.
2: Polaris 1161 por secuencia, cancele llegada, mantenga presente rumbo en descenso 1-3000 pies. Si perdemos comunicación en 3 minutos, prosiga directo a PRIM.
6: Enterado Polaris 1161, presente rumbo 1-3000 pies en el descenso y en caso de comunicación 3 minutos directo a PRIM.

0: temporales 1885, contacte aproximación Guadalajara 119 decimal 3. Bueno,
1: 119 decimal 3, Volaris 1885, hasta luego. Aproximación Mundial Volaris 1885, 15500, descenso 12000, información Víctor.
2: Volaris 1865, buenas noches, contacto radar, descenso 10000, autorizado ILS de pista 29 izquierda.
1: 0000, autorizado ILS X-ray 29 izquierda, Volaris 1885.
2: Rivas 140, 9000 pies, autorizado ILS de pista 29 izquierda.
3: Pantone Alfa 10, cruce 29 derecha, continúa Alfa 11.
0: Bien, 230 nudos y prosigue.
1: Alfa 10, cruce 29 derecha, continuamos Alfa 11 por ahí. 1-3-2-1.
3: Para México 264, contacto Rampa 341, hasta luego.
1: Rampa 341,
3: 34, 3-1-3-2-1, va a continuar Alfa 11, Alfa a su derecha, mantenga antes de Eco 5.
1: Vamos todo Alfa, antes de Eco 5, por ahí.

0: 4, no por eso.
1: Polaris 5107, descienda 10000, autorizado aproximación ILS X-Ray, pista 29 izquierda.
0: Descienda 10000, autorizados aproximación ILS X-Ray, 29 izquierda, Polaris 5107.
1: Polaris 1010, contacte Centro México 123.9, buenas noches.
2: Esta semana de Polaris 1010.

0: Viva 2140, una milla, Golflima 981. Servicio radar terminado, contacte a Torre 118.1, hasta luego.
1: Torre 181, viva 2140, gracias, buenas noches. Torre Guadalajara, buenas noches, viva 2140 y el X-Ray 29 izquierda.
2: Viva 2140, ¿qué tal? Pista 29 izquierda, viento calma, autorizado para aterrizar.
1: Autorizado a aterrizar, pista 29 izquierda, viva 2140.

0: Polaris 1717, descienda 10000, autorizado aproximación ILS X-ray, pista 29 izquierda.
1: Descienda 10000, autorizado ILS, repito, 9 izquierda, Polaris 1717.

0: Móvil operaciones, aprobado el ingreso 9 derecha, alfa 15, mantenga fuera de pista 29 izquierda.
1: Sí, estamos de próximo.

0: 8.1, buen día.
1: 31161, 854.
2: Viva 2140, abandone vía alfa 10, cruce 29 derecha, continúa alfa 11.
1: La derecha en alfa 10, cruce pista 29 derecha y alfa 11, viva 2140. Torre Guadalajara, buen día, Volaris 1885, 8 millas final, 2 nave izquierda.
2: ¿Qué tal, Volaris 1885, pista 2 nave izquierda, viento calma, autorizado para aterrizar?
1: Aterrizar 2 nave izquierda, Volaris 1885.

0: Iba 2140, Alfa 11, continúa Alfa a su derecha, manténgase desde Eco 2.
1: Alfa a la derecha, Alfa 11, Alfa y antes Eco 2, Iba 214.

0: Escuela 1961, reduzca 210 nudos, 10000, autoriza hábiles y agrietista 2 nueva izquierda.
1: 10000 con 210 nudos y autorizado y el ex para 2 9 izquierda, volaris 1161.

0: Volaris 5107, servicio radar terminado, una milla Golf Lima 981, contacte torre 118.1, hasta luego.
1: Torre 181, Volaris 5107, bueno.
2: Viva 2140, contacte rampa 341, hasta luego.
1: Rampa 341, viva 2140, buenas noches.
2: ¿Qué tal esta estafeta 313? No cuento con su plan de vuelo, únicamente hay un error, como esto cierra puntos, pero su número de vuelo, ¿podría coordinar con compañía, por favor?
1: Cero. Guadalajara, buenas noches, Volaris 5107 y el SX-Ray 29 izquierda, 8 millas fuera.
0: ¿Golf Lima 828?
3: Alfa 1, posición al cruce 2 a la derecha, Alfa 1, Volaris 5107.
0: 004, directo.
2: Alfa 15, probable ingreso 29 izquierda, previa a abandonar, Alfa 1.
0: Y el SX de la pista 29 izquierda.
4: Directo Golf Lima 828, descenso 14010, 3015, esperando y el SX X-Ray
5: 29450, estamos en Charlie 4, solicitamos instrucciones de rodaje.
2: Con 950, ¿qué tal? Pista 29 derecha, no uso puente H30 decimal 15, red Charlie 4, mantengan desde alta.
5: Charlie 4, antes de alta, el aeromeco 9450.
1: Volaris 5107 y el SX-Ray 29 izquierda, 5 millas.
2: 5107, ¿qué tal? Continúa aproximación 29 izquierda, estereo autorización en final corto, efectuándose revisión de pista de rutina.
1: Sigo pendiente, autorizando aterrizaje, Volaris 5107.
2: Alfa 723, está autorizado Tucumán vía Emiri, Overtang 19, Montego, nuestro plan de vuelo. Atiende y mantenga 230, no aviso, espere 350 final, Emiri 1 Bravo, la salida de pista 29 derecha y código 4274.
6: Población correcta 723, rampa 341, cuando listo.
0: No reduzca 190.
1: Aterrizar 29 izquierda, Volaris 5107.
2: Correcto. Continúe esto, sí, manténgase de esta forma, contacte rampa 34,
3: perdón.
0: Recibido.
2: Armeillo 9450, continúe por izquierda, Alfa, Alfa 3, mantenga 3, 9.
1: Final y...
2: Ahora el centro izquierda para su salida a México 9450, continúe Alfa, Alfa 1, continúe por el 2 de izquierda.
5: Alfa, Alfa 1, el 2 de izquierda, el México 9450.
1: De Guadalajara, buenas noches, Volaris 1717 y el SR Pista 2 de izquierda.
2: Volaris 1717, buenas noches, continúa aproximación 29 izquierda, espero que se en final porque se va a hacer una revisión de rutina de
1: Volaris 1717, esperamos su posición final corta.

0: Solaris 5107, abandone vía Alfa 10, cruce 29 derecha, continuar Alfa 11.
1: ¿Posible por la derecha al rumbo?
0: Bien, estamos 29 derecha y vía Alfa 11, Solaris 5107.
2: Al momento no posible por WX, posiblemente en 10 millas más, 15 millas más podemos virar.
3: ¿Ya consta que se mantiene?

0: 3-1-3, tiene negativo, no cuento con su plan de vuelo. Correcto, el plan de vuelo que recibí no viene como con número de vuelo, venía únicamente como Eco Sierra Fox. Flight 507, continúe por derecha Alfa, manténgase desde Eco 3.
1: Derecha Alfa, mantenemos antes de Eco 3, Volaris 5107.
0: Volaris 1717, pista 12 a izquierda, el viento está autorizado para aterrizar. Planeé Charlie 2 o Alfa 10, Alfa 1-2 se encuentra ocupado.
2: 118.1, hasta luego.
1: Volaris 1717, y autorizado aterrizar pista 12 a izquierda.
3: Torre Guadalajara, Volaris 1161. Buenas noches, 9 millas de la onda izquierda.
2: Siendo para 1-2.
0: 1, buena noche. Continúa aproximación 2-9 izquierda. Espera autorización en final corto. Móvil se encuentra efectuando revisión de rutina 2-9 izquierda.
3: Pero bueno, me he enterado, pendiente.

0: Polaris 1717, abandone guiada Charlie 2, cruce 29 derecha, continúa hasta 7.
1: Saludos, 29 derecha y hasta 7, Polaris 1717.
0: Hoy la operación es aprobar el ingreso a pista 29 izquierda.
1: Polaris, ya estamos en el centro de la ciudad, que vamos a
0: Polaris 5107, contacte rampa 341, saludo.
1: 341, buen día, 5107.
0: Polaris 1717, Alfa 7, Alfa Sur, derecha, mantenga antes de Eco 4.
1: 7, Alfa, derecha, 10.

0: Solís 1717, contacte rampa 341, hasta luego.
1: Chivolari 5037, volando directo a Motem. Nivelado 240, tenemos impacto a bordo.
0: 1161, pista 29 izquierda, viento calma, autorizado para aterrizar.
2: Vuele directo al Golf Lima 828.
1: Polaris 1161.
2: 3015 altímetro, espere y el SEG de pista 29 izquierda.
1: Recibido directo Golf Lima 821.
0: No, 3-1, cuento con su plan de vuelo.
1: Estoy esperando 29 izquierda, Polaris 5037.
0: Por supuesto, 313, le llama en cuanto reciba el plan de vuelo.
1: Terminal Volaris 5037, por separación con el núcleo, solicitamos si posible mejor el Golf Lima 827.
2: Está aprobado.
1: Gracias, autorizado y 1-2.
2: Viva 004, descienda 1-0000.
3: Descenso 1-0000, viva 004.

0: Aeroméxico 945.
1: Aeroméxico 9450 pesado, rueda posición y mantenga pista 29 izquierda.

0: Polaris 1161, abandono de pista vía Alfa 10, cruce de pista 29 derecha y continúa Alfa 11.
1: Alfa 10 cruza 29 derecha, Alfa 11, Polaris
0: 1161. Posterior Alfa 11, continúa por derecha, Alfa, mantengan desde Ecuador.
1: Alfa 2, Polaris 1161.
2: 04, descienda 9.
3: Torre Guadalajara, buenas noches del remolque Viva, somos el X-Ray Alfa, Víctor Alfa Papa.
2: Centrado 9000 pies, directo Plade, autorizado ILS X-Ray, pista 29 izquierda.
0: 5-0 pesado, pista 29 izquierda, viento calma, autorizado para despegar en el aire terminal 120, décima lógica. ¿Remolque X-Ray Alfa, Víctor Alfa Papa?
3: Estamos en plataforma antes seco 5 y vamos al MRO a la 7 Papa.
0: Centrado Víctor Alfa Papa, probado el remolque ECO 5 Alfa, ECO 1 hacia el MRO.
3: ECO 5 Alfa, ECO 1 y hacia el MRO el Víctor Alfa Papa.

0: Móvil, operaciones, aprobado nuevamente en ingreso 2, 9 izquierda.
1: Polaris 1161 a la puerta 21.
2: Salidas, muy buen día. Buenas noches, Aeroméxico 9450 pesado. 5648-153.
0: Floris 5648, pista 29 derecha, QNH 3015, continúe por izquierda, alfa, alfa 3, mantenga fuera de pista, 29 derecha.
3: 710, recuerdo prima 710, vire por la izquierda, el viraje será por la izquierda.
2: 9 derecha, Polaris.
3: Pero hacienda para 230 nivel.
0: 161, correcto, lo esperan en la 21, continúe alfa, mantenga ahora desde eco 5.
2: 0 por la izquierda y ascenso hasta 230 aeronave.
1: ¿Cuál, por favor?
2: 945.
0: Eco 5, Polaris 116.
1: Mantiene antes Eco 5, Polaris 1.
3: Viva 004, servicio radar terminado, próximo al Golf Lima 980, contacte torre 118.1, inicia reducción para 16012, hasta luego.
4: Estamos con torre 181 y reducimos 167 indicado, Viva 004, buenas noches. Torre de Guadalajara, Viva 004, final 14 millas y el sexo 29 izquierda.
0: Viva 004, muy buena noche. Continúa aproximación 29 izquierda, QNH 30 decimal 15, espera autorización en final corto, móvil efectuando revisión de rotación.
4: Estrados 3015, continuamos aproximación, pendiente pista libre, Viva 004.
0: 1161, mantenga ahora antes de ECO 2 y contacte a la rampa 341, bien.
1: Mantenga antes de ECO 2 y 341, Polaris 1161, buen día.

0: operador de operaciones, ha aprobado continuar Alfa. Alfa 3, mantenga fuera de pista 29 derecha, queda paso a toda aeronave.
1: Adeo, si le es posible algún rumbo por la derecha, me informa.
2: Por el momento podemos volar rumbo 225, volar y 5037, esperando PLADE.
1: Enterado al 225, mantenga 12000, Volaris 5037.
2: 225, 12000, Volaris 5037.

0: Aeroméxico 9450, continúa por la izquierda ahora al rumbo 115, rumbo 115 y libre de mal tiempo, vuele directo a Kelva.
1: Enterado, rumbo 115 y libre de mal tiempo directo a Kelva, Aeroméxico 9450.
2: Polaris 5648, rueda posición, mantenga pista 29 derecho, buenas noches.
1: Polaris

0: 313, nos comenta su compañía Silvestre Andrés Alfaro.
1: Es correcto, estafeta 313, me acaba de llamar justamente su compañía hace 3 minutos y me comentaron que apenas lo iban a enviar, aún no cuento con él, le llamo en un momento.
2: Solicitar volar a X, volar y 5.
1: 648, pista 29 derecha, viento calmo, autorizado para despegar, permanezca en frecuencia.
2: Cuando posible, directo.
3: 629 derecha, permanezca en volar y 5.
1: Viva 004, pista 29, viento calmo, autorizado para aterrizar.
2: Autorizado para aterrizar, viva 004.

0: volando al CX Baris 1037, 5037.
1: Recibido Volaris 5037, el descenso 11000.
2: Rodar ingreso a pista 29 derecho.
0: 11000 autorizado, ir a CX, 29 izquierda, Volaris 5037.

0: noche a Ramón Pola y descanso a Víctor Lima Sur, las plataformas cargan 5-1, nos dirigimos a la carrera.
1: Excepto Víctor Lima Sur, está aprobado el remolque vía Eco 1, notifica el rodaje libre.
0: Todos estamos, utilizamos la misma libre, Víctor Lima Sur.

0: 04, abandone Charlie 2, cruce 29 derecha, continúe Alfa 7.
1: Charlie 2, cruce 29 derecha y Alfa 7, viva 004.
0: Hoy la operación está toda al ingreso a revisión entre, de rodajes entre pistas sin interferir en la 29 izquierda.
1: Y Volaris 5037, posible volar a Plade.
0: Viva 7004, ¿sabe a qué puerta se dirige?
2: Masivo, vuele directo.
1: Viva 004, negativo.
2: Es Volaris 5037.
1: Golfe 980, 9000 pesos, Volaris 5037.
0: Pedimos aumento por el display completo.
1: Muchas gracias.
2: Aeroméxico 9450 pesado, contacte México Centro 126 decimal 15, hasta luego.
3: 2615 Aeroméxico 09450.
2: Ari 5648 Guadalajara.

0: Polaris 5648, terminal 120, decimal 8, hasta luego.
1: En salida 28, Polaris 5648, bonita noche, hasta luego.
0: Estafeta 313.
1: Saludos Guadalajara, buenas noches.
2: 3-1.
1: Aprovecho el cruce 9010 para 2-3010. CD Mono Bravo.
0: Lo reviso y le llamo nuevamente. Permíteme un segundo.
3: 1-2 millas al whisky de...
0: Gracias.
3: Directo.
0: 4, lo esperan en la 9, continúe por derecha alfa, mantenga antes de ECO-3, antes de ECO-3, rampa 34-1, hasta luego.
1: 6-4-8.
0: Alfa antes de ECO-3 y con 34-1, rampa 0-0-4.
3: A izquierda.
1: 8700, ya autorizado, dile sexo y pista.
0: Estafeta 313, está autorizado a Potosí, vía 6C, Jet 25 al destino, con 230 nuevo aviso, 250 como nivel final, 6C1 Bravo la salida de pista 29 derecha, y código 1041.
2: Autorizado a Potosí, 6C1 Bravo, salida 25 destino, aviso inicial a 230. Y del final 250 y el código es 1041, esta feta
0: 313. Correcto, 313, rampa 341, pándale.
2: Rampa 341, esta feta 613.

0: Polaris 5037, servicio radar terminado, 3 millas del Golf Lima 981, QNH 3014, reduzcanos 60 nudos y contacte Torre 181, hasta luego.
1: 3014, 160 nudos y Torre 18, Lima Zulu, buenas noches. Muchas gracias por todo su apoyo, muy buenas noches.
2: Buenas noches, Víctor Lima Zulu.
1: Torre Guadalajara, muy buena noche, Volar 5037, final 11 millas, vista 2 a la izquierda.
2: Polaris 5037, que está buena noche, pista 2 a la izquierda, viento calmo, autorizado para aterrizar.
1: Autorizado a aterrizar, pista 2 a la izquierda, Volar 5037.

operaciones continúan, está aprobado el ingreso a Alfa y Costa Rica Plata. Entrado, aprobado el ingreso a la base, se les escucha.

0: Solaris 5037, va a salir a 10, cruce 29 derecha y continúa Alfa 1.
1: Alfa 10, cruce 29 derecha, terminado Alfa 1, Solaris 5037, vamos a la próxima partida.
0: Grado posterior Alfa 11, continúe Alfa, mantenga desde Eco 5.
1: Alfa 5, Solaris
2: 5648, contacte México 123 decimal 923, 9, que le vaya bien.
1: Volaris 5648, internacional.

0: Claro, tarjeta 313, listo, arroz.
1: Tarjeta 313, listo, 29, Chaco MH 3015, continúe el rodaje con 1 Alfa 3, mantenga fuera de pista 29 derecha.
0: 1 Alfa 3 para pista 29 derecha, tarjeta 313.
1: Buenas noches, Torre Guadalajara, Volaris 9316, posición 15, información Whisky, listo, copiado Tijuana, con nivel de vuelo final 380, por favor.
2: ¿Qué tal, Volaris 9316? Está autorizado a Tijuana vía Telemo, Prille 3, Usdad, Omsus, Abril, Prille 3, Tanri, destino, asciende y mantenga 230, nuevo aviso, 380, final, Telemo, 1 Bravo, la salida de pista 29 derecha, código 1320.
1: Muchas gracias, estamos autorizados al aeropuerto de Tijuana, salida a ser 1 Bravo en la pista 2 de la derecha, de ACD, Unicus Juliet 3, Usdad, directo a Omsus. Este plan de vuelo, ascender y mantener 2-0 no aviso, esperando a nivel de vuelo 3-0 final, con apoyo de transponder 1-3-2-0, Volaris 9-3-1-6.
2: Presión correcta 9-3-1-6, rampa 34-1, plan aviso.
1: Gracias, aviso rampa 34-1, Volaris 9-3-1-6, buen día, saludos.

Ecovía Eco 6. Pro 5037 Eco 6, mantengan tres plataformas, rampa 341, hasta luego. Eco 6, plataforma 341, volar 5037, muy buena noche, gracias.

0: Estafeta 313, ¿se encuentra listo?
1: Continúa.
0: 313, pista 29 derecha, viento calmo utilizado para despegar en el aire terminal 120, decimal 8, hasta luego.

0: Salinas, Guadalajara, buen día, estafeta 313.
1: Estafeta 313, buenas noches, contacto radar, Hacienda Vía para 230 nivel, me informa desviaciones carreteras.
0: Recibido 230 y si es posible continuar con la salida para evitar zona de mal tiempo.
1: Correcto, el ascenso vía.
0: El ascenso vía, estafeta 313. Laptop no lights. After take checklist, dice que engine blitz están en on-pack en autolanding, grupo laptop no lights.

0: Mira.
1: ¿Mantenemos el rumbo? Así.
0: Sí.
1: ¿Mantenemos el rumbo o le damos un... ¿Qué será un 100?
0: O desde darle al 95 cuando mucho. Ahí. Puestas, próximos 10 de una vez.
2: Cafeta 313, se está quedando pegada su transmisión.
0: Cafeta 313.

0: y operaciones. Sabías volcar el estafeta 313, solicita mantener presente rumbo aproximadamente 20 millas para posterior poder continuar al Golf Lima a Feise.
1: Está aprobado, informe volando Feise, estafeta 313.
0: Sí, 313.

0: Guadalajara, Cerro Gordo, José Copa, 723, Eco 4, antes ya.
1: Copa 723, buenas noches, pista 29 derecha, no supo en H30 decimal 15, ruede Eco 5, corrección Eco 4, alfa, alfa 3, mantenga fuera de pista 29 derecha.
0: Rodaré por Eco 4, alfa, alfa 3, hacia el puesto de fuera de la 29 derecha, coordenada 330, decimal 15, copa 723.

0: Concepción, Guadalajara, buenas noches, Volaris 1817, en descenso deja a nivel 280 por 240.
1: Tafeta 313, contacte a México 2615, hasta luego.
2: 2615, Tafeta 313, que tenga buen día.
1: Volaris 1817, buenas noches, contacto radar. ¿Le es posible volar por la derecha al rumbo 160?
0: Afirmativo, Volaris 1817, preferiríamos más a la derecha 165-170.
1: 165 está aprobado, Volaris 1817, descienda para 200 nivel. Espere vectores por el sur para volar a CX y completar el ILSX de la pista 29 izquierda con NH3014.
3: Entra en operaciones, buenas noches.
0: Volamos ahora el rumbo 165, esperando vectores por el sur para completar el ILSX. X-ray 29 izquierda vía CX, Volaris 1817.
1: 200 nivel.
0: Y 200, el descenso, Volaris 1817.

0: 1817, deja 210 por 200 y ahora vuela 175 por condición.
1: Copa 723, sin más condición.
2: Recibo mando.
3: 723, 0 por 200.
0: 00, volaréis 1817.

0: 3, pista 29 derecha, viento calmo autorizado para despegar en el aire terminal 120, décima luz. Pero... Volaris
1: 1-0,
0: volando décima luz 820, 8 en el aire, hasta luego.
1: 1-0, décima luz 8 en el aire, papá,
2: 0-0 nivel, espera aproximación y le sigue a la pista 29 izquierda.
0: Esperado 2-0 el descenso, esperando y el sexto y a 2-9 izquierda, Volaris 1771.

0: Avenida Guadalajara, muy buenas noches, Copa 723, en ascenso 6400 para nivel de vuelo 230.
1: Copa 723, buenas noches, contacto radar. Cuando 8000 pies, vire por la izquierda de Miri, hacienda 230, nivel no aviso.
0: Tengamos 8000 pies por izquierda y ascendemos a nivel de vuelo 230, Copa 723.
1: La izquierda de Miri.
0: La izquierda de Miri, después de los 8000 pies, Copa 723.

Alfa 3, 5, 5.

0: Polarizon 817, ¿todavía requiere mantener el rumbo?
1: Negativo, 817, confirma, estamos autorizados directo a Texas.
0: Vuele por la izquierda al rumbo 150, inicia el descenso para 15000, Polarizon 817, QNH 3014.
1: Recibido por la izquierda rumbo 150, confirma el 35000 y 3014, Polarizon 817.
2: 3014, pista 2 a derecha, viento calmo, pero para la izquierda, que hay que terminar 120, es malo, luego.
0: ¿Qué rumbo está volando?
1: Rumbo 160, Polaris 1771.
0: Enterado, mantenga rumbo 170, perdón.
1: Mantenemos rumbo 170.

0: 3000, directo a CX, autorizado ILS, X-Ray 297, volver 1817.
1: Volaris 9316, buenas noches, contacto radar. 8000 pies, vuele por la derecha a radar en ascenso 230 nivel.
0: A 8000 pies, derecha radar en ascenso 230 nivel, Volaris 9316.
1: Volaris 1771, descienda para 12000, con ese 3014.
2: 1-2-0-3-0-4, Volaris 1-7-7-1.
1: 30-14.
0: 30-14.

0: 7-2-3, contacte México, 126 decimal 15-26-15, que le va a ir bien.
1: 26-15, copa 7-2-3, muchas gracias.
0: Hola, aviso 1771, vira izquierda al rumbo 140.
2: Pegado por izquierda, rumbo 140, hola, aviso 1771.

0: Terminal Guadalajara, ¿qué tal? Buenas noches, vía 1070, 273 por 200.
1: Vivo 1070, buenas noches, contacto radar. Descienda vía Ixon 1 Bravo, PNH 3014, espere y el stack de pista 29 izquierda.
0: Descienda vía Ixon 1 Bravo 3014, espere y el stack de 29 izquierda, arriba 1070.
2: Guadalajara, buenos días, buenas noches, vía 3014.

0: 05282 por 240, próximo Zamula.
1: Polaris 1771, directos X, 11000, autorizado ILSX, de pista 29 izquierda.
2: No, directo a CX11000, autorizado ILSX, raya 29 izquierda, Polaris 1771.
1: Viva 3105, contacto radar, vuele directo Bolín, descienda para 13000, QNH3014, espere ILSX de la pista 29 izquierda.
0: 3000, directo Bolín, esperando ILS X-ray a la 29 izquierda con 3014, viva 3105.

0: Aproximación, vuelo 1817 por condiciones, posible volar al Golf Lima 981.
1: Continúa el descenso para 8200 pies, pendiente para volar al fijo final, volar 1817.
0: 8200 en descenso y pendiente fijo final, volar 1817.

0: por ahí son 1817, vuelo directo al Golf Lima 981 y pendiente para menor.
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0: Cancela la llegada, vuele directo a CX, descienda para...
1: Remolque aprobado, ESO 5, Alfa, mantenga antes de ESO 2.
0: Busca.
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2: Lleva 10-70.
0: 2-70 en la velocidad, corrijo.
2: 2-70, lleva 10-70.

0: aproximación, viva 1070.
1: Prosiga.
0: Disculpe, ¿una posibilidad de volar rumbo 310, 315 por condiciones y volar al 981 más adelante?
1: El 315 está aprobado y pendiente el 981. También se observan condiciones el 981 y su descenso en BMC va a estar complicado.
0: Y sería conforme a la carta de vectoreo, será el 310, casi 40 millas de posterior por la izquierda.
1: Enterado, está autorizado, viva 1070.
0: Gracias, que más de 10 pesos.
1: La verdad se observan mejores condiciones al sur que al norte, pero adelante, viva 1070.
0: Gracias. Ya seguimos al 320, viva 1070.
2: Feliz 821, vuelo al combo 315 por condiciones.
1: ¿Quién llamó, perdón?
2: Paris 1817, vuela ahora rumbo 310 por condiciones.
1: Recibido, Paris 1817, descienda para 7700 y está autorizado, corrijo, 7700 y pendiente, informe con la pista a la vista.
2: 7700 ahora, Paris 1817.
3: 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Nos encontramos en Amban de Eco 2, vamos a posición 14.
4: 290 dólares, 1771.
3: Hotel, contacte rampa 341, hasta luego. Remolque aeroméxico pesado, Delta Hotel Mike, contactamos rampa 1341, gracias, hasta luego.
1: Completar visual a la luna izquierda.
2: Afirmativo, Volaris 1817.
1: 1817, servicio radar terminado, complete visual pista 2 de izquierda, contacte torre 181, hasta luego.
2: Visual 29 izquierda, 181, Volaris 1817.

0: 617-71, estamos 11.000 y a través del Golf Lima 8-1.
1: Recibido. ¿Tiene alguna solicitud?
0: Es mirar por la izquierda porque hacia donde vamos está descargando y tenemos una zona de mal tiempo muy fuerte adelante.
1: ¿Qué solicita? Polar 1771.
0: Polar 981.

0: PlayStation 817, contacto Torre 18-1.
1: 18-1, Volaris 1817.
2: PlayStation 817.
1: Torre Guadalajara, Volaris 1817. Vamos a efectuar ida al aire.
2: Entrada y al aviso, Volaris 1817, continúe conforme publicada y contacto de la terminal 120 de Comal 8, inestable, ¿correcto?
1: Afirmativo, Volaris 1817.
0: Censo 1-2, vientes 1817,
2: estado 2000.
1: 28, Volaris 1817.
2: Poco de 300 pies, y recuperamos 1-2.
0: No se preocupe, el primer tránsito en la aproximación está aceptando frustrar la presente, les doy más.
2: Antes de uno, solicitando posición de remolque hacia la posición 7 papas, entrarán a la compañía de baja.
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0: Por radar, Hacienda conforme publicado para 1-1-1000, cuando le sea posible informe motivo y condiciones.
1: Forma publicada 1-1-1000 y aproximación estabilizada, Volaris 1817.
0: Volaris 1771.
4: Es 1771, viendo por la izquierda y por lo pronto no es posible volar el Ghost Lima 981.
0: Seguido, vire por la izquierda, el rumbo 230. 230 por la izquierda, Hacienda para 1-2000. Estamos contemplando la posibilidad de la aproximación a la pista 11.
4: Quedado, tendemos a 1-2000. Quedamos 1-2000 y 230.
0: Sí, correcto, 1-2000.
1: Guadalajara Viva 3105, ¿será posible mantener patrón de espera sobre Bolín?
0: Afirmativo con 1-3000, Viva 3105.
1: Tenemos patrón de espera sobre Bolín, 1-3000, virajes a discreción.
0: Afirmativo, piernas y virajes a discreción piloto, Viva 3105.
1: Piernas y virajes a discreción piloto, Viva 3105.
0: Laris 1817, ¿tuvo viento de cola o cree que pudiera ser una aproximación a pista 11?
1: Intentamos pista 11, Volaris 1817.
0: Recibido, Volaris 1817. Vire por la derecha al rumbo 270, cuando posible directo Dazo para ILSY a la pista 11 derecha.
1: Rumbo 270, cuando posible Dazo para ILSY a la 11 izquierda, 11 derecha, Volaris 1817.
0: Volaris 1771, reduzca 2102.
4: 210, está presente, Volaris 1771.

0: Señales en la frecuencia QNH corregido, tercero decimal 183018, pista 11 derecha a la presente. Ahora la pista es la 11 derecha. Informe si en algún punto le es posible volar a Guadalajara o si requiere vectores por el sur.
1: Esperamos volar a Guadalajara y entrar vía Dazo, viva 1070.
0: Espere vía Dazo, reduzca 210 nudos, mantenga 1-2000 pies, directo a Guadalajara, viva 170, abandone Guadalajara en rumbo 180, el número 3 en secuencia.
1: Gracias, Guadalajara 180, 1-2000 y va 1070.
0: Laris 1817, cuando posible por la derecha a Dazo.
2: Directo a Dazo, Laris 1817.
0: Laris 1771, vire por la derecha al rumbo 305 y cuando posible directo Dazo.
2: Separado 305 por la derecha y cuando posible Dazo, Laris 1771.
0: Laris 1817, autorizado ILS-XRAY 11 derecha.
2: Autorizado ILS-XRAY pista 11 derecha, Laris 1817. Mirando por la derecha a Dazo, Volaris 1771.
0: Recibido 1771, descienda 11000, autorizado ILS-XRAY pista 11 derecha.
2: No, 11000 y autorizado ILS-XRAY a la 11 derecha, Volaris 1771.
1: De Guadalajara, viva 1070, cruzaríamos Guadalajara y tendríamos que volver por rumbo 250, aproximadamente 10 millas, pudiéramos virar por la izquierda.
0: Direcciones autorizadas, mantenga 1-2000 pies, viva 1070, entiendo posterior a Guadalajara o a la presente requiere la desviación.
1: A la presente volaríamos rumbo 250 y lo mantendríamos aproximadamente 10 millas posterior a Guadalajara.
0: Así que vamos. Así que intenciones, tráfico de compañía a la presente. A través a su derecha, 2 de la posición 22 millas, volando hacia Guadalajara para aproximación por el sur, vía Dazo hacia la pista 11 derecha.

0: intentaremos también a la 11 derecha, si fuera posible.
1: Recibido. ¿Qué rumbo le es posible por la izquierda? ¿Un 80 es posible?
0: Por la derecha, 180, si posible, viva 3105.
1: Recibido. Con 1-3000, cualquier rumbo por la derecha está autorizado para el vivo 3105. Me informa si es posible volar hacia Guadalajara o si requiere vectores más al sur.
0: Ok, cualquier rumbo por la derecha aprobado para 3105, 1-3000, y le informamos en un momento si nos es posible volar a Guadalajara o vectores, vivo 3105.

0: deseo a nuestro 7-0 mantenga el presente rumbo y espere en 3 minutos más volar a Dazo.
1: Presente rumbo a 3 minutos Dazo, ciudad 1070.
0: Polaris 1817, Golf Lima 621, servicio radar terminado. Contacte Torre 118.1, as close.
2: Torre 118.1, Polaris 1817, hasta luego.
3: Guadalajara Viva 3105, vamos a mantener rumbo.
2: Buenas noches, Polaris 1817 y el SNX, pista 11 derecha.
4: Polaris 1817, pista 11 derecha, el viento a la presente de 10 grados, 14 nudos, rachas de 27, autorizado para aterrizar.
2: 3000, aterrizar pista 11 derecha, Polaris 1817.
3: Nos mantenemos 13000 y le informamos volando a Datsun, Viva 3105.

0: Operativo 070, directo DATSO 11000, autorizado ILS Exetista 11 derecha.
1: DATSO 11000, y autorizado ILS Exetista 11 derecha, prioridad 1070.
0: Tenemos en la frecuencia lluvia sobre la estación.

0: Guadalajara, Volaris 1771 y él es pista 11 derecha. 8 de
1: menos. 17, avanzaré en alfa 6. Cruce pista 1 de izquierda, continúa alfa.
2: Por debajo de 1000 pies, reduce el viento cruzado por debajo de 30 nudos.
0: Muchas gracias por la información, viva 1070.

0: 1817, contacte rampa 34, luego.
1: Viva 1070, servicio radar terminado, Golf Lima 621, contacte torre 118.1, tenga buena noche.
2: 18, bueno, gracias, día 10.

0: Hola, ¿qué tal? Buenas noches, día 1070, ILSEC, Río 11 derecha.
1: Salida 1070, en aproximación 11 derecha, con el 330 decimal 18.
0: 3018, continuamos 1070.
1: Polaris 1771, abandone pista vía Charlie 2, si posible, lo que sea el Alpha 6, está aprobado.
2: Ahora volando a DAT, abandonando Volaris 1771.
1: Entregado, ¿a qué puerto se dirige?
2: Ahorita está el documento, creo que vamos a Delta 41.
1: Entregado, cruzando hacia izquierda, continúa Alpha 7.
2: Entregado, cruzando 29, izquierda y Alpha 7, Volaris 1771.
1: Va a continuar Volaris 1771, Alpha 7, Eco 6, manténgase de plataforma.
2: 7 con 6 y 34 1 volante.
1: Viva 1070, pista 11 derecha, viento 330 grados, 17 nudos, rachas 25, autorizado para aterrizar.
0: Autorizado a aterrizar, pista 11 derecha, vea 1070, ¿me confirma viento?
1: Claro que sí, viento es variable de los 330 hasta los 040. De 15 nudos, rachas 25. Un tránsito que le precedió notificó del norte justamente hasta 40 nudos y por debajo de sus pies redujo a 30 nudos.
0: Enterado, gracias. Autorizado 11 derecha, vía 1070.
2: Aproximación Guadalajara, viva 3105. Aproximación Guadalajara, viva 3105. Torre Guadalajara, viva 3105.
3: Viva 3105, prosiga.
1: Viva 3105.
2: Sin respuesta con aproximación, estamos volando directo DAS.
1: Entrado 3105, si le llamo nada más.
2: Gracias.

0: Positiva 3105, contacta 120, decimal 8.
1: De 8, gracias, Torre 3105. Aproximación Guadalajara, viva 3105.
2: Viva 3105.
1: Provolando datos.
2: Recibido, viva 3105, 11000, autorizado ILSX, pista 11 derecha.
1: 11000, autorizado ILSX, pista 11 derecha, viva 3105.

Iba 1070, queda final de pista, alfa 2, alfa, y lo esperan en la 18, ¿me confirma? Arranca en la 18. Muy bien, aprobado alfa 2, alfa, manténganse de eco.

0: Guadalajara, buenas noches. 11-3-2-4-0. Buenas noches, Dolores 1863, contacto radar, descenso 16000 pies. QNH-3018, cuando posible vuele directo a Lava, espere y el ETEC de la pista 29 izquierda, perdón, a la pista 11 derecha.
1: Esperado, 16000, cuando posible directo a Lava, espera
2: a 11 derecha. Sí, 1070, con este rampa 34-2-4, no gracias.
1: Ahora es una 3. Disculpe, la información que está es X-ray de la 06. ¿Cuál es la última posición de la 06?
0: Lo choco con la torre, pero sí, aún continúa el altímetro 3017, es el más actualizado, 3017. Se reportó lluvia sobre la estación, a la presente no más, el frenado es bueno. Lo que sí que en la trayectoria de aproximación, tanto para la pista 11 como para la 29, se observa lluvia, caballero.
1: Gracias, señor presidente.

0: Llega 3105, servicio radar terminado, próximo al call, Lima 621, contacte Torre 118.1.
1: 18-1, Viva 3105, hasta luego. Guadalajara, Viva 3105, 9 millas, y el exoito 11, derecha.
0: Polaris 18-105,
2: ¿qué tal? Vista 1-1, derecha, el viento es variable desde los 320 hasta los 40 grados. 10 nudos, rachas 25, autorizado para aterrizar. No cuento con condiciones de frenado, pista mojada.
1: Autorizado a aterrizar, vista 11, derecha, Viva 3105, gracias.
0: Todas las aeronaves que le presenten han aterrizado sin problema en pista 11, únicamente si toda la trayectoria desde el Golf Lima 620 hasta cruzar el 623 hay lluvia.
3: Estarado, continuamos a la 11, y es cierto, y condiciones para aterrizar están obstáculo, continuamos a la 11.
0: Recibido, ¿está volando lava?
3: Está volando lava, correcto.
0: Siendo para 1-2000, Volaris 1863.

0: La vista IVA 3105 conforme el procedimiento conforme publicada, ¿me confirma en estable?
1: Ir al aire por Windshear, viva 3105.
0: 3105, contacto terminal 120, decimal 8.
1: 28, viva 3105.

0: Guadalajara, Viva 3105. Aproximación frustrada por wind shear. Estamos volando al momento rumbo 110 por condiciones.
1: Recibido, Viva 3105. Hacienda para 11.000 pies. ¿Y cómo observa las condiciones hacia la pista 29?
0: De la pista 29 las condiciones están mejores. Ascendemos 11.000, Viva 3105.
1: Recibido. 61863, ¿copió?
2: Afirmativo, vamos a virar por la derecha al rumbo 150, esperando vectores para la 29.
1: Entrado, vire derecha rumbo 150, la dirección que proponga mantenga 12.000, la hacienda para 12.000 y me indique cuando le sea posible cualquier rumbo por la izquierda.
2: Entrado, sí, mire, vamos a volar por la derecha 150. Aproximadamente unas 15 millas, pero eso ya podemos volar por la izquierda.
1: Con 12.000, cualquier rumbo por la izquierda está aprobado, la aviso 1863. Prepara vectores y el stack de pista 2 a la izquierda.
2: Espera, estando vectores destinados a la 29, ya volaré 1863.
1: 31, Viva 3105, vira por la izquierda al rumbo 050, continúa el ascenso 10.000, mantengo 10.000.
0: 050 por izquierda y mantenemos 10.000 y intentaremos, si nos permite, la ILSX y la 2 no izquierda, Viva 3105.
1: Esto prepare a PRIM y el ILSX pista 2 no izquierda, Viva 3105.
0: Vamos a PRIM para la ILSX y a la 2 no izquierda, Viva 3105.

0: Ahora podemos volar a Prim para intentar 29 izquierda, viva 3105.
1: Viva 3105, a su propuesta, directo a Prim con 10.000 está autorizado ILSX de pista 29 izquierda.
0: Puesto directo a Prim y autorizado ILSX y 29 izquierda, viva 3105, gracias.

0: Volaris 1863. Cualquier rumbo está autorizado. Cuando posible, vuele directo a CX. Mantenga 1-2000.
1: Manteniendo 1-2000, volaremos CX cuando posible. Volaris 1863.

0: 3105, puede continuar por la derecha, Golf Lima 980, si lo requiere, el descenso 9000 pies.
1: Descenso 9000 pies y 980, 3105.

0: Pedro 3105, servicio radar terminado 8 millas, cabecera 2 millas izquierda, contacte Torre 18-1, hasta luego.
1: Torre 18-1, gracias por el apoyo, vía 3105. Torre Guadalajara, viva 3105, ILS X-ray a la 29 izquierda, condiciones de aproximación ya se ven limpias, en caso de ida al aire procederíamos al alterno. Ahora volando a CX Volaris.
2: 105, pista 29 izquierda, viento 200 grados, 6 nudos, rachas de 10, autorizado para aterrizar.
1: Y la presión CLS X-ray, viva 3105, 29 izquierda.

0: Viva 3105, abandone vía Charlie 2, cruce 29 derecha, continúa Alfa 7. Gracias por la información, 3105, Alfa 7, Eco 6, mantengan desde plataforma.
1: Alfa 7, Eco 6, mantenemos en plataforma, viva 3105.

0: Radisson 863, servicio radar terminado, 2 millas del Golf Lima 981, contacte torre 118.1, que descanse.
1: Pasamos 181, Radisson 863, solo con información, en caso de frustrada, sería un viraje por la derecha en PMC.
0: Recibido, está aprobado y su ascenso sirvirá por la derecha para 1-0000 en caso de frustrada. Volaris 1-8-6-3.
1: Entrado, gracias. Espero, buenas noches. Guadalajara, buenas noches. Volaris 1-8-6-3, estado final. ILSXRAY 29 izquierda.
2: Buenas noches, Volaris 1-8-6-3. Vista 2 a la izquierda, viento 240.6, autorizado para aterrizar, notifica un frenado bueno.
1: Entrado, Volaris 1-8-6-3, autorizado para aterrizar, pista de destino izquierda.

0: Polarísimo 863, abandone pista vía Charlie 2, cruz 9 derecha, continuar Alfa 7 y Eco 6, mantenga antes plataforma.
1: Cerrado, por la derecha Charlie 2, cruz 29 derecha, Alfa 7, Eco 6, mantenemos fuera plataforma. Polarísimo 863, gracias, hasta buenas noches.

0: 518 Víctor Lima, ha aprobado el remolque ECO 4, Alfa, ECO 1, notifique el rodaje ECO 1 libre.
1: ECO 1, notifique.

0: 5 Victor Bravo Whiskey.
1: Alpha Victor Bravo Whiskey.
0: Victor Bravo Whiskey, me encuentro en posición 7 Papa solicitando autorización de remolque. Solicitando autorización de remolque en la posición 9, Victor Bravo Whiskey.
2: Este video aprobado ya con precaución y notifique, corrijo, mantenga su plataforma de carga.
0: Autorizado con 1 y mantenemos la plataforma de carga. Esto lo hago.

0: Sara, Volaris 653, buen día.
1: Buen día, Volaris. ¿Es el 5653?
0: Es correcto, Volaris 5653, descenso 260240, muy buen día.
1: Buen día, contacto radar 5653, cancele la llegada, vuele directo a PRIM, el descenso 12000, NH 3018, esperando ILSX y a la pista 29 izquierda.
0: Sí, es directo a PRIM, descenso 12000 pies, para pista 29 izquierda, volar en 5653, y será posible más adelante volar al fijo final.
1: Mantengan el procedimiento de momento.
0: Para volar 5653.

0: 3500 por unos 1000 dólares, 5653.
1: Desciendo 10000 y autorizo a DLC, repista 29 izquierda, bola de 5653.
0: Desciendo 10000 pies y autorizo a DLC, 29 izquierda, bola de 5653.

0: Polaris 5653, servicio radar terminado. 3 millas Golf Lima 981, Torre 18-1.
1: Pero motor Polaris 5653. Torre, muy buen día, Polaris 5653. Final 2 a la izquierda.
2: Polaris 5653, buenos días. Izquierda 3014, 10 calma autorizado para aterrizar.
1: Sí, 3014, te voy a aterrizar a la izquierda, Polaris 5653.

Clarice 5653, Rodríguez y Alfa 10. Repito, 9 derecha, Rodríguez y Alfa 11. Mantén esta presencia. Mantén otra vez.

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0: 5533, en la rampa 1348, mal 1, confirmada la 1.
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0: Atención Guadalajara, buen día, Arizona 773, descenso 27 por 240 a Mula.
1: Hola, es 1773, contacto radar, cancela llegada, vuele directo a Prim, descienda 12000, QNH 30 decimal 18, esperando ILS a la pista 29 izquierda, mantenga 290 superior en la velocidad.
0: Esperado, estamos en contacto radar, cancelamos llegada, volamos directo a Prim, descendemos a 12000 pies. Y mantenemos 290 nudos en superior, Volaris 1773, esperando ILS a la pista 1 izquierda.

0: Polaris 1773, el descenso 10000 autorizado a ILS Great Vista 29 izquierda.
1: 10000, estamos autorizados al ILS 29 izquierda, Polaris 1773.

0: Volaris 1017, descenso 10000, 10000 pies, autorizado ILS, Grey 2 Nave Izquierda.
1: 10000 pies y autorizado ILS 2 Nave Izquierda, 1017.

0: Ciao Roger, Spoccio Media, San Final, volare su 1773.
1: Posizione corretta, servizio radar terminato, contatto torre 18-1, hasta luego.
0: 18-1, buona notte, volare su 1773. Torre Guadalajara, buenas noches, Volaris 1773, final 7 millas, pista 29 izquierda.
2: Volaris 1773, buenos días, pista 29 izquierda, 30013. Viento calma, autorizado para aterrizar.
0: Empezado para aterrizar en la 29 izquierda, Volaris 1773.

0: Guadalajara, buen día, Volaris 1017, ILS a la 2, nave izquierda.
1: Volaris 1773, abandone vía alfa 10, cruce pista 29 derecha, ruede vía alfa 11, mantenga esta frecuencia.
0: Izquierda, hablar y día 17.
1: Persona 173, continúa el rodaje de Alfa, mantenga antes Eco 5.
2: Alfa y mantenemos antes Eco 5, volar y
0: a la 4. ¿Podría confirmar el último altímetro, 17?
1: 0 decimal 1.
0: Ya 13, gracias.
1: Posición 4, Volaris 173, copiado.

0: Polaris 1773-1775 y contacta a la rampa 134 decimal 1, buen día.
1: Y 34 más Juan de Volar y 177.

0: Polaris 1010, y Alfa 12, cruce pista 1 de derecha, 9 y Alfa 13, mantenga esta frecuencia.
1: Polaris 1017, Alfa 12, autorizados cruce de pista y mantenemos con ustedes.

0: Afirma en 4, ¿correcto? 10, 17. Afirmativo, tengo que se dirige a la 22, ¿es correcto?
1: Así es.
0: Que mantenga sobre Alfa 603 y ahí contacte a la rampa en 4 decimal 1. Buen día.
1: Creo que sí, muchas gracias. Que tenga muy buen día.

0: Aviación de Guadalajara, muy buenos días, Golfing Noviembre 848 Tango Tierra.
1: November 848 Tango Tierra, buen día.
0: Muy buenos días, con información Alfa, listo copiar plan de vuelo a Toluca.
1: November 8, Tango 8, correjo, November 848 Tango Tierra, autorizado Toluca, vía Kelva, Oper Tango 126, Islas y el destino. Pista izquierda, hacienda vía Kelva 1 Bravo para 230, hasta nuevo aviso. Espere nivel 270. Frecuencia de salidas 120 decimal 8 y código transponder 1066.
0: Recibido el 9 de noviembre 848 Tango Cielo, tesoro puerto de Toluca vía Kelva, Oper Tango 126 Islas, destino. De pista 29 izquierda, esperamos Kelva 1 Bravo. Ascenso a 230, esperando 270 como final. Frecuencia salida 120 decimal 8 y código transponder 1066.
2: Pasajero México 781.
1: Número 848 Tango Tierra, confirme si le sería posible la salida de la pista 2 izquierda, intersección Papa 1.
2: Y el SE.
0: Afirmativo 848 Tango Tierra de Papa 1.
1: Vamos a Prim descenso. Cuando listo al rodaje, contacta la rampa en 134 decimal 1. Buen día.
0: Número 641, muy buen día.

Móvil operación. Móvil operaciones aprobado, ECO 5 Alfa y Alfa 7. En Alfa 7 está aprobada limpieza a la pista 29 derecha para Alfa 5. Mantenga fuera de pista 29 izquierda.

848 Tango Sierra, pista de izquierda, 30 decimal 14, puede a punto de ser a Vía Papa y Papa 1, mantenga fuera de tapa.

0: 3781, 10.000 pies, autorizado aproximación del edificio pista 29 izquierda.
1: 10.000 pies, autorizado y el edificio 29 izquierda, 1.781.

Móvil, operación de salón de día, Papa 3. Número 848, Tango Sierra, Pista 1, Izquierda, intersección Papa 1, 9, a posición de mantenimiento.

November 8, Juan Tango Sierra, pista 12 izquierda, intercepción Papa 1. Viento calma autorizado a despegar en el aire con taxi terminal 10 Mongol. Igualmente, hasta luego, cuídense.

0: Guadalajara, buenos días, Viva 519-300 por 240, información, Bravo. Viva 519, contacto radar, cancel de llegada, prosiga PRIM, descenso 12000, QNH 30, decimal 16, espera aproximación y DSX, pista 29 izquierda.
1: A PRIM 12000, 3016, 19 izquierda, Viva 519.
2: Salidas Guadalajara, muy buenos días, 12 de noviembre, 848, Tango, cierre su frecuencia en la Kelva 1 Bravo.
0: November 848, Tango, cierre, contacto radar. Mira derecha Kelva para nivel de vuelo 230.
2: Por la derecha, directo Kelva para 230, 848, Tango, cierre.

0: Código móvil, operaciones red vía alfa y alfa 3, mantén fuera de pista.
1: Torre, buen día, Aeroméxico 781, ILS, creo, pista 2, 9 izquierda.
0: Aeroméxico 781, buenos días, pista 2, 9 izquierda. 30 de semana 14, viento calma, autorizado para aterrizar.
1: La 14, autorizado a aterrizar en la pista 2, 9 izquierda, Aeroméxico 781.

0: aproximación Guadalajara, buen día, Volaris 1861, deja 280 por 240, información Bravo.
1: Volaris 1861, buenos días, contacto radar, cancele llegada, prosiga PRIM, descenso 12000, QNS 3016. Espera, aproximación ILSX, pisados nueva izquierda.
0: Cancelando llegada, directo a PRIM, 12000, 3016, esperando ILSX, 29 izquierda, Volaris 1861.
1: November 848, Tango Sierra, contacte Centro México 2615, buen día.
2: 2615 con Centro México, muy buen día. Tango Sierra, hasta luego.

0: México 781, abandone vía Alfa 10, cruce pista 2 a la derecha, vuelve vía Alfa 11, mantenga esa frecuencia.
1: 4-0, vamos a hacer automático.
2: En esa frecuencia, Alfa 10, estamos en su nave derecha y Alfa.
3: MIG UNH3016.
0: ¿Qué pasa? Pasa?
3: Estamos 9 izquierda.
1: Tenemos llegado en directo hacia PRIM 3016, esperamos que LSX repita 29 izquierda, Volaris 1721, gracias.
0: México 781, posterior, continúa el rodaje de Alfa, manténgase ECO 5.
2: Continuamos Alfa, antes ECO 5, en México 781.

0: camión cerrando.
1: Mateo, manteniendo parte de 65 con la rampa 164 en semana 90. Y a 519 desciende a 10.000 autorizada aproximación, el este eje pista 2, 9 izquierda.
2: 9.000 autorizado y el este 1 izquierda, y va a 519.
1: Y viva 519, contacta aproximación 193.
2: 193, viva 519. Aproximación, buenos días, viva 519, 16.000 por 10.000.
3: 308 por 240, información por
2: agua. Ya. Tiene sexo y 29 izquierda, viva 519.
1: Llegada, prosigue a prim, descenso 1-2000, QNH 30 decimal 16, espera aproximación y el SXRI, pista 2-9 izquierda.
3: Directo a prim, 1-2000, 30-16, prende el SXRI, 2-9 izquierda, 1-8-7-1.

0: décima distância na escala 50. E moleque, o norte GP na escala 50 nudos.
1: 2-5-0-9,
0: Volaris 1-8-7-1. Volaris 1-7-2-1, Rosca 2-5-0 nudos.
2: Próximo 2-5-0, Volaris 1-7-2-1.
0: Volaris 1-8-6-1, menor a 2-5-0 nudos, las siguientes 15 millas.
1: Recibí Volaris 1-8-6-1, 2-5-0, las siguientes 15 millas.

0: La S1861, aproximación 19-3, buen día.
1: 19-3, Dolores 1-8-6, 1-2. Aproximación Guadalajara, buen día, Dolores 1-8-6-1. 1-5000 por 1-2000, directo a Prim, con información Bravo.
2: Polaris 1861, buen día, contacto radar, descenda 10000, autorizado aproximación ILS X-ray, pista 29 izquierda.
1: 10000, autorizado ILS X-ray, 29 izquierda, Polaris 1861.
2: Móvil, ¿teme?
3: Sí, buen día. Aprobado, buen día, no lo escucho, no pasa nada de todo momento.

0: Polaris 1721, aproximación 19-3, buen día, reduzca a 230.
1: Próximo 230 y contactamos aproximación 19-3, Polaris 1721, gracias. Mención Guadalajara, buenos días, Polaris 1721, 230 indicados, descenso cruzando 15600 por 1-2000.
2: Polaris 1721, buenos días, contacto radar, descienda 10000, autorizado ILS X-Ray, pista 29 izquierda.
1: Descenso 10000, autorizado ILS X-Ray, pista 29 izquierda, Polaris 1721.

0: Polaris 871, contacta aproximación 19-3.
1: 19-3, Polaris 871, venía. Aproximación Guadalajara, venía Polaris 871, 16700 por 12250 en la Brasil.
2: Recibido Polaris 1871, buenos días, contacto radar, descienda 10000, autorizado ILS X-Ray, pista 29 izquierda.
1: 10000, autorizado ILS X-Ray, pista 29 izquierda, Polaris 1871.

0: 519, abandone vía alfa 10, cruce pista 29, derecha, ruede vía alfa 11, mantenga esta frecuencia.
1: 10, cruzamos 29, derecha, alfa 11, alfa, mantenemos frecuencia y va 519.

0: 17 Torre 118.1, buen día.
1: Cotorre 18.1, Flores 1861, buen día.
0: Buen día.
1: Torre Guadalajara, buen día, Volaris 1861, 11 millas, final 29 izquierda.
2: Volaris 1861, hola, buenos días, pista 29 izquierda, 30 decimal 14, viento calma, autorizado para aterrizar.
1: Autorizado aterrizar 29 izquierda, Volaris 1861.
2: Volaris, corrijo, viva, viva 519, red vía alfa, manténganse ecos.
3: Guadalajara, buen día, Polaris 1851, 300 por 240.
4: Polaris 1871, contacta aproximación 19-3.
3: 19-3, Polaris 1851, hasta luego.
4: Polaris 1851, en esta frecuencia. Polaris 1851, buenos días, contacto radar, cancele llegada, prosiga PRIM, descenso 1-2000, QNH30, decimal 1-6. Espera aproximación y el SX, pista 29 izquierda.
3: 1-2000, directos a PRIM, esperando 29 izquierda, Polaris 1851.

0: Solares 1721 sobre fijo intermedio, servicio radar terminado, contacte torre 118.9.
1: 851, notifique velocidad.
2: No, gracias, igualmente, buen día.
0: Gracias.
1: 250 indicado sobre dirección 851. ¿Posible incrementar un 851?
2: Afirmativo. Re Guadalajara, Volaris 1721, buenos días, ILS, X-ray, pista 2, media izquierda, 12 millas.
1: Aumentamos. 721, buenos días, pista 2, media izquierda, 30 decimal 14, continúe pendiente, pista libre.
2: Condenados, pendiente, pista libre, 2, media izquierda y 3014 en el CONH, Volaris 1721.
0: Escort.
3: Y Guadalajara, Volaris 1871, con tráfico que nos precede la vista, y será posible directo al 981.
0: Deme un segundito, por favor.

0: Plan es 1871, vire por la derecha al fijo final y descienda a 9000 pies.
1: Fijo final, 9000 pies, volaría 1871, gracias.

0: Polaris 1861, abandone vía Charlie 2. Cruce pista 29 derecha, ruede vía alfa 7.
1: Da a 7.
2: Nosotros estamos 29 derecha, alfa 7, y nos dirigimos a la puerta 45, Polaris 1861.
0: 45 copiado. Continúa el rodaje vía alfa 7 y eco 6, manténgase en plataforma.
2: Recibidos, continuamos alfa 7, eco 6 y antes plataforma, Polaris.
0: Polaris 1721, pista 29 izquierda. Viento calma autorizado para aterrizar.
1: Empezamos a aterrizar, pista 2 a izquierda, Polaris 1721.
2: Guadalajara, Polaris
0: 1002. Polaris 1002, buenos días, posición en la plataforma.
2: Posición 1-0, informatizado,
0: semana 3. Polaris 1861 en eco 6, contacta la rampa 134 de Sinal 1, buen día. Polaris 1002, autorizado Tijuana vía Operjet 3, Gustav, directo on tu, directo a abrir. Operjet 3, Sanri y el destino. Pista 29 derecha, asienta vía CDM 1 Bravo para 230 hasta nuevo aviso. Espere nivel 360. Frecuencia de salida es 120 decimal 8 y código transponder 1316.
1: Será para la X-Ray 29-Mars, descende.
2: Polaris 1002, autorizado Tijuana.
0: Colación es correcta, Polaris 1002, cuando listo a retroceso, contacta la rampa, es 134, es mal 1, bomba.
1: Tenemos a 24.
3: Torre, Guadalajara, buen día, Polaris 1871, 8 millas final, 29 izquierda.
4: Aproximación de Secrio, pista 29 izquierda.
0: 1871, buenos días, pista 29 izquierda, 30 decimal 14, continúe, teniente, pista libre.
5: Con 30 decimal 16, espera. LS X-Ray, a pista 29 izquierda, aeroméxico 7.

0: Polaris 1721, abandone vía Charlie 2, cruce pista 29 derecha, ruede vía Alfa 7.
1: Abandonamos vía Charlie 2, cruzamos 29 derecha y Alfa 7, Polaris 1721, y nos espera en la posición número 3.
0: Ya, posterior ruede vía Alfa, manténganse eso.
1: Posterior continuamos Alfa y mantenemos ante Eco 5, Polaris 1721, gracias.

0: Acorto, volar 1871.
1: Harrison 871, pista 29 izquierda, viento calma, autorizado para aterrizar.
0: Autorizado a aterrizar, pista 29 izquierda, volar 1871.

0: Arizona 871, abandone vía Alfa 10, cruce pista 29 derecha, ruede vía Alfa 11, mantenga esta frecuencia.
1: Alfa 10, cruzamos 2 a derecha,
0: 11, mantenga la frecuencia 8, 10, 11, 4, 0,
2: Guadalajara, buenos días, Volaris 1833, dejando 310 por 240, Mula nivelado.
3: Volaris 1833, contacto radar, desciende vía Mula 1 Bravo, QNH 30, decimal 16, espera aproximación y LSX, pista 29 izquierda.
4: Descenso vía Mula 1 Bravo, dando ILS, pista 29 izquierda, 36, Volaris 1833.
0: Flores 1871, ruede vía Alfa y Charlie 4, mantenga antes Eco 8.
1: Alfa, Charlie 4, y...

0: Horizon Master 5-1, contacte aproximación 19-3.
1: 19-3, Horizon Master 5-1, hasta luego. Hola, Jara, buen día, Horizon Master 5-1, 15,000 por 9,000.
2: Radar descienda a 10,000 pies. Confirme si es posible acortar al Goldlima 981 más adelante.
1: Okay, 250 Nonsen 12,000 unrestricted Air Canada 7246.
3: Afirmativo, posible, Volarizon 851.
2: Muy bien, continúa el descenso a 9,000 pies y le informo para el viraje, Volarizon 851.
3: 9,000 pies y tenéis el viraje.

0: 1851, por la derecha, Goldilocks 981, y mantenga 9000 pies de forma paramétrica.
1: Texas Goldilocks 981, 9000 pies, pendiente de Polaris, 1851.

0: Arizona 851, descienda 7700, autorizado aproximación ILS X-ray, pista 29 izquierda.
1: 7700, autorizado ILS X-ray, 29 izquierda. Polaris 1851.
0: Air Canada 7246, descend to 9000 and clear for ILS X-ray, runway 29 left.
1: Derecha prim, descenso 12000.
2: X-ray, runway 29 left, Air Canada 7246.
3: Aeroméxico 789.

0: temporales 1851 sobre pico final, servicio radar terminado, contacte torre 118.910.
1: Torre 181, Polaris 1851.
2: Armando 789, contacta aproximación 193, buen día.
3: Gracias, aproximación 119, Simán 3, Aeroméxico 789, buenas noches. Aproximación Guadalajara, buen día, Aeroméxico.
1: Polaris 1851. ILS X-ray, pista 2 a la izquierda.
3: Sí, volando directo a Prima.
0: Es autorizado aproximación ILS X-ray, pista 2 a la izquierda.
4: 1851, buenos días, pista 2 a la izquierda, 30 de semana 14, viento calma autorizado para aterrizar.
1: ¿Puedo repetir, Polaris 1851?
4: Polaris 1851, pista 2, 9, izquierda, viento calma autorizado para aterrizar.
1: Empezó a aterrizar 2 a la izquierda, Polaris 1851.

0: Air Canada 7246, 15 miles on final, contact now tower 11811, good day.
1: 18-1, Air Canada 7246, good night.
2: 833, cancele llegada derecha, prim, descenso 1-2000.
3: Está prim con 1-2000, horarios, 833.
1: Tower, good morning, Air Canada 7246, heavy on the ILS X-ray 29 left.
4: Air Canada 7246, buenos días, runway 29 or left, 30.14, continue.
1: Altimeter 014, continue, Air Canada 7246.
4: Claris 1851, abandone vía alfa 10, cruce pista 29 derecha, ruede vía alfa 11, mantenga esta frecuencia.
5: Aprovecha para 10, rotina 29 derecha, normal, primátima, más poder. 1, 8, 4, más 2, 2.

0: Victor, Kappa 7246, headed runway 29er left, wing calm, clear to land.
1: Clear to land, 29er left, Victor, 7246.
0: 1851, ruede vía Alfa y Charlie 4, mantenga antes Echo 8.
2: Alfa, Charlie 4, mantener antes Echo 8, polarizo 1851.
3: Torre Guadalajara, muy buenos días, México 201.
0: México 201, buenos días, posición en la plataforma y solicitud de reto.
3: Muy buenos días, estamos en la plataforma 1848, despegando después
0: a las 12:30. Recibido, mantenga escucha, por uno y le llamo.

0: Aeroméxico 789 sobre fijo intermedio, servicio radar terminado, contacte torre 118.1, buen día.
1: Gracias, buen día. Cuando mantengan TC8, contacte la rampa 134 decimal 1, buen día.
0: Buen día.
2: Al TC8 y rampa 341 Volaris 185, hasta luego.
1: Hasta luego. México 201.
2: Retroceso
1: 201. 1138, el retroceso sin demora.
2: Voy a mandar.
1: ¿Va a servirle? Hasta luego.
3: Todo Guadalajara, buenas noches. Aeroméxico 789 y el STX, soy pista 2 a la izquierda.
1: Aeroméxico 789, buen día, pista 2 a la izquierda, 30 decimal 14, continúa aproximación pendiente, pista libre.
3: Está libre con 30-14, continuamos la aproximación, 29 izquierda, Aeroméxico 793.
0: 93 Volaris, 1833. Gracias, muy buen día. Aproximación Guadalajara, Volaris 1833, volando a Prim, descenso a 1-2010. Buen día, Volaris 1833, contacto radar, descienda a 1-0-1000 pies, autorizado aproximación ILS X-ray, pista 29 izquierda.
1: Descenso a...
2: Torre Guadalajara, Volaris
1: 1002, buen día, código correcto, pista 29 derecha, 30 decimal 14, ruede a punto de espera vía alfa y alfa 3, mantenga fuera de pista.
2: Alfa 3,
1: 29 derecha. Canadá 7246, take it the Alpha 10, cross runway 29 right, take the Alpha 11.
2: 330 for 246.
1: 10, cross runway 29 right, take the Alpha 11,
2: 246. Espera aproximación.
1: Y el 9, pista 29 izquierda, viento calmo, autorizado para aterrizar.
2: ¿Qué piso?
3: Aterrizado, pista 29 izquierda, el México 789.
2: El descenso vía Mulo Honorado, 30-14, esperamos ILS X-Ray 2-8-0, Polaris 10-0-1.
1: Polaris 1-0-8-0.
2: Estamos en la posición 4, listo, copiar a Monterrey.
1: Air Canada 7246, contact ground 121-9, ¿qué tal?
2: 121-9, 7246.
1: Polaris 1080, solicitó Monterrey, vía Jet 42 Zacatecas, Offer Tango 5 Saltillo y la llegada al destino. De la pista 2 más derecha, ascienda vía Otoki 1 Bravo para 230 hasta nuevo aviso. Espere nivel 370. Frecuencia de salida es 120 decimal 8 y código transponder 0020.
4: Autorizados a Monterrey, guía Julieta 40 de Zacatecas, suena Tango 5 Saltillo, plan de vuelo, salida de la pista de cima derecha, ascendemos vía Otoki 1 Bravo, 230 medio nuevo aviso, 370 final, frecuencia de salida 28 y transponder 0020 Volaris 1080 en la 4.
1: Volaris es correcta, Volaris 1080, copiada posición 4, cuando listo. Al retroceso, contacte a la rampa 134 decimal 1, que tenga excelente vuelo.
4: Muchas gracias, cuando listo 341, buen día, Volaris 1080.
1: Buen día,
4: Volaris 1080, estamos
1: listos. 1002, pista 29 derecha, ruede a posición y mantenga.

0: Polaris 100, vista 29 derecha, viento calmo, sentado a despegar en el aire contacto terminal 10 de mal 8. Bueno,
1: gracias, 29 derecha.
0: Gracias, hasta luego. México 789, abandone vía Charlie 2, mantenga fuera de pista 29 derecha, tránsito inicia salida. México 789, abandone vía Charlie 2, mantenga fuera de pista 29 derecha, tránsito es carrera.
2: Abandonamos vía Charlie 2, mantenemos en pista 29 derecha, México 789.

0: 789 en Charlie 2, cruce pista 29 derecha, ruedes ya alfa 7 y alfa, mantenga antes, eco 5.
1: Charlie 2, 29 derecha, alfa,

0: Polaris 102, buenos días, contacto radar, hacienda vía para nivel de vuelo 23.
1: 2789 en Alfa, mantenga TC5 y contacta la rampa 134 decimal 1. Que tenga buen día.
2: Alfa, antes de C5 y no recuerdo Alfa,
3: ¿qué te noche?
0: Hasta luego.
3: En Hijo Intermedio, servicio radar terminado, contacte Torre 118.1, buen día.
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5: Guadalajara, buenos días, Solaris 1833, final ILS, pista 2, nave izquierda.
1: Solaris 1833, hola, buen día, pista 2, nave izquierda, 30 decimal 14, viento cruzado, 200 grados, 5 nudos, autorizado para aterrizar.
5: Aterrizar la pista 2, nave izquierda, Solaris 1833.

0: en Guadalajara, muy buenos días, Volaris 1703, información Charlie, descendemos 280-2409.
1: Volaris 1703, buenos días, contacto radar, desciende a VMS con Bravo, QNH 3014, espera aproximación y el SX, pista 2 9 izquierda.
0: Gracias, VMS con Bravo, con 3014, esperando el SX, pista 2 9 izquierda, Volaris 1703.

0: Hola, Guadalajara, hola, es 1703.
1: Bueno, 703, prosiga.
0: Si será posible acortar hacia Plade o a Prim, por favor.
1: Es 1703, cancele llegada, prosiga a Prim, descenso 1-2000, reduzca 260 nudos.
0: Gracias, 1-2000, dicha Prim y 250 nudos, Guadalajara, 1703.
1: ¿Qué velocidad tiene en Volaris 1703?
0: Al momento 250 indicados.
1: Gracias.
0: Al contrario.
1: 250 está bien, gracias.
0: Con todo gusto.

0: Guadalajara, Volaris 1001.
1: 1001, prosiga.
0: ¿Tengo la posibilidad de volar directo a Prim para la ex a la 2 a la izquierda?
1: Volaris 1001, espere a Prim posterior a Bolín. Descienda para 1-2000 sin restricción.
0: Descendemos a 1-2000 sin restricción y esperamos a Prim posterior a Bolín, Volaris 1001.
2: Más
3: Polaris 1833, abandone vía alfa 10, cruce pista 29 derecha, ruede vía alfa 11.
4: Por la derecha, desarrollamos vía alfa 10, cruzamos la pista 29 derecha y alfa 11.

0: Clarice 1-8, 3-3, de Alfa, mantenga antes Charlie 4, confirme posición 35.
1: Charlie 4, y nos habían comentado a la posición 34.
0: Ok, la 34 la observo ocupada. Ruede vía Alfa, Charlie 4, y mantenga antes Eco 7.
1: Charlie 4 y antes Eco 7, Volaris 1833.

0: 33, nos confirma posición 35.
1: Cuidado en Charlie 4, mantenga antes Eco 7 y contacte a la RAM a 134 decimal 1. Que tenga buen día.
2: Centro México 123 decimal
0: 4, valdremos antes Eco 7 y 34 1 RAM a volar y 183. Gracias, muy buen día.
1: Hasta luego.
0: Bien, saludos.
2: Correcto. So, Korean 77 Heavy, can take approach 119 decimal 3.
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3012, hola, buen día. Autorizado a Reynosa vía Jet 25 Victoria, Hopper Jet 17 Reynosa, pista 29 derecha, hacienda vía 61 Bravo para 230 hasta nuevo aviso. Espera el nivel 370, frecuencia de salida 120 decimal 8 y código transponder 1002.

0: 4000 por 1-2000, Volatis 1703.
1: Volatis 1703, recibido. Produzca 230, contacta aproximación 119, decimal 3.
0: Es 230 y 193, muy buenos días y gracias.
2: Proxico 277, no, request descent.
1: Llegada derecha, prim, descenso 1-2000.
0: Derecha, prim, y el descenso 1-2000, Volatis 1001.
2: Proxico 277, AB.
0: Señor Guadalajara, buenos días, Volatis 1703, cruzamos 1-3600 por 1-2000, descendo a 230.
3: Buenos días, Volaris 1703, contacto radar, descienda a 10.000 pies, autorizado aproximación ILS X-ray, pista 2-9 izquierda.
0: Gracias, 10.000 y autorizado ILS X-ray, 2-9 izquierda, Volaris 1703, nueva.

0: Terminación Volaris 7-0-3.
1: Adelante.
0: ¿Tendría inconveniente si cruzamos un poquito arriba de 1-0-1000?
1: No hay ningún problema.
0: Así es que amable, 1-7-0-3.
1: Courier 277, over the final 6, contact now tower, 11811 green.
2: El bono de Puebla, Courier 277.
3: Volaris 1-0-0-1, contacta aproximación 119, decimal 3, buen día.
4: Aproximación 19-3, muy buen día, Volaris 1-0-0-1.
0: Courier 277, aim 29 on left.
4: En Guadalajara, muy buen día, Volaris 1-0-0-1.
5: Jerry, buenos días, runway 29 on left, 30.14, wind calm, clear left.
1: Tu radar descienda 1-0-1000.
0: Explain Courier 277.
1: Yes.
4: 1-0-1000, estado CLS, crédito 2-9 izquierda, Volaris 1-0-0-1.

0: 31703, sobre fijo intermedio, servicio radar terminado, contacte torre 118.1.
1: Radar terminado 881, buenos días, Volaris 1703, gracias. Hola, buenos días, Volaris 1703, sí, al S pista 2912 millas.
2: Volaris 1703, buen día, pista 29 izquierda, 30 decimal 14, continúa, pendiente pista libre.
1: Ya que entonces continuamos, Volaris 1703.

0: Organización Guadalajara, más bien, estafeta 314, nivelado 24.
1: Negativo 77, via Alpha 10, cross runway 29 and right, at via Alpha 11.
2: Esta 314, contacto radar, es una vía más que 1 bravo.
3: 29 and right, Alpha 11, Corea 270.
0: Censo vía Mesa 1 Bravo, 3014, esperando IRC X-Ray a la doble izquierda, estafeta 314.
1: Polaris 1703, pista 2 a izquierda, viento calma autorizado para aterrizar.
4: Aterrizar en pista 2 a izquierda, Polaris 1703.
1: Renew 277 on Alpha 11, contact ground 121.9er, good day.
3: Contact ground 121.9er, Korea 277.

0: Para el 0001 sobre fijo intermedio, servicio radar terminado, contacte torre 118.1, buen día.
1: Radar terminado, torre 18, 1, 10, 0, 1, buen día.

0: Torre Guadalajara, muy buen día, Polaris 1001, 12 millas, 29 izquierda.
1: Polaris 1001, buenos días, pista 29 izquierda, 30 decimal, 14, continúe, pendiente, pista libre.
0: 30-14, continúe, pendiente, pista libre, Polaris 1001.

0: Clarice 1703, abandone vía alfa 10, cruce pista 2 de derecha, ruede vía alfa 11, mantenga esta frecuencia.
1: Gracias, pasó alfa 10, autorizó cruce 2 de derecha, alfa 11, mantenga
0: Clarice 1001, pista 2 de izquierda, viento calma, autorizado para aterrizar.
2: Empezó a aterrizar 29 izquierda, volares 1001.
0: Clarice 1703, ¿me confirma posición 48?
1: Es correcto,
0: son 4. Escribo ruedas de alfa y eco 6. En eco 6, mantenga ante plataforma, la posición a la que se dirige se encuentra ocupada.
1: Ya está, alfa y

0: 703, en Eco 6, mantenga antes plataforma y contacte a la rampa 134 decimal 1, que tenga bueno.
1: Mantenernos antes plataforma y 341, por igual, muy buen día, gracias.
2: Buenos días, Valencia 813, descenso 0240.
3: Tarjeta 314, cancele la llegada, prosigue a Prim, descenso 1-2000.
4: Directo a Prim, cancelamos llegada y 1-2000, descenso hasta tarjeta 314.
5: En Guadalajara, ¿qué tal? Buenos días, Bolivia 1813, 1813-10240.
3: Bolivia 1813, contacto radar, cancele llegada, prosigue a Prim, descenso 1-2000, QNH 30, decimal 1-4, espera aproximación y ILS extra, pista 2-9 izquierda.
5: Gracias, descenso 1-2000, directo a Prim, estando ILS extra, pista 2-9 izquierda, Bolivia 1813.

0: Polaris 1001, ¿me confirma se dirige a la posición 5?
1: Es correcto, a la 5.
0: Recibir en Alfa 11, contacto terrestre 121, decimal 9. Aparentemente, repito, aparentemente se encuentra ocupada. Que tenga buen día.
1: En Alfa 11 con 219 y transfiero información.
0: Excelente.

0201, buenos días, pista 2 mano izquierda, intersección Papa 1, viento calma, autorizado a despegar, viraje por la derecha, mantenga esta frecuencia. Despegar de la pista 2 mano izquierda, intersección.

0: Safeda 314, contacta aproximación 19-3, buen día.
1: 19-3, aproximación Guadalajara, Safeda 314. Aproximación Guadalajara, más 10, Safeda 314. Volando directo Saprim. Próximo solo a 2000, Safeda 314.
2: Radar, descienda 1-0-1000, autorizado ILS X-ray, pista 2-9 izquierda.
1: Descienda 1-0-1000, autorizado ILS X-ray, 2-9 izquierda, Safeda 314.

0: aproximación Guadalajara, buenos días de la alza del tercero 2, volando directo a Tumatán, ascenso 6100 para 1-1000.
1: Alfa Delta 02, buen día, contacto radar, ascienda y mantenga 1-1000 pies.
0: Contacto radar y ascendemos para 1-1000 pies, Alfa Delta 02.
1: Alfa Delta 02, de momento 9000 pies, ascienda 9000 pies por tráfico.
0: 9000 pies, Alfa Delta 02.

0: Volaris 1813, contacta aproximación 19-3, buen día.
1: Aproximación 19-3, Volaris 1813, buen día. Aproximación Guadalajara, buenos días, Volaris 1813, descenso 1-7000 pies, 12000 pies.
2: Todos, buen día, pista 2-9 derecha, viento calmo, autorizado a despegar en el aire, contacto terminal, 1-0-8, vamos.
3: Vamos a despegar a la derecha y 3-28-1,
4: buen día.
5: 18-1, buen día, sobre todo 3-4. Torre de Guadalajara, más 10, 73, 1, 4, 12 millas, y el SX-Ray, 2 a la izquierda.
2: Tapeta 3-4, hola, buen día, pista 2 a la izquierda, 3-0, decimal 1-4, viento calma, autorizado para aterrizar.
5: 30-14,

0: 302, 6000 pies, 230, 600.
1: Viva 3012, contacto radar, Hacienda Vía para nivel de vuelo 230.
0: Hacienda Vía 230, Viva 3012.

0: Arizona 813, descienda 10,000, autorizado aproximación y LS X-Ray, pista 29 izquierda.
1: Gracias, descienda 10,000, yo soy LS X-Ray, pista 29 izquierda, ahora es 183.
0: Alfa Delta 02, mantenga 9,000 pies, informo para mayor por tráfico.
2: 9,000 pies, esperamos mayor Alfa Delta 02.

0: USA-02, derecha, rumbo 030-030, espere en face en 3 minutos. Ascenso para 230.
1: Por la derecha 030, estando face.

0: Cafeta 314, abandone vía alfa 1-2, cruce pista 2-9 derecha, ruede vía alfa 1-3.
1: Abandonamos vía alfa 1-2 al cruce de la pista 2-9 derecha y abandonamos alfa 1-3, estafeta 314.

0: Viva 3012, prosiga 6.
1: Sofeiza, Viva 3012.
2: Echado ascenso 1-1-1010.
1: 1-1-1010, alfa 3012.

0: 4-0-3-1-4, ruede vía Alfa, manténganse Charlie 4.
1: Rodaje vía Alfa, mantendremos antes Charlie 4, estafeta 3, como bueno.
0: Estafeta 3-1-4, contacte terrestre 1-2-1-9 para que le continúen las instrucciones. Que tenga buen día.
1: 1-2-1-9, estafeta 3-4, bueno.

0: temporal es un 813 sobre fijo intermedio, servicio radar terminado, contacte torre 118.1.
1: Gracias, torre 119, es un 813. Torre Guadalajara, buenos días, Valencia 1813 y el SEC de pistas a izquierda.
2: Polaris 1813, buenos días, pista 2 a izquierda, 30.14.
3: Viento calma, autorizado para aterrizar.
1: Se aterriza a aterrizar, pista 2 a izquierda, Valencia 1813.

0: realizar el transferador, habla 1-1000 y solicitud de apagar el transponde y a petición del club de la CD.
1: Okay, sí, está autorizado, nada confirmando, es una zona de llegada y con esa altitud me va a ser difícil que lo mantenga apagado. De momento no tengo tráfico, está aprobado, pero lo más probable es que lo tenga que mantener encendido, ¿está bien?
0: Afirmativo, sin ningún problema, muchas gracias.
1: Está autorizado a apagarlo y pendiente en la frecuencia de todo.
0: Pendiente en la frecuencia alta, pero...

0: Arizona 813, me confirma posición 46.
1: Confirmado, 46. Hola, igual, ¿puedo confirmar?
0: Continúa el rodaje vía Alfa, mantenga antes, eco 6.

201, pista 29 derecha, viento calma, autorizado a despegar en el aire contacto terminal, 120 decimal 8, bombero. Autorizado a despegue 29 derecha, 120 decimal 8, bombero.

0: 318 13, mantenga antes ECO 6 y contacta la RAP a 134 decimal 1. Que tenga buen día. Su transmisión es débil, solo confirmo antes ECO 6.
1: Gracias.
0: Correcto, vuelve. Polaris 1080, buenos días, pista 29 derecha, ruede a posición y mantenga.
2: Buenos días, posición y mantener, 29 derecha, Polaris 1080.

0: salida Guadalajara, buenos días, Aero México 201, abandona 6000 por 230 en la salida.
1: Aero México 201, buen día, contacto radar, cuando 8000 pies, vira izquierda, directo de Miri, mantenga nivel 230, no aviso.
0: Contacto radar 8000 pies por la izquierda de Miri, 230, no aviso, Aero México
2: 209, derecha, viento calma, autorizado a despegar en el aire, contacto terminal 10, decimal 8, bómbalos.
3: Soy Aero 9, derecha, en el aire, 10, decimal 8, voladísimo 0, 8, 0, buen día,
2: hasta luego.

0: Urbina de Guadalajara, buen día, hola, 1080, 6000 pies por 230, Tokino Bravo.
1: Hola, 1080, contacto radar, abandonando 8000, derecha a Otoki para nivel de vuelo 230.
0: Contacto radar, abandonado 8000, derecha a Otoki, y al ascenso 230, aviso Volaris, 1080.
2: Guadalajara del Marina 1252, buenos días.
1: Buenos días, Marina 1252, contacto radar, mantenga el nivel de vuelo 200.
2: 200, Marina 1252, gracias.
3: Polaris 149, pista 29 derecha, viento calma, autorizado a despegar en el aire, contacto y terminal 120 de 8. Buen vuelo.

0: en Guadalajara, volador 149, dejando 610 en ascenso vía Emilio 1 Bravo 232, PMT.
1: La 149, buenos días, contacto radar, abandonando 8000, izquierda de Miri para nivel de vuelo 230.
0: Miri, izquierda de Miri 230, la 149.
2: Viva 3114, pista 1 de derecha, viento calma, autorizado a despegar en el aire, contacto terminal 120 decimal 8. Vamos al.
3: Autorizado para despegar en la derecha, 28 en el aire, viva 3114.
2: Hasta luego. Viva 7056, buenos días, pista 1 de derecha, ruede a posición y mantenga.
4: Buenos días, posición y mantenga, posición 1 de derecha, viva 7056.

0: Hola, cara, muy buenos días, Diva 3114 CD, 1 Bravo 7000 para 230.
1: Chau, derecha, viento calma, autorizado a despegar en el aire, contacto terminal, 1-0-8, bómbalo.
0: Uno.
2: Pasa, me estoy necesitado, 1 derecha, en el aire, 8, buen día, Diva 7000.
1: Polaris 1162, buenos días, pista 29 derecha, ruede a posición y manteca.

0: Clarice 1080, Centro México, 123, decimal 9, buen día.
1: 23-9, buen día, Volaris 1080.
2: Le hago a la jara. Buenos días, día 7056, ascenso día Mirio 1 Bravo, 2-3-0, inicios.
0: Viva, 7056, buenos días, contacto radar, dejando 8000, izquierda de Miri para nivel de vuelo 230.
2: Dejando 8000 para la izquierda de Miri, 230 vía 7056.

Polaris 1162, pistado 9 derecha, viento calmo, autorizado a despegar en el aire contacto terminal 120 decimal 8. Vámonos.

Tarifa 1180, buenos días, pista 2 mano derecha, ruede a posición y mantenga.

0: de Guadalajara, vuela IS 1162 en ascenso, pasando 6.10 para 230.
1: Hola IS 1162, buenos días, contacto radar, abandonando 8000 derecho a Toki para nivel de vuelo 230.
0: Toki para 230, confirma, vuela IS 1162.
1: Hola, IS 1162, abandonando 8000, derecho Toki para nivel de vuelo 230.
2: 0, piso 29, derecha, viento calma, autorizado a despegar, en el aire contacte terminal 120, decimal 8. Auto despegue, piso 29, derecha, en el aire contactaré 120, decimal 8, volar IS 1180, gracias, excelente día.
1: Hasta luego. Polaris 149, contacto Santa México, 126, decimal 15, buen día.
2: Polaris 516, buenos días, pista 29, derecha, ruede a posición y manteca.
1: Polaris 149, Centro México, 2615.
0: 126, decimal 15, Polaris 149.

0: Deportiva 3114, contacte Centro México 123, decimal 9, buen día.
1: Detrás de México, viva 3114, buen día.
2: Salidas Guadalajara, ¿qué tal? Buenos días, Volaris 1180, salidas teléfono Bravo, abandonan 6000 pies.
0: Volaris 1180, buenos días, contacto radar, dejando 8000, prosiga radar para 230.
2: 8000 pies por la derecha, radar 230, Volaris 1180.
3: Volaris 516, pista 29, derecha, viento calmo, autorizado a despegar en el aire, contacto terminal 1-0, decimal 8, bombero.
4: A pesar de despegar 9 derecha, 20 en el aire, Volaris 516, gracias y buen día.
2: Buen día.
3: Volaris 1052, hola, buenos días, pista 29, derecha, ruede a posición y mantenga.
4: Sí, buenos días.

0: Salidas Guadalajara, buen día, Volaris 516, salida Kelva 1 Bravo, en ascenso 6000 pies para 230.
1: Volaris 516, contacto radar, ascienda vía para nivel de vuelo 230.
0: Ascenso vía 230, Volaris 516.
1: Viva 7056, Centro México 126, decimal 15, buen día.

Polaris 1052, pista 29 derecha, viento calma, autorizado a despegar, en el aire contacto terminal 10 decimal 8 bombas.

0: Talias, Guadalajara, ¿qué tal? Muy buenos días, Volaris 1052 en ascenso 6010 vía Face 1 Bravo, para 230.
1: Volaris 1052, buenos días, contacto radar, haciendo vía para el nivel de vuelo 230.
0: Gracias, buenos días, continuamos ascenso 230, Volaris 1052.
1: Volaris 516, prosiga Kelva para 230.
2: QC6, pista 29 derecha, viento calma, autorizado a despegar, en el aire, contacto terminal 1018, que tenga excelente vuelo.
3: Autorizado a despegar, 29 derecha, en el aire 28, viva 316,
1: 9, buen día.
0: Terminal Volaris 1162.
2: Viva 105, buenos días, pista 29 derecha, ruede a posición y mantenga.

0: salida Guadalajara, Volaris 1052, ¿alguna posibilidad DMC por la derecha 6C?
1: Volaris 1052, derecha al rumbo 030, espero 6 en 3 minutos, mantenga 1-2000.
0: Por la derecha rumbo 030, esperando Face y gracias, ascenso 1-2000, Volaris 1052.
2: Volaris 1052, ¿se puede coordinar un palco de izquierda, mire? Fuera posible.
3: Teniente.

0: continuación Guadalajara, arriba 3176. Buenos días, deja 6000 por 230 vía, ascenso CDM.
1: Viva 3176, buenos días, contacto radar, así la vía para nivel de vuelo 230.
0: Ascenso vía 230, viva 3176.
2: Pista 1057, pista 12 derecha, viento calma, autorizado a despegar, visual por la izquierda, el pico de mira aprobado y en el aire 120 decimal 8. ¿Cómo es?
3: Visual por la izquierda, aprobado, aire 28, viva
2: 10, hasta luego. Viva 3200, hola, buenos días, pista 12 derecha, ruede a posición y manteca.

0: Flores 1180, contacto Centro México 239, buen día.
1: ¿Qué tres adecua México? Volaris 1180, gracias, excelente día.
0: Hasta luego, Volaris 1052, haciendo para nivel de vuelo 230, prosiga Face.
1: 230, directo Face, Volaris 1052. Hola, buenos días, viva 1057, 6000 pies por 230, visual por la izquierda, Emiri.
0: Viva 1057, buenos días, contacto radar BMC Emiri para 230.
1: Contacto radar BMC por la izquierda, Emiri, 230, 1057.

0: 3200, pista 29 derecha, viento calma, empezado a despegar en el aire contacto terminal, 1-0 decimal 8 bombas.
1: Autorizado, 6, pista 29 derecha, viento calma.

0: Laris 14110, buenos días, pista 29 derecha, rueda, posición y mantenga.
1: Volaris 516, mantenga nivel de vuelo 230, contacte Centro México 2615, buen día.
2: 12-0-2615, Volaris 516, buen día.

0: Guadalajara, buenas tardes. Buenos días, Diva. 3200 rumbo de pista de Jara, 5600, 230, Toki, la salida.
1: Diva 3200, buenos días, contacto radar, dejando 8000 derecho, Toki, para nivel de vuelo 230.
0: 8000 pies por la derecha, directo, Toki, 230, Diva, 2300. 3200.

0: Polaris 1410, pista 9 derecha, viento calma, autorizado a despegar en el aire contacto terminal 120 y 18 bombas.
1: Actual espejo, derecho 29,
0: buen día. Polaris 1882, hola, buenos días, pista 29 derecha, 9 a posición y mantenga.

0: Mesetas 5900 en ascenso vía 230.
1: Flight 1410, buenos días, contacto radar, Hacienda vía para nivel de vuelo 230.
0: Tenemos vía horario 1410.

0: 1, 8, 2, pista 2, 9, derecha, viento calma, autorizado a despegar, en el aire contacto terminal, 1, 2, 0, 19, 8, bomba.
1: Buen día.
0: Gracias, hasta luego.
1: Hola, es 140 derecha, rumbo 020, espero que estéis en 3 minutos, en ascenso para 230.
2: Confirma rumbo para Boreal
0: 143242, hola, buenos días, pista 29 derecha, ruede a posición y manteca.
3: Muy buenos días, pues a mantener 2 derecha, viva 3242.

0: Guadalajara, Díaz Duralis, 1882, ascenso vía, abandona 6010.
1: Flight 1882, contacto radar hacia una vía.
2: Estados 9 derecha, viento calma, autorizado a despegar, en el aire contacte terminal 110 decimal 8, bombo al...
3: Está a despegar 2-1 derecha, 1-0-8 en el aire, viva 3-2-4-2, gracias, buen día.
4: Flight 1-4-1-0.

0: Diva 3176, contacte Centro México, 123 decimal 9, buen día.
1: 23.
0: Diva 1057, contacte Centro México, 126 decimal 15, buen día.
1: 2615, Diva 1057, buen día.
0: Diva 3200, contacte Centro México, 239, buen día.
2: 239 México, Diva 3200, buen día.
3: Guadalajara, Viva 3242, 6500, MD1 Bravo, buen día.
0: Viva 3242, contacto radar, dejando 8000 izquierda Miri para nivel de vuelo 230.
3: Contacto radar, 8000 izquierda Miri para 230, 3242.
4: De derecha, viento calma, autorizado a despegar, en el aire contacto terminal, 10 decimal 8, buen vuelo.
5: Buenos días, pista 29 derecha, rueda posición y manteca.
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0: Puente Atalidas, Guadalajara, Volaris 1260, ascenso vía abandonando 6300 pies por 230.
1: Volaris 1260, buenos días, contacto radar, haciendo vía para nivel de vuelo 230.
0: Precio, ascendemos para ascender vía nivel de vuelo 230, Volaris 1260.
1: Volaris 1410, Centro México 127, decimal 3, buen día.
0: 27-3, Volaris 1410, buen día.
2: Viva 3044, cruzados a la derecha, viento calma, autorizado a despegar en el aire con taxi terminal 120 decimal 8. Buen vuelo.
3: Autorizado a despegar, cruzados a la derecha, viento en el aire, viva 3044, saludos.

0: Platuna 104, buenos días. Pista 2-9 derecha, ruede a posición y mantenga.
1: Posición y mantenga 2-9 derecha, volar y 1-1-0-4.

0: Hola, Guadalajara, ¿qué tal? Buenos días, viva 3044 en acceso vía Kelvin Bravo.
1: Viva 3044, contacto radar, hacienda vía para nivel de vuelo 230.
0: Acceso vía 3044.

0: Arizona 1-0 pisados 9 derecha, viento calma, autorizado a despegar en el aire contacto y terminal 1-2-0 decimal 8, bófala.
1: Autorizado a despegar 9 derecha en el aire contacto y terminal 1-2-0 decimal 8, bófala.

Clarice 1232, buenos días, pista 29 derecha, ruede a posición y mantenga. Clarice 1232. Clarice 1232, buenos días, pista 29 derecha, ruede a posición y mantenga.

0: Alias Guadalajara, muy buen día, Volaris 104. Estamos dejando 6.000 pies por 230, salida C1 Bravo.
1: Volaris 104, contacto radar, ascenso vía para nivel de vuelo 230.
0: Ascenso vía para nivel de vuelo 230, Volaris 1104.
1: Viva 3242, Centro México, 2615, buen día.
0: 2615, 3242, muchas gracias.
2: 32, pista 29 derecha, viento calma, autorizada a despegar en el aire, contacte terminal 1018, que tenga excelente vuelo.
3: Derecha, en el aire, cuando estamos 1-2-0-8, 1-2-3-2.

0: Paris 1210, hola, buenos días, pista 2 9 derecha, ruede a posición y manteca.
1: Una vez que le da bien, volvés 1882.
0: Bien. Recibe.

0: 126 decimal 15. Hasta luego.
1: Salida de Guadalajara, vuelo 1-2-3-2, ascendiendo vía Kelvin 1 Bravo, a través de 6100 para 23000.
0: Volaris 1-2-3-2, buen día, contacto radar. Al alcanzar 8000 pies, vire por la derecha directo a Kelva, hacienda 230, no aviso.
1: Alcanzar nivel 230, volaremos directo a Kelva, 8000, perdón, alcanzar 8000. Volaris 1-2-3-0.
2: Guadalajara, buen día, Volaris 1-8-3-1, con Delta desciende 3-1 por 240.
0: Buen día, Volaris 1831, contacto radar, descenso vía Mula 1 Bravo, con IH3014, espera ILS-X a la pista 2 de la izquierda.
2: 014, esperando ILS-X-Ray 2 de la izquierda y descenso vía Mula 1 Bravo, Volaris 1831.
0: Marina 1252, contacte Vallarta en 213, hasta luego.
3: Es 1210, pista 29 derecha, viento calma, autorizada a despegar en el aire, contacte terminal 10 decimal 8 bombas. Buen día.

0: Volaris 1232, mejor régimen de ascenso a través de 1-2000.
1: Régimen 1-2000, Volaris 1232.
0: Viva 3044, contacte México 126 decimal 15, hasta luego.
2: México 126 15, viva 3044.

0: Aproximación Guadalajara, buen día, Viva 9520, descenso 290 por 24.
1: Viva 9520, buen día, contacto radar, mantenga presente velocidad, vuele directo a Plade, descienda 14000, QNH 3014, espere ILS X-Ray a la pista 2-9 izquierda.
0: Esperamos ILS X-Ray 2.
2: Buenos días, pista 2-9 derecha, ruede a posición manteca.
0: A Plade, y tenemos velocidad Viva 9520.
1: Buraviso 1232, régimen de ascenso a discreción, piloto.
3: Régimen de ascenso a discreción, Volaris 1232.
4: Aproximación Guadalajara, buenos días, Volaris 1210, 6200 en ascenso 230, ventana visual a emir, si posible.
1: Buen día, Volaris 1210, contacto radar al cruce de 8000 por la izquierda directa de Mille en ascenso 230 nivel.
4: 18.000 por izquierda directo de Mire y 230 nivel 1210.

0: 1-1, 2-0, pista 2-9 derecha, viento calmo, autorizado a despegar en el aire, contacto terminal, 1-2-0, decimal 8, bombas.
1: Autorizado a despegar, viento 2-9 derecha, en el aire, 1-2-0, decimal 8, bombas.
2: Aproximación viva 3-2, 3-0-0 por 2-4-0.
3: Buenos días, viva 1392, contacto radar, vuele directo a Plade, descienda 14000, QNH 30 decimal 14, espera y LSX de pista 2 a la izquierda.
2: Directo Plade, descienda 14000, 3014 y esperamos 2 a la izquierda, viva 392.
0: Viva 241, buenos días, pista 2 a la derecha, rueda.

0: Volaris 1104, contacte México 123.9, que le vaya bien.
1: 123, decimal 9, Volaris 1104, buen día. Salidas Guadalajara, buenos días, Volaris 1120, abandona 6700 por 230.
0: Volaris 1120, buen día, contacto radar, haciendo vía para 230 nivel.
1: Ascenso vía 230 nivel, Volaris 1120.

0: Privado 141, vista de derecha, viento calma, autorizado a despegar en el aire con taxi terminal 10 decimal 8, buen vuelo.
1: 18, autorizado a despegar, vista 1 de derecha, viva 214, bueno.

0: Leo Ana de 520, desciende a 9000 pies, autorizado ILS, de pista 29 izquierda.
1: Desciende a 9000 pies, autorizado ILS, de 29 izquierda, Leo Ana de 520.
0: Polaris 1232, contacte México 16 decimal 15, que le vaya bien.
2: Polaris 5322, buenos días, pista 29 derecha, ruede a posición y mantenga.
3: 40, esperando que sea
2: nivelado.
0: Contacto radar. Vuele directo a Prade, descienda 14000, Cuenia H3014, espera ILS, repito, a la izquierda.
3: Entrado, volamos directo a Prade con 14000 pies, 3014, esperando ILS, repito, 29 izquierda, aeroméxico 2000.

0: Guadalajara, buenos días, viva 2141, 7300 por mayor en Kelva 1 Bravo.
1: Buen día, viva 2141, contacto radar, 9000 pies por la derecha directo a Kelva en ascenso 230 nivel.
0: 9000 pies por la derecha directo a Kelva, 230 nivel, viva 2141.
1: Todas las estaciones con H corregido, 30 decimal 18, 3018. Viva 1392, reduzca 250 nudos, descienda para 10 mil.
2: 50 y descienda 10 mil, viva 1392.
3: Regulares 5322, vista la salida.
4: Regulares 5322, pista 29 derecha, viento calmo, autorizado a despegar en el aire, contacte terminal 10 decimal 8. Vamos.
3: A la derecha, autorizado a despegar en el aire 28, volar 5322.

0: Polaris 1210, contacte México 16-15, hasta luego.
1: 16-15, Polaris 1210, buen día.

0: Viva 950, contacte 193 Guadalajara, que le vaya bien.
1: 193, viva 9520, gracias, hasta luego. Guadalajara, buen día, viva 9520, estamos dejando unos 1500 por en descenso vía...
2: United 2141, buenos días, runway 29 right, line up and wait.
3: Ya está probada, pues esa aproximación.
1: Esa de aproximación, inglés, X-ray 2 a izquierda, acá 9520.
4: Aproximación, viva 1392, es esto vía Claudia 1020.
0: 200, descienda para 12000, reduzca 26092.
3: Torradar, descienda 9000, autoriza aproximación y les exceso 2 a izquierda.
0: 1831, descienda 11000 sin restricción, 230 en la velocidad, espere a cortar.
5: Enterado 11000, 230 en la velocidad, pendiente a cortar 183.
0: Volaris 110, contacte México 123.9, hasta luego.
6: México 239, Volaris 1120, buen día.

0: días, Volaris 5322 en ascenso, 6200 por 230 nivel.
1: Volaris 5322, buenos días, contacto radar, Hacienda Vía CDM 1 Bravo para 230 nivel.
0: Ascenso Vía CDM 1 Bravo, 230 nivel, Volaris 5322.

0: Aeroméxico 200, continúa en reducción para 240 nudos, 240 en la velocidad. Contacte 19-3, aproximación Guadalajara. Buen día.
1: 240, 19-3. Buen día, Aeroméxico 200.
2: United 2141, runway 29 right, and wing column, clear for takeoff, airborne, contact terminal 120.8, departure.
1: 120.8, clear for takeoff, runway 29 right, United 2141. Vehicle 200, y tenemos 240. Fresh.

0: 0005, buenos días, pista 29 derecha, ruede a posición y mantenga.
1: Posición y mantener, pista 29 derecha, 9405.
2: Volaris 1831, vuele al Gottlieb 827, mantenga 11000.
3: Estará al Gottlieb 827, y 11000, Volaris. 1183.
2: Volaris 1831 y contacte 193, aproximación Guadalajara, que tenga buen día.
3: 193.
4: Departure Buenos Aires, United 2141, 7000, climbing via the Togi 1 Bravo.
5: Guadalajara, avión 9520, estamos en final 29 izquierdo, 10 millas.
2: Flight level 230.
6: 2010 millas, final servicio radar, terminado, torre 181, buen día.
4: 141.
5: Avión 9520.
3: Guadalajara, buen día, Volaris 1831, 11000.
5: Guadalajara, buen día, avión 9520, final ILS 29 izquierdo, 9 millas.
0: Mantenga 11000. 20, buenos días, pista 29 izquierda, 30 decimal 18, y esto calma, utilizado para aterrizar.
7: 5 viva 21, 4.
5: Empezamos a aterrizar, 29 izquierda y 3018, me confirma para viva 950.
7: Exit, pista 29 izquierda, México 200.
0: México 205, pista 29 derecha, abierto calma, autorizado a despegar en el aire, contacto terminal 10 decimal 8, bomba 10000.
3: 10000, Arizona 831.
0: Hasta luego.

0: Guadalajara, buenos días, Aeroméxico 205 en ascenso, 6000 pies por 230, Emilio 1 Bravo.
1: Aeroméxico 205, buenos días, contacto radar. Al alcanzar 8000 pies, diré por la izquierda directo Emilio y ascienda para 230 nivel.
0: Ascenso 230 y alcanzar 8000 pies por la izquierda directo Emilio, Aeroméxico 205.
2: Iba 1392, 12 millas final, servicio radar terminado, torre 18-1, venía.
3: 18-1, Iba 1392, Arias. Iba 1392, en final, para pista 2 a izquierda.
4: Chaplay 392, buenos días, pista 2 a izquierda, 30 decimal 18, continúe, pendiente, pista libre.
2: Pista 8,
3: pista libre, Iba 1392.
2: 3, 2 a izquierda. Aeroméxico 200, reduzca 1802.
5: 180 nudos, Aeroméxico 200.
1: Volaris 5322, contacte México 123.9, que lo ve bien.
4: México 652, pista 29 derecha, viento calma, autorizado a despegar en el aire, contacte terminal 120 decimal 8.
6: Autorizado al despegue 29 derecha y en el aire 28 decimal 8. México 652.

0: La 9520, abandone vía Alfa 10, mantenga fuera de pista 2 media derecha, tránsito en carrera.
1: Abandonamos vía Alfa 10 y mantenernos fuera de 2 media derecha, viva 9520.
0: La 1392, pista 29 izquierda, viento calmo, autorizado para aterrizar.
2: Autorizados para aterrizar, pista 29 izquierda, la 1392.

0: Viva 9520, cruce pista 29 derecha, ruede vía alfa 11 y contacte terrestre 11 decimal 9, buen día.
1: Aperto, cruce pista 29 derecha, alfa 11,
2: United 2141, contact NACA, send that on 123 decimal 9, buen día.
3: 23 decimal 9, United 2141, adios.
0: Zeta 314, torre.
4: Guadalajara, buenos días, Aeroméxico 652, abandona 6010 por 230 nuevo aviso.
2: Aeroméxico 652, buen día, contacto radar. MMC vire por la derecha directo Otoki en ascenso 230 nivel.
4: Por derecha directo Otoki 230 el ascenso Aeroméxico 652.
0: Zeta 314, torre.

0: pista 314, pista 29 derecha, viento calma, autorizado a despegar, en el aire contacto terminal, 1-0-8, ¿cómo el?
1: Para cuidar, pista 29 derecha, contactamos en el aire, 1-0-8, pista 314, izquierda.
0: 1-0-9-2, buen día, corrijo, abandone vía alfa 1-0, mantenga fuera de pista 29 derecha.
2: Alfa 1-0, mantenemos
0: fuera de pista 29 derecha. México 2-0-0, Torres. México 200 Torres.
3: Aeroméxico 00, contacte a Torres 18-1.
4: 18-1 con Torres, que tenga buen día, Aeroméxico 200.
3: Polaris 1831, servicio de radar terminado, contacte a Torres 118.1.
4: Guadalajara, buen día, Aeroméxico 200, final ILS, pista 29 izquierda.
0: México 200, buenos días, pista 29 izquierda, 30.18, viento calma, autorizado para aterrizar.
4: Autorizado aterrizar, pista 29 izquierda, Aeroméxico 200.
5: Guadalajara, buen día, Polaris 1831 y el DC 29 izquierda.
0: Polaris 1831, hola, buenos días, pista 29 izquierda, 30.18, continúe, pendiente, pista libre.
5: Pendiente, pista libre, 3018.
0: Viva 1392, cruce pista 9 derecha, red de alfa 11 y contacte terrestre 121 decimal 9, buen día.

0: Ernesto 205, contacte México 16 decimal 15, hasta luego.
1: 2615 México, Aeroméxico 205, buen día.
2: Salidas Guadalajara, buen día, estafeta 304, en ascenso vía C1 Bravo, 7000 pies por 230.
3: 200, abandone vía Alfa 10, cruce pista 29 derecha, ruede vía Alfa 11.
0: Pero nivel, cuando ve.
4: Alfa 10, cruzamos 19 derecha, Alfa 11,
2: Aeroméxico 230. Salida, pista 230 nivel, y cuando 20 millas de Guadalajara, volaremos directo a C en estafeta 314.
0: Aeroméxico 205, contacte México 2615, que le vaya bien.
3: México 200, contacte terrestre 11 decimal 9, buen día.
4: 19, señor, buen día,
3: México. 1831, pista 29, izquierda, viento calma, autorizado para aterrizar.
1: Cosma izquierda, autorizado a aterrizar, o a la derecha, 1831.
5: 1 en descenso, dejando 290 para 240, mezcla nivelados, información automática a bordo.
6: Polaris 1091, contacto radar, descienda vía Mezca 1 Bravo. UNH 3018, espere y el SR, pista 29 izquierda.
5: Descenso vía Mezca 1 Bravo con 3018, esperando y el SR, pista 29 izquierda, Polaris 1091.

0: FedEx 65 Heavy, descend 10 tower.
1: Para México 622, 029 derecha, viento calma, autorizado para despegar en el aire terminal 120 decimal 8, hasta luego.
2: Autorizado para despegar, pista 29 derecha en el aire 28, Aeroméxico 622, hasta luego.
3: Aeroméxico 652, contacto México 1039.
4: 123 decimal 9, Aeroméxico 652.
1: Floris 1831, abandone vía Alfa 10, mantenga fuera de pista 29 derecha, tránsito en carrera.
5: Bueno, Alfa 10.
3: FedEx 65, switch approach 119.3.
6: 9.3, good day, FedEx 65 Heavy. Guadalajara approach FedEx 65 Heavy level in 12000.
0: FedEx 65 Heavy, roger. Descend 9000 feet and clear for ILS extra runway chain left.
6: Descend to 9000 and clear for the ILS 65 Heavy.
1: Floris 1831, cruce pista 29 derecha en Alfa 11, terrestre 121, decimal 9, hasta luego. Floris 1831. Correcto, 1831, 219 en Alfa 11, que tenga muy buen vuelo.
2: Buen día, Michael 620. A 23.
1: Floris 1398, como número 1, ¿correcto?
3: 22, contacto radio. No. Salida, rumbo de pista y.
1: Pista 29 derecho, Floris 1398.
3: Sele, salida, rumbo de pista y cuando 20 millas directo CDM.
2: Rumbo de pista cuando 20 millas directo a CDM, Aeroméxico 622.

0: Flores 1398, pista 29 derecha, viento calmo, autorizado para despegar, en el aire terminal 120, decimal 8, hasta luego.
1: Soy 29 derecha.

0: Polaris 1091, contacto aproximación 19-3.
1: Contacto 19-3, aproximación, Polaris 1091. Aproximación Guadalajara, buen día, Polaris 1091, en descenso 15.300 días, mes K1, Bravo, información automática a bordo.
2: Polaris en Alfa 3, ¿me confirma su número de vuelo?
3: Recibido, contacto radar. Vuele al
4: Volaris 1820 en Alfa 3.
1: Golf Lima 82.
2: Posición y mantenga pista 29 derecha.
1: Y esperando plaga, Volaris.
5: Aproximación Guadalajara, buenos días, Volaris 1291. Abandonamos 260 por 240, información eco.
0: Polaris 1291, contacto radar, descienda de Exxon 1 Bravo, 3018, espera ILS 629 izquierda.
5: El descenso de Exxon 1 Bravo, 3018, esperando ILS 629 izquierda, Volaris 1291.
6: Volaris 1398, cruce de 6000 pies, ascenso vía 230.
0: Polaris 1398, contacto radar, alcanzar 8000 pies, vía izquierda, directo a Miri.
6: 8000 pies, directo a Miri, Volaris 1398.

0: Polaris 1240, buen día, rueda, posición y mantenga pista 29 derecha.
1: Posición y mantener 29 derecha, Polaris 1240.
2: Polaris 1391, descienda para 10000 directo plano.
3: 1000, volamos directo plano, Polaris 1091.
2: 10000.
3: 10000, volando plano, Polaris 1091.
4: Polaris 1291, contacto aproximación 19-3.
3: 1-3, Polaris 1-9-1, gracias. Aproximación Guadalajara, Polaris 1-2-9-1, abandonando 2-1-8 por 9000, Vía Ixon 1, Bravo.
2: Polaris 1-2-9-1, contacto radar, descenso Vía Ixon 1, Bravo, QNH-30-18, esperando y el efecto de la izquierda.
3: Descenso Vía Ixon 1, Bravo, 30-18, esperamos y el efecto de la izquierda, Polaris 1-9-1.

0: Solaris 1240, piso 29 derecha, el viento calma, autorizado para despegar en el aire terminal 120, decimal 8, hasta luego. Perdón.
1: Polaris 180, cancele salida, rumbo de pista y cuando 20 millas por la derecha CDM.
2: Rumbo de pista, 20 millas CDM, Polaris 1820.
1: Polaris 191, contacto aproximación 193.
0: November 696, Tango Sierra, rueda de posición y mantenga pista 29 izquierda, intersección Papa 1.
3: Polaris 1091, descienda para 9000 pies, autorizado directo de 29 izquierda.
4: Suceso 9000, autorizado directo X-ray 29 izquierda, Polaris 1091.
3: Perez 65 Heavy, drop 5981, radar service terminated, contact tower
4: 118.1. 18.1, buenos días, FedEx 65 Heavy.
2: Buen día, Mexicana 1430, Ixon 1 Bravo 263240, con transponder 1057.
1: Mexicana 1430, contacto radar, vuelo directo Plade, descienda para 1-3018, espere ILS 29 izquierda.
2: Esperamos ILS X-ray 29 izquierda y descendemos para 1-2000 directo Plade, Mexicana 1430.
3: FedEx 65 Heavy, radar service terminated, contact tower 118.1.
4: This is FedEx 65 Heavy, 10 miles out, ILS 29 left.
1: It's 1-2-4-3.
0: Heavy warning, continue approach, runway 29 left, QNH 30.18.
2: Quiero directo de mi libro, la 1-2-4.
4: Continue for 29 left, FedEx 65 Heavy.

0: Sol Volaris 1704, muy buenos días.
1: Number 696, Tango Sierra, pista 29 izquierda, intersección Papa 1, viento calma, autorizado para despegar en el aire terminal 120, decimal 8, hasta luego.
2: November 111, Julieta Alfa.
1: Polaris 1704, buen día, rueda posición y mantenga pista 29 derecha.
0: Posición y mantener 29 derecha, Polaris 1704.
2: November 11, Juliet Alfa, no hay contacto, PNH 3018, ajuste vuelo a carta visual, reporte 20 millas.

0: Aeroméxico 622, contacto México 239.
1: 665, heavy runway 29 left, wind calm, clear to land.
2: Volaris 1291, descienda para 9000 pies, autorizado el ILS 629 izquierda.
3: Descienda 9000 pies, autorizado el ILS 629 izquierda, Volaris 1291.

0: Noviembre 096, San Lucero, muy buen día en ascenso a través de 6500.
1: 696 Tango Sierra, contacto radar. Al alcanzar 7500, vire por la derecha al rumbo 010 y espere directo que él va.
0: 7500-010, Tango Sierra, pendiente que él va.
2: 429 derecha, viento calmo, autorizado para despegar en el aire, terminal 120, decimal 8, hasta luego.
3: 209 derecha, en el aire 10, decimal 8, volarizo 1704.

0: Polaris 5022, rueda posición y mantenga pista 29 derecha, buen día. ¿Puede mantener 29 derecha, Polaris 5022, buen día?
1: 15.
2: 15, Polaris 5022, buen día.
3: Polaris 1091, Golf Lima 980, servicio de radar terminado, contacte a torre 118 decimal 1.
4: 181, Polaris 1091, se lo voy.
5: Autorizado directo Calva, noviembre 6 de la 6, San Sierra.
1: Mexicano 1430, contacto aproximación en 193.
6: 193, aproximación mexicana 1430. Aproximación Guadalajara. Muy buen día, mexicana 1430 con usted, 8500 por 1-2000.
7: 304, 6000 pies en ascenso vía 230.
8: 10
1: metros. 304, contacto radar, alcanzar 7500, vire por la derecha directo Toki.
7: 7500, por la derecha directo Toki, Polaris 1704, ahí está.

0: Polaris 5022, pista 29 derecha, viento calmo, autorizado para despegar en el aire terminal 120, decimal 8, hasta luego.
1: Autorizado para despegar 29 derecha, en el aire 1208, Polaris 5022, guardia.
0: FedEx 65, heavy vehicle drone via Alpha 10 is safe. Hold short, 29 right, traffic cross.
2: Right turn on Alpha 10, hold short, 29 right, FedEx 65 heavy.
0: 5852, buen día, rueda posición y mantenga pista, 29 derecha.
3: Aproximación Guadalajara de la solicitud.
0: Prosiga.
3: Si es posible cambiar el área de trabajo, cambiar de la radial 070 a la radial 090 de 50 a 60 millas.
0: Recibido. ¿A qué altitud?
3: A presente altitud 1,000 pies.
4: Va a virar por la derecha al rumbo 040 y espere Otoki. Mantenga uno.
0: Clear to cross runway 29 right, Alpha 11, contact ground control 121 decimal 9. Welcome.
3: Espere 05
2: al. Alpha 11, switch ground. Buenos días, espere 05
3: al. Estamos aprobados, muchas gracias, señor Cáceres.
5: Torre Guadalajara, buen día, Volaris 1091, final 8 millas a la 29 izquierda.
0: 091, pista 29 izquierda, viento calma, autorizado para aterrizar, buen día.
5: En ascenso 6000, izquierda Volaris 1091, doblado.
4: Volaris 5022, contacto radar Hacienda Vía.
5: Contacto radar Ascenso Vía, Volaris 5022.
4: Volaris 1704 está autorizado directo a Toki.
5: Directo a Toki, Volaris 1704.
4: 696 Tango Sierra, llave México en 2615.
0: Estabilidad 629 izquierda. 2, pista 29 derecha, viento cae motorizado para despegar en el aire terminal 120, decimal 8. Hasta luego.
5: La 14,
0: 3, 20, 20, 20, 20.

0: Polaris 502, pero salsa 7500, vire por la derecha directo Kelva.
1: 7500 por la derecha Kelva, Polaris 5022.
2: Polaris 1291, grupo 9980, servicio al haber terminado, contacta torre, 118-1.
1: 31704, Luis.
3: Buen día.
0: Polaris 1240, contacto México en 12615.
4: Polaris 12509, posición y mantenga pista 29 derecha, buen día.
5: Posición mantener 29 derecha, Polaris 1240,
4: buen día. Iba 510, buen día, posible su salida de pista 29 derecha, intersección Alfa 4. Cuando posible ingrese Alfa 4, mantenga fuera de pista 29 derecha.
5: Alfa 4, fuera de 29 derecha, 5-1-0.
1: Guadalajara, Volaris 1291 y el S-Extro 29 izquierda, 1-1-10.
4: ¿Qué tal 1291? Continúa aproximación 29 izquierda, QNH-30 decimal 1-8.
1: 0-1-8, continúa su aproximación, Volaris 1291.
4: Continuamos con
1: terminal 1-2-5-0. 852, ascenso 6000 pies para 230. CDM 1, bravo.
0: 852, contacto radar, cancele salida, rumbo de pista y cuando 20 millas por la derecha, directo CDM.
1: Dado rumbo de pista, cuando 20 millas por la derecha, directo CDM, volar 5852.

1-2-5-0. De momento mantenga la salida codificada. El viento es calma, pista 2-9 derecha, autorizado para despegar 28 en el aire. Hasta luego.

0: Polaris 1091, abandone pista vía Alfa 10, mantenga fuera de pista 29 derecha.
1: Alfa 10, mantenemos antes 29 derecha, volante 1091.
0: Viva 510, rueda posición y mantenga pista 29 derecha, intersección Alfa 4.
2: Mantenga pista 29 derecha, intersección Alfa 4.
0: Polaris 1291, pista 29 izquierda, viento calmo, autorizado para aterrizar.
3: Debe estar pisando izquierda, Polaris 1291.
0: Polaris 1091, cruce pista 29 derecha en Alfa 11, contacto terrestre 121, décima 9.
1: Cruzamos 29 derecha, contactamos 619, Polaris 1091.
4: Aproximación Guadalajara, muy buenos días, Polaris 1250, rumbo de pista dejando 5700-230.
5: Polaris 1250, contacto radar, alcanzar 7500, vire por la derecha directo que él va.
4: Contacto radar 7500 por la derecha, quiero hablar y 1250.
6: Buenos días, aproximación Guadalajara, Volaris 649, en descenso 240, pasando 294.
5: Volaris 5649, contacto radar, descienda vía Mula 1 Bravo 3018, espere y el S6 Radio 9 izquierda.
6: Tenemos vía Mula 1 Bravo y el S6 Radio 9 izquierda, Volaris 5649.
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8: 18-1 Torre, Mexicana 1430.

0: Torre Guadalajara, muy buen día, Mexicana 1430, checó Golfo Lima 980, 29 izquierda.
1: El Mexicano 1430, continua aproximación, pista 29 izquierda, 3018 en el QNH.
0: Continuamos a 29 izquierda, Mexicana 1430.
1: Arriba 510, pista 29 derecha, intersección Alfa 4, viento calma, autorizado para despegar en el aire terminal 120, decimal 8, hasta luego.
2: 004,
3: 29 derecha, intersección Alfa 4, 9 de 28, 510, buen día.
4: 4, contacto radar, descienda vía Mula 1 Bravo, 3018, estrella LSS, 29 izquierda.
5: Contacto radar, descienda Mula 1 Bravo, 3018, estrella LSS, izquierda, vía 3004.
1: Polaris 1790, buen PR de posición y mantenga pista 29 derecha.
5: Terminado con
1: Polaris 1291, abandone Alfa 10, mantenga fuera de pista 29 derecha, tránsito en carga. Mexicano 1430, pista 29 izquierda, viento calma, autorizado para aterrizar.
0: Autorizado a aterrizar, 29 izquierda, Mexicano 1430.
1: Gracias por la información, 1291, ya la tengo a la vista, continúa con Cetrería.
4: 704, contacto México.
1: Está aprobado el cruce de la 29 derecha en Alfa 11, PRS 121, décima 9.
5: Aprobado el cruce de
1: la 29
5: derecha, Alfa 11,
1: móvil Alfón de Torre. Están reportando aves y de hecho tengo a la vista al whisky de Alfa 10 entre pistas. ¿Me podría apoyar, por favor?
0: Guadalajara, buen día, vivas 1-0, tenemos 1 Bravo cruzando 600.
4: Contacto.
1: Móvil
4: al ir a rumbo de pista y cuando 20 millas por la derecha directo CDM.
0: Cancelamos salida de rumbo de pista 20 millas CDM, el 510.
1: Aviso 1790, pista 29 derecha, viento calmo, autorizado para despegar, permanece en frecuencia.
0: Estado despegue 29 derecho, volvimos 790, permanecemos en el estado.

0: 1790, contacto terminal 120, decimal 8, hasta luego.
1: 28, hasta por ahí, 1790.
0: Canada 7247, heavy runway 29 right, wind calm, clear for takeoff, airborne contact, 120, decimal 8, goodbye.
1: Canada 7247,
2: clear for takeoff, 29 right, and 120,
1: decimal 8,
2: airborne, have a good day.
1: Hello. Hello, have a good day, FN 6721, heavy, flight level 220.
3: FN 6721, radar contact.
0: Mexico 1430, abandone vía Charlie 2, mantenga fuera de pista 29 derecha, tránsito en carrera.
1: Dixon, Bravo, for Telcom, tránsito en carrera, mexicana 1430. Red Eye Lex 29, FN 6721.
0: Rueda posición y mantenga pista 29 derecha.
1: Este medio de situación.
3: Triple 1, Yule Alfa, contacto torre 18-1.
0: 1730, posición y mantener pista 29 derecha.
3: 23-9.
0: Cruce pista 29 derecha en Alfa 7, terrestre 121, decimal 9.
1: Estamos 29 derecha en Alfa 7, 121, decimal 9, terrestre. Muy buen día, mexicana 1430.
0: Móvil Alfón en Alfa 9, correcto.
4: Es correcto. Si es posible, el cruce de pista 29 derecha a la isleta de Bormóvil.
0: Está aprobado el cruce de 29 derecha hacia la isleta de Bormóvil al Alcón.
1: 7 heavy with you, R2.
4: Ya es correcto, Flamingo.
1: For 230.
3: Canadá 7247, radar contact. Climb via.
1: Guadalajara, Canadá, Canadá, Canadá, Canadá, Canadá, 7247.
0: Triple 1, Julio de Alfa, buena velocidad. Triple 1, Julio de Alfa, pista 29 izquierda en uso, QNH30 decimal 18. Continúe con la ruta visual, notifique pirámide.
1: Estamos en pirámide.

0: Air Canada 7247, Tunbai directo Lima 712.
1: Flight direct off Lima 712, Air Canada 7247.
2: Polaris 1730, pista 2 a la derecha, viento calmo, autorizado para despegar, en el aire terminal 120, décima al 8.
0: Polaris 5649, vuelve directo a Prim, descienda para 13000.
3: Vuelve directo a Prim y el descenso 13000, Volaris
2: 1000, buenos días, ruede a posición y mantenga pista 29 derecha, intersección Alfa 4.
4: Buenos días, Polaris
3: 5650, puede
4: mantener pista
3: 29
4: derecha, intersección Alfa 4.
0: We have
3: echo.
0: Polaris 1250, contacto México en 2615.
5: 2615, Polaris 1250, hasta luego.
0: UPS 312, radar contact, descend via Metzca 1 Bravo 3018, expect ILS 3 runway 29 left.
3: Okay, descend via the Metzca 1 Bravo 3018, 2 down left, UPS 312.

0: Mega 510, contacto México en 239.
1: 239, 510, gracias.
2: Soy de Guadalajara, buenos días. 1730, 6010, está abierto aquí en la Brava, 0230.
0: Polaris 1730, buen día, contacto radar. Al alcanzar 8000 pies, iré por la derecha, directo.
2: Pirámide con pista a la vista.
3: Triple 1, yo le da al ingreso circuito de tránsito por izquierda, pista 29, izquierda, notifica a través de la red.
2: Izquierda, a la 2, a la izquierda, y notificaremos otra vez Torre Julieta Alfa.
0: 1730.
3: Pero pista 29, derecha, viento calma, autorizado para despegar en el aire terminal 112, recima al 8, hasta luego.
4: Acerca pista de ingeniería derecha en el aire 28, volaris 10, el cerrado.
5: I just wanted to verify, you want us to do the Mezco 1 Bravo all the way to Pare.
0: Affirmative.
3: Okay, copy that, thanks. We'll do that.
6: Approach, good morning, Charlie Jet 920, 250, descending 240, proceed to Mezco.
0: Cargo Jet 920, radar contact, descendia Mezco 1 Bravo, QNH 3018, expected ILSF, runway 29 left.
6: 29 left, same way on Mezco 1 Bravo, say again, the QNH
0: 3018.
6: 3018, go Jet 920.
0: UPS 312, descend to 13000.
5: 13000 EPS 312.
0: Volaris 5649, contacto aproximación 193.
2: Aproximación 193, Volaris 5649, buen día. Aproximación, buenos días, Volaris 5649, volando directo a Plave.
7: Volaris 5649, contacto radar, desciende a 10000 pies, autorizado ILS X-ray 29 izquierda.
2: 10000 pies, autorizado ILS X-ray 29 izquierda, Volaris 5649.
8: 5700 para 120.
0: Polaris 10-00, contacto radar, mantenga rumbo de pista y cuando 20 millas vuele por la derecha directo CDN.
8: Rumbo de pista, dentro de 20 millas directo CDN, Polaris 10-00.
3: Triple 1, Juliet Alfa está a la vista, pista 29 izquierda, viento calma, autorizado para aterrizar.
1: 119.3, es nuestro 671.
2: Izquierda, Juliet Alfa.
1: Approach good day from 6721 heavy, information echo, descending via XN1 Bravo Bravo.
0: Cero contacto México en 2615.
9: XN1 0000 feet unrestricted.
1: And 10000 feet unrestricted from 6721 heavy.

0: Papá, Alfa, notifique cuando listo.
1: 312 Heavy, direct to Golf Lima 828, descent 1,000 feet unrestricted.
2: Okay, descent to Golf Lima 828, 1,000 unrestricted, GPS 312.
3: Aproximación Guadalajara adelante.
0: ¿Qué tal? Abandone pista vía Papa 3, mantengan desde plataforma. En Papa 3, contacte rampa 34.
3: Hasta luego. Y aprobado Alfa Delta 02, se le escucha en todo momento.
4: Le escucha Alfa Delta 02, muchas gracias.
5: Guadalajara, ¿qué tal? Bandido 10004, 14300 por 13000, vía Muela 1 Bravo.
6: Viva 7004, contacto radar, descienda para 12000 pies sin restricción.
5: Para 12000 sin restricción, vía 7004.

0: Polaris 5649, directo Lima 981, descienda para 920.
1: Echo al Golf Lima 681 y descendemos 9003, Polaris 5649.
2: Cruce de pista 29 izquierda hacia Charlie 1.
1: 611, disculpa, Polaris 5649.
0: FBD 9000 and clear for ILS, extra runway 29 left.
3: 230 knots, cause of death,
1: 9 left, front 6721.
0: Pitache 004, directo al Golf Lima 826, descendiendo para 11100 sin restricción.
4: Golf Lima 826,
1: 11100, con
0: 11100. Por ahí 5649, en BMC desciende 7700, autorizado y le texto y pista 2000 izquierda.
1: BMC, descendemos a 7700 y autorizado ILS, extra y turno izquierda, Volaris 5649.
5: 123, 9, Volaris 1730, buen día.
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2: Afirmativo, 1-29 izquierda, intersección Papa 1, viento calmo, autorizado para despegar, mira que la izquierda aprobado, notifique Paco.
6: Estamos autorizados a despegar pista 2-9 izquierda, verá que por izquierda y reportaremos Colombia Papa Alfa.
0: Send 10,000.
7: 10,000, EPS 312, Eddie.

0: izquierda, rueda posición y mantenga pista 29 izquierda, intersección Papa 1. Bravo Romeo, pista 29 izquierda, intersección Papa 1, viento calma, autorizado para despegar en el aire, terminal 120, decimal 8.
1: JPS 312 Heavy, direct flight, descend 9000 and clear for ILS X-ray runway 29 left.
2: Direct flight to descend 9000, clear for the ILS X-ray 29 left, yeah, 312 Heavy.
3: 10920, switch approach, 119.3.
1: So, al Golf Lima 828 y espere Plade, se tienda para 10000.
2: Eso 10000 y de momento al Golf Lima 828, voy a hacer eso. So.
1: Volaris 5649, servicio radar terminado, contacta Torre 18.
4: Torre 18-1, Volaris 5649.

0: Buenos días. Hasta luego. Approach, Kutman Code, 920, descending
1: a la cara Polaris 5649 en el ILS 29 izquierda.
2: Descending Polaris 5649, ¿qué tal? Buen día. Pista 29 izquierda, viento calma, autorizado para aterrizar.
1: Autorizado al aterrizar, pista 29 izquierda, Polaris 5649.
0: Saludos Guadalajara, buen día, 93770, Bravo Roma, cruzando 5700 para 200.
2: 5026, buen día, rueda posición y mantenga pista 29 derecha.
3: 06,
4: buen día, posición
3: y
4: mantenga 29 derecha.
3: Pero espere que la...
0: Cruce 7500 por la derecha, el 3 izquierdo, esperando que el 0 Bravo Roma.

0: Air Francis 721 Heavy Golf Lima 981. Radar service terminated. Contact tower 118.1.
1: 118.1 Air Francis 721 Heavy. Bye bye.
2: Aproximación Guadalajara, buenos días, Volaris 140, información ECO, descenso 290 por 24.
3: Seriedad sin demora, tránsito en final a la izquierda, 3 millas.
1: Afirmativo, la 506.
4: 018, espere y el
3: espera derecha, viento calmo autorizado para despegar, permanezca en frecuencia.
1: Permanezca en frecuencia, autorizado a despegar 29 derecha, iniciando carrera, Volaris 502.
5: Good day, from 671 Navy, establish ILS X-ray 298.
4: 639
3: 6721 Heavy, morning, continue approach, runway 29 left.
5: Continue approach from 672 Navy.
4: Siete Bravo Romeo, viene por la derecha directo Kelva.
6: Directo Kelva, el 0 Bravo Romeo.

0: Viva 7004 por la derecha Plave, descienda a 9000 pies, autorizado y el exceso de 2000 izquierdos.
1: Esto Plave, 9000 pies. 26, dejando 6000 pies en ascenso.
0: 004.
2: 26, contacto a la terminal 120, decimal 8. Hasta luego.
1: 28, gracias. Buen día, Volaris 506. Que estén muy bien. En Guadalajara, buenos días, Volaris 5026, dejando 6400 en ascenso vía CDM1 Bravo.
2: Uno doble, Juliet, ¿se encuentra listo?
3: Contacto radar, cancele salida, rumbo de pista y cuando 20 millas por la derecha.
2: Pues izquierda, intersección Papa 125, uno doble, Juliet.
1: Pista 20 millas directo, CDM por la 5026.
0: 920 Heavy.
2: Por la 5649, abandone pista vía Alfa 12, cruce pista 29 derecha y continúe Alfa 13.
4: Alfa 12, cruce pista 29 derecha y continúe Alfa 13, Volaris 5649.
0: Capojet 920 Heavy. Viva 7004, reduzco 1802, ¿cómo me escucha?
1: Fuerte y claro, viva 7004 y tenemos 180 indicados.
2: Desalojo, cruce 29 derecha y en Alfa 13, 219.
4: Sí. Sin demora de cruce, pinche desalojo, Volaris 5649 y en Alfa 13 con terrestre 219.
2: 51 doble Juliet, pista 29 izquierda, Papa 1, viento calmo autorizado para despegar, permanezca en frecuencia, no demore.

0: Airfront 6721, traffic rolling, runway 29 left, wind calm, clear to land.
1: The 29 left, Airfront 6721. 5026.
2: Polaris 5026.
1: ¿Tendrá la posibilidad de...?
3: The UPS 312 is ILS X-ray 29 left.
2: Pendiente.
1: Gracias.
0: 312, happy. Continue approach, runway 29 left, UNH 30.18.
3: Continue approach 30.18.29 left, approach UPS 312, heavy.
0: Todas las aeronaves en frecuencia, QNHT 020, all station, this frequency QNH 30.20.
2: Está autorizado directo, no solo y hacienda para 320.
1: ¿Quieres volar
0: 50251W, contacte terminal 120.80, hasta luego.
2: 40, vuele directo a Plade.
1: Decimal 8, 51 Juliet, hasta luego.
4: Volamos a Plade y 14000, Volaris 140.
1: Cero. Dirección 160 y con 3020, vía 70, bueno.
5: Guadalajara, buenos días, del Rey Charlie, Sierra Papa Juliet.
2: Sierra Papa Juliet, prosiga.
5: Buenos días, helicóptero Hotel
0: Air France 6721 Heavy, vacant runway Z Alpha 10, clear to cross runway 29 right, Alpha 11, contact ground control 121.9.
5: Yes.
2: ¿Qué altitud solicita Papa Juliet?
6: 21, clear to back 8 via Alpha 10, cross 29 right, Alpha 11. And 121.9, so we go on control. Thank you.
7: Hola, muy buenos días, November 251 Juliet.
0: Runway 29 left, wind calm, clear to land.
7: Hola, Guadalajara.
3: 29 left, UPS, 32, heavy.
2: 251 Juliet, Juliet. Al alcanzar 7000 pies, MMC por la derecha rumbo 030 y espere directo a Caruno.
7: Muchas gracias, alcanzar 7000, 030 por la derecha. Esperando Carún 251 Juliet.
8: La mínima de aproximación, sigue tránsito pesado, inclina 8 millas.
1: Gracias, 18-1 y lo echamos a la mínima, vía 7004, hasta luego.
8: Hasta luego.
2: Polaris 140, mantenga 14000 y llame a...
1: 7004, final 29 izquierda. 20, voltea.
0: Envía viva 7004, continua aproximación 29 izquierda, QNH 3020, 3020.
9: Aproximación Guadalajara, buenas tardes. Buenos días, Volaris 140, cruzando 18000 por 14000, volando Plate.
0: Y Volaris 140, contacto radar, mantenga ahora 15000. 15000 y mantenga alta velocidad.
9: La velocidad 15000, Volaris 140.

0: 6 contacto México.
1: 630, rueda posición y mantenga pista 29 derecha.
2: 26, pista 29 derecha.
0: Buen día.
1: Continuo con terminal, volada 5630.
3: Volaris 140, descienda a 9000 pies, autorizado ILS Airway 29 izquierda.
4: 9000 pies del descenso, autorizado ILS Airway 29 izquierda, volaris 140.

0: Solaris 5630 por tránsito no posible, por derecha, mantenga la salida codificada. Pista 29 derecha, viento calmo, autorizado para despegar en el aire terminal 120, decimal 8. Hasta luego.
1: Salida autorizada, despegue 2 derecha en el aire 130, 5630.

0: PSC 12 Heavy, vacate runway via Alpha 10, hold short 29 right.
1: Can Alpha 10, hold short 29 right, UPSC 12 Heavy.
2: El 770 para Ramados, 20.
0: 4 pista 2 9 izquierda, viento calma, autorizado para aterrizar.
3: Empezó a aterrizar a la izquierda, vía 7004.
4: 70 Bravo Romeo, contacto México en 2615.
2: 2615, buen día, el 0 Bravo Romeo.
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2: 5630, ascenso 6610 por
5: 20, I can proceed to pilot for ILS X-ray number 829.
4: Al alcanzar 8000 pies, vire a la derecha al rumbo.
5: On the right, can proceed to pilot for ILS X-ray number 829.
2: Ok, la Volaris 5630.
8: Izquierda y velocidad de discreción, Volaris 140.
4: A Volaris 5630.
0: 20, heavy contact approach. 119.3.
4: A la izquierda al rumbo 140 y espere que él va.
9: Jale, subado del web Alfa, ahora tu información a través Paco.
2: Lo que es la Volaris 5630.
5: Gain right into pilot and the
0: Papa Alfa enterado, pendiente del retorno. Buen vuelo.
9: Roger. Necesitamos quedarnos 15 millas de cierre de eco, doble papá Alfa, ¿será posible?
0: Está aprobado 15 millas de cierre de eco, mantenga la escucha y pendiente del retorno. Papá Alfa.
5: Vale, estimen las cargas de Atlantis.
0: Encauja 04, mandame Charlie 2, mantenga fuera de pista, 29 derecha.
9: 202 a derecha, voy a hacer 004.
10: Give any weak back.
0: 29 right, wind calm, clear for takeoff, airborne contact 120 decimal 8, good right?
2: Sorry for that.
0: Don't worry.

Polaris 1760, buen día. Rueda, posición y mantenga pista 29 derecha, un par de minutos para su salida. Tránsito que precede misma salida y aerovía.

Viva 7204, cruce pista 29 derecha en Alfa 7, terrestre 121 decimal 9, hasta luego. Cruzamos 1 derecha en Alfa 7, 219, 7204, 14.

0: Polarizado 40, Golfima 980, servicio radar terminado, contacta a
1: Tokio. ¿Qué tal, Romeo Delta? Mike, ¿te encuentro listo, correcto?
2: No, Polarizado 140, buen día.
1: Pondré. Será número 2, mantenga fuera de pista, 29 izquierda.
3: Corean 27A, radar contact, leaving 8000 feet, turn right, direct CD.
2: A turn right, right turn down. Polarizado 140, ILS X-ray, pista 29 izquierda, 13 millas.
1: ¿Qué tal 140? Última aproximación, 29 izquierda, QNH 30 decimal 12.
2: 020, continuamos aproximación 29 izquierda, voladís 140.

0: Nayarit 563, vire por la izquierda al rumbo 115 y espere que él va.
1: Queda rumbo 115, bola.
2: 0, pista 29, derecha, viento calma, autorizado para despegar en el aire, terminando 120, décima 8, hasta luego. Exhibido Romeo del Mike, rueda de posición y mantenga pista 29, izquierda, intersección Papa.

0: Polaris 5630, ir izquierda rumbo 090.
1: 090, por izquierda.
2: Delta Mike, pista 29 izquierda, intersección Papa 1. Viento calmo, autorizado para despegar. En cuanto posible, por izquierda, notifique zona de trabajo.
3: Pero en ascenso, día CM1, bravo.
0: Polaris 1760, contacto radar, alcanzado 8000 pies, diré por la derecha, directo CD.
3: Alcanzado 8000 pies.
2: 21, buen día, rueda posición y mantenga pista 29 derecha. Observado Papa Papa, información de tránsito monomotor, despegando la presente de la estación, se dirige a misma zona de trabajo, misma altitud.
4: Pendientes con el tráfico doble Papalma.
2: 6140, monomotor en carrera de despegue, el viento es calma, pista 29 izquierda, autorizado para aterrizar.
3: Autorizado para aterrizar, pista 29 izquierda, volé 6140.

0: Charlie Jet 920 Heavy Golf Lima 980 radar service terminated. Contact tower 118.1.
1: 118.1 Tower Code Jet 920. Thank you very much. I appreciate it. Have a great day.
0: Good day.
2: Viva 9521, pista 2 derecha, viento calmo autorizado para despegar en el aire terminal 120, decimal 8, hasta luego. Cebrado Romero de Tamay, que estará trabajando con un monomotor más, misma zona, 6500 pies.
3: Pendientes al tráfico, Romero de Tamay.
1: Tower, Monica is at 920 on the ILS 29.
2: Polaris 140, abandone pista vía Alfa 1-2, mantenga fuera de pista 2-9 derecha, tránsito en carrera.
4: Pista Alfa 1-2, mantenga fuera de 2-9 derecha, Polaris 140.
2: Polaris 1-8-9-0, buen día, rota posición y mantenga pista 2-9 derecha. Project 920 Heavy, morning, runway 29 left, wind calm, clear to land.
1: Clear land, runway 2 left, cargo jet 920.
2: Es 140, aprobado el cruce de 2-9 derecha en Alfa 1-3, terrestre 1-2-1, decimal 9.
4: Bravo, cruce de pista 2-9 derecha, Alfa 1-3 y 21-9, Volaris 140.
3: Soy aquel 1 Bravo a 2, para que sea.
5: Iván 9521, contacto radar, alcanza el 7500, vire por la derecha directo Kelva.
3: Contacto radar, alcanza el 7500, derecha Kelva, Iván 9521.
5: Corea 278, Sush México, 123.9.
6: What's the 3.9, Korean 278?

0: Corrige 1890, pista 29 derecha, viento calmo autorizado para despegar, en el aire terminal 120, decimal 8, hasta luego.
1: Central, 29 derecha, en el aire terminal 120, decimal 8, gracias.

0: Rescate, ¿qué tal? Buen día. Es la unición bastante débil, escucho un juez a dos, apenas legible.
1: Unidad Guadalajara, Volaris 1890, 5700 por 230.
2: Polaris 1890, contacto radar al alcanzar 8000 pies, gire por la derecha directo CDM.
1: Alcanzar 8000 por la derecha directo CDM, Polaris 1890.

0: Guadalajara, el Salvador, el Papa Alfa, el Papa, Papa, Papa Alfa, Sociedad.
1: 0 Bolay 5630.
0: Ya, la doble Papa Alfa. Entrado Papa Alfa, está aprobado, notifique establecido ahora en Cajititlán. Como información, monomotor que le informé hasta el momento, ahora 6 millas, rumbo opuesto, 6600 pies.
1: Bien.
0: Descanso, tráfico, notificamos en área de trabajo, doble Papa Alfa, muy amable.

0: información que llamó Rosa.
1: 251 Julius Julius, contacto León en 129.4.
2: Muchas gracias, contactamos León 154-51 Julius Julius, hasta luego.
1: Sierra Papa Julius, contacto.
0: Información de tránsito Cessna 152, 15 millas rumbo opuesto, 6600 pies, tránsito se dirige hacia Cajititlán.
2: Bendices con el tráfico, vamos del tamaño.
1: Contacto
0: Kilo Whiskey, ¿se encuentra listo?
3: 23-9, Volaris 176.
0: Dirige cuando listo, Kilo Whiskey. Jet 920 Heavy, Bake is runway via Alpha 10, clear to cross runway 29 right. On Alpha 11, contact ground control 121.9, welcome.
2: I'm on Alpha 10, clear to cross 29 right and over the ramp at Alpha 11, sorry, 290.
4: Abajo en Zapotlanejo, igual a 1.1010. Solamente reducimos la distancia de 15 a 30 millas.
5: Recibido. Nuevamente está aprobado el traslado y encender el transponder hasta que llegue a la zona de tránsito.
4: Recibido, muchas gracias.
5: Me dijo que se va a estar moviendo entre 15 a 30 millas, ¿correcto?
4: Ah, sí, es afirmativo, al 0.

0: 1-7-2, pistas 9, derecha, viento calmo, autorizado para despegar en el aire, terminal 120, decimal 8. Whisky Lima, rueda, posición y mantenga pista 2-9, izquierda, intersección Papa 1.
1: Cruce efectivo con el tráfico doble Papa Alfa.
0: Entrado Papa Papa Alfa, notifique establecido la nueva zona de trabajo.
2: 16-15.
1: Zona de trabajo doble Papa Alfa.
3: 20. Cruce efectivo Romeo Delta Mike.
1: Buen
0: día. Romeo Delta Mike, mantenga la escucha pendiente el retorno.
3: Mantenemos la escucha y pendiente el retorno, Romeo Delta Mike.
4: 4x2-4-0, información a bordo.
2: Hermico 04, contacto radar, vuele directo Plade, descienda para 210, espere ILS-R y 29 izquierda.
4: Directo está, descienda 210, espere ILS-R y 29 izquierda, donde está el
0: parque. Rescate fuerte y claro.
5: Torre Guadalajara, unidad Charlie 02, checando frecuencia, ¿cómo me escucha?
0: Señor Charlie 02, fuerte y claro.
5: Entrado, tengo el turno.

0: Salida Guadalajara, Horizon 182, ascenso abandonando 7000 pies, vía 230.
1: Excelente, Bravo, Kilo Whisky, Lima Pisto, izquierda, intersección, Papa 1, viento calma, autorizado para despegar, viraje a la derecha, aprobado, notifique establecido en zona de trabajo.
0: Después de derecha directa se ve en por Horizon 182.
2: Intersección, Papa 1, viraje a la derecha, aplica por la de trabajo.
1: Fuerte y claro, móvil, rescate. Sexy Alpha Golf Uniform Mike, rueda posición y mantenga pista 29 izquierda, intersección Papa 1, buen día. Torno por derecha, Sexy Golf Uniform Mike.
3: Polarizón 890, contacto México 239.
4: 23-9 México, la 18-9-0, buen día.
3: Hotel 5041, prosiga.

0: Recibido contacto. Uno.
1: Pero no son 90, le llamo en un momento. Uniform Mike, de momento mantenga la salida codificada por tránsito, el viento es calma, pista 2000 izquierda, intersección Papa 1, autorizado para despegar, 120, decimal 8 en el aire, hasta luego. Hola, 1090, buen día, roja posición y mantenga pista 29 izquierda, unos minutos para su salida, tránsito de menor performance en carrera.
0: 14302.
1: Por derecha, 1090.

0: Buenos días, Terminal Guadalajara, Pilatos X-Ray Alpha Golf Uniform Mike. Paciente 5600 por 230.
1: Golf Uniform Mike, contacto radar, al alcanzar 7500, mire por la derecha al rumbo 030 y espere 66.
0: Sí, bueno, estamos en contacto radar, al alcanzar 7500 por la derecha al 030 y esperamos 66, Golf Uniform Mike.

0: Aroma Info 04, contacto aproximación 19-3.
1: 19-3, Aroma Info 04. Muy buenos días, aproximación Guadalajara, Aroma Info 04, descenso 14000, directo hospital.
2: Aroma Info 04, contacto radar, descienda 10000.
1: Aroma Info México 204.
3: Torre del Romeo del Tamay, vamos a circunnavegar para recalar por el noveno Eco.
4: Entregado Romeo del Tamay, mantenga fuera de 20 millas, circunnavegue fuera de 20 millas. Notifique establecido la nueva zona de trabajo.
3: Danos fuera de 20 millas y notificamos en la nueva zona de trabajo, Romeo del Tamay.
5: Ahora sobre Cajitlán, doble Palma.
4: Entregado Papa Palma, mantenga la escucha pendiente de retorno.
5: Pendiente de retorno, doble Palma.

0: Polaris 1090 por tránsito, mantenga de momento la salida codificada, pista 29 derecha, viento calmo autorizado para despegar en el aire, terminal 120, decimal 8, hasta luego.
1: Pista 29 derecha, mantenemos la salida, 28 en el aire, Polaris 1090.
2: Polaris 171, contacto México en 239.
0: 209, buen día, rueda de posición y mantenga pista 29 derecha.

0: Puente de salida de Guadalajara, Polaris 1090, dejando 6000 pies. En ascenso vía Tokio, Bravo 230.
1: Aromeco 04, desciende a 9000 pies, autorizado y les echo y rumbo a la izquierda.
0: 9000 pies, autorizado y les echo y rumbo a la izquierda, Aromeco 204.
2: Polaris 1090, contacto radar al alcanzar 8000 pies, iré por la derecha directo a Tokio.
0: Contacto radar al alcanzar 8000 pies, por la derecha directo a Tokio, Polaris 1090.

0: México 20, pista 29 derecha, viento calmo autorizado para despegar en el aire terminal 120 y 5 al 8, hasta luego.
1: Autorizados a despegar, 29 derecha en el aire 20 y 5 al 8, México 20.

0: Guadalajara, buenos días. Aeromi Code 09 en ascenso, 5800x230, salida Emiri 1 Bravo.
1: Aeromi Code 09, contacto radar, alcanzar 8000 pies, vira izquierda directo Emiri.
0: 8000 pies izquierda Emiri, Aeromi Code 09.

0: Paramédico 04, clave, servicio radar, terminado, torre 118 de Chimano.
1: Torre de Chimano, paramédico 04, muy buen día. Muy buenos días, torre Guadalajara, paramédico 204, clave.
2: Muy buen día, México 204, pista 29, izquierda, viento calma, autorizado para aterrizar.
1: Aterrizó 309, México 204.

0: Aproximación Guadalajara del Alta Alta 02, ahora establecidos en la zona de trabajo, un momento.
1: Sí, 08.
0: Sí, y teniendo la escucha del Alta 02.

0: 0, rueda posición y mantenga pista 29 derecha, buen día.
1: 9-0, estamos mucho más fácil.
0: 1-2, estado 1-2, 9-0, ingresa a posición y notifique cuando listo.
2: 9-0, buen día.
1: Nos escuchamos cuando se vuelva a 2-9-0, a la 2-9-0.

Alfa Delta 02, aproximación a Guadalajara. Alfa Delta 02, aproximación a Guadalajara.

0: Alfa, Alexandra Bravo Nueva Papa Alfa.
1: Papa Papa.
0: Gracias, nos encontramos por el Cajito Plan para instrucciones de aproximación y aterrizaje a Nueva Papa.
1: Papa Alfa, enterado, vuelve directo a la cabecera 2B izquierda, notificación a milla.
0: Vamos directo a la 2B izquierda a la cabecera y notificamos una milla doble Papa Alfa.

0: 290, pista 29 derecha, bien total, motorizado para despegar en el aire, terminal 120, decimal 8, hasta luego.
1: Terminal 29 derecha, en el aire 28, la 1290, gracias.
0: México 204, abandone pista vía Alfa 10, mantenga fuera de 29 derecha, tránsito en carrera.
2: Alfa 10, para 29 derecha, 204.

0: Pacífico 204, cruce pista 29 derecha en Alfa 11 terrestre 121 decimal 9. Hasta luego. Aeroméxico 209, contacte Centro México 126, decimal 15, tenga buen día.
1: 2615, buen día, Aeroméxico 09. Aproximación Guadalajara, buenos días, Volaris 1290, 6000 pies en ascenso vía Kelva 1 Bravo a 230.
0: Volaris 1290, buenos días, contacto radar, cancele.
2: 1, buen día, rueda posición y mantenga pista 29 derecha.
0: 6000 pies, vire por su izquierda directo a Kelva.
1: Al cruce de 8000 pies, cancelando la salida, por izquierda volamos a Kelva, Volaris 1290.
0: Correcto.
3: Ahora una milla, a los papás.
2: Papá, papá, ahora continúa la aproximación a la 29 izquierda.
3: Continuamos la aproximación a la 29 izquierda, a los papás.
0: Golf Uniform I, contacte México Centro, 127, decimal 3, buen día.
3: 127, decimal 3, el Golf Uniform I. Gracias, buen día, hasta luego.
0: Hasta luego.
4: Buenos días, Torre Guadalajara, del Extra y Babo Romeo, Wilson.
2: Exribado Romeo Whiskey Charlie.
4: Romeo Whiskey Charlie, en la 172, procedente de Laguna Seca, destino a su estación en Corredor Quebec, 12 millas, solicitudes de aproximación.
2: Mexicano 1431, pista 29 derecha, viento calmo, autorizado para despegar en el aire terminal 120, decimal 8. Hasta luego.
5: Mexicano 1431, derecha, viento calmo.

0: Romeo Whisky Charlie, QNH30 decimal 20. Continúe con ruta visual, notifique pirámide. Bravo, pista 2-9 izquierda, viento calmo, autorizado para aterrizar.
1: Autorizado a aterrizar, pista 2-9 izquierda, no te va a parar.
0: Whisky Charlie, escribe código 1574, espere pista 2-9 izquierda.
2: 1574, 2-9 izquierda, Roma Whisky Charlie.

0: Guadalajara, buenos días, Mexicana 1431, dejando 5600, ascenso vía para 230.
1: Mexicana 1431, buenos días, contacto radar, cancele la salida, y al dejar 9000 pies, mire por su izquierda, directo al fijo que va.
2: Papa, papa, alfa, mantiene de frente, mantiene pista vía papa 3, mantenga antes de plataforma.
1: Correcto.

0: Buenos días,
1: X-Ray Bravo Inyector. X-Ray Bravo Inyector, prosiga, buen día.
0: Laguna
1: Seca. Rampa
0: 341,
1: hasta luego.
0: 341, buen día, gracias. A 30 millas de la estación con un en radial 245 con latitud de 8500 a por más 10500 para información de tráfico.
1: Indexago percibido, no hay contacto, active código 1200, me confirma aterriza en Vallarta.
0: Contacto
1: 1200 y Indexagov, no hay tráfico reportado. Me confirma, estimado Vallarta, pasajeros y combustible a bordo.
2: Sí, claro, móvil rescate. Romeo Charlie, ingresa circuito de tránsito por izquierda, pista 29 izquierda, notifica a través torre.
0: 250.
3: Llamo a través torre por la izquierda, Romeo Charlie.
0: Notificamos a 40 millas, Indexagov.

0: Entre Bravo Romeo Delta Mike, como información, Cessna 172 estará trabajando misma zona, misma altitud.
1: Pendientes al tráfico Romeo Delta Mike.
2: Taxi Centro México.
0: Lima 1 motor se dirige a la misma zona de trabajo, misma altitud. Precaución con tránsito.
3: Nuevamente,
1: tráfico del Pueblo Whisky,
2: pásalo.

0: Torre Guadalajara, Bravo Sierra Lima Bravo.
1: Excel Bravo Sierra Lima Bravo, buen día, ¿prosiga?
0: Cessna 172 despegando de Paco, estamos al Sierra Eco 15 millas con plan de vuelo 1:30 para información de tráfico.
1: Pris 1048, buen día, ¿se encuentra listo? Buenos días, notifico cuando entra Cessna Bravo Sierra Lima Bravo, QNH30 decimal 20, dime, confirma, retorna a Paco.
0: Afirmativo, Sierra Lima Bravo.

104-8, reposición y mantenga pista 29 derecha, coordinador.

0: de este Golf, posición observada, radial 252, 36 millas con 9000 pies.
1: Muy bien, señor 01, aprobado el cruce de pista 29 izquierda, Charlie 2 hacia el borde. X-ray Bravo, Sierra Lima Bravo, active código 1-2-2-2. ¿Me confirma almas a bordo y combustible en tiempo?
0: Mexicana 1431, contacte México Centro 126, decimal 15, buen día.
2: 2615, muy buen día, Mexicana 1431.
3: Errores de combustible, dos formas a bordo y acción código 1222, Sierra Lima Bravo.
4: Lima sobre Tonalá, solicitando datos de aproximación y aterrizaje.
1: Polaris 1048, está aprobado por derecha al rumbo 020, pista 29 derecha, viento calmo, utilizado.

0: Quiero ser más a bordo, ¿correcto?
1: Afirmativo, Sierra Lima Bravo.
0: Así es, código 1-2-2-2, mantenga la escucha pendiente.
2: Llevamos 1-2-2-2 y pendiente la escucha, Sierra Lima Bravo.
3: Para Guadalajara, es el Romeo del Tamay.
0: Sí, Bravo, Romeo del Tamay.
3: Me encuentro sobre Zapotlanejo solicitando instrucciones de aproximación de aterrizaje.
0: Romeo del Tamay, piso por mi izquierda, QNH3020, continúe con ruta visual, notifique campo de golf.
3: Con forma visual, esperamos la onda de izquierda y notificamos campo de golf, Romeo del Tamay.
2: Torre Guadalajara, buen día, del X-Ray Bravo, Papa Huichitango.
0: Papa Huichitango, prosiga.
2: Cessna 172, despegamos de Paco, nos dirigimos hacia Zamora, posteriormente regresaremos hacia Paco y dos almas a bordo con combustible para 3 horas.
4: 1300 pies en ascenso 230 y volando al rumbo 020.
0: Polaris 104.
1: Mirando final, Romeo Whiskey Charlie.
0: Mantenga rumbo norte. Saludos a la izquierda, viento calma, autorizado para aterrizar.
4: Rumbo norte, descenso 230.
1: Izquierda, Romeo Whiskey
4: Charlie. 10.
0: Polaris 5312, pista 29 derecha, viento calma, autorizado para despegar en el aire 120, decimal 8.
3: Despegar 2 a derecha, en el aire 5312.
0: Fin de este golf recibido, está libre de frecuencia y a 50 millas contacte aproximación Vallarta 121.3, buen día.
5: 50 millas contactamos con aproximación Vallarta
0: 1.0. Declarado Papa Whiskey Tango, QNH30 decimal 20, en un momento le asigno código.
2: QNH30, esperamos código de Papa Whiskey Tango.
0: 8 autorizado Feice.
4: Pasa Feice, volar 1048.
0: El 1393, rueda, posición y mantenga pista 29 derecha.
4: Campo de golf, kilo whisky.
0: Kilo whisky, me ingresa el circuito de tránsito por derecha, pista 29 izquierda.
4: Sí, tránsito por derecha, pista 29 izquierda, kilo whisky.

0: Romeo Whisky Charlie, continúe de frente, van pista vía Papa 3, manténganse de plataforma.
1: Coche Romeo 240, próxima mesca.
2: Papa 3, antes plataforma, Romeo.
3: Incendia vía mezca 1, Bravo, a 1-2000 pies, QNH 3020, espere y el SF y pista 2-9 izquierda.
1: Censo mezcla 1, Bravo, 9000 pies, 30-20, esperando y el SF, pista 2-9 izquierda, 785 Charlie.
4: De Guadalajara, un Chevrolet 5312, 6400 con NUT 1 ECO, 1-8000.
3: 312, contacto radar, ascienda vía a 1-8000 pies.
4: Censo vía a 1-8000 pies, la 5312.
0: Romeo Whisky Charlie, rampa 34-1, hasta luego. Papa Whisky Tango, tiene código 1256.
5: 1-2-5-6 del Papa Whisky Tango.
0: 1-3-9-3, pista 2-9 derecha, viento calmo, autorizado para despegar en el aire, terminal 120, decima al 8, hasta luego. Papa Whisky Tango me repite, almas a bordo, combustible en tiempo y estimado de arribo nuevamente a Chapala.
5: Dos horas más y almas a bordo dos del Papa Whisky Tango.
0: Me repite, Papa Whisky Tango, entiendo dos almas a bordo, el tiempo en de combustible y estimado de arriba, Paco.
5: Estimado de regreso, Paco, dos horas y tres horas de combustible del Papa Whisky Tango.
0: Estimado Papa Whisky Tango, mantenga la escucha y pendiente nuevamente, Paco.
5: Tenemos a la escucha y pendiente nuevamente, Paco. De

0: solicitando. Gracias.
1: Aero México 492, buen día. Rueda posición y mantenga pista 29 derecha.
2: 40, espere golf lima 82.
1: Aero México
3: 240, esperamos golf lima 82475, chaval.
1: Avión al pista 29 izquierda.
4: Pista 29 izquierda, si lo guste.
1: Policía AM 01.
2: Viva 1393, contacto radar, Alejandro 8000 pies, autorizado por su izquierda, directa a Miriam.
5: Alejandro 8000 pies, izquierda M.
1: Perimetral sur.
5: 693.

0: para acá, buenos días, Viva 3013, 260-240, Foxtrot.
1: Viva 3013, contacto radar, diciendo vía Mesca 1 Bravo, espería el sexo y a la pista 29 izquierda, reduzca velocidad a 250 nudos indicados.
0: Mesca 1 Bravo, esperando el sexo y 29 izquierda, 250 indicados, Viva 3013.

0: Aeroméxico 492 autorizado al despegue 29 derecha, el viento es calma, en el aire contacto terminal 120 decimal 8, muy buen día.
1: Pista 29 derecha autorizado a despegar en el aire 120 decimal 8, Aeroméxico 492. Que tenga buen día, saludos. 3.
0: Y luego es que está autorizado para aterrizar 29 izquierda, viento calma y toque largo para Papa 3.
1: Autorizado aterrizar pista izquierda, toque largo para Papa 3, el que le busque llama.
0: Romeo Delta Max, vire directo a cabecera 29 izquierda.
1: Viramos directo a cabecera 29 izquierda, Romeo Delta Max.
2: Recto 5 Chalima y vuelve por su izquierda, desgo prima 826 con 1-4 mil pies.
3: Baja Chalima, 7-0-4, entonces 2 a derecha, cuanta posible, estamos listos a la salida.
0: Viva 7004, recibido, posición y mantener 29 derecha.
3: Mantener 29 derecha, 7004, gracias.

0: Guadalajara, ¿qué tal? Muy buenos días, Volaris 148-294 para 240, información Foxtrot.
1: Charlie Mike, posible volar al Golf Lima 981.
0: Afirmativo, 785 Charlie.
1: 5 Charlie Mike, volar al Golf Lima 981, descienda 10 mil pies.
0: Lima 981, 0785 Charlie. Guadalajara, buen día, Aeroméxico 492, 6200.
2: Viva 7004, autorizado a despegar pista 29 derecha, viento calma en el aire, contacto terminal 120, decimal 8, muy buen día.
0: Aeroméxico 492, 29 derecha, 28 en el aire, viva 7004, buen día.
1: Lima 825 en 3 minutos.
3: Tenemos rumbo, estando con Lima 825, viva 303.
1: Volaris 148, desciende a Bixon 1 Alfa, espere y el, corrección, Bixon 1 Bravo, espere y el SF 29 izquierda.
3: Bixon 1 Bravo y el SF 29 izquierda, Volaris 148.
2: Lima, Papa 3, antes plataforma y rampa 34-1, muy buen día.
1: 48, formación tránsito a las.
4: Rampa vacía, 3-3.
1: 12 millas, Airbus 320, rumbo sureste, deja nivel de vuelo 215 por 15000.
0: Médico Atlántico, Volaris 1048.
1: 5 Charlie Mai, contacte aproximación Guadalajara 119, decimal 3.
0: Dirección a la 3, Charmaine. Aproximación Guadalajara, Pilatus, noviembre 785, Charmaine, dejándonos 6000 por 10000.
5: Buenos días, noviembre 785, Charmaine, contacto radar. 10000 pies, cruce fijo 20 con 12000 o inferior, por tránsito.
0: Descensa de 1000 pies, cruzamos fijo 20 con 12000 pies inferior, 785, Charmaine.
1: 1-2000 sin restricción.
3: Problema 8-2-4-1-2000 sin restricción, viva 3-0-1-3.
0: Guadalajara, ¿qué tal? Buenos días, viva 7-0-0-4-5-7-500, vía no tuvo punto eco.
1: Viva 7-0-0-4, contacto radar, hacienda vía a 1-8000 pies.
0: Radar, hacienda vía 1-8000, viva 7-0-0-4.

0: 5 Charlie Mike, 9 Celso, 9000 pies.
1: Continuando para 9000, 785 Charlie.
2: Polaris 1048, contacte aproxima, corrección, México Centro, 127, decimal 3, tenga buen día.
1: 273, Polaris 1048.
3: San Mike, autorizados para aterrizar, 29 izquierda, viento calma y esperen Papa 3 para su banda.
2: 3, contacte aproximación Guadalajara, 119, decimal 3.
4: Damos Papa 3, tal desalojo de pista, Ronald Mike.
5: Aproximación Guadalajara, IVA 3013. 18500,
2: 12000. Aproximación Vallarta, 121, decimal 3.
0: 12000 pies y vuelo Golf Lima 827.
5: 532, 5312, 27, 12000 pies, IVA 3013.
2: Directo Tokio.
1: Autorizado directo Tokio, Aeroméxico 492.
2: IVA 3013, contacta aproximación Guadalajara, 119, decimal 3.

0: Polaris 148, ¿no será posible cruzar Golf Lima 802 con 14000 pies?
1: Polaris 148, recibido, descienda sin restricción a 14000 pies.
0: Sin restricción, 14000, Polaris 148, gracias.

0: 5 Charlie Mike, dire por la derecha rumbo 270, mantenga 11500 pies.
1: Derecha 270, 785 Chamay, y nos confirma nivel.
0: 11500, mantenga 11500.
1: 11500 Chamay.
0: 02, tránsito a las 2, las 9 de su posición, con 3 millas, 500 pies.
2: Cambio de frecuencia. Fica la vista al salto 02. Viva 1393, contacte México Centro 126, decimal 15, que tenga buen día.
0: No es crecido, continuo descenso 8900.
3: 393, gracias, Daniel.
1: Nos confirma la volada directo de Goldiman 81.
0: Sí, continuo 981.
1: Recibido 981, está bien.
4: Toma Delta Mike, abandonaría Papa 3 antes plataforma.
5: Desalojamos Papa 3, Toma Delta Mike.

0: 3013, gire por la derecha rumbo 206.
1: Derecha rumbo 206, arriba 3013.
2: Malta Mike, contacte rampa 341, buen día.
1: Descenso de Guadalajara, Buen Día Volaris 108, una descenso de Deja 250 por 240, por un tiempo.
3: Volaris 1081, buen día, contacto radar, desciende a vía Mezca 1 Bravo, espere ILS X-Ray a la pista 2 9 izquierda.
1: Descenso a vía Mezca 1 Bravo, esperando ILS X-Ray 2 9 izquierda, Volaris 1081.
3: Volaris 148, contacte aproximación Guadalajara 119 decimal 3.
1: 19-3, buen día, Volaris 148.
3: Buenos días.
1: Guadalajara, buen día, Volaris 148, 162 para 14010, 250 en mi casa.
0: Muy buen día, Volaris 148, contacto.
1: Espera.
0: Bajo Viva 3013, desciende a 9010, está autorizado y el SX a la pista 297.
1: 9000 pies y tenemos rumbo 200, ¿me confirma algún fijo?
0: Clave 9000 pies, autorizado y el sexo y los navíos.
4: Asociación Guadalajara, buen día, IVA 1058, deja 260 por 240.
0: 500, 6500, espere vector para intentar localizar.
3: Descienda vía Ixon 1 Bravo, espera aproximación y el sexo y la pista 2 nave izquierda.
4: Descenso vía Ixon 1 Bravo, esperando y el sexo y 2 nave izquierda, IVA 1058.
1: Guadalajara, muy buen día, de Bravo, Romeo Bravo 6.
3: Clave, decimal 1-0-2. Esto clave, no se me olvidó, contacto México Centro, 1-2-3, decimal 9, tenga buen día.
1: 1-2-3, decimal 9, México, Aeroméxico 4-9-2, pase buen día, hasta luego.
3: Buen día. X-Ray Bravo, Romeo Bravo 3, prosiga.
5: Romeo Bravo 3, es un 5-2-10, procedente de Aeródromo La Farota, con destino de situación. Ahora 43.5 millas en su radial 143 con 8500, solicitando instrucciones de aproximación, por favor.
0: Localizador 6400 y está utilizado ILS-X-Ray 2 nave izquierda.
3: QNH Guadalajara 3020, espere pista 29, QNH 3020 y notifique 20 millas.

0: 18 Nacional, 5 en final, servicio relacionado, cambio de torre 118.9.
1: 18.9, chaval. Romo Bravo, Pilatus, noviembre 785, Charlie, estamos 6 millas final y el estacho de pista 1 izquierda.
2: Buenos días, Romo 785, Charlie Mike, autorizado para aterrizar 2 a izquierda, abierto, salvo.
3: Hotel.
4: Pierre Haile, estacho de pista 1 izquierda, volar, es 1-2-4-8.
5: Viva 7004, contacte aproximación Vallarta 121, decimal 3, un día.
1: 21-3 Vallarta, Viva 7004, solo.
5: Viva 1058, descienda a 12000 pies.
1: 12000, Viva 1058.
2: 742, muy buenos días. Posición y mantener pista, 29 derecha. Notifiquen listos a su salida.
0: Cuatro ocho, inicio de reducción de velocidad a 200 indicados.
4: 200 indicados, progreso 148.

0: Viva 1058, contacta aproximación Guadalajara 119 decimal 3. Buen día.
1: 1742, autorizado de despegar pista 29 derecho. Viento calma en el aire, contacta terminal 120 decimal 8. Muy buen día.
2: Asociación Guadalajara, hola, ¿qué tal? Buenos días, Viva 1058, deja 16000 por 12000.
3: 1058, muy buen día, contacto. Mire por su izquierda, Plade, descienda 10000 pies.
2: Por la izquierda, Plade, y 10000, Viva 1058, gracias.
4: Qué propio.
0: Ahora, Botel, active el código ahora 1526.
4: 170, Bolero, 148.
5: Activando 1526, Bolero, Bravo.

0: November 785 Charlie Mar, te abandoné hasta Papa 3, antes plataforma.
1: Hola, Jara, buenos días. Volaris 174, abandona 6000 pies en ascenso y hace Mono Bravo.
2: Volaris 1742, buenos días. Contacto radar, ascienda vía CD Mono Bravo a nivel de vuelo 230.
1: Ascenso vía nivel 230, Volaris 1742.

0: 03, 9 centinela, servicio coordinado, contacte torre 118.9.
1: Aproximación Guadalajara, 119, decimal 3, tenga buen día.
2: 19-3, aproximación Guadalajara, Volaris 108, buen día.
0: 1058, decimal.
3: Charlie Mike, Papa 3, contacte rampa 341, muy buen día.
2: 1010, autorizado dirección a la pista 2, a mi izquierda, ahí va, 1058, gracias.
4: Guadalajara, buenos días, diga 3013, 7 millas y el SFI 2 a mi izquierda.
1: 1 Bravo.
3: 3 autorizado para aterrizar, 2 a mi izquierda, viento calmo.
0: Exacto, repite por la derecha, Plade, descienda 1-1-1.
3: Izquierda, Volaris, 1-2-1-1.
4: Zona 1-1-1, Volaris, 1-0-8-1.

0: llegadas Guadalajara, buenos días, Aeroméxico 208, descendiendo para cruzar Ixón con 240.
1: Aeroméxico 208, buenos días, contacto radar, desciende a vía Ixón 1 Bravo, espere aproximación ILS extra y pista 2, nave izquierda.
0: Descenso vía Ixón 1 Bravo, esperando ILS X-Ray 29 izquierda, Aeroméxico 208.
2: Ixón 081, descienda 9000 pies, está autorizado ILS X-Ray a la pista 2, nave izquierda.
3: Descenso 9000 pies, autorizado ILS X-Ray, pista 2, nave izquierda, Volaris 1081.
1: Volaris 1211, vuele directo a Plade, descienda 14000 pies.
4: Directo a Plade, 14000, Volaris 1211.

0: 1-48-9 millas en final. Servicio relacionado, contacte en Torre Guadalajara en 118.9. Buen día.
1: 18-9 con Torre Casa, buen día, Valores 1-48. Torre Guadalajara, buen día, Valores 1-48, final 8 millas, 2 en izquierda.
2: Valores 1-48, ¿qué tal? Continúa aproximación, vista 2 en izquierda.
1: Continuamos 2 en izquierda, Valores 1-48, gracias.
0: Reduzca 160 nodos indicados, reporte alcanzado.
1: 160 y reportamos 1058.
0: Buen check.
2: Clientes, calma en superficie.
3: Volaris 1211, descienda a 12000 pies.
1: Descenso 12000 pies, Volaris 1211.
2: Viva 3013, abandone vía Alfa 10. Autorizable cruce 29 derecho hacia Alfa 11.
1: Alfa 10, cruzamos 213 hacia Alfa 11, 3013.
3: Aeroméxico 208, de Ixon, vuelo directo a Plade, descienda a 14000.
4: Posterior Ixon, volamos directo Plade, el descenso a 14000.
2: Para aterrizar 29 izquierda, viento calmo.
1: Aterrizar tercera pista, 29 izquierda, volaré 148.
0: Romeo Bravo Hotel, ahora 20.5 millas, es correcto.
2: 3 Alfa 11, terrestre 219, buen día.
0: 600 por menos.
3: Romeo Bravo Hotel, posición observada y confirmada, contacte Torre Guadalajara, 118, decimal 1, tenga buen día.
0: 1-1 con Torre, gracias, buen día. Torre Guadalajara, muy buenas tardes, del Estrella Bravo, Romeo Bravo Hotel.
2: Buenos días, Estrella Bravo, Romeo Bravo Hotel, próximo. Romeo Bravo Hotel, Torre Guadalajara, prosiga.
0: Romeo Bravo Hotel, ahora 18.5 millas, su radial 140, 7500, procedente de Las Marotas, asociación, solicitando instrucciones, por favor.
2: 9, decimal 3, volaré, zona 2, zona 1, buen día. El pista en uso 29 izquierda, QNH 30, decimal 20. Continúe la ruta, Isla del Presidio, notifique pirámide.
5: Zona 2, zona 1, 16000, descenso 1.
0: Esperamos pista 29 izquierda, 3020 QNH, y de Isla del Presidio, nos invitamos después de pirámide, Romeo Bravo.

0: avenida Centinela. Servicio retirado, contacte Torre Guadalajara 118.9.
1: 3819A 1058, muy bien, hasta luego. Torre Guadalajara, ¿qué tal? Buenos días, Viva 1058, 8 millas, pista 29 izquierda.
2: Nos vemos, Viva 1058, continua aproximación, pista 29 izquierda.
1: Continua aproximación, Viva 1058.

0: Aeroméxico 208, descienda a 1-2000 pies.
1: 1-2000 pies, Aeroméxico 908.
0: 208.
1: Descensa 1-2000, Aeroméxico 208.
0: Correcto.

0: Aeroméxico 208, inicio reducción de velocidad a 250 nudos indicados.
1: 250 nudos, Aeroméxico 208.
2: Polaris 148, abandone vía Alfa 10. Autorizado cruce pista 29 derecha hacia Alfa 11.
0: Semal 9.
3: Autorizado cruce pista 29 derecha, Alfa 11, Polaris 148.
2: Ground 058, autorizado para aterrizar 29 izquierda, viento calmo.
4: Autorizado aterrizar 29 izquierda, viva 1058.
2: Polaris 148 en Alfa 11, terrestre 219, buen día.
5: Guadalajara, Polaris 1103, descenso 290 por 240.
0: Polaris 1103, contacto radar, desciende a Viamula 1 Bravo, espera aproximación y el sexo y a la pista 2, nave izquierda.
5: Desciende a Viamula 1 Bravo y esperamos y el sexo y la pista 2, nave izquierda, para el 1103.

0: Aeromágico 208, reduzca velocidad a 230 nodos indicados, contacta aproximación Guadalajara, 119 decimal 3, buen día.
1: Dale, con servicio refinado, comunique torre 118, contra Oria.
2: 30 nodos, Aeromágico 208.
3: 8.1, Polaris, 1081, buen día.
1: 1-2-1, presiona 9000 pies, está autorizado y el efecto de la pista 2 no dice.
3: Torre Guadalajara, buenos días, Polaris 1081 en el S-X-Ray, pista 29 izquierda.
4: 2081, ¿qué tal? Continúa aproximación 29 izquierda.
5: Aproximación Guadalajara, buenos días, Aeroméxico 208, descendiendo a 1-2000, reduciendo 2.
4: ¿Está familiarizado con el área?
1: Aeroméxico 208, contacto radar, recién a 10.000 pies, 1-0.000, y continúa.
6: Bravo, bravo, usted el puesto con la carta habitual. No, estoy muy familiarizado con el puesto con ella.
5: 110 nudos y el descenso a 1.
4: Entra 4 millas al sur de la estación.
6: Recibido. A próxima pirámide.
4: Viva 1058, abandone Alfa 10. Están autorizados cruce 29 derecha y en Alfa 11 terrestre 219.
7: 10, cruce 29 derecha en Alfa 11 219. Viva.
4: Gracias, Romeo Bravo. Tire a su derecha, directo a cabecera, pista 29 izquierda.
6: Mirando a la derecha, directo a cabecera
4: 29
6: izquierda, Roma Bravo.
4: 6-1-0-8-1, autorizado para aterrizar en 29 izquierda, viento calma.
3: Autorizado para aterrizar, pista 29 izquierda, Volaris 1081.
4: Roma Bravo, hotel, información de tránsito en final, Airbus 320, 4 millas, notifique si tiene tránsito a la vista.
6: Ahora, tránsito a la vista, Roma Bravo, hotel.
4: Si sígalo como número 2, en un momento notifico pista libre. No alargue el inicial, hay un tránsito virando a final, 20 millas.
6: Recibido como número 2, tras del Airbus, alarga a final. Para botella.
1: 208, vecina 9010, está utilizado y desecha la pista 29 izquierda.
4: Alfa Kilo, Gino Franzulo, prosiga.
5: ILS X-Ray 29 izquierda.
8: Gracias, Fred, electricidad, despegue de la primavera. Voy sobre corredor Víctor hacia Jocotepec para iniciar revisión de líneas. Mantendré 200 pies sobre el terreno en todo momento.
4: Pido sí, Alfa Kilo y una franquicia QNH30, decimal 20, corredor Víctor no mayor a 6.000 pies. Retorna a primavera posterior al vuelo.
8: Jocotepec, de ahí vamos hacia Tapalpa, revisión de líneas y retornamos a primavera.
4: Recibido Kilo y una franquicia, en un momento le llamo para recabar datos.
8: Perdón.

0: Victory Alpha Kilo Lleno con Zulu, active código transponder 1573.
1: 1573, activado Kilo Lleno con Zulu.
2: Torre de Guadalajara, del Victory Bravo, 90 con Zulu.
0: ¿Qué tal, Number 5?
2: ¿Qué tal, güey? Procedentes de Laguna Seca, como 752, como información, checaremos Zamora con final en Colimán. Ahora tengo salud.
0: 1081, abandone vía Alfa 10. Autorizados, cruce 29 derecha hacia Alfa 11.
3: Por vía Alfa 10, autorizado el cruce pista 11 derecha y tenemos vía Alfa 10081.
0: Gracias, Decler Bravo, Romeo Bravo Hotel, autorizado para aterrizar pista 29 izquierda, viento calma, espere abandonar vía Papa 3.
4: Autorizado izquierda con calma y vamos a abandonar por Papa 3, ¿es correcto, Bravo Hotel?
0: Correcto, Bravo Hotel, vuelo 1081, contacte terrestre 121, decimal.
3: Estamos terrestre 121, decimal, vuelo 1081, buen día.
0: Gracias, X-Ray Alfa Kilo Yo from Zulu de Torre. ¿Me podría notificar almas a bordo, combustible en tiempo y su estimado en ruta?
1: Tres almas a bordo, 3.30 de combustible a bordo y un estimado de 2.50 en vuelo.
0: Muchas gracias, Kilo from Zulu. Pendiente en frecuencia.
1: Pendiente en la frecuencia, Kilo Yo from Zulu.
5: 1211, se encuentra 9 en final. Servicio reatinado, contacte Torre 118.9.
6: 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Para Guanajuato, Guanajuato, 211, 8 millas final, pista 29 izquierda.
0: Guanajuato, 211, continua aproximación, pista 29 izquierda.
6: Tira, Guanajuato, 211.
0: Extra Bravo, November, Tango, Zulu, me confirma, ok, ¿me puede repetir los datos? ¿Qué tipo de aeronave y qué es lo que va a hacer?
1: Buen día, vía 3-2-4-3-2-152, procedente de Laguna Seca, checaremos Zamora y finalizaremos en Colima, November, Tango, Zulu.
7: Bien, espera aproximación.
0: ¿Va a solicitar hacia Colima?
7: A 29 izquierda.
3: Directo a Playa 14010, 29 X-Ray.
1: ¿Cuántos minutos y presiona la frecuencia? No, tengo que
0: okay. Momento le asignó código.
1: Recibió una orden.
7: Tal, muy buen día, viva 7.
0: Tango Zulu, su destino sería Colima, ¿correcto?
7: El 330 por 2400. Golfo. Viva 7432, contacto radar.
0: A su izquierda en Papa 3, mantenga antes de plataforma y contacten con rampa directamente en 134 decimales.
7: Gracias, en contacto radar, descenso vía Mula 1 Bravo y el SX-Ray, a izquierda, viva 7433, notifique velocidad.
0: Floris 1211, despegado para aterrizar, pista 29 izquierda, viento canso.
7: El espacio.
6: Acesado, se les queda, Floris 1211.
7: 224.
8: Afirmativo.
7: Recibido.
8: Podemos incrementar.
7: Solaris 1103.
8: Entrado. Y podemos incrementar Solaris 1103.
7: Ok, puede incrementar a 300 nudos hasta el 824.
8: Afirmativo.
7: Ok, recibido.
0: November Tango Zulu, si posible, notifique almas a bordo, combustible, tiempo y su estimado en ruta.
7: Viva 3201, contacto radar, desciende vía Mezca 1 Bravo a 15.
1: Posible para 4 horas y estimamos 3 horas en ruta, nosotros estamos en ruta.
7: Izquierda.
0: Sí, recibe.
9: 3020, descenso 15000 pies, Mezca 1 Bravo, hasta ahí el ejército de la misma izquierda, viva 3201.
0: Buenos días, 9343 Romeo, Romeo, mantenga fuera 29 izquierda.
7: 2000 pies.
3: Segundo 2000 pies, viva 3243, gracias.

0: 089 millas en final, servicio radar, contacte torre 118.910.
1: Torre 181 Aeroméxico 208, horas. Torre Guadalajara Aeroméxico 208, 8 millas final, 2 nave izquierda.
2: Buenos días, Aeroméxico 208, continúa aproximación, pista 2 nave izquierda.
1: Continúa su aproximación, 2 nave izquierda, Aeroméxico 208.

0: November Tango Zulu, el código transponder 2630-2630.
1: 250, no dos indicadas.
2: Transponder 2630, November Tango Zulu.
1: 201.
0: November 643, Romeo Romeo, posición y mantener 2 9 izquierda y Papa 1. 0211, abandone en vía Alfa 10. Autorizados cruce, pista 29 derecha. En rodaje Alfa 11, contacto terrestre 121.9, muy buen día.
1: Viva 3243, contacto aproximación Guadalajara 119, decimal 3.
0: Number 343, Romeo Romeo, autorizado al despegue 29 izquierda, intersección Papa 1. Viento calma, en el aire contacto terminal 120.8.
2: 10 por 1-2000, volamos a ver.
3: 3, contacto radar.
0: 208, autorizados para aterrizar, 29 izquierda, viento calma.
4: Autorizados a aterrizar, 29 izquierda, Arameco 208.
0: X-Ray Alfa Kilo, Girón Zulu, si me escucha, pendiente retorno a la primavera.
1: 26 con 1-3000 pies.
3: 8-2.
0: Gracias.
3: 1-3000 pies y seguimos manteniendo velocidad alta.
1: Volaris 1103, vole al Golf Lima 826 con 1-3000 pies.
3: Enterado, volamos al 826 con 1-3000 pies y seguimos manteniendo velocidad alta, Volaris 1103.
1: Correcto.
3: Enterado.
1: November 343, Romeo Romeo, buen día, contacto radar, hacienda vía a nivel de vuelo 210.

0: 343 Romeo, cuando posible solicita pico Fighter.
1: 343 Romeo, recibido. Por el momento, ascenso.
0: Eso es, doble Romeo.

0: Volaris 1103, contacte aproximación Guadalajara 119 decimal 3. Tenga buen día.
1: Gracias, buen día.
0: Viva 3201, descienda a 13000 pies.
2: 3000 pies, viva 3201.
1: Buen día, de aproximación Guadalajara, Volaris 1103, descenso 13000 pies. Próximo 13000 pies, nos dijeron que manteníamos unos 300 indicados.
3: 1103, buen día, contacto Rodolfo.
4: 8, abandone vía Alfa 10. Autorizado cruce, pista 2 de derecha hacia Alfa 11.
1: 827, volamos al Golden 827.
5: 0, autorizado, 2 de derecha y Alfa
0: 11. Volaris 1903, contacto radar, descienda vía Mezca 1 Bravo. Espere y el sexto y pista 2 9 izquierda.
1: Continuamos descenso vía la llegada a Mezca 1 Bravo. Esperando ILS, crédito 2-9 izquierda, Volaris 1903.
0: 3, Romeo, Romeo, mire por su derecha.
4: 8, contacto terrestre 121, décima 9, muy buen día.
3: 243, 9000 pies, autorizado ILS, crédito 2-9 izquierda.
1: 9000 pies, autorizado ILS, crédito 2-9 izquierda, vía 3243.

0: Viva 3201, contacta aproximación Guadalajara 119, decimal 3. Tenga buen día.
1: 0000 pies, Guadalajara 1103.
0: Viva 3201.
1: ¿Reducción de velocidad o mantenemos? 1103.
0: Descripción
1: Guadalajara 1103.
0: Volaris 1903, vuelve al Golf Lima 825, descienda 13000 pies.
2: Comín por 13000.
1: Golf Lima 825 y descenso 13000 pies, Volaris 1903, gracias.
0: Correcto, Volaris 1903 y mantenga velocidad alta dentro de lo posible.
1: Con velocidad alta dentro de lo posible, Volaris 1903, muchas gracias.

0: 1103, Circo Torre Guadalajara, valores 18 y 29 izquierdo.
1: Buenos días, Volaris 141 recibido. Están autorizados al despegue en pista 29 derecha. El viento es calma y en el aire también con terminal en 120 decimal 8. Muy buenos días.

0: Guadalajara, muy buen día. Oye, aquí son 013, bueno, 340 por 240, ¿cuál es a bordo?
1: Bueno, Golfima 980.
2: Buenos días, contacto radar, diciendo había mula 1 Bravo, espera aproximación y el sexo y pista 2 nave izquierda.
1: Final, servicio racional, contacte torre 118, decimos, muy bueno.
0: Sábado, 103.
2: Polaris 1903, descienda sin restricción a 12000 pies.
3: Continuamos desde el día 3201 en final 2 de izquierda, 8 millas.
4: Saliva 243, saliva 3243, continua aproximación pista 2 de izquierda.
3: Sí, corrección, gracias, día 3243, continuamos aproximación pista 2 de izquierda.
2: Velocidad a 2309 indicados.
5: 230 indicados, lleva 7432.
4: Está autorizado para aterrizar en pista 29 izquierda, el viento es calma.
3: Pues aterrizar en pista 29 izquierda, viento calma, 3243, ya.
6: Terminal Guadalajara, muy buenos días, Volaris 1411, información Golf, abandona 297 para descender en Mesca 240.
2: Volaris 1411, buena tarde, buenos días, contacto radar, desciende vía Mesca 1 Bravo, espera aproximación y el sexo y pista 29 izquierda.
6: Contacto radar, descenso vía Mesca 1 Bravo, esperando ILS X-ray 2 nave izquierda, Volaris 1411.
3: Buenos días, Guadalajara, buenos días, Volaris 141, cruzando 6200 por 230, salida Emilio 1 Bravo.
1: 1, descienda 9000 pies.
2: Volaris 141, contacto radar, al dejar 8000 pies, autorizado por su izquierda, directo Emilio.
3: Cruce 8000 pies por la izquierda, directo Emilio, Volaris 141.
2: Volaris 1903, vuele por su derecha directo a Plade con 12000 pies.
7: Viraje directo a Plade, condenados de descenso 2000 pies, Volaris 1903.

0: Polaris 1411, vuele al Golf Lima 825, descienda a 13000 sin restricción.
1: Directo Golf Lima 825, descenso a 13000, Polaris 1411.

0: Torre, buenos días, Sierra Lima Bravo.
1: Buenos días, Bravo, Sierra Lima Bravo.
0: Iniciando descenso para aterrizar en Chapala, Sierra Lima Bravo.
1: Gracias, recibido Lima Bravo. Está aprobado cambio de frecuencia, no tiene tránsito que le afecte. Muy buen día.
0: Gracias, buen día. Sierra Lima Bravo.
2: De Atapolares 1103 y el S29 izquierda.
1: Buenos días, Solaris 1103, continua aproximación, pista 29 izquierda.
2: De Atapolares 29 izquierda, Solaris 1103.
3: ¿Me confirma, estamos autorizados a la posición?
4: 3201-8700, está autorizado y el S29 izquierda.
3: 300, sí, estamos autorizados y el S.
1: Tome Whisky Charlie, buenos días, posición y mantener 29 izquierda, intersección Papa 1.
5: Volaris 1903, contacta aproximación Guadalajara 119 de su...
1: Nevi Alfa 10, autorizado cruce pista 29 derecha hacia Alfa 11.
6: Abandonamos pista 29 izquierda hacia Alfa 10, cruce pista 29 derecha autorizado y Alfa 11.
4: Vuelve al Golf.
1: Extra Bravo Romeo Whiskey Charlie, autorizado a despegar 29 izquierda, intersección Papa 1. Viento calma, viraje izquierda, notifiquen a través de macro.

0: Viva 3243, contacto terrestre 219, buen día.
1: Viva 743. 19 de Chimal, tenga buen día.
0: 03 autorizados para aterrizar, 29 izquierda, viento calmo.
2: Empezó a aterrizar, pista 2 de izquierda, volante 1103.
1: T4T2, en su vía Mula 1, Bravo.
3: Yo sigo 7432, contacto radar.
1: Contacto radar, viva 7432.

0: Polaris 1411, descienda sin restricción a 1-2000 pies.
1: Sin restricción, 1-2000 pies, Polaris 1411.
2: Sector Bravo, November, Sierra, buen día, ¿se encuentra listo? Gracias, Sector Bravo, Sierra, November, la posición y mantener pista 2000 izquierda, intersección Papa 1.
3: 8.9.
4: 8.9.3.0.
3: 7432, descienda 9000 pies, está autorizado y el sexo a la pista 2000 izquierda.
2: Polaris 1103, abandone vía Alfa 10, autorizado cruce, pista 29 derecha y Alfa 11.
5: Autorizado por Alfa 10, cruce de 29 derecha, Alfa 11, Polaris 1103.
6: Polaris 1903, me confirma posterior a Golf 1900.
2: Autorizado a despegar pista 29 izquierda, intersección Papa 1. Viento calma en el aire contracte terminal, 120, decimal 8, buenos días.
4: Por Guadalajara, buen día, iba 301, en final 29 izquierda.
2: No, décima 9, buen día.
7: Yo 9, volante 1103, buen día.
4: Por Guadalajara, buen día, iba
0: 1411, vire por su derecha, directo a plata 29 izquierda, 2000 pies.
2: 201, autorizado para aterrizar pista 29 izquierda, viento calma.
6: 29 izquierda, 18.
4: Tercera pista 29 izquierda, vía 301.

0: Volaris 1013, vuele al Golf Lima 826, detenga descenso a unos 5000 pies.
1: Vamos directo al Golf Lima 826, descenso a unos 5000, Volaris 1013.
2: Guadalajara, buenos días, este Bravo Sierra November, Sierra que Bono Bravo.
0: Este Bravo Sierra November, Sierra, buenos días, contacto radar, Hacienda Vía, nivel de vuelo 230.
2: Contacto radar Vía y 230, Sierra November, Sierra.

0: Volaris 1411, contacta aproximación Guadalajara 119 decimal 3, tenga buen día.
1: 193 igualmente, Volaris 1411.
0: Gracias.

0: Administración Guadalajara, Volaris 1411, vuela Plade, 15000 por 12000.
1: Día Volaris 1411, contacto radar, descienda 11000.
0: Contacto radar 11000, Volaris 1411.
1: 1903, 9000 Centinela, servicio ratinado, contacte Torre Guadalajara, 118.90.
2: Torre 8, no, Volaris 1903, gracias. Torre Guadalajara, Volaris 1903, 8 millas, ILS, X-ray 29 izquierda, buenos días.
3: 3-0.
4: Romeo de San Mike, posición y mantener pista 29 izquierda, intersección Papa 1.
3: 126, decimal 1.
0: ¿Se confirma frecuencia? Volaris 141.
4: 01, abandone vía Charlie 2. Autorizado cruce, pista 29 derecha hacia Alfa 7.
3: Como Charlie 2, autorizado cruce 29 derecha a Alfa 7, iba 320. Por su derecha.
4: Iba 3201, en rodaje Alfa 7, contacte con terrestre en 121 decimal 9.
3: Alfa 7, contactamos terrestre en 121.
4: Sector Bravo, Romeo, Delta Mike, autorizado a despegar pista 29 izquierda, intersección Papa 1. Viento calma, viraje izquierda y pendiente en frecuencia.
0: También pies autorizado y el.
4: Polaris 1903, buenos días, autorizados para aterrizar, pista 29 izquierda, y esto calma.
2: Autorizado, 29 izquierda, Polaris 1903, gracias.

0: Aproximación Guadalajara del Alfa San 02, estamos identificando 1305, solicitando indicaciones de aproximación y aterrizaje.
1: ¿Me repite?
0: Aproximación Guadalajara del Alfa Delta 02, identificando 1305, solicitando indicaciones de aproximación y aterrizaje.
1: Alfa Delta 02, está sobre una zona militar activada, se mantenga visual. Y ya me atrapó para 1845 para información de tránsito y posterior cambio de torre Guadalajara 181 para instrucciones de aproximación.
2: Todos buenos días, posición y mantener vista 29 derecha, notifíquenle.
0: Muchas gracias, buen día.

0: 7432, nave mía final, servicio latinado. Comunique torre 1-1-8-1, que tenga muy buen día.
1: 18-1, viva 7432, gracias. Que esté bien.

0: a la derecha, en el aire 28, permiso 782, salida.
1: Pido 7433, autorizados para aterrizar, pista 29, izquierda, viento calmo.
2: Autorizado el aterrizaje, pista 29, izquierda, viva 7432.
3: X-ray Bravo, Sierra November Sierra, contacte México Centro, 126, decimal 15, tenga buen día.
4: 126, decimal 15, con México Sierra November Sierra. Gracias, muy amable, buen turno.
3: Gracias.

0: Buenos días, Guadalajara, viva 3045-240 automática a bordo.
1: Viva 3045, contacto radar, diciendo vía Ixon 1 Bravo, espera aproximación ILSX y pista 2 9 izquierda.
0: Ixon 1 Bravo y ILSX y 2 9 izquierda, vía 3045.
2: Pista 2 9 derecha, rodaje Alfa 1 1, contacto terrestre, 121 decimal 9, muy buen día.
3: Salgo usted de pista 2 9 derecha, Alfa 11, 121 9, salgo de derecha, buen día.
2: Yeah.

0: Aproximación Guadalajara, muy buenos días, de la Alfa 02.
1: Alfa 02, buen día, prosiga.
0: Buenos días, caballero de la Alfa 02. Me encuentro ahora al cruce del radial 075 de Bur, Guadalajara.
2: Cruzamos Macro, Romeo Whisky Charlie.
0: Presaje, por favor.
2: Whisky Charlie, aprobado, abandonar frecuencia, que tengan buen vuelo.
1: En Guadalajara, entiendo.
0: Afirmativo, Alfa 02, aterriza en Guadalajara.
1: Alfa 02, recibido contacto radar. Y LSS izquierda.
0: LSS izquierda, la LSS para la pista, número izquierda, Alfa 02.
1: Correcto, puede ser aproximaciones PBN, Alfa Delta 02.
3: Salida de Guadalajara, Aeroméxico 782, ascenso vía CD Muro Bravo 230.
1: Aeroméxico 782, contacto radar, hacienda.
2: Muro Bravo, posición y mantener 2 en izquierda, intersección Papa 1.
3: Aeroméxico 782. En descenso 290 por 240.
1: Volaris 5323, contacto.
2: 432, abandone vía Alfa 10. Autorizado cruce pista 29 derecha hacia Alfa 11.
3: Esperando ILSS, pista 29 izquierda, volaris 532.
4: 29 derecha, Alfa 11, viva. 432.
0: ¿Se me autoriza una aproximación visual?
4: 118 millas ILS, 29 izquierda.
1: Descienda a altitudes de carta de vuelo visual.
2: 825, bravo, bravo. Autorizado a despegar, pista 29 izquierda, intersección Papa 1. El viento es calma, en el aire contacte terminal 120, decimal 8. Muy buen día.
1: A 1-2 mil pies.
2: Pido 7432, alfa 11, terrestre 219, buen día.
4: 11-219-742, buen día.
2: Viva 532, buenos días, posición y mantener pista 29 derecha.
1: 9 decimal 3, buen día.
4: No, decimal 3, volares 1.
2: 1411, autorizados para aterrizar pista 29 izquierda, viento calma.
4: Pista 29 izquierda, autorizado para aterrizar, volares 1411.
5: 1013, buen día, contacto, volares, descienda 9000.
4: Pero son 9000, pues 1013.
2: No demore, bravo, bravo.

0: Viva 3045, vuelo directo a Plane, descienda a unos 2000 pies.
1: Plane, unos 2000 pies, Viva 3045.
2: Está autorizado y el
0: sexo y dos a la izquierda. Aplausos, autorizado y el sexo y dos a la izquierda, 0-0-3.

0: November 343, Romeo Romeo, contacto aproximación León 129, decimal 4, buen día.
1: 129,
0: gracias, Alfa 02, contacte Guadalajara Torre 118.9, buen día.
2: 18, Alfa 02, muchas gracias.
3: Viva 532, autorizado a despegar pista 29 derecha. Viento calma, en el aire contacte terminal 120, decimal 8. Muy buen vuelo.
1: Muy buen día, autorizado al despegue 29 derecha, 28, viva 532,
0: hacia 2. Acto radar, al dejar 8.
2: Guadalajara, del alza alta 02, volantes a Zapotlanejo, 9300 por menor inicial.
0: Viva 3045.
3: 02, ruta Zapotlanejo, pista 29 izquierda y QNH 3020, notifique Tonalá.
2: Número de izquierda, 3020, y nos quedamos sobre Tonal Alba, hasta 02.
1: Automática a bordo en 250 por 240, buen día.
0: Volaris 1399, contacto radar, desciende a Via Action 1 Bravo, espere y el detecto y 29 izquierda.
1: Buenos días, aproximación Guadalajara, Via 3045, 15000 por 12000, Plade, automática a bordo.
3: Volaris 1411, abandonen vía Charlie 2, su derecho.
0: Charlie 2, 329, derecho, Volaris 1411.
3: Gracias, 1411, autorizado cruce de 29 derecha hacia Alfa 7.
0: Estamos 29 derecha, Alfa 7, Volaris 1411. 40, Mula Nibrado, información Golf. Volaris 1121, contacto radar, desciende vía Mula 1 Bravo, espera aproximación y el X-ray y pista 29 izquierda. Mula 1 Bravo, esperando y el X-ray a 29 izquierda, Volaris 1121.
3: Volaris 1411, contacto terrestre 121, decimal 9, buen día.
0: En hotel al aire.
4: 141 con información, tenemos una intermitencia, la señal del localizador entre 2 y 3 millas. Posteriormente se recuperó.
0: 532.
3: Localizador de 2 a 3 millas, notifico, muchas gracias por la información.
0: Acepta 219 Volaris, 141. Volaris 1399, vuelo directo a Plade, descienda a 14 pies.
5: Listo, Plade 14, Volaris 1399, gracias.

0: 0103, 12 millas al este de Guadalajara, servicio reasignado, contacte torre 118.1.
1: Quebec Yankee, autorizado a despegar, pisados 9 izquierda, intersección Papa 1. Viento calma, viraje izquierda y pendiente a través, presidio.
0: 5, descienda 9000 pies, ajuste QNH 3021 y está autorizado y el sexo 29 izquierda.
2: Confirma para 35.
1: Lima posición y mantener 29 izquierda, intersección Papa 1.
0: Está autorizado el sexo a la 29 izquierda.
2: 30 a 21, 9000 pies.
3: Buen día, Valerizano 013, 12 millas, pista 29 izquierda.
1: Clarísimo 013, buenos días. Una aproximación, pista 29 izquierda.
3: Tenemos aproximación 29 izquierda, Valerizano 013.
4: Roma del Tamay, ahora sobre Paco.
1: Ciudad Romeo del Tamay, pendiente retorno a la estación.
5: Aeroméxico 782,
4: con Roma del Tamay.
5: 123, decimal 9, tenga buen día.
2: México 139, buen día, Aeroméxico 782.
1: Papal.

0: Polaris 1399, descienda a 1-2000 pies.
1: 2000, Polaris 1399.
2: Terminal Guadalajara, buenos días, Polaris 1415, a nivel de vuelo 244-280. No tenemos emergencias de ATI en este momento.
0: Recibido, ¿me confirma Polaris que me llamó?
2: Afirmativo, buenos días Polaris 141.
3: Charlie Lima, autorizado al despegue 2000 izquierda y dirección Papa 1, viento es calma. Viraje derecha, notifique a través de estadio, hacienda 6500 pies.
0: Recibido, mantenga, descienda a nivel de vuelo 240 y...
3: Delta 02, vira izquierda, directo a cabecera 29 izquierda, tránsito en final 6 millas, Airbus 321 de Volaris. Notifica si tiene tránsito a la vista.
4: Volaris, volamos directo a cabecera 29 izquierda y cómo se espera que caiga nuestra CB.
2: Y mantendrá, bueno...
3: ¿Tiene frecuencia correcta?
2: 240.
0: Motivo 1013, 5 millas, 29 izquierda. 40.
3: Para aterrizar 29 izquierda, viento calma.
2: Contactamos México.
0: Artista 29 izquierda, vale, 0013.
4: Claro, pero con la vista alfa delta 02.
3: Gracias, alfa delta 02, siga tránsito como 2, en un momento notifico pista libre.
4: La siguiente como número de alfa delta 02, teniendo pista libre.
0: November 825, Cabo Bravo, contacte México 239, tenga buen día.
2: Thank you.

0: vía 304-514-1000 y hacer este servicio para terminar otro de 18-1.
1: 93, volar y toma 399. Buen día, jefe.
2: Buenos días, Torre Guadalajara, vía 3045. Y el SX ahí donde izquierda.
1: 200 por 1, 2000.
0: Estimación pista 29 izquierda, pendiente, pista libre es número 3 en secuencia, el tránsito 2. Es un Diamond que se encuentra a 4 millas girando al final. En un momento notifico pista libre, no izquierda.
2: Continuada su presentación, pendiente de tráfico, vía 3045.
1: Y pista 29 izquierda, vale, 1, 3, 99.

0: 1013. Abandonen vía Alfa 10. Autorizados cruce 29 derecha hacia Alfa 11.
1: Hola 153.
2: La derecha Alfa 10, autorizado cruce de 29 derecha hacia Alfa 11, volar 1013.
1: 23 Dole directo, Golf Lima 827, mantengo 1-3000.
0: Posto que largo, espera abandonar vía Papa 3, autorizado para aterrizar en 29 izquierda. El viento es calma.
3: Choque largo, en 29 izquierda y esperamos abandonar por Papa 3, salvo en 3-0.
0: Oscar Quebec Yankee, asciende a 7500, correcto.
4: Relativos a la presencia, mantiene el 6800.
0: Sí.
1: Viva 532, contacte Centro México, 123 decimal 9, bombo
0: 013, terrestre 219, buen día.
5: Eso es muy buen día, hasta luego.
2: 013.
6: Guadalajara, terminal, buenos días, Volaris 1415, nivel de vuelo 240. Y no tenemos información, no es audible.
1: Recibo Volaris 1415, contacto radar, descienda vía Mezca 1 Bravo, QNH 3021, espera aproximación y
0: la posición y mantener 2-9 izquierda, intercepción Papa 1.
1: Información hotel al aire.
6: Enterado, Volaris 1415, descenso.
0: Con envía Papa 3, antes plataforma y con rampa 341, buen día.
6: 29.
3: Mejor me con rampa alta, alta, pero es gran gloria.
6: 27-9 abierto, pero no, no hay recepción de momento.
1: Polaris 5323, descienda 1-2000.
0: Victor Bravo, Papa, Papa, autorizados a despegar 2-9 izquierda y Papa 1, viraje izquierda, el viento es calma, pendiente en frecuencia.
7: Torre Guadalajara del Extreme Bravo Papa Tango.
0: Pista 3045, autorizados para aterrizar, pista 29 izquierda, viento calma.
6: Pista 3045, vía 3045.
0: Sí, Bravo Alfa Charlie Lima, asciende y mantenga 6510, contacte Torre Zapopan 11845.
2: Mantenemos 6500 a través del estadio y 1845 Zapopan, muchas gracias.
0: Extreme Bravo Papa Tango, prosiga.
7: 172, presente de Zamora para aterrizaje en Paco con Paco a la vista.
0: Sí, lo visitango, inician descenso, perfecto.
7: Afirmativo, para iniciar descenso del Papa Huitzitango.
0: Huitzitango está aprobado, cambio de frecuencia, que tenga buen aterrizaje.
7: Pago el cambio de frecuencia del Papa Huitzitango, gracias, buen turno.
1: 92702 Lima, prosiga.
2: Z414.
0: Mantenga fuera 2-9 izquierda.
2: McAllen 17500 con 55 de su estación.
1: Recibido 9702 Lima. Active e identifique código 1542 QNH 30 decimal 21 pendiente en la frecuencia.
2: 3021 1540 pendiente en la frecuencia. Y me encuentro volando directo.

0: Polaris 1399, 14 millas este, servicio va terminado, todo 18-1.
1: 18-1, Polaris 1399, gracias por todo, cuídense, buen día.
0: Buen día.
2: Polaris 5323, contacto aproximación 19-3, buen día.
1: 19-3, buen día, 5323. Tal Guadalajara, buenos días, Polaris 1399, final 13 millas, dos a la izquierda.
0: Polaris 5TV, continua aproximación, pista 12B, izquierda, para 1-1-1.
1: A la izquierda, Polaris 1399.
2: Togo Lima 827, desciende en Alfa 10, autorizado cruce 29 derecha, en Alfa 11, con terrestre 21-9.
1: Buenos días. Alfa 15
3: derecha, tomado cruce 11-19.
2: X-ray Alfa Juliet, Sierra, Sierra, autorizado el despegue en 29 izquierda, intersección Papa 1, viento 40 grados centígrados en el aire contacto terminal, 120, décima 8, muy buen día.
0: Polaris 5323, descienda 10000, autorizado el S-ray 29 izquierda.
2: 2702 Lima, es plan de vuelo BFR, ¿correcto?
1: Sí, plan de vuelo BFR.
2: Recibido, mantenga 7500 con S3021. Miente en la frecuencia.
1: 3021 y es 17500 a la presente.

0: Polaris 399, autorizados para aterrizar, pista 29 izquierda, 140 grados, 6 1.
1: 2-3, inicia el descenso.
2: Izquierda, Volaris 1399. 2-3.

0: salida de Guadalajara, buen día, es el ex de Alfa, Juliet Sierra Sierra, rumbo de pista, 2 más izquierda.
1: Ex de Alfa, Juliet Sierra Sierra, contacto radar directo a Notup, Hacienda 18000.
0: Contacto radar directo a Notup, 18000, Juliet Sierra Sierra.
1: Polaris 1121, descienda para 12000 y espere acortar a Perino alcanzando 12000.
2: 12000, pendiente a Primo Polaris 112.

0: Victoria
1: Hotel Lima, buen día. Con posición observada, contiene su ascenso 12500.
0: Aproximación Guadalajara, buenos días, Aeroméxico 212, volando Dixon, descenso 276 por 240.
1: México 212, buen día, contacto radar, descienda vía Dixon 1 Bravo, QNH 3021.
0: Entrada con 3021, descenso vía Dixon 1 Bravo, Aeroméxico 212. Alcanzando 1-2000, Polaris 1121.
2: 06 pesado, muy buen día, posición y mantener pista 29 izquierda.
0: Pista 29, Aeroméxico 036.
2: Polaris 1399, abandonen vía Charlie 2. Autorizados cruce pista 29 derecha hacia Alfa 7.
1: ILC esto y a pista 29.
0: Charlie 2, cruce 29 derecha hacia Alfa 7, Polaris 1399.
2: Gracias, 1399, en Alfa 7, terrestre 219, muy buen día.
0: Gracias, buen día, que esté bien, cuídense.
1: Polaris 1121, cancele llegado, vuele directo a Prim, mantenga 11000.
0: Recibido directo a Prim, cancele llegada, volando directo a Prim y 11000.
2: Cuando listo, autorizado el despegue en 29 izquierda. Viento 60 grados 6 nudos, en el aire contacte terminal 120 decimal 8, muy buen vuelo.
0: Estamos autorizados a despegar pista 29 izquierda y en el aire 28, gracias, a 26 izquierda.
2: De buen vuelo.
0: Bueno, alcanzando 1-1000 volando directo fijo a Prim.
3: Guadalajara, buen día, 5-3-2-3, final 9 millas, pista 29 izquierda.
2: Buenos días, Solaris 5-3-2-3, continúa aproximación, pista 29 izquierda.
3: Continuado, Solaris 5-3-2-3, me confirma el último viento.
1: Restricción.
2: 60 grados con 6 nudos.
3: Polaris 1-4-1.
0: Aproximación Guadalajara, Polaris 1-1-2-1.
2: Polaris 1-1-2-1-0-1000, autorizado, 29 izquierda.
0: 1-0-1000, autorizado ILC, P2 en la izquierda, Polaris 1-1-2-1.
2: Pista 2-9 derecha, Alfa 1-5, antes de 2-9 izquierda.
1: Polaris 1-4-1-5, contacte aproximación 19-3, buen día. Polaris 1-4-1-5.
3: Adelante, Polaris 1-4-1-5.
1: Contacte aproximación en 19-3, buen día.
3: Gracias, 119 adicional 3, aproximación, buen día, Polaris 1-4-1-5. Aproximación Guadalajara, buen día, Polaris 1-4-1-5, deja 1-2500 por 1-2000.
2: Polaris 1-4-1-5, contacto radar, vuelo directo Plade, descienda a 1-0-1000.
3: 1-0-10 y directo Plade, Polaris 1-4-1-5, gracias.
2: Polaris 5-3-2-3, autorizados para aterrizar 2-9 izquierda, viento calma.
4: Autorizados para aterrizar 2-9 izquierda, viento calma, gracias.
2: Corre Guadalajara, ahora recibido, es muy bravo, perfecto. Recibido, saque de Chanqui, de retorno a la estación a través de Sirio.
3: Retorno a los socios y en
0: Guadalajara,
3: buen día, Aeroméxico, 036 pesado, 6600, ascenso 230, el 115.
1: Aeroméxico 036 pesado, contacto radar al cruce.
5: Primero doble papa alfa sobre Paco, es posible que en persona de trabajo 8 millas al cierre, doble papa alfa.
2: Lo mantenga fuera de 10 millas en la zona que establece.
3: Rumbo 050, esperaremos a fijo Longo, Aeroméxico 0.

0: Aeroméxico 036, pesado.
1: Adelante.
0: Tengo cambio en su ruta por solicitud de México, aviso listo, copias.
1: Permítanos un minuto.
2: Hotel Romeo Sierra, posición y mantener 2000 izquierda, intersección Papa 1. Polaris 5323, abandone vía Alfa 10, autorizado el cruce 29 derecha hacia Alfa 11.
0: Mantenga presente rumbo y espere volar a Kelva.
3: Estamos autorizados a su pista por Alfa 11, volar.
1: De acuerdo, mantenemos presente rumbo 050, volaremos, estaremos directos Kelva y de Kelva a Noxos, a ver mi concepto 13.
0: Para eso espere volar a Kelva alcanzando 1-4000.
1: Volaremos a Kelva alcanzando 1-4000 pies, a ver mi concepto 13.
2: Hecho Bravo, hotel Romeo 7, autorizados a despegar 2-9 izquierda, intersección Papa 1, viento calma, viraje izquierda, extendiente en frecuencia.
0: Aeroméxico 212, contacto aproximación 19-3, buen día.
2: Por posición y mantener 2-9 izquierda, intersección Papa 1, espere ruta presidio, 20 millas al cierre.
4: Aproximación Guadalajara, Aeroméxico 212, en descenso vía Exxon Bravo.
2: Aeroméxico 212, contacto de árbol, directo Plade, descienda 10.
4: Directo Plade, descenso 10, mira Aeroméxico 212, contacto de árbol.
2: Aeroméxico 323, terrestre 219, muy buen día.
4: Torre Guadalajara, Volaris 1121, 9 millas final, a pista 29 izquierda.
2: Posición 121, continua aproximación 29 izquierda.
4: Tenemos aproximación 29 izquierda, Volaris 1121.
2: Extra Bravo Juliet, Golfport, autorizado a despegar 29 izquierda, intersección Papa 1, viento calma y viraje izquierda, pendiente en frecuencia. Abandone trayectoria de Roma.
1: Abandonado 3-3, piso de Roma Sierra.
2: Jarosa Pintos 2-0, ¿tal se encuentra listo?
3: Misiones Guadalajara, Volaris.
2: De izquierda y Papa 1.
3: 1 en descenso de 280 por 240.
0: Vendía Volaris 1261, contacto radar, vuelo directo Ghost Lima 821, descienda 16000 sin restricción. QNH 30 decimal 21, espera aproximación ILS extra y pista 29 izquierda.
3: Recibido Polaris 1261, volamos directo al Golf Lima. Para 16000 pies,
2: 04 pendiente.
3: ILS 29 izquierda.
0: México 08, Juliet Golf Golf, abandone por su izquierda.
1: Estamos virando directo a México 036.
0: Ciudad Alfa, yo le cierro, cierra, contacto, aproximación Vallarta, 121 decimal 3, buen día.
2: Pista 220, solicito el despegue, pista 29 izquierda, intersección Papa 1, viento calma, en el aire contacto en terminal, 120 decimal 8, muy buen vuelo. Polaris 121, autorizados para aterrizar, 29 izquierda, viento calma.
4: Autorizado a aterrizar, 29 izquierda, Polaris 1121.
2: Viva 3144, posición y mantener pista 29 derecha.
3: En Guadalajara, buen día, Volaris 5314.
4: 10, información, hotel.
5: Polaris 1415, gracias, buen día.
0: Radar, cancel llegada, vuele directo a CX, descienda para 14000. QNH 30 decimal 21, espera aproximación y LS extra y a pista 29.
5: Si posible, entonces, ¿o va a ser ganado este posible?
4: No,
2: como le informé, esperarán a 20 millas al cierre eco en la zona que le notificaron.
5: Pues ahora hablamos, vamos a llevar al cierre eco, recalaremos por el cierre.
2: Perfecto, sería hacia Sierra Huichicón, Cuetco y Quebec, ¿correcto?
5: Regresa, afirmativo.
6: Guadalajara, buenos días, el Sofín 220, octubre 1 eco ascendiendo vía...
7: Guadalajara, muy buen día, Volaris 1415 en final y LSX Red, pista 2 9 izquierda, 12 millas.
2: ¿Qué tal, Volaris 1415? Continúa aproximación a 2 9 izquierda y espera solicitud final por todo móvil operaciones ingresará a revisión de rotera.
7: Espera 2, esperamos final corto.
2: Viva 3144, autorizado el despegue en 29 derecha, en viento calma, en el aire, contacte con terminal 120, décimal 8. Muy buen vuelo.
8: 145, semillas, este servicio va a terminar.
1: Fecha en el aire 28, viva 3144, se da buen turno, ánimo.
2: Gracias, buen vuelo.
1: Gracias. Saludos, ¿qué más? Vamos.
2: Hola, dice 121, abandone en vía alfa 12 y mantenga antes 29 derecha.
0: Dice que tenga buen vuelo, hasta luego.
1: Alfa
2: 1-2, mantenemos
1: rumbo a derecha, volar 1-1-2.
2: Operaciones ingresa 2-9 izquierda.

0: Capítulo 121, cruce 29 derecha y alfa 13, repite 19, buen día.
1: Sí, viva, cruzamos 1 derecha, alfa 13, 29, volaris 111, buen día.
2: Cara, buenos días, Diva 314.
0: Posición y mantener pista 29 derecha.
2: 30 vía.
3: Diva 3144, buen día, contacto radar, hacienda vía 230 nivel.
2: Vía 230, 3144.
3: Polaris 1261, descienda 13000.
4: Descenso 13000, Polaris 1261.
3: México 036, pesado, descienda 350 nivel.
5: Continuamos el ascenso a nivel de vuelo 350, México 036.
3: Correcto, y contacta por el Centro México 2615, que tenga buen vuelo.
5: Cambiamos a 12615, ¿me confirma la frecuencia?
3: Eso, 2615, 126, decimal 15, buen vuelo.
5: 2615, gracias.
0: 24, autorizado el despegue en 29 derecha, viento calma, en el aire contacte terminal 120, decimal 8, muy buen día.
2: ¿Le expeditar ascenso es posible viraje por derecha?
6: Hola, eso no, 124.
3: Al alcanzar 8000 pies por la derecha directo a Kelva, expeditando la pista 29 izquierda.
2: Ok, autorizado al cruce de 8000 pies por la derecha directo a Kelva y...
0: Una vez móvil operación.
2: Cruce 13000, ciudad 3144.
0: Aterrizo 1415, autorizado para aterrizar 29 izquierda, viento calmo.
4: Autorizado a aterrizar, pista 29 izquierda, Polaris 1415.
3: Polaris 5313, descienda 12000.
4: Ok, Polaris 5313.

0: Pajaro, buen día, Volaris 1-1-2-4. Abandona 6000 pies en San Manuel Bravo.
1: Volaris 1-1-2-4, buen día, contacto radar, Hacienda Villa 230, nivel.
0: Villa 230, Volaris 1-1-2-4.

0: Aeroméxico 1214 millas, este servicio lo ha terminado, Torre 18.
1: Torre 18, bueno, Aeroméxico 21, suena.
2: Hola, 1415, abandone el vía Alfa 10, cruce el 29 derecha hacia Alfa 12. ¿Y cuál va?
3: Enterado Alfa 10 y autorizados al cruce.
2: Correcto.
3: Enterado autorizado al cruce y continuamos Alfa 11 a Alfa, gracias.
2: Gracias, móvil operaciones, ingresa a 29 izquierda.
0: 0070.
1: 0070. 0070. Aeroméxico 212, final pista 29 izquierda, 10.3 millas.
2: Buenos días, Aeroméxico 212, continúa aproximación 29 izquierda, espera autorización final corto, móvil operaciones en revisión de rutina de pista, en un momento notifico pista libre.
1: No, 29 izquierda, pendientes pista libre, Aeroméxico 212.
2: Polaris 1415, contacto terrestre 219, muy buen día.
3: 219, muy amable, gracias.
2: Polaris 1270, buenos días, posición y mantener pista 29 derecho. Esquillino Front Papa, venga fuera pista 29 izquierda.

0: y la operación es abandonada en Alfa 6. Polarizo 270, autorizado al despegue, 12 derecha, viento calma, en el aire, contacto terminal 120, decimal 8, muy buen vuelo.
1: Muchas gracias, vamos a pasar al despegue, en el aire 120, decimal 8.

0: Aeroméxico 212 autorizado para aterrizar, pista 2 izquierda, viento calmo.
1: Pista 2 izquierda, Aeroméxico 2-9.
0: Aerosafín 220, contacto, aproximación Vallarta, 121 decimal 3, buen vuelo.
2: 21-3, gracias, buen día.
0: 1082, posición y mantener pista 29 derecha.
3: Guadalajara, bola 1861, con evolución automática, bandona 3240.
0: Tenía Volaris 1181, contacto radar, desciende vía Mula 1 Bravo, PNH 3021, de aproximación ILS hecho y pista 29 izquierda.
3: Okay, descenso vía Mula 1 Bravo, con 3021, esperando aproximación ILS hecho y pista 29 izquierda.
0: Volaris 5313, contacto aproximación en 193, buen día.
1: 193, buen día, Volaris 5313.
0: 2702 Lima, resuma navegación.
1: Polaris 5313, abandonamos 13400 por 12000, directo X, información hotel.
4: Polaris 5313, contacto radar, descienda 11000, por eso ILS Radio 9 izquierda.
5: A 6000 pies, salida Emiri 1 Bravo.
0: Ya, Polaris 1270, control operaciones a través de Alfa 6, ingrese a pista 29 izquierda.
5: Polaris 1270.
0: Aeroméxico 212, abandone vía Alfa 10, mantenga fuera pista 29 derecha.
1: Esperado, saludo vía Alfa 10, manteniendo 29, antes 29 derecha, Aeroméxico 209.
0: Bueno, pasamos a Rapaco, para despegar pista 29 derecha, viento calma, en el aire contacte terminal 120, decimal 8, muy bueno. Vamos a
5: despegar 29 derecha en el aire 120, decimal 8, Volaris 1082, hasta luego, buen día.
0: 4, contacto Centro México, 126 decimal 15. Pido Romeo Delta Mike, precaución, tiene dos tránsitos, Cessna 152 y Cessna 172, a través de Paco 6510. Directo a Atoxa.
5: Atoxa, 1270, gracias.
0: Izquierda y QNH 30 decimal 21, ruta presidio, notifique pirámide. Polaris 5872, recibido, posición y mantener pista 29 de derecha.
5: Pues ya mantener 29 derecha.
0: Aeroméxico 212, cruce en 29 derecha y Alfa 11 terrestre 219, buen día.
5: Alfa 29 derecha, Alfa 11, Alfa.
1: Es Guadalajara, buen día, Volaris 1082, ascensión en Dodilla, Otoque 1 Bravo, deja 5700.
0: Buen día, Volaris 1082, contacto radar, al cruce de 8000, vira derecha, directo Otoque.
1: Contacto radar 8000, por derecha Otoque, Volaris 1082.
0: Volaris 1261, contacto aproximación 193, buen día.
1: Estamos aproximaciones en 19.3, buen día, Volaris 1261.

0: recibido operaciones radio por Alfa 1 Alfa y Alfa 3 antes 29 derecha.
1: Las aproximaciones Guadalajara Volaris 1261. 1-3000 pies.
0: 872 autorizado a despegar, pista 29 derecha. Viento calma en el aire, contacto terminal en 120 decimal 8. Muy buen día.
1: ADE y descenderemos a aire 28, Volaris 582. Muy buen día, Trabo.
0: Desde Trabo, Whisky Jennifer en Papa, posición y mantener 2000 izquierdas, excepción Papa 1.
1: Muy bien, tener 2000 izquierdas, 2000 izquierdas.

0: Héctor Bravo Hotel Romeo Sierra, información de tránsito. Tendrá dos tránsitos trabajando en la misma zona, 6510, 6372 y 52.
1: Buenos días, American 1830, passing 25.5. Flight level 24.
0: ¿Tienes autorizado ingreso a pista 29 derecha?
2: American 1830, radar contact, fly direct to Ucosi. Uniform, Kilo Oscar, Sierra India. Vicente, one.
0: Estación de tránsito, tendrá dos o tres tránsitos trabajando en la zona de Paco e Israel Presidio, 6510. Precaución con tránsito.
1: Sí, unrestricted.
3: Cinco, tráfico doble paparca. ¿Es posible que persona de trabajo chupar ese récord?
1: Nine left, X-ray. Okay, 1830.
3: Chico, ¿y es posible cambiar 8 millas al Sierra doble paparca?
4: Polaris 58.
3: Estado, ¿sí recuerda?
4: 6000 pies por 230, CD Mono Bravo.
3: ¿Se va a hacer aterrizaje?
0: ¿Puedes contar? ¿Pide datos de aproximación y aterrizaje?
4: Todavía 230 nivel, Polaris 58, 72.
3: Doble paparca.
2: Directo en Miri.
4: Directo en Miri, 1270.
0: Alfa, pista 29 izquierda y QNH30, decimal 21, ruta Presidio y pendiente a través, pirámide.
5: Polaris 161, reducido 00 nudos.
3: Y seguimos Presidio, doble papaya, gracias.
4: Polaris 12.
0: Y tiene plan Papa, autorizado a despegar 29 izquierda y Papa 1, viento calma, viraje izquierda, pendiente a través Presidio.
6: 118, mantenemos presente rumbo, estamos volando en 4 metros directo a Olin. Y descenso a 1-3000, Volaris 1181.

0: La DIC 961 desciende a 9000 pies, episodio de 629 izquierdo.
1: Sergio, descendemos 9000 pies, autorizado CLS 29 izquierda. ¿Cuál es? 1261.
2: Aproximación Guadalajara, muy buen día, Viva 3177.
3: Oscar Bravo, Bravo, Foxtrot, Oscar, buen día, notifique listo, su saludo.
4: 177, buen día, contacto radar, desciende a Vila 1 Bravo, PNH 3020.
3: Oscar autorizó el despegue en pista 2 en izquierda, intersección Papa 1, 150 grados 612, en el aire contacte terminal en 120, decimal 8. Muy buen día.
2: 177.
1: Torre Guadalajara, buen día, Volaris 5313, y les extrae donde de izquierda, Dios mío.
5: Again, 1830.
3: 13, ¿qué tal? Autorizado para aterrizar pista 29 izquierda, 160 grados, 61.
2: 6, mal 15, gracias, buen día, 127.
1: Volaris 5613.
3: Roma del Tamaki, información de tránsito rumbo opuesto, Cessna 172, 54 millas al sur de la estación, en ascenso de 6000 a 6500.
6: Pendientes al tráfico, Roma del Tamaki.
3: San Papa, tránsito rumbo opuesto, Cessna 150, a través pirámide 6500
6: pies. Niente con tráfico, Huesquini, buen papá. Roberto Maya, ahora sobre pirámide.
3: De aspecación con tránsito, posterior en circuito izquierda, pista 29 izquierda, notifique a través zona.
6: Circuito izquierda, notificamos a través torre, sí, pendiente con el tráfico, Roma del Tamaya.
2: Torre de Guadalajara, X-Ray, Grupo, Sierra Lima, Bravo, buenas tardes.
4: 82, contacte Centro México 123, decimal 9, vuelo.
2: 2, me encuentro sobre Presidio, solicito información de aproximación y aterrizaje.
3: Presidio, Sierra Lima, Bravo, pista 9 izquierda y QNH 30, decimal 21, ruta Presidio, notifique pirámide.
1: Trasero 2, pista 9 izquierda y notificamos a pirámide, ruta Presidio, Sierra Lima, Bravo.
2: Llegada de Guadalajara, buenas tardes, Viva, buen día, Viva 7005, 210 nivel, con información hotel a bordo.
4: Viva 7005, contacto radar, descienda vía CASUP 1, corrijo, Volat 1, Bravo, QNH 30 decimal 21, espera aproximación y ILS X-ray, pista 29 izquierda.
2: Alterado con 3021, esperando y...
3: Operaciones 121.9 terrestre, buen día.
2: El lado de la izquierda, descenso vía Volat, Viva 7005, Volat 1 Bravo.
1: Muy buenos días, Torre Guadalajara, Volaris 1261, hora en final 11 millas.
3: Bravo. 1261, continua aproximación, 29 izquierda.
4: Cancele la salida, mantenga presente rumbo.
1: 29 izquierda, Volaris 1261.
4: Izquierda, por la izquierda rumbo 140 y espere que él va.
1: Recibido, rumbo de la pista, el cruce de 8000, por la izquierda rumbo 140, esperando que él va. Bravo, los.
4: American 1830, descend to 1-2000.
5: Descend to 1-2000, American 1830.

0: Roma Delta Mike, ahora a través Torres.
1: Todo Lima 824.
0: Destrado Romeo Delta Mike, continúe con el circuito, espere ahora pista 29 derecha.
2: 824 y 1-2000 Polari.
0: Esperamos 29 derecha, Romeo Delta Mike. Correcto, Romeo Delta Mike. Suele acordar aproximación 29 derecha.
3: Sí, es Polari 1-6-3 Mike. Andando 296 por 2-4.
0: Derecha y un tránsito en final 7 millas a la 2-9 izquierda. Hermos 3-6.
3: Con la llegada a Mula 1 Bravo.
0: Romeo Delta Mike.
1: Polari 1-1-6-3, contacto ahora recién de vía Mula 1 Bravo.
0: Uno, continúa la aproximación, monomotor ahora mirando básico 2-9 derecha. No será factor.
3: Continuamos la aproximación 2-9 izquierda y pendiente con el tráfico, el cual es factor, Polaris 1-2-6-1.
1: Tarte Centro México, 1-2-3, decimal 9.
0: 1-3, abandone vía Alfa 10, mantenga fuera de pista, 2-9 derecha.
4: Abandone
0: Alfa 10,
4: 2-9 derecha,
0: Polaris 3-4. Romero de pista 2-9 derecha, viento 100.6, autorizado para aterrizar. 2-9, autorizado a aterrizar, Romero de Tamaic.
1: 3-0, contact approach control, 119.3
0: Delta Sierra Lima Bravo, tiene código 12 70 70.
2: Approach control, American 1830, level 1-2000.
1: 1830, descento.
0: Monomotor próximo al toque, pista 2-9 izquierda, viento 100.6, autorizado para aterrizar.
2: Cleared for Atlas, X-ray 29 left.
3: Pisar 2-9 izquierda y pendiente con el tráfico tocando. Polaris 1-2-6-1.
5: Gracias, descenso vía Exxon 1 Bravo con 3021, estando ahí el
2: X-ray. Bravo, doble alza, Julius.
0: 5-1.
1: Bravo, Foxtrot 2, carrumbo 1.
0: Ingreso circuito de tránsito por izquierda, pista 2-9 izquierda, notifica a través Torres.
1: Circuito de tránsito por izquierda, 2-9 izquierda, notificamos a través Torres, doble papa alfa.
0: Madre Delta Mike, mantén de pista ya Charlie, mantenga fuera de pista 2-9 izquierda. Polaris 5313, cruce pista 2-9 derecha en Alfa 11, terrestre 1-2-1, decimal 9, hasta luego.
2: El ex Bravo doble Alfa Juliet, Piper 38, procedente de Laguna Seca, la presente en corredor Quebec a 12 millas, 6500 pies nivelados, solicitando datos de aproximación y aterrizaje.
1: Más 4,
0: bueno.
2: Izquierda PNH 30, decimal 2, 30, decimal 4, el 03021 PNH, continuamos ruta visual y reportamos en pirámide, doble Alfa Juliet.
3: 02, Lima, gracias.
0: Chombo le directo cabecera 2-9 izquierda.

0: Buenas tardes, estoy Alfa Lima Uniform India, código 1552, zona de trabajo.
1: Código 403, continúe de descenso para 13000 sin recepción.
2: Ahora 13000 sin recepción Polaris, 1403.
3: 10 millas en final, servicio radar terminado, contacta torre 118, decimal 1, tenga buen.
0: He recibido, estoy Alfa Lima Uniform India. PNH 30 decimal 16, viento en la estación 180 grados con 7 nudos. Verifique área libre, no lo tendré a la vista. Y ha autorizado al despegue precoz.
3: 981.
1: 933 heavy, crossing 7500, right at 2 Kelvin.
2: Passing 7000, regular 142, 10 millas final y el SX ray pista 29 izquierda. 5933.
0: Información pista 29 izquierda.
3: Aeromédico 793, vuelo.
2: Tabularis 142.
3: Descienda visual 7700, autorizado ILZ y 29 izquierda. 05, buen día.
4: Golf Lima 981, descenso visual 7700, autorizados ILZ y 29 izquierda, aeromédico.
0: Number 604, Max Hotel, clear for takeoff, runway 29 or right. The plane is variable from 803 to 310 degrees, 6 knots. When airborne, contact terminal 120.8. Have a good flight.
1: 1-2, un buen día, contacto radar al descenso vía decimal 1.
0: The 180.4, full shot of runway 29 or left.
2: 29 izquierda, 2916. Descenso vía Mesca 1 Bravo, vía 7412.
1: Bola 1403, reduzca 2301 indicados, contenedor descenso 13000.
0: Vía Alpha 10 and full short of runway 29 or right, traffic road.
2: 93, volar 10
3: short of final right,
0: respuesta. 3142, autorizados para aterrizar, pista 29 izquierda, viento variable de los 80 grados a los 30 grados, perdón, con 8 nudos.
2: Tarajara, ¿qué tal? Buenas tardes, Volaris 1403, kilo, en descenso 270 por 3000.
3: 14, Volaris 1403, contacto radar, descienda a
0: 4, buenas tardes, mantenga fuera pista 29 derecha y será número 2 en secuencia posterior al delta 29 izquierda.
3: Volaris 1313, revista velocidad a 210 nudos indicados, espere a
2: 210 y esperamos, me confirma, Flavia, Volaris 1313.
3: SPNSX, Volaris 1313.
0: 35, you're the best runway 29 or right, that could be at Alpha 11 and contact 121, decimal 9, ground control.
2: SPNSX, Volaris 1313.
5: Departure, Gulf Charger 604, Micro Hotel, this is departure off 29 right, 5400, climb flight.
0: From India, ¿estará trabajando solo en la zona o aterriza en algún destino?
5: 04, My Hotel.
4: Estaremos en radial 245 a 12 millas, aterrizados y próximos a Atlas 1.
5: My Hotel.
0: Gracias. ¿En esa zona aterrizaste, correcto?
4: Sí.
0: Amable. ¿Y me podría dar estimado de aterrizaje?
4: Último 5 minutos en aterrizaje y de tierra aproximadamente 2 horas 30 por de salida.
0: He recibido el Lima lleno por mí.
3: Polaris 1313, cancele la...
4: Domingo 793, interceptando localizador pista 29 izquierda.
3: Descenso y 29 izquierda.
0: Continua aproximación 29 izquierda.
2: Pista 29 izquierda, Polaris 1313.
4: 2793.
0: Delta 1804, line up, wait runway 29 or left.

0: Volaris 1403, noticia velocidad.
1: 230 Volaris 1403.
0: Volaris 1403, recibido Viria, por su izquierda plane, descienda 10000, velocidad 200, nodos indicados.
1: Velocidad 10000 y 200 indicados, Volaris 1403.
2: Los dos abandone vía Alfa 10, autorizados cruce pista 29 derecha y Alfa 11 terrestre 219.
3: 12 número 7, ajuste 250 nodos.
1: Cruzamos pista 29 derecha, Alfa 11 y terrestre 219, Volaris 1403.
4: A izquierda, Volaris.
2: Delta 1804, you are here for takeoff runway 29 or left. The point is crosswind 20.

0: terminal. Wind at 1 sunset terminal, 150 decimal 8. Aeroméxico 793, autorizado para aterrizar 29 izquierda, viento cruzado 20 grados con 10 nudos.
1: Autorizados a aterrizar, cruzado 9 izquierda, Aeroméxico 793.
0: Polaris 1714, posición y mantener pista 29 derecha.

0: Polaris 1125, próximo fijo final, servicio radar terminado, contacte Torre 118. Matinagua.
1: 181 Torre, Polaris 1125, hasta luego, buen día. Guadalajara, buen día, Polaris 1125, y en el 622 a la izquierda.
0: Sí, 313, ¿es posible volar algo prima 981?
2: 1125, continua aproximación, pista 29, izquierda.
1: 100 right, la aproximación 2 a la izquierda, Polaris 1125.
3: Director, Chelsea Delta 1804.
4: 2 Gold Lima 981 y otro y el SX 2 a la izquierda, Volaris 1-3.
0: Volaris 1-4-0-3, descienda a 9000 pies, está autorizado y el SX 2 a la izquierda.
4: 9000 pies y autorizado el SX 2 a la izquierda, Volaris 0-0-3.

0: Negativa 7412, llame 193, buen día.
1: 193-74, buen día.
0: 1883.
2: 1714, autorizado el despegue, pista 29 derecha, viento cruzado 40 grados 10 nudos, en el aire contacte terminal 120, decimal 8, muy buen día.
0: Bye, hasta luego.
1: Al aire 28,
3: buen día. Aproximación, Volaris 1863-13500, descendiendo a 1-2000.
0: Volaris 1883, contacto radar. Vuelve directo a Sublima 827, descienda a 10000 sin restricción.
3: Volamos directo a Sublima 827, descendemos 10000, Volaris 1883.
0: 126, decimal 15.
2: Aeroméxico 793, abandone vía Alfa 12, mantenga fuera 29 derecha, tránsito en carrera.
1: Tenemos Oposi.
3: Vía Alfa 12, mantenemos antes de 29 derecha, Aeroméxico 793.
0: Está sin restricción a 11000 pies.
1: Sección 1000 pies, viva 7412.
2: Polaris 1125, autorizados para aterrizar, pista 29 izquierda, viento cruzado de los 20 grados a los 60 grados, con 8 nudos.
4: Pues aterrizados a izquierda, Polaris 1125.
0: 10 nudos,
2: 93, cruce 29 derecha, Alfa 13 terrestre, 219.
3: Paraíso, 1863. A derecha, Alfa 13, 219, Aeroméxico, 793.
0: Polaris 1313, no menor de 180 nudos hasta el punto final.
1: Aproximación Guadalajara, buenas tardes, Polaris 1714, 1 Bravo, dejando 5900 en ascenso 230.
0: Buen día, Polaris 1714, contacto radar. Cancele la salida, mantenga el rumbo de pista y cuando cruce 11000, vuelve directo a radar.
1: Cerramos la salida rumbo de pista 11000, radar Polaris 1714.
0: Viva 7412, mire por su derecha Plade, descienda 11000 pies.
1: La derecha Plade 11000 pies, viva 7412.

0: Volaris 1403, por esta velocidad a 1609 solicitado.
1: 1-0, Torre Guadalajara, Volaris 1313, final 9 millas, pista 29 izquierda.
2: Metro Bravo Juliet X-ray Echo, posición y mantener pista 29 izquierda, intersección Papa 1.
0: 150.
1: Entrada Volaris 703, a 3 de la vista.
2: Continúa aproximación, pista 29 izquierda.
0: 83, descienda a 9000, autorizado Juliet X-ray, pista 29.
1: 9000 pies, autorizado 7, 6, 3, 2, 9, izquierda, ahora 1783.
2: Polaris 1125, abandone en vía alfa 10. Autorizados cruce, 29 derecha y en alfa 11, terrestre 219, buen día.
3: 10, 329 derecha, autorizado y en alfa 11, 219,
2: Polaris 115, hasta luego. Gracias, buenas tardes. Juliet X-ray Echo, autorizado el despegue en 29 izquierda, intersección Papa 1. 103.50 grados, 6 nudos, viraje izquierda, notifique a través de macro.
0: Su velocidad a la mínima de aproximación.
4: Para bajar el Pedro Whiskey en Papa, con información, circunnavegaremos para volver por el November Echo de la estación.
2: Sí, de Whiskey en San Papa, notifique Zapotlanejo.
4: Notificamos Zapotlanejo.
2: Polaris 1313, autorizado para aterrizar 29 izquierda, viento cruzado 40 grados con 7 nudos.
1: A aterrizar pista 29 izquierda, Polaris 1313.
0: Polaris 1883, autorizada velocidad a 1809 indicado.
1: Claro, sí, 180 Polaris, 1880.

0: Viva 7412, descienda a 9000 pies, autorizado yo le texto y a la pista 2 me avisa.
1: 9000 pies, autorizado.
2: Con información de tránsito a través de Presidio 6700 pies, Cessna 172.
0: Final, servicio para las terminadas, contacte a Torre 181.
1: 181, Volaris 403, buen día.
2: Pues que lleno papa, información de tránsito a través de Presidio 6700 pies, PA 38.
1: Tráfico, la pista 181, papa.
0: Viva 7412, reduzca velocidad a 1909 sindicato.
1: Nos encontramos 9 millas y LC X-Ray 29 izquierda.
2: 03, continua aproximación, pista 29 izquierda.
1: Va por la 1714. ¿Sí, me puede compartir el último altímetro?
2: NH30 decimal 16.
1: 30, gracias por la 0303.
2: Entonces le voy hablando también el viento, se encuentra cruzado en la estación de los 50 grados con 10 nudos.
1: Gente, muchas gracias. 14, 14, 14.

0: November 6th, 04, Hotel Mike, contact 127, decimal 3, Toronto.
1: 27-3, 4 Mike Hotel, thank you for help, good day.
2: Polaris 9883, ¿le es posible reducir su velocidad a la mínima de aproximación?
3: Ah, afirmativo, la 1883.
1: Center, good morning. Challenger 04, Mike Hotel. Flight level 210, climbing flight level 230.
0: Change frequency 127, decimal 3, please.
4: 3, abandone el día Alfa 10. Autorizado cruce pista 29 derecha hacia Alfa 11. Polaris 1403, autorizados para aterrizar, pista 29 izquierda, viento cruzado 20 grados, 2 en 1.
5: Entrada, autorizado para aterrizar, pista 29 izquierda, Polaris 1403.
4: Polaris 1313, Alfa 11 terrestre 219, muy buen día.

0: Polaris 9833, este final, servicio radar terminado, contacte a Torre 18, no tenga bueno.
1: 18, no contó Rola 1883, buen día. Torre, bola 1883, final 29 izquierda, 8 millas.
2: 1883, buenas tardes, continúa aproximación, pista 29 izquierda.
1: 40 kilo.
0: Polaris 1731, contacto radar, continúa de descenso para Mesca 1 Bravo, 3016 y el S-329 izquierda.
1: Mesca 1 Bravo, 3016 y el S-329 izquierda, Polaris 1731.

0: Julia, de Eco, ¿deseaba ascender hacia 10.500, continuar el ascenso o van a ajustarse a cartas visuales?
1: ¿Es posible continuar a 10.500? Julia, de Eco.
0: Quedó pendiente en un momento, le llamo. París 1403, abandone y Alfa 10. Cruce en pista, 29 derecha hacia Alfa 11.
2: Alfa 10, perdón, pista 29 derecha y Alfa 11, por ahí, 14 kilómetros.
0: Solarino 883, autorizados para aterrizar 29 izquierda, viento cruzado 20 grados, 8 nudos. 2000,
3: esperando la bola ahí, 1883. Ok, directo a Primo 1-2000.
0: 3-3-21-9, buen día.
3: 3-1.
2: 3-2-10.
0: Robo Julia de Extra Yego, llame con Terminal Guadalajara, 120.8 para solicitar los 10.500, vamos.
1: 120 decimal 8, Julia de Extra Yego.
4: Doble Alfa Juliet, sobre Paco, retornamos a Laguna Seca.
0: Recibido Robo, doble Alfa Juliet, no tiene tránsito en el área que le afecte, está aprobado abandonar frecuencia, buen día.
5: 412, 10 millas en final, servicio radar terminado, contacte a torre 118.9, tenga buen día.
4: Tráfico reportado aquí en AFEX, buen día, gracias. Doble Alfa Juliet.
1: Terminal Guadalajara, Extra Juliet y Extra Eco.
3: 7412, Guadalajara, 10 millas, y el Extra pista 2 de izquierda.
0: 502, continua aproximación, pista 2 de izquierda.
3: No, aproximación 2 de izquierda, 7412.
6: Confirme posición, Juliet de X-Ray Echo.
1: Vamos a cruzar un marco, Juliet de X-Ray Echo.
6: Polaris 1714, llame a 23-9, que tenga buen día.
3: 23-9, buen día, vaya, Polaris 1714.
1: A través de su radar 236, 9 millas, yo le exceco.
6: Este es Rico, ahora posición observada, continúa ascenso 10.500 pies del VTR, 301.
1: Aprobado y ascenso 10.500, yo le exceco.

0: localizando 883, abandone vía Alfa 1-2. Autorizados, cruce pista 29 derecha hacia Alfa 1-3.
1: Alfa 1-2, cruzamos 29 derecha hacia Alfa 1-3, por ahí.
0: Viva 7412, autorizado para aterrizar 29 izquierda, 140 grados, 12 nudos.
2: Guadalajara, buenas tardes, 2300 por 240.
1: 74 nudos.
3: No, 801, contacto radar. Continúa el descenso vía Mesca 1, Bravo 3016, esperando y el FH y la pista 29 izquierda.
2: Muy amable, continuamos descenso vía Mesca 1 Bravo con 36, esperando ILS 29 izquierda, ahora hizo
0: 8-0. 3, complete terrestre, 121 décima 9, buen día.
1: 21-9, ahora hizo.

0: Guadalajara, muy buenos tardes, 1331, abandona 26200, en descenso 240.
1: Bryce 1331, contacto radar, bola directa Plave 1-2-3016 y el FF, la pista 2-9 izquierda.
0: Pista 16, y directo Plave, me confirma 1-2000.
1: Hasta 1-2000, manteniendo alta velocidad.
0: 2000 y alta velocidad, Bryce 1331.
1: Bryce 1731, llame 193, buen día.
0: 193, buen día, 1-7-3. Aproximación, buen día, Volaris 1731, abandona 16200 por 1-2000 kilo.
1: Volaris 1731, buena tarde, contacto radar, descienda a 10000 pies, autorizado aproximación ILSX, pista 2-9 izquierda.
0: 10000 pies, autorizado ILTX-RAY 2-9 izquierda, Volaris 1731.

0: 7412, abandonen vía Alfa 10, autorizados cruce de 29 derecha hacia Alfa 11.
1: Trabajamos en vía Alfa 10, estamos 29 derecha hacia Alfa 11.

0: Iba 7412-2119, buenas tardes.
1: No, contacto 193, un buen día.
2: 193, un buen día. Ahora, muy buenas tardes, Bahía 1331, 19000, descenso para 12000, directo Playa de alta velocidad.
3: Polaris 1331, contacto radar, descienda 12000.
2: 12000, Bahía 1331.

0: Guadalajara, buena tarde, Volaris 1083, dejando 270 por 240, Mesca, nivelada con Kilo.
1: Volaris 1083, un buen día, contacto radar, continúa el censo vía Mesca 1 Bravo 3016, ILSX, 29 izquierda.
0: Censo vía Mesca 1 Bravo 3016, ILSX, 29 izquierda, Volaris 1083.
2: ¿Y la operación desde Torres? Las operaciones requieren asistencia en ECO 6 con terrestre 219 solo. Polaris 1312, ¿qué tal? Posición y mantener 29 derecha, notifiquen listos.
3: Posición y mantener 29 derecha y tener listos Polaris 1312.
2: Excluye Alfa Papa Alfa Alfa, buenas tardes, ¿se encuentra listo? Bien, lo tengo. Cruce pista 9 izquierda, ruede por Alfa 6 y mantenga antes 2-9 derecho.

0: Horizon 801, llame 193, un buen día.
1: 193, que tenga buen día, Horizon 801. Guadalajara, Horizon 801, en descenso 18000, descenso vía para 9000 pies.
2: Volaris 1312.
0: Contacto radar.
2: Descenso 2 autorizados al despegue en 29 derecha, 160 grados, 7 nudos. En el aire, contacte terminal 120, decimal 8. Muy buen vuelo.
3: Autorizados al despegue, pista 29 derecha y en el aire, 18 Volaris 1312.

X-ray alfa, papa, alfa, alfa, backtrack, dictad 29, derecha, posición y mantén. Hasta luego.

0: localidad Guadalajara, Voladiz 1312, en ascenso 5800 pies para 18000.
1: Voladiz 1312, un buen día, contacto radar, ascenso vía 18000.
0: Ascenso vía 18000, Voladiz 1312.

0: Polaris 1083, reduzca 2409, indicados número 4.
1: Enterado, 240 nudos, Polaris 1083.
0: Correcto, Polaris 1083, llame 193 aproximación.
1: 193, 1083, ¿aló? Alajar, buen día, Polaris 1083, dejando...
2: Charlie, mantenga fuera pista 29, izquierda.
1: Bravo, reducción 240 nudos.
0: Polaris 1083, contacto radar, mantenga 1300.
1: Tenemos 1 3000 pies, Polaris 1083.

Lima, Papa Alfa, Alfa, autorizado a despegar 29 derecha, viento calma, corrijo, viento 40 grados 6 nudos, en el aire contacto terminal 120 decimal 8. Muy buen día. Extra Bravo Romeo Whiskey Charlie, posición y mantener pista 29 izquierda, intersección Papa.

0: 21801, posterior golpe Mao 024, vire de su derecha a Clave y de izquierda a 111.
1: Posterior al Golf Lima 824 por derecha a Plade y 12000 Volaris 180.
0: 1-1-1-1-1-1-1-1-0. Volaris 1331, Sanderson.
1: Afirmativo, Volaris 1331.
0: Volaris 1331, BMC, a 9000 pies, autorizado ILSX, 2-9 izquierda.
1: 9000 pies en BMC, autorizado ILSX, 2-9 izquierda, Volaris 1331.
0: Polaris 1731,
1: 10 estacional, previsor radar 39, intercepta para el 1-7-9. Papá, doble alfa, rumbo del 15, en la salida CDM 1 Bravo.
2: Torre Guandía, Polaris 1731 y el SX-ray, 29 izquierda, 9 millas.
0: Rumbo de pista cuando cruce 1-1.
3: Mansión, pista 29 izquierda.
2: En aproximación 29 izquierda.
1: Tenemos rumbo de pista cuando crucemos 1-1-1000 directo al hijo RADAP, ¿correcto?
0: Afirmativo.
1: Vale, cuando 1-1-1000 directo RADAP, papá doblando.
0: Volaris 1801, descienda a 9000, autorizado ILSS y pista 2-1-1000.
1: Descenso 9000 pies.
3: Whisky Charlie, autorizado el despegue, pista 29 izquierda, 130 grados 7 nudos, viraje izquierda, notifique a través de macro.

0: Garísimo 083, en Golf Lima 824, prosiga Plade y tienda 11000.
1: Enterado, Golf Lima 824, posterior Plade 11000, 1083.

0: Flight 1731, abandone vía Alfa 1, 0, cruce 29 derecha, rueda Alfa 1, 1, en Alfa contacte terrestre, 121, decimal 9, buen día.
1: Polaris 108, Alfa 1, 0, cruce 29 derecha, Alfa 1, 1, Alfa, 29,
2: 1, 7, 3. Reducimos 190 indicados, Polaris 1801.
0: Notifique listo.
3: 1-3-3-1-1-0 millas en final, servicio radar terminado, contacta a torre 18-1, buen día.
1: 18-1, ahora es 1-3-1, buen día. Ahora Guadalajara, muy buenas tardes, es 1-3-3-1-2-9 izquierda.
0: 1-3-3-1, piso 2-9 izquierda, con EH-3-0, decimal 1-6, continúa aproximación.
1: Continuamos, es 1-3-3-1.
4: Ahora es 1312, llame 213 Vallarta, hasta luego.
5: 213 Vallarta, Polaris 1312.

0: 3131, pista 2 9 izquierda, viento 360 grados 7 nudos, autorizamos para aterrizar.
1: Regresar 2 9 izquierda, 1331.
2: Polaris 1801, reduzca velocidad a 1609 indicados.
1: Reducción 160 indicados, Polaris 1801.

0: Polaris 1801, reduzca su velocidad a la mínima de aproximación.
1: Reducimos a la mínima, Volaris 1801.
0: Volaris 1083, reduzca velocidad a 1609 indicados.
2: 160, Volaris 1083.
0: Muy bien, México, buen día.
3: Vale, caballero 23, 9 con México, va a pasar acá, muy buen día.

0: Hola, es una prestación, abandone vía Alfa 10, cruce pisado a la derecha, rueda Alfa 11, en Alfa, contacte terrestre 121 decimal 9, buen día.
1: Estamos a 11, izquierda derecha, al 11, 9, 1, 3, 1,
0: ¿no está Mike? Tomó el tamaño recibido, mantuvo fuera de pista, le llamo.

0: Final corto, Volaris 1801.
1: Sí, ya me tarda 18.
0: Torre Guadalajara, Volaris 1801, final 2 millas.
2: Polaris 1801, 2970, viento 030 grados, 792, autorizado para aterrizar.
3: Con la torre 1083,
0: Polaris 1801.
4: Torre Guadalajara, buenas tardes, del Extra Bravo Oscar Alfa Gol.
2: Extra Bravo Oscar Alfa Gol, buenas tardes.
4: Tarde nuevamente en su frecuencia de regreso de Tapalpa. Me dirijo a su estación, me encuentro en la Real 220 con 8000 por menor, activando 1570. Encuentra 12 millas ahora para información y autorización.
2: Sí, ¿me indica qué tipo de helicóptero es?
4: Sí, el helicóptero Bell 505.
2: Voy a buscar al Falcón NH30 de Tumal 16, notifique 2 millas al sur.
4: 16, está dependiente 2 millas al sur, Oscar Alfagón.
3: Torre Guadalajara, buen día, Volaris 1083, 6 millas, final 29 izquierda.
2: Volaris 1083, 29 izquierda, NH30, decimal 16, continúe aproximación.
3: Continuamos aproximación, pista 29 izquierda, 3016, Volaris 1083.

0: Polaris 1801, abandone vía Alfa 12, cruce 29 derecha, rueda Alfa 13. En Alfa, contacte terrestre 121.9, tenga buen día.
1: Gracias. Abandonamos pista vía Alfa 12, cruzamos pista 29 derecha, vía Alfa 13 y en Alfa contestamos con torre, con terrestre 219, Polaris 1801.
0: Correcto. 1083, pista 29 izquierda, nieto 010 grados 892, autorizado para aterrizar.
2: Autorizado, tercera pista 29 izquierda, Polaris 1083.

0: Guadalajara. Buenas tardes, señor Bravo, Sierra Lima Bravo.
1: Buenas tardes, señor Bravo, Sierra Lima Bravo.
0: 172, procedente de Zamora. Con Paco a la vista, vamos a comenzar el ascenso para aterrizar ahí.
1: Sierra Lima Bravo, recibido el poniente 30 decimal 16, viento del norte con 7, tenga buen día.
0: Sí, buen turno, Sierra Lima Bravo.
1: Buscar al Paco y active el código 2604.
0: Activando 2604, Oscar Alfa Gol.
1: Romeo Whiskey Charlie recibido. Próximo a Laguna Seca, cambio de frecuencia aprobado. Buen día.

0: Pulse the mic, juega posición y mantenga pista 29 izquierda, intersección Papa 1. Oscar Alfagol se dirige a plataforma sur, ¿correcto?
1: Correcto, plataforma sur, Oscar Alfagol.
0: Recibido. Polaris 1083, abandone vía Alfa 1-2, cruce pista 29 derecha, ruede Alfa 1-3. En Alfa, contacte terrestre 121.9, buen día.
2: Este nuevo Alfa 1-2, operador cruce 29 derecha, Alfa 1-3, en Alfa, 219,
0: Polaris 1-0. Extra Romeo del Tamac, pista 29 izquierda, intersección Papa 1, viento 030, grado 6, nodos autorizado para despegar, mantenga rumbo de pista. Bravo del Romeo Sierra, no está listo. Hecho y Bravo, Alfa, India, Romeo, prosiga. Alfa India Romeo, su código 1255, mantenga en tierra y en un momento le llamo para la salida. Claro que es el QNH30 decimal 16 Alfa India Romeo, hay un helicóptero azul próximo al arribo en esa zona, pendiente. Correcto.
1: Para los días, Oscar Alfa Golfe.
0: Libre, plataforma sur, el viento 050 grados de 6 nudos y notifique arribado.
1: 50 con 6, autorizado a aterrizar, pendiente arribado.
0: Skywest 4906, line up and wait runway 29 right. Romeo del Tamac, viraje izquierda aprobado, helicóptero media milla al sur, próximo arribo, baja actitud.
1: Aprobado, viraje de izquierda, pendiente contra tráfico, Romeo del Tamac.

0: Ciudad, verifique el área libre, plataforma sur, ruta Presidio, posterior Ocotlán, y notifique en el aire. Mantenga actitud de la carta visual.
1: Muchas gracias, señor.
0: Buenas tardes, señor.
1: Alfa Lima Uniform India, despegamos del radial 245 a 12 millas de su estación, con destino a Ciudad Guzmán, estimado 25 minutos, 4 armas a bordo, combustible para 1 hora 40.

0: Metro Skies 4906, 5700.
1: Para revisar su salida.
0: Go.
1: Del Romo Sierra autorizado el despegue, 29 izquierda y Papa 1, 140 grados con 7 nudos. Mira que izquierda y notifique a través de fijo macro.
0: Yeah, flight level 230, Skies 4906.
1: O Alfa India Romeo y nos llamó.
2: Negativo.
1: No mencionó que iba a aterrizar en Ciudad Guzmán de Super.
2: Celeste Alfa, Lima, Lima, Colombia, despegamos desde ahí 245 a 12 millas, ahora a través de Laguna Seca. Destino Guzmán, 6520 minutos en la presencia, llegamos en Guzmán 22.
1: Sí, de Laguna Seca, Ciudad Guzmán, y muy amable recibido. Y aunque okay, lo tengo ahora a la vista al sur, QNH 30 decimal 16 y pendiente retorno a Guadalajara.

0: Informó Alfa India Romeo, contacte Terminal Guadalajara 120.8 para continuar con ascenso.
1: Contactamos 128, el Alfa India Romeo. Muchas gracias, señorita, que tenga buen día. Alfa India Romeo.
0: Gracias, Juan Manuel.

0: IVA 394, buenas tardes. Posición y mantener 1-1 izquierda, intersección Alfa 1-3. Notifiquen listo.
1: Pero regale dos partes.
0: Gracias, posición y mantener y notifiquen listo.
2: Okay, Bravo Alfa.
3: Quiero el Controver 429 con código 1255 volando hacia la Ciudad de México. 12 millas fuera.
4: Recibo posición observada, continúa ascenso 9500, la ruta directa autorizado y mantenga la escucha.
3: Autorizado, ruta directa y ascenso 9500, mantenemos a la escucha. Alfa India Romeo.
5: Guadalajara, buena tarde, IVA 7057, alcanza 240, información solo.
4: ¿Qué tal, IVA 7057, contacto radar? Ahora pistas 11 en uso por viento. Huele Golf Lima, o programa Ixon 1 Alfa. Esperando volar a Golf Lima 561 para interceptar Ixon 1 Alfa en la pista 11 derecha, 1-2000.
5: Recibido, preparamos Ixon 1 Alfa, esperando volar a Golf Lima 561 para reinterceptar la llegada de Ixon 1 Alfa. Esperando ya les estrella a la 11 derecha, el descenso por pronto nos saliva 7057.
4: Correcto, 1-2000 sin restricción y Golf Lima 561 cuando posible.
5: 1-2000 sin restricción y Golf Lima 561 cuando posible, IVA 7057.

0: Guadalajara, buen día, Aeroméxico 785, nivelado 350.
1: Torre Guadalajara, buenas tardes, X-Ray, Alfa, Bravo, November, Bravo.
2: ¿Qué tal, Aeroméxico 785? Un buen día.
3: X-Ray, Alfa, Bravo, November, Bravo, prosiga.
2: No, Alfa.
1: Señorita, buenas tardes, Bravo November, Bravo, es un helicóptero del 412, estamos despegando a la presente helipuerto La Primavera, vamos a tener una contingencia que se encuentra en la zona de Tonalá, a su radial 010, 11 millas para información.
3: Jeffrey Alfa, Bravo November, Bravo, QNH30 decimal 13 de Primavera, vuelve a Tonalá y pendiente en la frecuencia, en el momento le asigno código.
1: 023 y pendiente frecuencia, pendiente código.
3: Regresa a Primavera, Bravo November, Bravo.
2: 06, correct. Contact 123, decimal 9.
4: 123, decimal 9. 149, Joseph.
3: 3194.

0: 3194, solo despegar pista 11 izquierda, intersección alfa 13, 190 grados 10 nudos, en el aire contacto terminal 120, décimal 8, muy buen vuelo.
1: Despegar de la pista 11 izquierda, intersección alfa 13, en el aire 28, viva 3194, buen día.

0: Polaris 153, buenas tardes, posición y mantener pista 11 izquierda, intersección alfa 13.
1: Y mantener pista 11 izquierda, intersección alfa 13 por la 143, buenas tardes.
2: Para Jara, buen día, activa 3194, Toki 1.
0: Active código transponder 2602.
2: 2602, bravo, November, bravo, muy amable.
3: Activa 3194, un buen día, contacto.
2: Para Guadalajara, buen día, Electric Bravo, señor Juan Papa. Contacto radar 38000 por izquierda, Toki, viva 3194.
0: Echo, cruce pista 11 derecha, ruede vía alfa 10 y mantenga antes pista 11 izquierda.
3: Viva 7057, ahora vuele directo a Dato, descendiendo 1-2000.
4: Dato 1-2000, viva 7057.
0: Perfecto, Mike, como información, se entrecorta un poco su radio.
3: Ameco 785, vuele Golf Lima 551, en descenso 1-2000.
2: Golf Lima 551, descenso 1-2000.
0: Tres autorizados a despegar pista 1-1, izquierda, intersección alfa 1-3. Viento 120 grados con 10 nudos y en el aire terminal en nodo 0, decimal 8. Muy buen vuelo.
1: Está despegada 1-1 izquierda, Volaris 153 en el aire 28. Buen día.
2: Hotel Romeo Sierra, sobre control en crucero macro.
0: Sí, Hotel Romeo Sierra, pendiente retorno a la estación.
2: Pendiente en torno del Romeo Sierra. Torre Guadalajara, Electric Bravo, Whiskey Golf Papa, nos encontramos sobre Zapotlán.
0: Sí, Electric Bravo, Whiskey Golf Papa, ahora pista en uso 1-1 derecha, QNH30 decimal 1-3, ingrese el circuito por la izquierda a pista 1-1 derecha y notifique a través de todo.
2: Circuito por izquierda, notificamos a través de Whiskey Golf Papa.
0: Número 777 Mike Echo, que sube backtrack a 1-1 izquierda, posición y mantener. Correcto, X-ray Alpha Bravo, November Bravo, si le le notifique al más a bordo, combustible en tiempo y estimado en ruta.
2: Claro que sí, señorita. Tenemos combustible para 2 horas, 2 almas a bordo y estamos estimando 40 minutos.
0: Muchas gracias, pendiente abandonando la zona.
2: Dice.
3: Price 153, contacto radar. Al cruce de 9000 pies, vuele directo a Miri.
4: Sí, vuela 153, al cruce de 9000 pies, directo en Miri.

0: Libra 7057, ahora 19.3 con aproximación. Buen día.
1: Bueno, 37, Mike, es autorizado el despegue en pista 1-1, izquierda, 150 grados, 11-2. En el aire, contacte terminal 120, decimal 8, muy buen vuelo.
2: Guadalajara, buena tarde, Viva 7057.
1: De Mike Echo.
2: Por 1-2000 volando Datsun.
0: Viva 7057, contacto radar, descienda 1-1000, autorizado el despegue y 1-1 derecho.
1: Le repito, está autorizado el despegue en pista 11 izquierda, viento ahora 40 grados con 10 nudos y en el aire contacte terminal 120 decimal 8.
3: Guadalajara, buen día, Aeroméxico 785-220 por 1-2000 pies, volando al Golf Lima 551.
0: Aeroméxico 785, contacto radar, descienda a 1-2000 pies,
3: 2000 pies sin restricción, Aeroméxico 785.

0: 777 Mike Echo en su presencia.
1: ¿Qué tal, Mike Echo, contacto radar? ¿Está en condiciones de MC?
0: Ah, afirmativo.
1: Te diré por la derecha rumbo 190 en BMC y espero volar a Notu.
0: A la derecha rumbo
1: 160
0: y esperamos volar a Notu.
1: Profesor.
0: Gracias, Mike.

0: 7-7 Mike Eco, continúe por la derecha rumbo 260.
1: Rumbo 260 por la derecha. 7 Mike
0: Eco. Sí, en su etapa, directo a la 1 derecha.
2: Directo a cabecera 1-1 derecha, su etapa. Iba 3194-220 para 260.
0: Viva 3194, contacto con 239123, semana 9, buen día.
2: 39, gracias, buen día.
3: Aeroméxico 785, rebusca 239.
4: 230, Aeroméxico 785.
0: 77 Mayeco, vuelo directo a Notu.
1: Volamos directo a Notu. Directo a Notables de Mayo.
3: México 785, izquierda a Jolava, mantenga 1-2000.
4: Jolava 1-2000, México 785.

0: también Juan Papa, precaución con las grúas al norte, el viento cruzado 360 grados, 6 nudos, autorizado para aterrizar, 1-1 derecha.
1: Autorizado, aterrizar y pista 1-1 derecha.
2: Del 777 Mike Echo, ¿me podría dar un vector para tú, por favor?
0: Sí, con gusto, iré a la derecha al rumbo 290 y llegará a nosotros.
2: 290. Y llegamos a nosotros.

0: Aeroméxico 785, descienda 1-1 minutos, usada formación ILCX, pista 1-1 derecha, 2-10 en la velocidad.
1: 2-10 en la velocidad, autorizados ILCX 12 derecha, descenso 1-1 mil pies, Aeroméxico 785.

Sai sindaco Seco. Hola, sindaco Seco. Posición de mantener una izquierda intersección a la zona 3.

0: pues que el papá para echarle uno, si no posible papá uno. ¿Qué? Mira, papá uno, papá, y cuántas piezas reserva tiene nueve.
1: Papá, papá uno, papá uno,
0: Polaris 1262, el viento 350 grados con 8 nudos autorizados para despegar, 11 izquierda y alfa 13. En el aire contacto salida,
1: 1.0.8. Polaris 1262, vista 1.1 izquierda, autorizados al despegue, en el aire 28, Polaris 1262.

0: Charlie Iba 7057, buen día. Hola, buena tarde, Iba 7057, 7 millas sin algo hacia derecha.
1: Iba 7057, buen día, con su aproximación, le informo el viento, está cruzado, del norte, 360 grados, 8 nudos, precaución, continúe.
2: Claro, la cara partida, Volaris, 1262.
0: Iba 7057.

0: tal? Buen día. Volaris 1262, contacto radar. Al cruce de 8000, diré a la izquierda directo a radar.
1: Recibido Volaris 1262, al cruce de 8010, izquierda a radar.
0: Alfa del 02, cruce la pista 11 derecha, alfa 12 y mantener antes 11 izquierda. Recomiendo alfa 10, cruce la derecha y alfa 10.

0: Alfa Delta 02, ingreso a track a la 11 izquierda, posición y mantener, informe cuando listo.
1: 181, buen día, Aeroméxico, 785.
0: Viva 7057, el viento está cruzado del norte, 36 grados 6, no, autorizado aterrizar 11 derecha.
2: Autorizado aterrizar 11 derecha, viva 7057.
1: Torre Guadalajara, buenas tardes, Aeroméxico 785, final 11 derecha, 13 millas.
0: Aeroméxico 785, cuestión de aproximación 11 derecha, 30-13.
1: 30-13, continuamos la aproximación 11 derecha, Aeroméxico 785.

0: Plaza 7, abandone Plaza 6, cruce la pista 11 izquierda, vía Alfa 5.
1: Alfa 6, cruzamos la 11 y Alfa 5 iba.
0: De frente, la siguiente, siguiente calle de Plaza 7 izquierda.
2: Atención Guadalajara, buen día, Volaris 1145, deja 280, descenso para 240, información Lima.
0: Aeroméxico 785, el viento 080 grados 6 minutos, autorizado aterrizar 11 derecha.
3: Autorizado aterrizar 11 derecha, Aeroméxico 785.
4: Que como les encanta ponernos igualitos.
0: Alfa 5, contacto terrestre 121.9.
5: 1000, vuele Olava.
1: En Alfa 5, terrestre 21.9, 7057, Guadalajara.
2: 15.010, descenso para los directos Olava. Y 3013, esperando el ILSX, pista 1-1 derecha, Volaris 1-1-4-5. Buenas tardes.
0: 0-2, posición y mantenga, 1-1 izquierda, un momento.
2: 2-4. Semillas de Ixan.
5: ¿Qué tal, Volaris 10-55, contacto radar, descenso vía Ixan 1-Alfa, 3013, ILSX, 11 derecha.
2: Descenso vía Ixan 1 Alfa, 30 decimal 13 para la 1-1 derecha, Volaris 1-0-5-5.
6: Bravo, Romero del Tamás, Torre de Volajara.
5: 4, buen día.
6: Encontramos sobre Paco, 30 minutos de aproximación de aterrizaje de Romero del Tamás.
0: Toma el tema de que la 11 derecha, con H33, ruta de vista llegada y notifique pirámide.
6: Notificamos pirámide, esperamos 11 derecha, Romero del Tamás.

0: Alfa Delta 02, 100.020 grados, con 7 nudos, autorizado para despegar, a su izquierda, permanecer en rumbo de pista.
1: Despegar de la pista, rumbo de izquierda, y mantener el rumbo de pista, Alfa Delta 02.
2: Guadalajara, muy buen día, Alaska, 1418, flight level 260, descent across Amula, 240.
0: Shuttle 1418, radar contact, descend via Amula 1 Alpha 3785, abandono Alpha 6 y manténganse pista 1-1 izquierda, tránsito en carrera, open unrestricted.
1: Alpha 6, entonces izquierda y se enfrenta grave. Final aeroméxico 775.
0: Enterado, móvil operaciones de torre.
2: 1418, we expect the RNAV for. Yes, we request the RNAV.
0: Móvil operaciones por la respuesta, ¿cuál es su posición?
3: So, RNAV, stand by.
2: Yes.
0: So, Aeroméxico 785, 787, reporte impacto con nave, el primer tercio de la pista, 1-1 derecha, ¿puede acudir? Excelente, muchas gracias por la respuesta. Alfa, Delta 02, el viraje por la izquierda hacia estadio, mantenga altitud, descarta visual.
1: Mantenemos el tiro de carta igual a la de la
0: México 785, cruce la 1-1 izquierda, Alfa 5, está gestionando revisión con móvil operaciones, gracias por el apoyo y terrestre, 21-9.
1: Alfa 5, cruzamos con izquierda, 21-9, muchas gracias, buen día, Aeroméxico 785.
0: Volaris 1262, llame 239, un buen día. Posición.
2: 239, Volaris 1262, muy buen día.
0: En punto. ¿Móvil operaciones?

0: Ciudad México 233, se el backtrack, posición a mantener, 1-1 izquierda.
1: Autorizado backtrack, posición a mantener, 1-1 izquierda, Aeroméxico 233.

0: Móvil operación de exposición. Ingrese a la 29, a la 11 derecha, 11 derecha, revisión. Aprobado el móvil operación. Pasar del tercero 2, contacte salida 120.8 para mayor altitud.
1: 28 grados, línea 102.
0: Móvil operaciones, diríjase hacia la cabecera de la 11 derecha, efectúe la revisión de la cabecera 11 derecha hacia la cabecera opuesta, reportaron el impacto con AVE en el aterrizaje.
2: Ascenso, más 500.
1: Continuamos el ascenso, para 1-2-500, alfa delta 0.
2: Polaris 1-1-4-5, contiene ascenso 1-2-1000.
3: Ponce de ascenso para 1-2-1000, Polaris 1-1-4-5.
2: Muy buena onda, aproximación Guadalajara, muy buen día, vía 3-1-4-5, dejando una marcha con Zulu. Ixon 2-4-0 con Hotel Lima.
1: 1-4-5, contacto
3: Cessna 152, nos encontramos ahora sobre Paco a 7-500, con dos almas a bordo. Checaremos Zamora y posterior aterrizaremos en Colima.
2: Alfa Viva 3-1-4-5.
0: T7 Mike, eco contacto con Vallarta 20. 1-30, 3-3 llamada.
3: 1-3 con Vallarta, gracias.

0: 19. Tanco Zulu, confirme pasajeros combustibles quemados de arriba.
1: Sí. Los armazaborros combustible para 4 horas, estimando 3 horas de ruta. Tanco Zulu.
0: Sí, solo.
2: Gracias, buen día. 2141.
0: Traes 10.
3: No, 1 izquierda, Aeroméxico 233.
0: Descenso 1-2-1. 60.6, autorizado para despegar en el aire, contacto salida 120.8.
4: 1055.
5: La 11000 autorizada.
3: Aeroméxico 233, buen día.
5: 11 derecho.
0: Ascenso 11000 pies y autorizado. Pirámide posterior, circuito por la derecha, la 11 derecho.
4: Sacamos pirámide posterior, circuito por derecha, la 11 derecha, Roma del Tamaño.
0: Correcto, Choca 1 noviembre, Tango Sur, código 1533, 1533.
5: El Estado 41.
4: 1533, Tango Sur.
5: Olava, maintain 1-2000, speed 220 knots.
2: Olava, 1-2-12,000, 220 knots on the speed of light, still 1-4-1-8.
0: Hoy la operación necesita continuar la revisión hasta el rodaje Alfa 6. Desalojó la aeronave en Alfa 6.
5: Recibo, continuamos
0: hasta Alfa 6. Como información, ustedes levantaron 3 de una aerolínea. Muchas gracias, parece. Alta Mike directo. Vuelo directo, cabecera, 1-1 derecha.
4: Cabecera, 1-1 derecha, Roma del Tamaño.
2: Just to verify the altitude was 1-2-12,000 for Alaska, 1-4-1-8.
4: México 233, abandono 6100, rumbo de pista, salida en medio 1 alto.
0: México 233, buen día, contacto radar 8000 por la derecha, directo a Toxo.
4: Claro que sí, 8000 por la derecha, directo a Toxo, Aeroméxico 233.
0: Excelente, muchas gracias por el apoyo, movido por opciones, buen día.
5: Buen día.
0: Aprobado, cruce 1-1 izquierda, movido operaciones de Alfa 5 y terrestre 21-9. Vuelta Mike, el viento 040 grados, 8 nudos, autorizado para aterrizar, 1-1 derecha.
4: Autorizados a aterrizar, 1-1 derecha, Rama de Tomás.
0: Remember Tango Sur, usted le escucha de salidas, puedo bajar a 120.8.
5: 1-4-1-8-1-1-1-1-1-1-1-1-1-1-1-1-1-1-1-1-1-1-1-1-1-1-1-1-1-1-1-1-1-1-1-1-1-1-1-1-1-1-1-1-1-1-1-1-1-1-1-1-1-1-1-1-1-1-1-1-1-1-1-1-1-1-1-1-1-1-1-1-1-1-1-1-1-1-1-1-1-1-1-1-1-1-1-1-1-1-1-1-1-1-1-1-1-1-1-1-1-1-1-1-1-1-1-1-1-1-1-1-1-1-1-1-1-1-1-1-1-1-1-1-1-1-1-1-1-1-1-1-1-1-1-1-1-1-1-1-1-1-1-1-1-1-1-1-1-1-1-1-1-1-1-1-1-1-1-1-1-1-1-1-1-1-1-1-1-1-1-1-1-1-1-1-1-1-1-1-1-1-1-1-1-1-1-1-1-1

0: Bueno, 840, ruede a posición y mantenga pista, 1-1 izquierdo, intersección, alfa 1-3.
1: Posición y posición y dirección,

0: Polarizón 840, ¿se listo?
1: Ahora listo, Polarizón 840.
0: Polarizón 840, el viento 080 grados, 6 nodos autorizado para despegar, 11 izquierda y 13. En el aire, contacto salida, 120, 6 nodos.
1: Empezó a despegar, pista 11 izquierda y pista alfa 13. En el aire, 28, Polarizón 840.
0: Sí, bravo, no, alta, me abandone vía Papa 1 y Papa, contacto terrestre, 121, 19.

0: Clarísimo 055.
1: Polaris 1055, llame con 19-3 aproximación, un buen día.
2: 19-3 aproximación, buen día, Polaris 1055. Aproximación Guadalajara, buenas tardes, Polaris 1055, en descenso dejando 13.600 para 1-2000, volando Gold Lima 562.

0: 1055, contacto radar, buscado 10 nudos, descienda para 1-1-1.
1: Descienda a 2-0-0 nudos y reducción, corrijo y descenso a 1-1-1000 pies, Volaris 1055.
2: De Guadalajara, buenas tardes, Volaris 1840, cruce 6000, ascenso, 21 alfa por 230.
0: 458000, señal de Víctor Arsino, torre 181.
1: Torre 181, Volaris 1145, venía.
2: Salida de Guadalajara, buenas tardes, Volaris 1840.
1: Guadalajara, Volaris 1145 y el sexo y pista 11 derecha.
3: Salida Volaris 1145, el viento 060 grados, 9 nudos, autorizado para aterrizar en la pista 11 derecha.
1: 08000, pista 11 derecha, Volaris 1145.
4: Viva 3145, información tránsito es un 37900. 412, rueda de posición y mantenga pista 11, izquierda, intersección alfa 135 para 23.
5: Ver 11 izquierda. Alfa 1, 3, viva 741.
4: Viva 3145.
6: Enterado, viva 3145, buscando el tráfico, dejando 200.
1: Aproximación, Volaris 1055, ¿sería posible volar fijo Datsun?
0: Polaris 1055, directo a DASO, 11000, autorizada aproximación ILCX, pista 11 derecha y reduzca
6: 690.
1: 1045. Gracias, directo a DASO, autorizada ILCX, 11 derecha y reducción a 1909 nudos, Polaris 1055.

0: ahora listo, salida viva 4-1-2.
1: Lleva 7-4-1-2, el viento 040 grados, 6 nudos, autorizado para despegar, 11 izquierda y alfa 1-3, en el aire, contacto de salida, 1-2-0.8.
0: Autorizados el despegue en el aire 28, desde pista 1-1, izquierda alfa 1-3, viva 7-4-1-2, que tenga un excelente día.
1: Buen día. Tomeco 233, llame 2615 México, vámonos.
0: 1-2-6, decimal 1-5, Aeroméxico, 2-3-3, buen día.
1: Nación Guadalajara, muy buena tarde.
2: 1-1-4-5, abandono el 6 y mantener antes 11, izquierda.
0: Alfa 6, mantener antes 1-1, izquierda, Volaris, 1-1-4-5.
3: 1-2-1000, vía 3-1-4-5.
4: 1-0-5-5-160 la velocidad.
1: Pero posición, mantener 11, izquierda, intersección
0: 1-3-5.
4: Final
0: radar, contact tower 118.1,
4: good day.
0: Alaska, 1418. Guadalajara, buen día, Alaska, 1418, with you for 11 right.
1: Good day, Alaska, 1418, continue approach. Wing 360, reset on.
0: Continue, Alaska, 1418.
1: Guadalajara, 1145, cruce 11 izquierda, vía alfa 5 y contacte terrestre, 21.
0: 18000, vía anotado 1 alfa 5 y 29, Guadalajara, 1145, muchas gracias.
1: Alas. Hasta luego, Alaska 1418, wind 360 degrees, 8 knots, clear to land, 11 right.
0: Clear to land, 11 right, Alaska 1418.
1: Cuando cruce el mil por izquierda directo a Norte. Se
4: dice pista 11 derecha.
0: 7412 y contacto ahora, muy buen día.
3: 7-3-1-4.
5: Información Guadalajara, Volaris 5025, dejando 270-240, información Lima.
1: Un buen día, Volaris 5025, contacto radar, descenso vía Mula 1 Alfa 3013, ILSF, la pista 11 derecha.
5: Mula 1 Alfa, ILSF 11 derecha, 3013, Volaris 5025.

0: Paisano 300, viento 320 grados, 9 nudos, autorizado para despegar antes que el 13. En el aire, contacto y salida, 120
1: 19. Autorizado despegue, en sistema oficial desde el 13, en el aire 28, volarísimo 13.
2: Volaris 5025, disculpe, ¿tendrá algún recorte más adelante posible?
3: Ok, Alpha 6, hold short of runway, 11 left.
4: Alpha 6, hold short runway, 11 left, the 1-4-1-8.
2: 025.
1: Día, Volaris 105.
2: 1144, efecto del backtrack, posición y mantener. 1-1 izquierda. Volaris 1055.
1: Corre Guadalajara, buenas tardes, Volaris 1055, ILSX, rey 11, derecha, 6 millas final.
2: Volaris 1055, el viento 020 grados, 7 nudos, autorizado aterrizar, 11 derecha.
1: Autorizado aterrizar, 11 derecha, Volaris 1055, ¿podría confirmar el viento?
2: 020 grados, 7 nudos.
1: Gracias, Volaris 1055.
2: Waffle 1H, cross runway 11 left, Alpha 5, and contact ground control, 121-9.
4: Cross 11 left, Alpha 5, underground line, so 1-4-1-8.
1: Terminal Guadalajara, Volaris 1300, dejando 5900.
2: Volaris 1300, contacto radar 7500, voy directo a Kelva.
1: A cruzar 7500, directo a Kelva, Volaris 1300.

0: Arizona 840, dejando 220 por 230.
1: Arizona 840, contacto en 239, buen día.
0: 239 conmigo, buen día, hablar Arizona 840.
1: ¿Por Arizona 142, Arizona? Hola, Arizona 142, el viento 030 grados, 6 nodos autorizados para despegar pista 11 izquierda, en el aire, contacto salida, 120, 1 1 1 1 1 1 1 1 1 1 1 1 1 1 1 1 1 1 1 1 1 1 1 1 1 1 1 1 1 1 1 1 1 1 1 1 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

0: Juárez 1202, de posición, mantenga pista 1-1 izquierda, intersección en zona 3. Polaris 5025, que tiene ascenso para 1-2.
1: Izquierda, intersección alfa 1-3, Polaris 1202.
2: Administración Guadalajara, buenas tardes.
0: 55, cruce la pista 1-1 izquierda de Alfa 5 y contacte terrestre 121 décima 9.
1: Montista, 1-1 izquierda, intersección Alfa 5 y sobre Alfa 5, 21-9, buen día, Aurelio, 1-3.
3: 19-3, igualmente, buen día. Salidas Guadalajara, buena tarde, Guadalajara, 1-1-4-2, extremo 1 Alfa 5900 por 230.
0: Esa es la pista. A 11 derecha.
3: Para volar en 5025, dejando unos 5800 por 2000, volando la base.
2: Derecha con 3013, de los firmos 232.
4: Volar en 5025, venía a contacto radar, descienda 11000, pista aproximación y LTX, pista 11 derecha.
3: Para buena tarde, volar en 1142, cedemos 1 alfa, 6500 por 230.
0: Volar en 1142, contacto radar, continúa ascenso vía 230 nivel.
3: Contacto de ascenso vía 230, Volaris 1142.

0: Cruz Izquierda, intersección al fondo 3, el viento 030 grados, con 10 nudos autorizados para despegar en el aire, contacte con salidas 120, te decimos la 8 María.
1: Nosotros despegamos, pista 11 izquierda, intersección al fondo 3, y 28 mala, en volar 1202, verso 10.
2: Guadalajara, muy buena tarde, viva 314-58 millas 211 derecha.
0: Para el tercero 2, 5 continúa aproximación a la pista 11 derecha, QNH 30 decimal 13. ¿Ese rumbo?
2: Con 30-13, continúa a derecha, viva 3145.
3: Vamos a mantener pues rumbo Teresina.
0: 36, make back track, one one left, alpha 15, and hold to the runway, one one right.
3: Buen día, alfa, tú te comiste.
0: Todos continúen censo 1-2000 y 19-3 aproximación, que tenga un buen día.
4: Censo 1-2000, 19-3 aproximación, buen día, eres a fin 1-2-3-2.
0: Polaris 1-3-0-0, llame 26-15, hasta luego.
5: 26-15, Volaris 1300, buen día.
4: Respecto 1-2-3-2, al cruce de 20-700, descenso 1-2000, directo Olava.

0: Alvarez 1202, contacto radar, continuación ascenso vía 230 nivel.
1: Ascenso vía 230 nivel, Volaris 1202.
0: Volaris 1046, ¿está listo? 1046, posición a mantener, 11 izquierda, intersección 13.

0: Polaris 0406, el viento de los 060 grados, 10 nudos autorizados para despegar, 11 izquierda y el 1-3, en el aire con texto salida, 1-0.8.
1: Autorizados a Alfa 1-3, pista 1 izquierda y en el aire 1-0 para
2: correr. Polaris 5025, mantenga velocidad
0: 8.8 en el aire, buen día.
1: Señal Polaris 5025.
0: Show 6136, lane up and wait, wrong way, 11 right. Viva 3145, abandono esta 6 y mantener antes 11 izquierda.
1: Ya, eco 6, antes 11 izquierda, 3145.

0: Viva 3145, cruce la pista 1 a mi izquierda, vía alfa 5, contacte terrestre 219.
1: 3116, 1-1 izquierda y 29, muy buena tarde, vía 3145.
0: Viva 3207, contacto radar, descenso vía mezcla 1 alfa 3013 y LSF, pista 11 derecha.
2: Contacto radar, descenso vía mezcla 1 alfa 3013, aproximación, esperando aproximación X de ayer a pista 11.
0: Volaris 1202, vuelo directo a radar.
3: Directo a radar, Volaris 1202.
4: Hola, ¿qué tal? Muy buena tarde, Volaris 1046, posición alfa en ascenso 166 por 120 vía.
0: ¿Qué tal? Buenas tardes, Volaris 1646, contacto radar, cuando 8000, vuele directo a 6.
5: Descienda 11000, autorizada aproximación y LSX, pista 11 derecho.
0: Runway 11 right, wind 030 degrees, 130 knots, there for takeoff, there one contact departure, 120.8.
6: One right,
0: Polaris 143, rueda posición mantener 11 izquierda, intersección al zona 3.
7: Posición mantener 11 izquierda, intersección al zona 3, volar 143.

0: Polaris 5251, Miño Ciudad, servicio radar terminado, torre 181, buen día.
1: 239, Polaris 1142, muchas gracias, buen día.
2: Viva 3207, vuelo directo a Dunlo en descenso 1-2010.
1: Guadalajara, Volare 5025, ILS X-Ray 1-1 derecha, 9 millas final.
3: Buen día, Volaris 5025, el viento 040 grados, 1-2 nodos, autorizado para aterrizar en la pista 1-1 derecha.
1: Autorizado aterrizar en pista 1-1 derecha, Volaris 5025.
4: 3-0.
3: Edward Charles 6136, Radar 143, el viento 040 con 10, autorizado para despegar en su izquierda y el 1-3. En el aire contacto salida, 120.

0: Bravo, Bravo, November, Bravo.
1: Sí, Bravo, Xray Alpha, Bravo, November, Bravo, prosigue.
0: Caballero, estamos finalizando revisión de líneas, 10 millas al November, nos dirigimos a el impuerto de la Primavera, finalizando por el día de hoy.
1: Recibido, Bravo, November, Bravo, estimado a Primavera.
0: Estimo 5 minutos.
1: Entrado, no hay tránsito que le afecte, el cambio de frecuencia está aprobado, que tenga buen día.
0: Buen día, caballero.

0: Ciudad Guadalajara, buen día, Volaris 143, cruza 5000 más 900, vía Emir 1 Alfa.
1: ¿Qué tal, Volaris 143, contacto radar, cruzando 8000 por la derecha directo de Emir?
0: 8000 por la derecha directo de Emir, Volaris 143.
1: Volaris 1202, llame en 123 decimal 9, buen día.
2: 3 decimal 9, Volaris 1202, igualmente a salud.
1: Air Shuttle 6136, fly direct to Otaki.
3: Direct to Otaki, Air Shuttle 6136.

0: Viva 3207, llame 19-3, buen día.
1: 19-3, gracias, buen día, Viva 3207. Guadalajara, buenas tardes, Viva 3207, en descenso. Vía Mezca 1, en descenso, 195 para 1-2000.
2: Viva 3207, buen día.
0: Polaris 5025.
1: 1-1. 1-1, utilizado.
0: Pista 1-1, izquierda, vía Alfa 7 y contacte terrestre 219, que tenga buen día.
3: Nos vamos a Charlie 2, cruce de pista 1-1 izquierda, Alfa 7, 21 de Volaris, 5025.

0: Aeropuerto 1232, 10 millas final, servicio radar terminado, torre 18-1, buen día.
1: 18-1, buen día, Aeropuerto 1232.
2: 10-43, buen día, que se vea.
1: Pero Guadalajara, buenas tardes, Aerospin 1232, 8 millas y el SR, X-ray 11 derecha.
2: Pues Aerospin 1232, el viento de lo, está 0.90 con 6 nodos, está muy variable, precaución. El QNH-33 y autorizado para aterrizar 11 derecha.
1: Autorizado para aterrizar 11 derecha con precaución, Aerospin 1232.
3: Volaris 143, solicitud.
2: Proceda.
3: Una formación de mal tiempo 60 millas adelante de este track, solicitando directo Ignis o rumbo 100 por Volaris 143.
2: Directo Ignis aprobado.
3: Directo Ignis aprobado, Volaris 143.

0: Buen día, Horizon 311, contacto radar. Vuele directo a Olava. Descienda hasta 12000, 3013 y el LCR 11 derecho.
1: Descienda Olava 12000 y el LCR 11 derecho.

0: Es 143, llame 2615, buen volumen.
1: 126, decimal 5, Volaris, 143, buen día.
0: 1515, correcto, 2615.
1: Yep.
0: Charro 6136, frequency on 123, decimal 9, el
2: 239, 6136, yeah.

0: 1-3-1-1, contacto con 19-3, hasta luego.
1: 19-3, Volaris 1-3-1-1, buen día, gracias. Aproximación Guadalajara, ¿qué tal? Buen día, llegada 1-3-1-1, el descenso 19.600 para 1-2-1.
2: Buen día, Volaris 1-3-1-1, contacto radar, mantenga 1-2-1000.
1: Muchas gracias, 1-2-1000, Volaris 1-3-1-2, 1-1, perdón. Guadalajara, buen día, Volaris 1-0-0-7, dejando 273-240, información Lima.
0: Volaris 1007, contacto radar, descenso vía Mula 1, Bravo 3013 y el SX de la pista 11 derecha.
1: A Mula 1, Alfa y el SX
0: 3012.
1: 1007.
2: 012, Mula 3237.

0: Monica, 1264, contact on 119 or decimal 3, so long.
1: 119 or decimal 3, American 1264.
0: Polaris 1007, ajuste 250 nudos.
1: 50-1007.
2: Kandahar approach American 1264. First flight level 20.4, descending 12,000.
3: American 1264 radar contact, descending to 11,000. KNILS X-ray approach runway 11 right.
2: Descending 11,000, expect on ILS X-ray 11 right, American 1264.
4: Bandana Alfa 6, cruce la pista 11 izquierda de Alfa 5, contacto terrestre 121 décima 9.
5: Desalojamos Alfa 6, cruzamos 11 izquierda Alfa 5 y 219 viva 3,
0: 2, 230, contacto radar, vuelve Golf Lima 561, interceptará Ixon 1 Alfa 3013. Descenso 17000 y el S-Ray 11 derecho.
6: Entrado, volamos Gol Lima 561 con 3013, descenso 17000 pies para interceptar y el S-Ray pista 11 derecho, Aeroméxico 230.
1: Terminal Guadalajara, buenas tardes, November 4795 Golf 14000 para 14500.
0: Hola, es 1007, contacto con 193, un buen día. Volaris 1007.
1: 193, Volaris 1007, buen día.
0: 4795 Golf, buen día. Posición observada, BFR 14500, 3013 es Guadalajara y pendiente en la frecuencia.
3: Tenía Volaris 1007, contacto radar. Vuelo directo a Golf Lima 555, descienda para 14000.
1: Buenas tardes, Viva 511-270 por 240, información Lima. 6107.
0: 1, contacto radar, descenso vía Mula 1, Alfa 30, decimal 13, LC, de la pista 11 derecho.
1: 3016, descenso vía Mula 1, Alfa 11 derecha, Viva 511.
3: 1, descienda para 10000 y vuelo directo a Golf Lima 620.
1: 10000 directo, Golf Lima 620, Volaris 1311.
0: Saludos, tocayo.
1: ¿Tocayín? ¿Qué más?
0: Dani, tocayín.
1: Tocayito, gusto en saludarte.
0: Gracias.
3: American 1264, reduce speed to 309.
2: Was that 300 knots, American 1264? Can you say speed again for American 1264?
3: 230, 230.
2: Slowing down, 230 knots, American 1264.

0: Chalco 230, reduzca 250 nudos, es número 6 en la aproximación.
1: Reducción 250 nudos, 0 Michael, 230.
2: Radio 1311, descienda 9400, autorizada aproximación, ILS 6 pista 1-1 derecho.
3: Descenso 9400, autorizados ILS X-ray 1-1 derecho, Polaris 1311.
0: Viva 511, llame 193, buen día.
2: Goblima 621.
3: Si mantenemos velocidad lo posible, hasta Goblima 621, Polaris 1311.
4: Aproximación Guadalajara, buen día, viva 511-210 por... Desciende vía a Mula 1 Alfa.
2: Viva 511, con tránsito nada, directo Olava, descienda para 1-4-1.
4: Directo Olava 14000 viva 511.
2: Polaris 1007 reduzca 2309.
3: 30 velocidad 1007.
2: American 1264 reduce speed 2009.
5: Slow to speed 200 knots, American 1264.

0: Espacio Guadalajara, buen día, viva 3155, descenso 285 para 240.
1: Viva 3155, contacto radar, descenso vía CASUB 1 Alfa, 30 decimal 13 y LS X-ray, la pista 11 derecha.
0: Descenso vía CASUB 1 Alfa, para esperando LS X-ray 11 derecha con 3013, vía 3155.
1: Tameco 230, contra descenso 14 sin restricción, 14000.
2: 14000 sin restricción, Aeroméxico 230.

0: 007 directo a Olava, descienda 1-1 mil, autoriza aproximación ILCX y pista 1-1 derecha.
1: Meco 230.
2: Y el y a pista 11 derecha 1007.
3: Chema, usted no cierra su cigarro.
1: México, buen día, Guadalajara, México 230, descendiendo
2: al Sierra Eco de retorno de Colima. Y para información, permaneceremos en esta área por un espacio de una hora.
0: Sierra, México 230, contacto.
3: Sierra, el QNH 30, decimal 12, le informo, estamos en las pistas 11, pistas 11, viento en referencia, 020 grados, 792.
2: Al 1-2, pistas 11 y permanezco al escucho, hacer información.
4: 180 and confirm clear to the ILS X-ray 11 right, American 1264. Approach American 1264, confirm we're cleared for the ILS X-ray 11 right.
0: Correct, American 1264.
4: Thank you.
0: Ciudad 511, descienda para 1-2000.
1: Descenso 1-2000, viva. 5-1.

0: Polarizono 311, Golima 622, servicio radar terminado, torre 18-1, buen día.
1: 18-1, Polarizono 311, bonito día, gracias. Torre Guadalajara, muy buena tarde, Polarizono 311, ILS 11 derecha, 7 millas.
2: Bueno, ya Polarizono 311, el viento de los 360 grados, 5-2, autorizado para aterrizar en la pista 11 derecha.
1: Opción 220, 11 derecha, Polariz 1311, ahora.
3: 230 México, 230.
0: American 164, speed 160 knots.
4: Speed 160 knots, American 164.

0: Viva 511, descienda 1-1, mil autorizada aproximación ILS extra y a pista 1-1 derecha.
1: 1-1 mil autorizados ILS extra y 1-1 derecha. Y podría continuar la misma por la vía.
0: 3012.
1: 3012,
0: Viva 1-1. América 1264, Golf Lima 621, radar service terminated, contact hour 118.1, good day.
2: Tower 18.1, American 1264, good day.
0: Para México 230, descienda 1-2000.
2: 1-2-6-4 on the ILS, X-ray, runway 1-1 right.
3: Bay American 1-2-6-4, continue ILS, X-ray, approach, 1-1 right, wind 140 degrees, 1-0 knots, continue.
2: Continuing ILS, X-ray, 1 right, American 1-2-6-4.
4: Viva 3155, llame con 193, un buen día.
2: 193-3155, excelente día. Chau. Aproximación Guadalajara, viva 3155, descenso vía CASUF 1 Alfa 2.
0: Viva 3155, buen día, contacto radar, descenso sin restricción para 1-3000.
2: Sin restricción 1-3000, viva 2-3155.
0: Aeroméxico 230,
4: vuelo
0: directo
4: a Bolima 562. Este Bolima 562, Aeroméxico
0: 230.
4: Viva 511, reducción a 2009. Reducción 2009, viva 1.
2: Guadalajara, buena tarde, vuelo Arizona 351, 272, nivel descendente a nivel de vuelo.
3: No, aproximación frustrada conforme publicado y confirmen estable.
4: Vuelo Arizona 351, contacto radar.
5: En aproximación frustrada conforme publicado, vuelo Arizona 1311.
3: Esperando ILSX y la pista 11 derecha.
4: ¿Confirmen estable? Enterado, descenso 17000, 3713.
5: Aproximación inestabilizada, vuelo Arizona 1311.
4: X-ray 11 derecho, ahora
3: 20.8, que tenga buen día.
2: 28 Guadalajara, volar Arizona 311, muchas gracias.
5: Salidas Guadalajara, volar Arizona 311, en aproximación forzada.
3: Salidas Guadalajara, Arizona 311, contacto radar. Continúa el ascenso. Wind 100 degrees, 10 knots. Clear tunnel and runway 11 right. Caution. Traffic Airbus 320 from Volaris, it's on missile approach 2 minutes ago due to instability. Stand by and caution.
2: America 1264, clear to land, runway 11 right, roger off.
5: ¿Qué más adelante podría ser directo a la
0: 7, Golima 621, servicio radar terminado, torre 181, buen día.
3: Tumbo 290 y espere dato.
5: Al alcanzar 1-1000 pies.
2: Guadalajara, buenas tardes, Volaris 1007, 10 millas, pista 11 derecha.
5: 1-3-1.
3: Continúa aproximación 11 derecha, el viento de los 110 grados, 11 nudos. QNH 32, continúe.
4: Comillas al sur.
2: Volaris 1007.
5: 1-3-1-1.
3: Correcto, por lo pronto 11000, rumbo 290 por la derecha.
0: 3155, reduzca a 2402-301.
5: Polaris 1311.
2: Aproximación Guadalajara, muy buenas tardes. Fokker X-ray Alpha, Mike Alpha X-ray. Información Mike 230 por 2009. Con 1.
3: Mike Alpha X-ray, Whitney Info, Pata Rueda, posición a mantener. 11 derecha, intersección Pata 3. Tener el censo 16000, interceptará Mola 1 Alpha. 30 decimal 13, esperando y el SR y la pista 11 derecha.
6: American 1264, Rocket Alpha 6, cross 11 left, on Alpha 5, contact ground control, 121.9.
7: Rocket Alpha 6, get across 11 left on Alpha 5,
2: contact ground control.
3: 2-4. De los 110 con 10, nudos autorizados para despegar, 11 derecha y Papa 3. El viraje por la derecha, rotación ya perdida.
4: Contacto radar, mezcla 1 Alpha, el descenso vía 3013 y LCR, la pista 11 derecha.
2: Autorizados, descenso vía Meso, no alfa, 3013, esperando ILS 11 derecha, viva 254.

0: Aproximación en Polaris 1311, ahora en rumbo 290.
1: Recibido Polaris 1311, contacto radar, 210 en la velocidad.
0: 210 en la velocidad, Polaris 1311.
2: Entonces, Polaris.
1: Arriba 3155, reducido a 210 nodos, defienda
3: a la derecha, Wilson 1, por favor.
4: 007, al viento de los 060.6, autorizado para aterrizar a su derecha.
5: Se le exige a su derecha, arriba 3155.
3: Volar 1007.

0: Para México 230, no menor a 180, hasta Colima 621.
1: No menor a 180, Colima 621, Aeroméxico 230.
0: 3155, reduzca 1909.
1: ¿Escucha?
2: 90, iba a 3155.
0: Teléfono 311, reduzca 1909.
3: 1909, Volaris 1311.
0: Viva 511, 8 millas, señal servicio radar terminado, torre 18121.
1: Torre 18-1, viva 511.
4: Mike, Alfa 8 y ahora Alfa 6, si no posible al final de pista sin demora.
1: 4000 sin restricción.
5: Final de pista a volar en 107.
1: No, 4000 sin restricción, Mike, Alfa 8.
4: Alfa 2 y Alfa, cruce trayectoria 11 izquierda.
5: Alfa 2 y Alfa, autorizado el cruce de la trayectoria 11 izquierda, volar en 107.
1: Re Guadalajara, buen día, viva 511 y LS X-Ray 11 derecha.
4: Buen día, arriba 511, continúa aproximación a la pista 11 derecha, QNH 30 decimal 12.
1: 795 Gorchon, 11 derecha, 3012, viva 511.
4: 2990 altímetro.
2: 2995, el 4795 Golf, muchas gracias.
1: 2190, correcto, 2990.
4: Tiene un papel, identifique 1217.
2: Entrada de pista 25 el 5 Golf y estamos listos a menor si posible.
1: Aprobado y al presente 49 millas sureste, servicio radar terminado, y llame con 18-9 Colima, que tenga un buen día.
2: Cambiamos 18-9 con todo el...
4: 7 sobre Alfa, contacto terrestre 121 décima 9.
5: Alfa, buen
4: día. 511, el viento de los 0-20 grados, con 8-2 autorizado para aterrizar en la pista 11 derecha.
1: Autorizados para aterrizar, 1-1 derecha, viva 5-1-1.
4: Mike Alpha X-Ray, contacto 19-3, aproximación, un buen día.
2: 19-3, aproximación, Mike Alpha X-Ray, vento, hasta luego.
4: Paris 1-3-5-1, vuele Golf Lima 5-6-2.
1: Directo Golf Lima 5-6-2, Paris 1-3-5-1.
0: Paris 1-3-1-1, descienda para 1-0-1000 y espere en 3 minutos Golf Lima 6-2-0.
3: Descendemos a 1-0-1000 y después de 3 minutos esperamos Golf Lima 6-2-0, Volaris 1-3-1-1.

0: Aproximación Guadalajara, buen día, Hawker Spray Alpha, Michael Fax, cruza 18000 por 14000, directo al Golf Lima 551.
1: Buen día, Hector Alpha, Michael Fax, contacto radar, directo al Lima 554, descienda 14000.
0: Directo al Golf Lima 554, descienda para 14000, Michael Fax.
1: México 230, 8 millas, sin más servicio radar terminado, torre 18-1, buen día.
2: Descenso 240,
3: Cruz 230.
4: Buen día, Boris 1089, contacto radar, descenso por Guadalajara, buenas tardes, 0 México 230 y el SX de pista 11 derecha.
5: 11 derecha. 0 que tiene aproximación a la pista 1-1 derecha, CNH 30 decimal 1-2.
2: 1 derecha, Boris 1089.
3: Aproximación 11 derecha, Aeroméxico 230.

0: a 511.
1: Adelante, viva, 511.
0: 511, abandone Alfa 6, cruce la pista 11 izquierda en Alfa 5, contacte terrestre 121 decimal 9.
1: Alfa 6, estamos a su izquierda, Alfa 5, 9, viva, 511.
0: Alfa Romeo, Aeroméxico 230, pista 1 derecha, el viento 040 grados, con 1-2 nudos, autorizado para aterrizar.
2: Autorizado a aterrizar, pista 1 derecha, Aeroméxico 230.
0: 30 decimal 13, descenso vía ILS, EGRE, pista 11 derecha.
3: Recibido, Muterno Alfa, descenso vía la llegada y de la 1-1 derecha con 30-1-3, Alfa Roma Bravo, gracias.
0: Polaris 1059, vuelo Golf Lima 552 y descenso hasta 1-4000 sin restricción.
4: 1-2-230 la velocidad.
1: Esperado directo a Soldava y 230 la velocidad, Michael Sainz.
0: Afirmativo, Golf Lima 552 y 1-4000 sin restricción.
4: 1-0-6.
5: Directo a Golf Lima 552, descenso a 1-4000 sin restricción, Polaris 1089.
6: Polaris 1-3-1-1.
0: Da a 1-5000.
5: Descenso 1-5000, Polaris 1-3-5-1.
1: Me confirma, para el Michael.
0: 1-2-1000, Michael Fires. 1-3-5-1, reduce a 230 nudos y ya me dice una de 3, buen día.
5: 230 y aproximación decimal 3, Polaris 1-3-5-1, buen día.
1: Adelante, frecuencia, viva 3-1-5-5.
4: Viva 3-1-5-5, volume 6-2-1, servicio radar terminado, torre 18-1, buen día.
1: Torre 18-1, viva 3-1-5-5, buen día, chau.
0: Su radar, descenso vía Ixon 1, alfa 30 decimal 1-3 y el SX 11 derecha.
1: Nuevo Guadalajara, viva 3-1-5-5 y el SX 11 derecha.
5: Dando
7: directo. 1-5-5, buenas tardes, pues aproximación a la pista 11 derecha.
1: Tiramos 11 derecha, viva 3-1-5-5.
4: 1-1, contacto radar, descienda 1-3000 sin restricción.
5: Descenso 1-3000 sin restricción, Polaris 1-3-5-1.
0: Alfa Romeo Bravo, presente posición, vuelo Golf Lima 551, continúa descenso sin restricción 1-5000.
4: Está 1-1 derecha.
1: 2-2.
6: Tenemos a 9400.
1: Sí, pista 11 izquierda, descenso de
6: frente. Pista 1-1 derecha, voladís 1-3.
7: Y mantener 11 izquierda y sección Alfa 1-3.
1: Pista 11 izquierda, sección Alfa 1-3, viva 3-2-2-2.
7: Aeroméxico 3-0, vía Alfa 6, mantenga antes de la pista 11, izquierda.
0: Descenso 1-4000 sin restricción.
2: Izquierda Alfa 6 y mantenemos fuera de pista 11, izquierda.
0: Desaproximación.
7: Viva 3-2-2-2, viento de los 040 con 7, autorizado para despegar 11, izquierda, intersección Alfa 1-3, mantengan esta frecuencia.
5: Entonces, despega pista 11, izquierda, intersección Alfa 1-3, mantenemos en frecuencia, viva 3-2-2-2.
0: Buenas.
7: Viva 3155, viento 040 con 7, autorizado para aterrizar en la 11 derecha.
4: 2547, contacto radar, mantenga 1-4000.
1: 55. 4000, viva 547.

0: Michael Pfeiffer, descienda 1-1000, autorizada aproximación ILS-X, pista 1-1 derecha.
1: Esperada, autorizada para 1000, autorizada ILS-X, la 1-1 derecha. Perfecto.

0: 5230, de pista 11 izquierda y el alfa 5219, hasta luego.
1: Estamos 11 izquierda y el alfa
0: 5219, bueno, hasta luego. Vivantes 122, contacto terminal 22.
2: 28 recibió 3222. Salidas Guadalajara, buenas tardes, viva 3222, controlando 6400 por 230, salida CDM 1 Alfa.
3: Contacto radar, ascienda vía para 230.
2: Contacto radar, ascienda vía 230, viva 3222.

0: Polaris 1351, vire derecha de Golf Lima 563, descienda 1-1000 pies.
1: Derecha Golf Lima 563, descenso 1-1000, Polaris 1351.
0: Polaris 1311, Golf Lima 620-21, corrijo servicio radar terminado, torre 181.
2: 181, Polaris 1311.
3: Viva 155, vía Alfa 6, cruce pista 11, izquierda.
4: Alfa 6, cruzamos 11, viva 3155.

0: Torre Guadalajara, Volaris 1311, en final para pista 11 derecha.
1: Volaris 1311, buenas tardes, autorizado para aterrizar, pista 11 derecha, 10.050.7.
0: Autorizados para despegar, autorizados para aterrizar pista 11 derecha, Volaris 1311.
1: ¿Cuántos tienes? Viva 3155, contacto 21 decimal 9, hasta luego.
2: 1-2-1 decimal 9, Viva 3155, buen día, chao.
3: 547, Viva Izquierdo Lava, descienda 1-2010.
1: Viva Lava, 1-2010.
3: Volaris 1351, vire derecho a Lava, descienda 1-1000, autorizado ILSF, pista 1-1 derecha.
2: Derecho directo Lava, descienda 1-1000, autorizado ILSF, 1-1 derecho, Volaris 1351.

0: se ve viva 3222, sonando unos 6000, unos 0800.
1: Vuele a radar.
0: Radar, gracias, viva 3222.

0: 1047, reduzca 2109.
1: Reduciendo 210, 1547. Me desciendo para 12000.
2: 12000, Volaris 1089.

0: Torre del Libre Bravo, Whisky 1 por Papá.
1: Whisky 1 por Papá, prosigamos.
0: Whisky 1 por Papá, cancelamos plan a Zamora para regresar circunnavegando por el 9 Perejo.
2: Paso Michael Pax, mantenga 190.
1: Papá, pendiente, regresa al 9 Perejo de la estación.
3: Paso Goblin más 622, Michael Pax.
0: Hola, Guadalajara, Polaris 1089, 13 más 500, descenso 1-2000.
2: Polaris 1089, contacto radar, descienda 1-2010, vuela el Golf Lima 553.
0: Directo Golf Lima 553, descenso 1-2000, Polaris 1089.
4: Polaris 1-0-2. De Alfa Romeo Bravo, descienda para 1-3000.
5: Vamos a 1-3000 al formato.
4: Correcto, ¿no? ¿Qué velocidad?
2: Maestro Golf Lima 621, servicio radar terminado, comunique torre 18-1, hasta luego.
3: 18-1, gracias, X-Ray, Michael Fax, buen turno.
2: Cuídate, bye.
4: Correcto, y te pare Olava en 4 minutos.
5: Recibido, gracias.
1: Polaris 1-3-1-1, vía Alfa 6, cruce pista 11 izquierda.
3: Pista 2-1-1 derecha.
6: Por Alfa 10, usamos pista 11, izquierda, Volaris 1-1-1.
3: Cuenta de Hawker X-Ray Alpha, Michael Fax Ray, nos encontramos en final 8 millas en el ILS, pista 1-1 derecho.
1: Buenas tardes, Michael Alpha X-Ray, viento 040 con 7, autorizado para aterrizar, pista 11 derecho.
2: Autorizado ILS X-Ray, 1-1 derecho.
0: Directo Olava, 1-1 mil, autorizado ILS X-Ray a la 1-1 derecha, Volaris 1-0-8.
4: Alfa Romeo Bravo, contacto 19-3, aproximación Guadalajara.
1: 1 en Alfa 5, contacto 121 decimal 9 a 0.
6: En Alfa 5, contactamos 121 decimal 9, Volaris 1-3-1-1.
5: Guadalajara, buen día, soy Alfa Romeo Bravo, dejando unos 6.500 por 1-3.000.
2: X-Ray Alfa Romeo Bravo, contacto radar, descienda 1-3.010 con EH3012.
4: Está para 1-4.000.
3: Problema 5-6-1-4.000, Volaris 1-2-4-3.
2: Viva 547, descienda 1-1-1000, autorizado ILSX 1-1 derecha.
3: Autorizado ILSX 1-1 derecha, viva 547.

0: Polaris 1351, confirma 621, servicio radar, terminado Torre 181.
1: Torre 181, Polaris 1351, buena tarde. Torre Guadalajara, buena tarde, Polaris 1351, final pista 11 derecho.
2: Polaris 1351, buenas tardes, continúa aproximación, pista 11 derecho.
1: Continúa su aproximación 11 derecho, Polaris 1351.

0: Ágile, Rix.
1: Hola, Jara, muy buen día. Hola, 1800, listo, despegue, 1800.
2: Bueno, 1800, buen día, rueda, puede mantener 11 izquierda, intersección con Alfa 13.

0: Pero a la Sara, buenas tardes. Yo le explico.
1: Polaris 1800, autorizado para despegar un sistema de intersección con Alfa 13 en el aire 28. Hasta luego.
2: Hablaba, mantenga 1-2.
3: Recibe pista 1-1-2, en Alfa 13 en el aire 28.
1: Yo le explico, prosiga.
2: Paso 7, reduzca 1-6. Reduzca 1-8-0-9.
1: Yo decreto pista en uso 1-1, ruta visual, reporte en Pirámide. Mike Alfa X por la derecha, Papa 1, contacto 121, decimando.
4: Estimación Guadalajara, 3, adelante 250, descenso 240.
5: Viva 3222, contacte 239, Circo México.
4: Aproximación Guadalajara, Volaris 1713, alcanzando 240.
5: 603, contacto radar, descienda vía Mula 1, Alfa, Estrella LSR, 11 derecho.
1: Volaris 1351, viento de los 020 con 7, autorizado para aterrizar, pista 11 derecha.
5: 13 vía Mula 1,
4: 11 derecha, Volaris 1351.
5: Descenso vía Mula 1, Alfa, Estrella LSR, para 11 derecha.
2: Viva 547, Coslima 621, servicio radar terminado, torre 181, hasta luego.
3: 00, estamos abandonando 5900, ascendiendo 230, Viva 21 Alfa.
5: Polaris 1243, contacte 193, aproximación.
2: Y la autorizada ILSH, pista 11 derecha.
5: Viva 3222.
6: 11 derecha, Alfa Romero, gracias.
5: De derecha.
1: 547, buenas tardes, continúa aproximación, pista 11 derecha.
4: 4.000 pies volando, Golima 577.
1: Polaris 1800, contacto terminal 28, hasta luego.
2: 2012.
4: Descenso 2010, 222, Polaris 1200, descendiendo a 230.
2: Descienda 11.000, autorizado ILSX y a la pista 11 derecha.
3: Firmar para Polaris 1800.
6: LSX 11 derecha, Alfa Romeo Bravo.
3: Enterado del ascenso vía Otoki 1 Alfa 213, Volaris 1800.
1: Aeroméxico 239, rueda posición y mantener pista 11 izquierda, intersección con Alfa 13. Polaris 1351, vía Alfa 6, mantenga antes de la pista 11 izquierda.
3: Posible acortar la salida.
1: 351, Alfa 6, mantenga antes de 11 izquierda.
5: Pero, vuelve directo, toque. Yo Alfa 6, que mantenemos antes de la 11 izquierda, volar y...
1: Para México 239, aterrizado para despegar 11 izquierda, intersección con Alfa 13, viento de los 020 con 7, mantenga frecuencia.
7: Aterrizado para despegar 11 izquierda, intersección con Alfa 13, mantenemos la frecuencia de México 239.
1: Viva 547, viento 020 con 7, autorizado para aterrizar, pista 11 derecha.
4: Autorizados a aterrizar, pista 11 derecha, Viva 547.

0: Polaris 1-3, con una hora cruce pista 11 izquierda, contacto 1-2-1 decimal 9, control terrestre.
1: Cruzamos 1-1 izquierda y terrestre 1-2-1 decimal 9, Polaris 1-3-5-1. Buenas tardes.
0: Buenas tardes.
2: Polaris 1089, cocina 621, servicio radar terminado, torre
1: 18-1, Polaris 1089, gracias, buen día.
0: Terminal 28.
2: Alfa Romeo Bravo.
3: 8, México, 269, buen día.
0: Sí. Buen día.
4: 210 hasta el Golfo Lima 620, Alfa Romeo Bravo.
1: La Guadalajara, Polaris 1089, 9 millas y LS X-Ray 29, corrijo, 11 derecho.
0: Polaris 1089, buen día, continúa aproximación a la pista 11 derecho.
1: Continuamos, teniente.
3: Cerro México 239.
5: Polaris 181, contacto radar, descendo vía Mula 1 Alfa, estrella LS X-Ray pista 11 derecha.
6: Descenso a Mula 1 Alfa, esperando 11 derecha, Polaris 181.
0: Viva 547, vía Alfa 6, cruce pista 11 izquierda.
3: Alfa 6, cruzamos 11 izquierda, viva 547.
5: Polaris 1-3, contacto 19-3.
7: Turno.
2: Polaris 1-2-4-3, viene derecho a Olama, descienda a 1-1-1000, autorizado y el ETF 1-1 derecha.
3: Derecha, directo a Olama, descenso 1-1-1000, pieza autorizado y el ETF 1-1 derecha, Polaris 1-2-4-3.
5: Buenas tardes, aproximación Guadalajara, Polaris 1-7-1-3, alcanza 1-6000 al Mula 1 Alfa.
2: Polaris 1713.
0: Viva 547, contacto 121, decimal 9, hasta luego.
3: 3-3-9,
0: viva 547. Polaris 1089, viento 040 con 7, autorizado para aterrizar, pista 11 derecho.
1: Autorizado a aterrizar en la pista 11 derecho, Polaris 1089.

0: pero 4 rueda posición y mantener 11 izquierda intersección con alfa 1, 3.
1: Torre 18, 1, reducido.
2: Y reducimos a 180 Alfa Mauro, gracias, buen día. Robot Sara, buen día, soy Alfa Romeo Bravo, LSH 11 derecha.
0: Alfa Romeo Bravo, buen día, continúa aproximación, pista 11 derecha.
1: 1-2010.
2: Alfa Romeo Bravo, gracias.
0: 1-3.

0: Vivas C304, viento 020 con 7, autorizado para despegar 11 izquierda, intercepción con Alfa 13 en el aire 28.
1: 28 en aire, autorizado a despegar, pista 11 izquierda, Alfa 13, Vivas C304, muchas gracias, retorno.
0: Hasta luego. Polaris 1089, vía Alfa 6, mantenga antes de la pista 11 izquierda, tráfico de este lado.

0: Alfa Romeo Bravo, viento 020 con 7, autorizado para aterrizar, pista 11 derecha.
1: Coordinando con centro volar.
2: 11 derecha, Alfa Romeo Bravo, gracias.
1: Con además tiempo entre Miri e Igles.
0: 9 ahora cruce pista 11 izquierda, contacto 121 decimal 9 en Alfa 5.
3: 3, omite las reducciones de velocidad en la aproximación.
4: Tercera, cruce de 11 izquierda, Alfa 5 y 21-9, horario 1089.
1: 4 en ascenso 6000 para 1230 vía EMI.
0: Yure de eco posterior a pirámide, intercepte tránsito por la derecha, la pista 11 derecha, refuerza a través de la torre.
5: La vía 230.
3: Eco posterior a pirámide, intercepte derecha, la pista 11 derecha, la pista 11 derecha, la pista 11.
5: 239, informa Centro México que mantenga presente rumbo y espere directo con ellos. Contacte 2615 y asciende en la sección 230. Buen día.
1: Ok, 230 sin restricción, 2615 y mantenemos el rumbo de México. 239, bueno, gracias, buen día.
5: Por eso, 821, contacte 193, aproximación.
6: 193 volares 1821, hasta luego. Aproximación volares 1821, 16000.
3: 1821, contacto radar directo Olava, descienda 11010, autorizado ILTX 11 derecha.
6: Directo Olava, 11000.
0: 304, contacto terminal 28.
6: 1821.

Alfa Romeo Bravo, aprobado por la derecha. Y a Charlie 1, contact 1-1 de Tumán 9. Hasta luego.

0: Radar 3,
1: servicio Radar 3.
0: Con esta posición puede virar al final.
1: Volvis 1243, servicio Radar 3.
0: Yo le dije, puede virar al final, pista 11 derecha.
1: Al final para pista 11 derecha, yo le dije.

0: Gran, buenas tardes, 1-2-4-3, LSR, 11-8, final 8 millas.
1: Hola, 2-4-3, ya continúa aproximación 11 derecha, con el motor 2 millas en final y tomaré pista libre en 2 minutos.
0: Continuamos, nosotros vamos a ir a pista libre, valorizado, por favor.

0: Aeronáutica de escucha, QNH 301, información November, QNH 301, November.
1: Aproximación Guadalajara, pedida 7433, información.
2: Aeronáutica de derecha, el viento del 0020 con 7 planes de salud, Papa 1.
0: Aeronáutica de derecha, autorizado
1: aterrizaje
0: y Papa 1.
1: Derecha, el descenso de Amex 1, alza, vía 7433.

0: Polaris 1821, reduzca 1809.
1: Charlie 1, yo le dejé.
2: 8221.
1: Recibo Charlie 1 y contacto 219, hasta luego.
3: Guadalajara, buenas tardes, Volaris 1713, estamos en final, 13 millas para la 1-1 derecha.
1: Volaris 1243, 10020 con 7, autorizado para aterrizar, pista 11 derecha.
4: Información para aterrizar, 11 derecha, Volaris 1243.
5: 1240, información.
1: 1-3, continúa aproximación a la pista 11 derecha.
3: Gracias, continuamos.
5: Aproximación Guadalajara, Polaris 1791.
4: Guadalajara, vía 7304, solicitando rumbo 110 por condiciones.
6: 110 está aprobado, ascienda para 200 Norte.
4: 200 el ascenso, aprobado 710, viva 7304, muchas gracias.
5: Aproximación Guadalajara, buenas tardes, Volaris 1791, 240, formación Mike.
6: Volaris 1791, contacto radar. Mantenga 240 y espera ILS 11 derecha.
5: Mantenemos 240, esperando ILS a la 11 derecha, Volaris 1791.
1: 43, Alfa 6, cruce pista 11 izquierda.
7: Alfa 3 y Alfa 6 y me confirmo autorizado la pista.
1: Es correcto, Alfa 6, cruce pista 11 izquierda.
7: Entonces, pues, no sé si hablar y no, pero...
6: Volaris 1791, descienda para 210.
5: Descienda 210, Volaris 1791.
4: Procesión Guadalajara,
1: Volaris 1243 en Alfa 5, contacto 121 decimal 9, hasta luego.
4: Volaris 1243.
1: Volaris 1713, autorizado para aterrizar 11 derecha, viento 040 con 7.
3: Autorizado para aterrizar 11 derecha, Volaris 1713.
0: Polaris 1821, Coxima 620, servicio radar terminado, torre 181, hasta luego.
4: 181, torre, Volaris 1821, hasta luego.
6: Bravo Romeo, mantenga 210-21 por tráfico. ¿Quién autorizó el descenso a 20? ¿Fue Centro México?
4: Coxima 1821 y LS X-Ray, pista 11 derecho.
1: Polaris 1821, buenas tardes, continúa aproximación, pista 11 derecho.
6: 0320, 200, nivelado.
4: 21821.
6: Y mantenemos
1: 1770, rueda posición y mantener 11 izquierda, intercepción con Alfa 13.
4: Posición y mantener 11 izquierda, intercepción Alfa 13, Volaris 1770.

0: 04 tiene tráfico 13 millas de frente, 210 nivelado, Airbus 321. Rumbo pues.
1: De tráfico, vía 7304.
0: 791, tráfico a la 12 de su posición, 10 millas, rumbo puesto, nivelado 200, Airbus 320.
1: Enterado, teniente, con tráfico, horario 1791.

0: estoy con la Vizcaya 7304.
1: Recibido, tiene un segundo tráfico a las 12 con 22 millas, es un Phenom 21210 nivelado.
2: Servicio radar terminado.
3: Para despegar a izquierda y intersección con Alfa 13 en el aire 120 decimal 8.
4: Autorizado despegue de pistón izquierda con intersección Alfa 13 en el aire 28 bola de distancia 7700 solo
1: 7000, cuenio.
0: 3011, descenso 17000 Volaris 1791.
3: Volaris 1713 y Alfa 6, mantenga antes de la pista 11 izquierda, tráfico despegando.
5: Por izquierda en Alfa 6, antes de la 11 izquierda.
3: Alaska 1419, that runway 11 left, line up and wait.
6: Feedback track 11 left, line up and wait, Alaska 1419.

0: Polaris 1713, avance de pista 11 izquierda, contacto 121 decimal 9 en Alfa 5.
1: Continuamos en el cruce 11 izquierda, Alfa 5 y 219 muy duro.
0: Hasta luego.
1: 4 cuando pues
0: 821, viento 040 con 8, autorizado para aterrizar, pista 11 derecha.
2: Empezó a aterrizar 1-1 derecha, Polaris 1821. Buen día, Polaris 1770, 5800 en la terza 230, vía de Mono Alfa.
1: Viva 7433, contacte ahora 193.
2: 193, viva 7433. Con tráfico, la viste cruce efectivo, con tráfico Phenom, viva 7304. Estamos dados 16.000 pies en Mesca 1 Alfa, 304.
3: 33, contacto radar, cancele la llegada de izquierda Dulno, descienda 1-2000 pies.
2: Izquierda Dulno y el descenso a 1-2100, viva 743.
0: 770, contacto 28, hasta luego.
3: ¿Puede sintonizar el borde Zapopan? Me informa si lo recibe, por Zapopan.
2: Claro que sí, de un segundo, vía 7433.
1: 770, contacto de la hacienda, vía para 230.
2: Gracias, ascenso vía. ¿Alguna posibilidad de volar visual por la izquierda, se ve?
1: Al cruce de 8500, vire por la izquierda, será.
2: Gracias, 8500.
4: Hola, buenas tardes, November, Madero 5, Lima Alfa.
0: November 95 Lima Alfa,
1: perdido. México 16 decimal 15.
4: 925 Lima Alfa, Vector, Eco Víctor 97, procedente de Laguna Seca, a la presente fijo macro y solicitando datos de aproximación y pista nota.
0: Recibido, pista en uso la 1-1, continúe por la ruta habitual, reporte en pirámide.
4: Pista 1-1, continuamos la ruta habitual y reportamos pirámide, November 925 Lima Alfa.
0: Me confirma el tipo de aeronave, es un experimental Eco Víctor 97.
4: Afirmativo, Eco Víctor 97.
0: Muy amable, gracias.
2: Es a 12.000 pies.
1: Fresno 791, director Colima 562, descienda para 13.000, sin restricción.
3: 743, 1-2.
2: Fresno 791.
0: Alaska 1419, wind 0-4-0 degrees, 7 knots, clear for takeoff runway 1-1 left, stay
5: safe. Can you take a moment left, please? Alaska 1419.
3: Sí, en Sal en Zapopan, visual, 8500, 109 y 10.000 pies.
2: Espera, estamos pendientes con el tráfico, 7-4.
5: ¿Quién es Papa?
0: ¿Quién es Papa?
2: Según ¿quién es Papa? Ahora sobre el planejo, solicitando datos de aproximación y aterrizaje.
0: Pues tiene por Papa recibido, pista en uso 1-1, ruta visual, reporte campo de golf.
2: Pista 1-1, reportaremos campo de golf. Juicio en por Papa.
0: Polaris 1821, Alfa 6, mantenga antes de la pista 11 izquierda, tráfico despegando.
2: Alfa 6, antes pista 11 izquierda, Polaris 1821.
0: November 925, Lima, Alfa, tiene código 1535.
4: Somos 535, 952, Lima Alfa.
2: 5623, Amula 240.
0: Aeroméxico 792, efectúe Bastrax, pista 11 izquierda, posición y mantener.
2: Bastrax, pista 11 izquierda, posición y mantener, 5273.
0: Polaris 1821, ahora pista 11 izquierda, contacto 121 decimal 9 en Alfa 5.
2: 40. Todo el cruce, 11 izquierda en Alfa 6, 219, Polaris 1821, se veo.
0: Hasta luego, Alaska 1419, contact the park, 120 point.
2: Alaska 1419.
0: Hasta luego.
1: Aeroméxico 623, reduzca 250.
2: 250, Aeroméxico 623. Park, Alaska 1419, 6500, climbing 230.
1: So, cancelé la llegada, descienda 1-2-3.
2: Descenso 1-2000, directo de Alfa Volaris 1-2-7-9-1.
3: Viva 7433, descienda 11.500 pies.
2: 11.500, 7433.
1: Bravo Romeo, cancelé llegada, directo a Datsu, descienda para 1-2000.
2: Directo a Datsu, 1-2000, el 0, Bravo Romeo.

0: Viva 7433, descienda 1-1000, autorizado y el derecho, pista 1-1 derecho.
1: 11 10 autorizado, y el derecho y pista 11 derecha, viva 7433.

0: 1791, contacte 193.
1: 193 Volaris 1791, vuelta. Aproximación Guadalajara, buenas tardes, Volaris 1791, alcanzando 12000, volando directo DASO.
2: Volaris 1791, contacto radar, descienda 11000, autorizado ILCF, pista 11 derecho.
1: Derecho, Volaris
3: 2, viento 020 con 7 autorizado para despegar, pista 11 izquierda en el aire, 120 de su mano.
4: Despegue 11 izquierda y 120.

0: Guadalajara, muy buenas tardes, X-ray Alfa Lima Uniform India.
1: X-ray Alfa Lima Uniform India, próximo, buenas tardes.
0: Muy buenas tardes, próximo a crucero macro procedente de Ciudad Guzmán. Somos un Bell 407 helicóptero 1552 activado con solicitud para corredor Víctor para Hacienda del Oro con 7500 por menos.
1: Ya recibido ajuste altimétrico 3011, aprobado el corredor Víctor. ¿Se confirma el tipo de helicóptero?
2: El X-ray 11 derecha, Volaris 1741.
0: Aprobado para corredor Víctor, pendiente una vez iniciando corredor.
3: Autorizado y el X-ray 11 derecha.
4: Volaris 1741, buenas tardes, listos a la
1: selección. Buenas tardes, Volaris 1716. Venga desde la pista, 2 minutos de espacio, medio tráfico que despega, misma salida y aerovía, le llamo en un momento. Novena 925 Lima Alfa, posterior a la pirámide, siempre tránsito por la derecha, la pista 11 y derecha, reporta a través de la torre.
5: Circuito de tránsito por derecha, la pista 11 derecha, reporta a través de la torre. Novena 925 Lima Alfa.
0: Salidas Guadalajara, buenas tardes, de México 792, seremos un Alfa 6200.
6: Viva 7433, Torre 181.
0: Una disculpa, 181, 7433. Torre de Guadalajara, Viva 7433. Estamos 10 millas en el localizador y el sexo y pista 11 de derecha.
1: Viva 7433, buen día con la aproximación, pista 11 de derecha.
0: Tenemos aproximación 11 de derecha, 7433.
7: Zero Adam Bull.
1: Recibe código 1534.
8: F-843, Golf Papa, Rear Canter, que se envía a Mula 1 Alpha, Stake LSX, Rock 1 Right.
1: 1716, autorizado para despegar 11 izquierda, intersección con Alpha 13, 120.7, mantenga frecuencia.
7: Right, Falcon 3, Golf Papa.
9: Ya, 1 izquierda, intersección Alpha 13, mantenga frecuencia, para despegar 11
0: izquierda. CD1 Alpha, 7500.
8: 7900, contacto a la Hacienda Vía 230.
0: Contacto a la Hacienda Vía 230, Aero México, 792.
10: Aeroméxico 623, mantenemos 250.
8: Repita, de favor.
10: Mantenemos 250, Aeroméxico 623.
8: Ahora 230 y contacte 193.
10: 230, 193, Aeroméxico 623. Aproximación, Aeroméxico 623, 16000.
6: Aeroméxico 623, contacto radar, descienda 12, sin restricción con H3011.
10: 1-3-3-1, Aeroméxico 6-2-3.

0: 7433-100-90 con 6 autorizado para aterrizar, pista 11 derecha.
1: Autorizados a aterrizar 11 derecha, vía 7433. Solaba 1-2000, 220, 0-20, 6-2-3.

0: Volar 1791, Goslima 620, servicio radar terminado, torre 1081.
1: 181 con torre, volar 1791, buenas tardes. Torre Guadalajara, buenas tardes, Volaris 1791, llegando al final, pista 11 derecha.
2: Volaris 1791, buenas tardes, por una aproximación a la 11 derecha.
0: Bravo Romeo, reduce a 1909.
1: 20 de 0 hora, Roma.
2: Volaris 1716, contacto terminal 28, hasta luego.
1: Terminal 28, Volaris 1796, hasta luego.
3: A través de torre, November 905 de Malta.
2: Prolonga
3: la vista, prolonga inicial.
1: Prolonga, posición Guadalajara, buenas tardes, Volaris 1716.
2: Posición intercepte tránsito por la izquierda, la pista 11 izquierda, reporte a través de la torre.
4: Haciendo vía 230.
1: Haciendo vía 230.
5: Tránsito por la izquierda para pista 11 izquierda, nos apagaremos otra vez torre, Wichu, venimos papá.
1: Director radar para México 792.
0: 791 Guadalajara.
4: Oscar 1418, contact Mico Center 123, décimo online.
0: Helicóptero Alfa Lima Uniform India Guadalajara.
2: Polaris 1791, base 2 detrás de un motor, próximo virar nacional a 2.5 millas a la pista 11 derecha. Le informaré libre en 3 minutos.
1: Pendiente libre, Polaris 1791.
2: 905 Lima Alfa, virar final, pista 11 derecha.
3: Virar nacional, pista 11 derecha, November Lima Alfa.
2: Correcto, dentro de lo posible, acorte la aproximación.
3: Cortando.
1: Víctor para señalar Lima y Nicolilla.
2: Recibido Lima y Nicolilla. Cuidado la frecuencia, pendiente calidad.

0: Aeroméxico 623, descienda 11, mil autorizado ILS.
1: Arriba 7433, de frente, desalojen Alfa 6 y cruce pista 11 izquierda. 6,
2: 12, cruzamos 11 izquierda, vía 743.
1: Correcto, 925 Lima Alfa, autorizado para aterrizar 11 derecha, el viento 040 con 7.
3: Autorizado a aterrizar 11 derecha, 925 Lima Alfa.
4: Florisma 743, contacte 193 aproximación.
5: 193 aproximación, Florisma 743, buen día. Información Guadalajara, buen día, Florisma 743, información noviembre, deja 17000.
6: Ahora otra vez, Torre.
1: Pues que bien por Pampa, pero lo inicial.
0: Para directo Lama, descienda 1-2010.
7: 761, despeso 248 por 240.
4: 361, contacto radar, desciende BMS 1 alfa, estrella y DCS, pista 1-1 derecha.
0: 0 Bravo Romeo, a través de Guadalajara.
4: 7-4-3-3.
0: Terminado.
1: Lima Alfa, primera a la derecha, Papa 3, mantenga tu plataforma.
7: 0 Madre Sur.
3: A la derecha, Papa 3 y plataforma. 9-2-5 Lima Alfa.
1: Lima 7-4-3-3, temperatura 30 grados, una vez en Alfa 5, contacte 21-9-0-1.
7: 0-9-9-5, 7-4-3-3. Torre Guadalajara, buen día, 9770 Bravo Roma, verando final, 14 millas, 11 derecha.
1: Pues que viene por Papa, 360 corto por la derecha.
6: Yo no sé si nada, por
7: derecha, por si no, Papa.
1: Radio 791, autorizado para aterrizar en la pista 11 derecha, 10040 con 7.
7: Autorizado a aterrizar, vamos a derecha, radio 71791.
8: Buenas tardes, derecho de Bravo.
1: Contacto Rampa 341 para mi centro, hasta luego.
3: Vamos, gracias.
1: 7-0 Bravo Romeo, buenas tardes, continúa aproximación a la pista 11 derecha.
7: Continuamos 11 derecha, el 0 Bravo Romeo.
4: April 3, go Papa, reduce 2-3 in knots and contact 119.3.
6: 119.3, slow into 230, Papa 3, go Papa.
4: Vuelo 716, vuelo directo a radar.
6: Papa 17,000 descending via, and that's slowing to 230 knots.
0: November 84, Golf Papa, radar contact.
1: Pues tiene por Papa, mire a final a la pista 11 izquierda.
6: Golf Papa down to 12,000 feet. Papa.
7: Contrable 1761, no es posible cruzar un logo a 16,000 pies.
0: Polaris 1743, descienda 1-1000 pies.
7: 6 en restricción, Polaris 1746.

0: Guadalajara, buenas tardes, Volaris 1705-254 para 243.
1: 791 Alfa 6, mantenga antes de la pista 11, izquierda, tráfico, final corto.
2: Fecha, Volaris 1705.
3: Parte de izquierda, Volaris 1791.
0: Mezco, no vas esperando ahí el S de la O.
1: Pisaros izquierda, el viento 040.7.
3: Para aterrizar, pista 11, izquierda, Wisconsin, por favor.
1: 7-0 Bravo Romeo, continúe monomotor, final corto a la 11 izquierda, no va a ser factor para 3.
0: Continúa, espera llamar el 0 Bravo Romeo.

0: Buenas tardes, Torre de Control Guadalajara, X-Ray Bravo, Hotel Romeo Sierra, me encuentro sobre Paco, solicito instrucciones para aproximación y aterrizaje.
1: 370 Bravo Romeo, autorizado para aterrizar 11 derecha, viento 040 con 7.
2: Autorizado 11 derecha, 0 Bravo Romeo.
1: Hotel Romeo Sierra ha recibido pista en uso 11, ruta habitual, reporte en pirámide.
3: Estoy llamando, repito nuevamente, ruta habitual, reporte pirámide, Hotel Romeo Sierra.
4: Alfa Charlie Lima, QNH 30, 11
1: derecha, Charlie 2, mantenga antes de la pista 11 derecha, tráfico final.
4: 2, contacte 239, centro.
5: Charlie 2, mantenemos antes de la pista
1: 119. Horario 1791, ahora cruce pista 11 izquierda, contacto 121, decimal 9, en Alfa 5.
6: Ahora, 2, decimal, en Alfa 5, 219, horario 1791, ¿vale?
7: 1500 por menos.
1: Race, continue.
8: Negative, still waiting numbers for American 1034.
9: Papa, this is...
1: Let me know when ready.
9: INS X-ray 11 right.
10: All right, just if you want us to cross into the middle right there, we can, so that way if you have any pickup, you can do it.
1: No, sir, nobody's behind you. Let me know when ready.
10: Okay, thank you.
11: Aparece la carta visor de Guadalajara, Romeo 623, INS X-ray 11 derecha.
12: Recibido, 1542.
1: Aproximación a la pista 11 derecha.
13: 8433 Golf Papa, would you speed 2-1-0 knots?
14: Speed to 2-1-0 knots, Falcon 3
13: Golf Papa. Speed autorizado ILTX 1-1 derecha.
15: 9400 autorizado ILTX 1-1 derecha, volar 1743.

0: 761, contacte ahora 193.
1: 193, Volaris 1761, gracias. Bye.
0: 70 Bravo Romeo, desaloja a la derecha de Charlie 1, contacto 121, décima 9, hasta luego.
1: 239, Volaris 19, gracias, 0 Bravo Romeo. 1, descenso 16000 pies.
0: Volaris 19, por Papa, cruce la pista 11 derecha, Charlie 1, contacto 21.
1: Dulno 1, 2000, Volaris 1, 761.

0: temporal es 1743, le informo que se observa un helicóptero.
1: 6-2-3, ahora presado para 3-11 derecha, al viento 040 con 7.
0: 310, el tráfico no está en esta frecuencia, llame a Torre 18-1 para información.
2: Pido Torre 18-1, Volaris 174, es buen día.
0: Volaris 1761, reduzca 2009.
3: De Mayor Infonía, esperamos de Cine de Oro por... Se estaciona a través del corredor visual sur.
1: Recibido la imagen de por India, continúa hacia la estación por la ruta visual, reporte a 2 millas al sur.
2: Polaris, millas al sur. 705 en Guadalajara, buenas tardes, Polaris 1743, ILS 11 derecha, 12 DM.
1: Polaris 1743, continúa aproximación a la 11 derecha.
2: Aproximación a 11 derecha, Polaris 1743.
4: 5, cancela llegada por directo a Dulno, descienda para 1-2000.
2: Esperamos llegada directo a Dulno, descienda para 1-2000. A ver, 705.
1: Polaris 534.
0: November 843, Golf Papa, Main 6210, Anti-Golf Lima 621.
5: 210 into Golf Lima 621, Falcon for Golf Papa.
6: Guadalajara, buenas tardes, viva 3231-2110, nivelados, próximos volantes.
0: Los pies, pendiente menor, por tráfico sobrevolando Zapopan a 10.000 pies.
4: Pista 11 derecha.
6: Dato 1 alfa, esperando 11 derecha, viva 3231.
4: Polaris 1705 con...
1: Cruce pista 11 izquierda.
2: 931705.
4: Sí, México, sí.
1: Polaris 5034 en alfa 11, efectúe backtrack pista 11 izquierda, posición y mantener.
2: Backtrack pista izquierda, Polaris 5034, posición y mantener. Volando directo a Dulno.
0: Polaris 1705, contacto radar, reduzca 2102.
1: Sí, Mayor Infonindia, active ahora 2632.
2: 2632.
0: 05, le informo tráfico sobrevolando el área de Zapopan, confidencial, entre 8500 y 10.000 pies.
2: Pido información, 1705.
1: 23, en Alfa 5, contacto 121, décima 9, hasta luego.
4: Alfa 5, 229, 23, buen día.
1: Buen día. Polaris 1743, viento 040 con 7, autorizado para aterrizar, pista 11 derecha.
2: Autorizado 1-1 derecha, Polaris 1743.

0: Polaris 1761 descienda 11000, autorizado y el SF 11 derecho.
1: 11000, autorizado y el SF y pista 11 derecho, Polaris 1761.
2: Tema y uniformidad, continúa hacia la estación, reporte media milla, va a plataforma sur, correcto.
1: 1801, Polaris 1761.
2: Teniente media milla.

0: Torre Guadalajara, Hotel Romeo Sierra, sobre Pirámide.
1: Hotel Romeo Sierra, intercepte tránsito por la derecha, la pista 11 derecha, reporta a través de la torre.
0: Tránsito por la derecha para la 11 derecha y le llamo a través de la torre, Hotel Romeo Sierra.

0: Polaris 1743 al 6 cruce pista 11 izquierda. Hotel Romeo Sierra informa de un helicóptero el cual se encuentra a la 10 posición, 2.5 millas de usted, con 5.200 pies en aproximación hacia la plataforma sur.
1: 61 2 Lima 620, servicio radar terminado, torre.
2: Hotel Romeo Sierra. And the Hotel Romeo Sierra. Flower Town, November 843, Golf Papa, ILS X-ray 11 right.
0: Área no visible desde Torre, viento 040 con 7, reporte en plataforma.
3: 1705.
2: November 843, Golf Papa, ILS X-ray 11 right. 11 right.
0: November 843, Golf Papa, Buenos Aires, continue the approach.
2: New approach, Falcon 3, Golf Papa.
0: Flight 1743, contact 121 decimal 9, hasta luego. María. Viva 5034, terminado para Trejo Volari, 5034, terminado para despegar de izquierda, viento 040 con 7, mantenga frente
3: a ti. Despegue, pista 11 izquierda y mantenemos frecuencia, Volari 5034.
0: Hotel Romeo Sierra, a la vista, mantenga inicial.
2: Mantenemos inicial, Hotel Romeo Sierra, tráfico a la vista. Por 3 Golf Papa, 3 mile final.
0: Inside turn, you're clear to runway 11 right, the wind 04, 0 degrees, 7 knots.
2: Clear land 11 right, Falcon 3 Golf Papa.
1: Volaris 1705, descienda 11 mil, autorizado ILS X-ray 11 derecha.
3: Descendamos para 11 mil, autorizado ILS X-ray 11 derecha, Volaris 1705.
4: Llame a 1845 Zapopan.
3: Recibido 1845, muchas gracias.

0: Por ahí 5034, contacto terminal 28.
1: 3975, Golf, prosiga.
2: 034, Martín.
0: Hotel Romeo Sierra, 360 por la izquierda, reporte al finalizar.
2: 360 por la izquierda y reportamos al finalizar, Hotel Romeo Sierra.
0: Lima,
2: Guadalajara, muy buenas tardes, Volaris 5034, 6500, ascenso 230, Cedemo Novarma.
1: Volaris 5034, buen día, contacto radar, Hacienda Vía 230.
0: Golf Papa, the cave, next one to the right, contact 1.9 grams of course.
3: Next to the right, decimal 9, that's 3 grams of course.
2: Guadalajara, Volaris 1761, final pista 11 derecha.
1: M3, buen día.
0: Buenas tardes, continúa la aproximación 11 derecha.
1: Volaris 1701.
2: Volaris 1761.
1: Total terminado, torre 181.
2: Torre, Volaris 1705, gracias.
4: Guadalajara, buenas tardes, Viva 3231, 8000. Por 9000, y a volar 1 alfa.
1: Viva 3231, contacto radar, vire.
0: 61, ahora pista libre, autorizado para aterrizar a 11 derecha, viento 040 con 7.
4: Por la derecha, el Golima 621, Viva 3231.
2: En la radar, para autorizar pista 1, por derecha, Volaris 1765. Guadalajara, buenas tardes, Volaris 1705, final 11 derecha, 12 millas.
0: Volaris 1705, buena continuidad, aproximación a la 11 derecha.
2: La aproximación 11 derecha, 1705.
5: Number 4795 Golf, QNH 3,
0: Romeo inicial.
5: ¿Me escucha?
2: Inicial, Hotel Romeo Sierra.
0: Guadalajara, November 4795 Golf. Hotel Romeo Sierra, ahora mira final a la 11 derecha, es 2 detrás del Airbus, próxima al cruce del umbral.
2: Tirando final y como número de tráfico a la vista, Hotel Romeo Sierra.
0: Por la 1705, usted será 2 detrás de un monomotor, mirando final a 2 millas y tomar en pista libre en 3 minutos.
5: NH.
2: Usted es pendiente con 2, Volaris 1705.
4: 23 el código y 3011 en la de Guadalajara.
5: Correcto, pero también ya lo escucho. ¿Cuál es su posición?
4: Pues, claro.
1: Volaris 1705, torre 181.
5: Sí, pendiente, me informo.

0: polarísimo 761, Palpa 6 y cruce pista 11 izquierda.
1: 6, 8, 7, 1,
0: 2, 1, 2, 3. Hotel Romero Sierra, autorizado para aterrizar 11 derecha, viento 090 con 7.
1: 4, 7, 9, 2, 1, cierra.
2: 13, 500, 51 millas de nuevo R. Guadalajara.
3: Sí, noviembre 4795 Golf, altitud solicitada es 13500, ¿correcto?
2: Me autoriza 13500, como quizás te lo agradezco, caballero.
1: 1-1 izquierda, voladito, 109.
0: Y si va a ser de veros, le informa cuándo.
3: A través de la radial 090 de Guadalajara.
0: En Alfa 5, contacto 121 de semana.
2: Muy amable, 13500 y hasta 29-4.
3: Sería 29-4.
2: 29-4, esperado todavía.
0: Hotel Romeo Sierra, ya Papa 3, manténgase de plataforma, contacto 34-1 para el ingreso a la misma.
1: Papa 3.
0: Polaris 1705, viento de los 090 con 7 nudos, autorizado para aterrizar, pista 11 derecha.
1: Autorizado para aterrizar 11 derecha, 1705, Polaris.
2: 0000, viva 3231 con 30.

0: Echo 1034.
1: And 1034, go ahead.
0: Do you have minute time for the parking?
1: 2 minutes for America, 1034.
0: 2 minutes, right here. Por la instrucción 05, desalojará en Alfa 6 y cruce la pista a once izquierda.
1: Desalojamos Alfa 6 y autorizado el cruce de 11 izquierda. 1705.
2: Solar 5631, ¿qué tal? Buena tarde. 0092.
0: 0092. 1092, posición y mantener 11 izquierda y perfección Alfa 11.
1: Mantener 5.
3: Vuelo 5631, contacto radar. Vuele directo a Dazo, descienda a 17000, espere ILSF 11 derecha.
2: Volamos directo a Dazo, descendemos a 17000, esperando ILSF 11 derecha, volar 5631.
0: Volar 705 en Alfa 5, contacto 121, decimal 9, hasta luego.
1: Alfa 5, contacto RS, volar 1705.

0: 1-0-9-2, 1-0-90 con 7 autorizado para despegar 11 izquierda y intersección a Faunti en el aire 28, hasta luego.
1: Guadalajara, buen día del equipo Alfa Charlie Lima.
0: Alfa Charlie Lima, prosiga.
1: Acabamos de checar el estadio, estamos aquí en el Colorado Néctar.
0: Gracias, Alfa Charlie Lima. Vamos a aceptar tránsito por la izquierda, la pista de izquierda, reporta a través de la torre.
1: Recibo pendiente inicial izquierda, pista 11 izquierda, pendiente de la torre. Alfa Charlie Lima.
2: DMC-8200, autorizado DLSX, soy yo.
3: 034, ready for departure.
0: Roger,
3: 1-0-3-4,
0: backtrack runway
3: 1-1 left, line 2. Backtrack 1-1 left, line 2, 3-4.
2: De Guadalajara, ahora 1092, buen día, en ascenso 5500 por 230. Radar, Hacienda Vía 230. Repite para volar 1092.
4: Hacienda Vía, Autoquio Alfa, 230, 1092.
2: No vía, Autoquio Alfa, Autoquio Alfa, la 230, volar 1092.
5: Viva 3231, Golfima 621, servicio radar terminado, Torre 181, hasta luego.
2: Torre 181, gracias, son turno 3231.
4: Por izquierda Otoki y Hacienda 230.
2: Cruce de 8000, por izquierda Otoki, continuamos 230, hora 1092.
0: Volar 1092, contacto a terminar 28.
4: 5034, volar y contacte 239 México.
6: 239, 5034, gracias, María.

0: Torre Guadalajara, buenas tardes, viva 3231, final, pista 11 derecha, 8 millas.
1: Viva 3231, buenas tardes, continúa aproximación a la pista 11 derecha.
0: Tiramos 11 derecha, viva 3231.

0: American 1034, the wind 090 degrees, 7 knots, clear for takeoff runway 11 left, airborne contact 120.8.
1: Takeoff 11 left and airborne 120.8, American 1034.
0: Viva 3231, viento 090 con 7 autorizado para aterrizar, pista 11 derecha.
2: 185, avanza 11 derecha, viva 3231.
3: Con información November, próximo a Mula.
4: 3585, contacto radar. Descienda vía Mula 1 alfa, 3 derecha, pista 11 derecha.
2: Descenso vía Mula 1 alfa para la 11 derecha, Volaris 5185.

0: Polaris 1752, 2 minutos de espaciamiento, tráfico que despega misma salida de Yarovía, le llamo nuevamente. Alfa Charlie Lima, inicial.
1: Colocamos inicial Alfa Charlie Lima.

Polaris 1752, ruede a posición y manteneros izquierda intersección Alfa 1-3.

0: arriba 321 vía Alfa 6, de pista 11 izquierda.
1: Alfa 6, empezamos 11 izquierda, arriba 321.
0: Alfa Charlie Lima, viento 050 con 7 autorizado para aterrizar, pista 11 derecha.
2: 0 con 7, pista 9 derecha, Alfa Charlie Lima.
0: Correcto, pista 11 derecha.
2: 11 derecha.
1: Va 3, 2, 3, 1, autorizado, ¿verdad?
0: Correcto, el tráfico va a estar en la pista 11 derecha, soy yo.

0: Bolívar 3231 en Alfa 5, contacto 121 decimal 9, hasta luego.
1: Alfa 5-9, gracias, 4-2-3-4-3-2.
0: Manía. Polaris 1752, 10090 con 7 autorizado para despegar, o se cierra intercepción al 1-3 en el aire 120 decimal 8.
2: Pisa donde esté, pista 1-6, intercepción al 1-3-28 en el aire, Polaris 1752.
0: Alfa Charlie Lima, vía Papa 3, despegantes de plataforma, contacto 34-1 para iniciar la misma. Bueno. American 25, 98, back track, runway 11 left, Alpha 15, and full short runway 11 right.
1: 11 left, Alpha 15, and hold short of 11 right, American 25, 98.

0: Alfa Charlie Max, contacto 34.
1: Salida de Guadalajara, Volaris 1752, buenas tardes, en ascenso vía Tokio 1 Alfa, 100 pies por 230 nivel.
2: Volaris 1752, contacto radar, ascienda vía para 230.
1: Ascenso vía 230 nivel, Volaris 1752.
3: Guadalajara, muy buenas tardes, 095-53, información de la borda, abandona 270 por 240.
2: T3, ahora 1092, luego. Aeromoca 653, contacto radar, descienda vía Mola 1 Alfa, estrella y pista 1-1 derecha. Descienda vía Mesca 1 Alfa.
3: Entrado de descenso vía Mesca 1 Alfa, esperando y el ILSX vía pista 11 derecha, Aeroméxico 653.

0: American 1034, good day. And departure American 2598 to 6.5, climbing 230 on the Otiku.
1: American 2598, we're contact claim via flight level 230.
0: Climb via 230, American 2598.
1: Aeromico 653, descienda sin restricción para 1-2000 y prepare turno.
2: Oye, el SH pista 1-1 derecha.
0: Descenso, lanzamiento
3: es de los 0-90 con 6 autorizado para despegar a su izquierda, intersección con Alfa 1-3 en el aire 28, hasta luego.
2: 2-7, autorización por tráfico sobre volando, intersección Alfa 3 en el aire 28-9, gracias, sociedad viva 1-3.
0: 5185, pendiente de la autorización y pendiente con los tránsitos en Zapopan. 1-2010, Aeroméxico 653.
1: Polaris 101, ¿llamo?
0: Afirmativo, en descenso 250 por 245.
1: Recibido, está en contacto radar, vecindad Mula 1 Alfa 3 y LSF pista 1-1 derecha.
0: Esperamos, descenso vía Mula 1 Alfa y esperamos LSX pista 11 derecha, Polaris 1101.
2: 1 en BM, se descienda a 8200, autorizado ILCX, 11 derecha, QNH 30, decimal 09.
0: 3009, descenso a 8210 en BMC y virando el clima 621, Volaris 5631.
3: Excepción con Papa 3.

0: Esta manija autorizada para derecho, llegar a su derecha, intersección con Papa 3, viento de los 090.6 en el aire, pide por la derecha y reporte en Isla del Preso.
1: Polaris 5185, descienda 11000, autorizado ILSX, pista 11 derecha.
2: Censo 7000, Prado, seca.
3: ILSX, 11 derecha, Polaris 5185.
0: Polaris 1850, rueda posición y mantener 11 izquierda, intersección al fondo 3.
3: Posición y mantener 11 izquierda, intersección al fondo 3, Polaris 1850.

0: Interpretando el localizador, Volaris 5631.
1: Volaris 5631, Goldstreamer 621, servicio radar terminado, torre 181.
0: 18 en la torre, Volaris 5631.
2: Aeromoco 653, contacto 193.
0: 193. Volaris 5631, ¿qué tal? Buena tarde, interpretando el localizador, pista 11 derecha.
3: Volaris 5631, buenas tardes, una aproximación a la pista 11 derecha.
4: Tarde, es la México 653,
0: 2631.
4: 1810 por 1-2010, volando directo al Goldstream.
3: Autorizado para despegar pista 11 izquierda, intersección con 1-3 en el aire 1-2-0, décima noche. Hasta luego.
1: 5-3, contacto.
5: Vamos a despegar en izquierda, intersección a 1-3 y 20 en el aire, volando 1-8-5-0. Buen día.
6: A 1-2010, aero México 653.
7: Tierra de Javi 1398, Ixon 1 Alfa, 240, reclamación a bordo.
8: 1398, contacto radar, hacienda de Ixon 1 Alfa, espere ILS en pista 11 derecho.
7: Tenemos vía Ixon 1 Alfa, esperando ILS extra y 11 derecho.
3: 0090 con 6, autorizado para aterrizar, pista 11 derecho.
0: Autorizado aterrizar, 11 derecha, Volaris 5631.
8: Volaris 1752, contacte 239, Centro México.
1: 239, Volaris 1752, gracias.
5: Hola, para Volaris 1891, buenas tardes, 263 por 246, información November.
8: 1891, contacto radar, hacienda vía Mola 1 Alfa, para ILS pista 11 derecha.
5: Descenso 11 Alfa, para ILS X-Ray 11 derecha, Volaris 1891.

0: 850, de esa 6000 pies por 2-0, vía Sereno 1 Alfa.
1: 850, contacto radar, Hacienda Vía 2-0.
0: Hacienda Vía 2-0, es 1-850. Hola, ¿qué tal? Muy buen día, del vuelo 9-802.
2: Tráfico visual sobrevolando el área de Zapopan Confidencial entre 8500 y 10000 pies.
0: 2 en su frecuencia, manteniendo 8500 con rumbo 090 y al parecer nos dirigimos a Tlajomulco, señor.
3: Velocidad a México 653.
1: Entiendo, quiere que use la trayectoria, ¿es correcto?
0: A través de Zapopan.
1: Colo 802, QNH en Guadalajara 3009. Y entiendo que quiere cruzar la trayectoria de Guadalajara.
0: Afirmativo, correcto.
1: ¿Es posible al momento manténgase en esa área, ya que está la aproximación a la pista 1-1 pendiente el cruce y mantenga dentro de las 5 millas de Zapopan?
0: Dentro de las 5 millas de Zapopan, Golo, de la 302.
1: Correcto. En un momento le indico cambio de frecuencia para que lo utilice en el cruce, mantenga dentro de 5 millas de Zapopan, pendiente.
0: Bien, de Golo, de la 302. O código 1-3-1-2-3-2.
1: Correcto, está en contacto, radar.
0: Lo de la 302.
1: Polaris 101, contacto 19-3, aproximación.
4: 19-3, aproximación, Polaris 11-03. Guadalajara, buenas tardes, Polaris 11-01, 16000 pies en la llegada a Mula 1 Alfa.
5: Tal 1-1-0-1, contacto radar. Por la izquierda, vuele directo a Lava.
4: Por la izquierda, directo a Lava, Polaris 11-01, gracias.
5: 8653-11000, autorizado la aproximación.
0: Para información, cancelamos misión y continuamos a Zapopan 118-45, ¿correcto?
5: 2-3, por favor.
0: De vuelta.
6: Ciudad, al gol Lima 623, Polaris 5185.
5: Polaris 1-1.
7: 631, en una pista vía Alfa 6, cruce pista 1 a una izquierda y Alfa 5.
0: Alfa
7: 5, pasaje terrestre, 1-2-1 decimal 9, bienvenido.
0: 9 en Alfa 5, 3-3-1.

0: America 2598, contact Mexico Center 1.
1: 118, excepción Popa 3. Viento del sur, 180 grados 5, nos autorizado para despegar en el aire, contacto salida, 120, decimal 8, bómbalo.
2: Tarde, Viva 3121, cruza 275 por 240, mula.
0: Viva 3121, contacto radar, descenso vía, mula 1 alfa con H3009, espera y el sexo 11 derecha, contacto radar.
2: No, con la torre, valor de 585, venía a pista 11 derecha, 3009, Viva 3121.
3: Guadalajara, muy buen día, Vivo 21. Jara, Valari, 5185 y LC X-Ray, 11 derecha, estamos 9 millas.
0: Contacto radar, descenso vía Mesca 1 Alfa.
1: 5, buen día, pista 11 derecha, QNH 30, decimal 09, continúe.
3: 11 derecha, descenso vía Mesca 1 85.

0: Volaris 1891, descienda por 1-3.
1: Pista, corrijo, Volaris 1006, pista 1-1 izquierda, intersección alfa 1-3, posición y mantener.
2: Tener vista 1-1 izquierda, intersección alfa 1-3, Volaris 1006.
0: Viva 1065, contacte 2615.
1: Volaris 5185, pista 1-1 derecha, el viento cruzado del sur 200 grados, 5-2, autorizado para aterrizar.
3: Cruzar 11 derecha, Volaris 5185.
0: Number 20, papá Juliet, contacto radar. Al cruce de 8000 directo a Kelva, hacienda 230.
4: 8000, Kelva 230, papá.
2: Aramico 653, complete la aproximación, reduciendo al mínimo y a metro 18, buen día.
5: 1891, 18-1653,
4: buen día.
2: 1101, descienda 11000, autorizada la aproximación.
5: Hacia November.
0: Viva 533, contacto radar, descenso vía Amula 1.
5: Guadalajara, muy buen día, 0 México 653. La aproximación final a pista 11 derecha.
0: 1 alfa para pista
1: 3, muy buen día, pista 11 derecha, QNH30, decimal 09, continúe.
5: Derecha.
4: Relativa, claro, México 653.
5: 533, muy amable.
2: ¿Qué tal, Volaris 1891, contacto radar, directo Lava 1-2-1?
6: Y Guadalajara, viva 1065, ¿me confirma la frecuencia, por favor?
0: Viva 1065, 2615.
6: 2615, gracias, viva 1065.
0: Volaris 1850, directo a Palab.
5: Directo a Volaris 1850.
0: Viva 3121, descienda para 1-3000 pies sin restricción.
3: 1-3000 sin restricción, viva 3121.
0: Viva 533, por secuencias número 12, vira izquierda rumbo 120 y en 5 minutos reanude la llegada volando al clima 550, 250 en la velocidad y descienda para 200.
5: Descenso a 200, 250 nudos indicados por izquierda rumbo 120. Viva 533. Nos confirma el tráfico, seguiría una TR.
0: ¿Quién solicitó la información de tráfico?
1: Gracias.
5: Viva 533.
0: No, su tráfico a seguir es un Airbus 320. No hay ninguna
1: ATR. No tenga fuera de pista o no, no derecha.
2: Operación del borde Zapopan. Tenía algunos problemas, creo que ya está al aire.
3: Fue para el Volaris 1981, ¿verdad?
2: Para el 1891, es correcto.
3: Un segundo.
1: Volaris
3: 1005,
1: pista 11, izquierda, sección alfa 13. Viento calma utilizado para despegar en el aire con sexta salida, 120, decimal 8, buen vuelo.
2: Pista 1, Lava, no, izquierda, intersección alfa 13, en el aire 28, Volaris 1003.
3: Censo 1-3000, 1-5, correjo, viva 3-1-2-1.
2: Digo, muchísimas gracias.
3: ¿De qué?
2: Y Volaris 1-8-9-1, descienda 1-1-1000, autorizada la aproximación LTX.
1: 5-1-8-5, van a una pista de Alfa 6, mantenga fuera de pista 1-1 izquierdo, tránsito en carrera.
3: Volaris 1, Alfa 6, mantener fuera de pista 1 izquierda, Volaris 5-1-8-5.
1: Es otro 0-0, pista 1-1 izquierda, intersección Alfa 1-3, posición y mantener.
2: Mantener pista 1-1 izquierda, intersección Alfa 1-3, Volaris 1-3.

0: Aeroméxico 653, pista 11 derecha, el viento 160 grados 5 nudos, fue prestado para aterrizar. Polaris 5185, cruce pista 11 izquierda, alfa 5 alfa, contacto terrestre, 121 decimal 9, bienvenido.
1: Tercer cruce de pista, vía alfa 5 y 219, Polaris 5185.
2: Aproximación Guadalajara, buen día, Volaris 1006, abandona 6000 pies en ascenso 230, salida STEM 1 Alfa.
3: Volaris 1006, contacto radar, hacienda vía.
2: Ascenso vía Volaris 1006.

0: 1101, contacto con Torre 18-1, buen día.
1: 18-1, 18-1, Volaris 1101, hasta luego.
2: Polaris 1301, pista 1-1, izquierda, interseccional, 1-3, viento calmo, autorizado para despegar, en el aire, contacto, salida, 1-2-0, decimal 8, buen día.
1: Autorizado, pista 1-1, izquierda, interseccional, 1-3, contactamos salida, 28, Volaris 1390.
2: México 653, continúa sobre pista, mantenga antes de rodaje alfa 2, le llamo para el desalojo.
3: Mantengo sobre pista antes de rodaje alfa 2, 653.
4: Vivas 134, descienda para 13000 pies.
1: 1101, final para pista 11 derecha, 9 millas. Perdón, 11 millas.
2: Volaris 1101, muy bien, pista 11 derecha, QNH 30, decimal 09, continúa.
4: 550.
1: Volaris 1101.
4: 10000 pies sin restricción.
2: Presenta posición, le será posible transición visual pista 11 izquierda.
1: Afirmativo.
3: Transición viva 5301,
2: efectuó transición visual pista 11 izquierda.
1: Visual a la 11 izquierda, Volaris 1101.
4: Volaris 1850, descendo 210 por 230.
5: Recibido, contacte 239.
4: 239, Volaris 1850, buen día.
5: Volaris 1006, izquierda al rumbo 340.
2: Horario alfa 2, cruce trayectoria pista 11 izquierda y alfa.
3: Alfa 2, 1-6, alfa.
1: Leas Guadalajara, buena tarde, Volaris 1.
2: Luz, pista 1-1 derecha, intersección Papa 3, posición y mantener.
1: Otoki 1 alfa.
5: Volaris 1390, contacto radar, hacienda vía.
1: Centro vía, Volaris 1390.
5: Viva 3121, contacto 193.
3: 193, viva 3121. Mandamos un poco para
5: el gol. Esto al Gosling.
2: Terrestre 121, decimal 9, bienvenido.
5: 1-3000.
1: Polima 553, viva 2-3. 1. 1, 4, menos 400, por 1, 2000, volando 1.
2: 1, derecha, intersección, Papa 3, viento calmo, autorizado para despegar en el aire, contacto de salida, 1, 2, 0, decimal 8, buen día.
1: Ascenso 1, 1000, autorizado, ILCE. Somos 1, 0, 1000, no aviso.
2: 1, izquierda, el viento es calmo, autorizado para aterrizar.
1: Se aproxima a aterrizar, 11, izquierda, Volaris 11, 0, 1. 2, aproximación, 18, 1, Volaris 1, 8, 1, buen día.
5: Viva 2134, contacto 193, aproximación Guadalajara.
1: 193, viva 2134.
5: Viva 533, desciendo sin restricción.
6: Mike, nos encontramos sobre Paco y solicitamos instrucciones de
2: aproximación y aterrizaje. Ramalta Mike, pista 11 derecha, QNH 30, decimal 09, continúa con ruta visual, notifique pirámide.
1: 4000 sin restricción, viva 533.
6: Ruta visual, notificamos sobre pirámide, QNH 30, decimal 09.

0: 14 millas en ILC a la 11 derecha.
1: Móvil, operación nacional 1, probable ingreso pista 1-1 derecha para revisión. Únicamente confirmando, ¿puedo abandonar el área verde?
2: Contacte a México en 126, decimal 15-26-15.
3: 20-15, gracias, Pamela.
1: Valeris 891, buen día, pista 1-1 derecha, QNH 30, decimal 09, continúa aproximación, espero autorización en final corto. Informo y móvil efectuando revisión de rutina pista 1-1 derecha, o si le sería posible, no sé si posible transición visual pista 1-1 izquierda.
0: Entró Valeris 1891 y confirmamos visual a la 11 izquierda.
4: De 11 derecha, Leroco 1.
1: Recibido, sector de transición visual pista 1-1 izquierda.
2: 500 por la derecha, Leroc.
0: Por izquierda, Volaris 1891.
2: Volaris 1390, asciende y mantenga 14000 pies.
0: Vamos, mantenemos 14000 pies, Volaris 1390.

0: Viva 533, contacte 193.
1: 193, Viva 533, hasta luego, buen día. Aproximación Guadalajara, buenas tardes, Viva 533, 14400 por 12000.
2: 1 celular.
3: 101, Danone Vía Alfa 7 y de frente en Eco 6.
2: Venga, 12000.
4: En Eco 6, Roma, distancia 0.
1: 533, gracias.
0: Viva 1398, descienda para.
3: Este rampa 1343, mal. Gracias por el apoyo.
4: Descripción Viva 1398, está atacado 341 en Eco 6, Roma, distancia 0.
3: 31891, pista 11, izquierda, el viento 080 grados, 5 nodos, autorizado para aterrizar.
1: 311, izquierda, Volaris, 1891.
0: Viva 3121, complete y anexo, revisión 1, buen día.
1: Llevamos torre 181, Viva 3121, buen día.
0: Viva 2134, reduce para 180 nudos indicados.
1: Buenas tardes, Viva 3121 y LF 11 derecha, 16 viñas.
3: Viva 3121, buen día, pista 11 derecha, QNH 30 decimal 09, continúe.
1: Continuamos la aproximación, Viva 3121.
0: 3-4, vuele a Olava y autorizada la aproximación, LF es de pista 11 derecha.
1: Directo a Olava, autorizada LF 11 derecha, Viva 5-4.
0: Viva 533, descienda 11000. Autorizada la aproximación, inicia reducción 210 nudos indicados.
5: Volaris 1006, contacte 239.
1: 0 Viva 533.
6: 1006, hasta luego.
0: Correcto, y está autorizada la aproximación y el SF y pista 11 derecha.
1: Autorizada aproximación y el SF y 11 derecha, Viva 533, muy amable.

0: Viva 1398, contacte 193.
1: 193, Viva 1398. Guadalajara, Viva 1398, desciende 5000 por 1300.
2: Viva 1398, contacto radar del Golf Lima 562, vuela directo a Lava.
1: El Golf Lima 562, volamos directo a Lava, Viva 1398.
3: La 3121, como información, después de autorización en final corto, le informo, hay un móvil efectuando revisión de rutina de pista 11 derecha, le llamo.
1: Pero esperamos autorización final corto, viva 3121.
3: Clarice 1891, en una pista vía alfa 5 y alfa, contacte terrestre, 121 decimal 9, bienvenido.
2: Viva 2134, completa aproximación, llame Torre 18,
1: buen día. Completamos aproximación, Torre 18, 9, 3, hasta luego.
0: Flight 1390, contacte 123, decimal 9.
1: Estamos en México 23, 9, Volaris 1390, buena tarde.
2: Lava, descenso 12000.
1: 12000, viva 1390. Torre Guadalajara, ¿qué tal? Buenas tardes, Viva 2134, localizador 17 millas, 11 derecha.
3: Viva 2134, buen día, pista 11 derecha, QNH 30 decimal 09, continúa.
1: Continuamos 11 derecha, QNH 3009, Viva 2134.

0: derecha. En la operación más no siento probar el ingreso a pista 1 a una izquierda. Vía 3121, pista 1-1 a derecha, hora libre. El viento es cruzado, 010 grados, 6 nudos. Autorizado para aterrizar.
1: Autorizado para aterrizar, pista 11 derecha, viva 3121.
2: Viva 533, continúa reducción para 190 nudos.
1: 190 nudos, la reducción viva 533.
0: Delta Mike, intercepte circuito de tránsito por derecha, pista 11 derecha, ratifique tramo a favor del viento a través de todo.
3: Recibido, ingresamos circuito por derecha de la 11 y notificamos a través por Romeo Delta Mike.
0: Móvil, tenémonos. Móvil, señal. Probado el cruce pista 1 izquierda en alfa 1-1 y mantiene entre pistas, ¿correcto?
2: Aprobado Europa, doble arroba solo.
1: Aprobado Europa, gracias.
0: Móvil, operación, se abandona de pista vía alfa 1-1.
4: Abandonamos vía alfa 1-1, móvil, operación.
0: Polaris 1-2-4-2, ¿se encuentra lista la salida?
4: Estamos listos, Polaris 1-2-4-2.
0: Polaris 1-2-4-2, pista 1-1 izquierda, intersección alfa 1-3, posición y mantener.
4: Posición y mantener, pista 11 izquierda, Polaris 1-2-4-2.

0: 3-1-2-1, abandone pista vía Alfa 6, mantenga fuera de pista 1-1 izquierda.
1: Complete, llame Torre 18-1.
2: Mantén operado, izquierda, vía 3-1. Punto 1, viva 5-3-3, trató.
1: 1-3-9-8, descienda para 1-1-1000. Pista 11-3.
2: 1-1-1000, utilizó el stick play 1-1-derecho, viva 1-3-8.
3: Torre, buenas tardes, viva 533 y el SX-Ray 1-1 derecha.
0: Permiso 2-4-2-5, ¿lista salida sin demora?
4: Sí, sin demora.
0: 1-2-4-2, pista 1-1 izquierda, intersección alfa 1-3, viento calma, autorizado para despegar, mantengan esta frecuencia y no demore salida.
4: Despegue, mantenemos esta frecuencia, volaris 1-2-4-2.
0: Viva 2-1-3-4, pista 1-1 derecha, el viento es calma, autorizado para aterrizar.
2: Autorizado aterrizar, pista 1 derecha, viva 2-1-3-4.
0: Bueno, Delta Mike, 5364 por izquierda.
5: Recibamos 64 por izquierda, Ronald Delta Mike.
0: 5-3-3, buen día, pista 1 derecha, QNH30, decimal 09, continúe.
3: Continuamos 1-1 derecha, 3009, viva 5-3-3, correo.
0: Hoy la operación es en alfa 1-1, probable ingreso, pista 1-1 izquierda, tránsito en carrera, ya no es fácil.

0: 1-2-1-3, aquí está 1-1 izquierda, Alfa 5 y Alfa, contacto terrestre, 1-2-1 decimal, 9, buen día.
1: Cruzamos, pistón izquierda, Alfa 5, 21-9, viva 3, 1-2-1, buen día.
0: Móvil operaciones, precaución con tránsito, viva en Alfa 6, cruzando pista, no será fácil. Recibido,
2: dice que tenemos para móvil operaciones.
0: Número Delta Magda, Santina 360, es 1-2 en secuencia, número 1 es un Airbus 320, la presente, 1.5 millas en final, notifique tránsito a la vista.
3: Recibido como número 2 y notificamos cuando transita la pista. Personal del tamaño.
1: Todos transitan la pista, personal.
0: Número del tamaño, ¿es posible seguirlo corto como número 2?
3: Es posible, Romeo del tamaño.
0: Sígalo corto como número 2, teniente pista libre.
1: Corto como 2, teniente pista libre, Romeo del tamaño.
0: 533, información, este es número 2 en secuencia, número 1 es un Cessna 150, la presente 1 milla, virando básico para pista 1-1 derecha, espero autorización en final corto.
1: Esperado como número 2, esperamos autorización final corto, viva 533.
4: Polaris 1-2-4-2.
0: 1-2-4-2, para contestar ahora salidas, 1-2-0 decimal 8, bomba.
4: 0-0-8-1-2-4-2, buen día.
0: 2-1-3-4, bueno, en pista vía Alfa 6, cruce pista 1-1 izquierda y Alfa 5.
1: Alfa 5, pista 11 izquierda y Alfa 5, vivo 2-1-3-4.
0: Móvil operaciones, precaución con un segundo tránsito de vivo, próximo ingreso a Alfa 6, abandonar pista y cruzar a 1-1 izquierda. Cédale usted el paso.
2: Recibido a la vista, tenemos el paso, móvil
0: operaciones. Bravo Romeo, Delta Mike. Pista 1-1 derecha, el viento es calmo, autorizado para aterrizar, pero va a abandonar en Charlie 1.
1: Buenos días, Valeria, 870 antes, pista 1 izquierda, derecha
4: 3.
0: 870, pista 1-1 izquierda, intersección alfa 1-3, posición y mantener.
4: 400 por 1
1: izquierda, intersección alfa 1-3, de la isla 870.
0: Bien. Que abandone vía Charlie 1 y papá. Gracias, Romeo Delta Mike, contacto 3121 decimal 9, bienvenido. Ciudad 533, pista 11 derecha, el viento cruzado del sur, 190 grados, 7 nodos, autorizado para aterrizar.
1: Autorizado para aterrizar, pista 11 derecha, viva 533, gracias.
0: Llamando Torre, no había 1-3-9, pista 1-1 derecha, QNH-3009, continúe.
5: 0911 derecha, continuamos viva 1-3-8.
0: Nosotros 4, terrestre 21-9.

0: Avenida Guadalajara, Tarea 1242. ¿Podemos coordinar un directo a Eagles debido a mal tiempo?
1: Gracias, 1242. Solamente que le voy a tener que restringir el ascenso prácticamente unas 60 millas a 200.
2: Clarice 1870, piso 1, una izquierda intersección alfa 13, viento cruzado del sur, 190 grados, 7 nudos, autorizado para despegar. En el aire, contacte salida, 120, decimal 8.
1: 39 pesado.
3: Está autorizado a despegar, pista, una izquierda intersección alfa 13, en el aire, 28, volaris, 1870.
1: Fecha, contacto radar.
2: 6, mantenga fuera de pista 1, una izquierda, transita en carrera.
1: A la llegada,
3: pista 1, una izquierda, arriba 533.
1: O alfa.
2: Terrestre 219.
1: La X-Way para la pista 11 derecha con 3009 y con la información.
2: Pista 11 derecha, el viento cruzado del sur, 190 grados, 6 nodos, autorizado para aterrizar.
3: ¿Sí? Vamos a aterrizar 11 derecha, vivo 1398.
1: Es el mismo rumbo que en contra del tráfico, mantenga 200.
2: ¿Sí? Tenemos 200, un Polaris 1242.
4: Aproximación Guadalajara, Volaris 10-05-255 por 240 Oscar a bordo.
1: Volaris 1005, contacto radar de Hacienda para 13000 pies con EH3009, espera y el SF11 derecha.
2: 11 izquierda, intersección alfa 13, posición y mantener.
4: 611 derecha con 3009, el descenso 13000 sin restricción 10-05.
1: Y Volaris 1242, te confirmo el ascenso.
2: 1 izquierda, alfa 5 y alfa, contacto terrestre 121 decimal 9, bienvenido.
5: 0-2-2-2.
3: Izquierda alfa 5 y alfa 21.9 viva 533. Hasta luego.
2: Hasta luego.
3: Guadalajara, buenas tardes. Volaris 1870. Rumbo de pista, dejando 6000 por nivel 230 vía CDM1.
1: Volaris 1870, contacto radar Hacienda Vía.
3: Contacto radar Hacienda Vía, Volaris 1870.
6: Guadalajara, el Bravo, Bravo Rosso 1. Solicitando desde por la izquierda hacia Morelia para evitar mal.
1: Ese fue el 1242.
6: Negativo, el Bravo, Bravo, Bravo.
1: Bravo, Bravo, Zulo hacia Morelia. Recibido, mantenga 210.
6: Bravo, Morelia, y mantenemos 210, Bravo.

0: Guadalajara, vuela Arizona 242. Solicitamos vuela directo arriba.
1: Vuela Arizona 242, de momento, tenga presente.
0: Tenemos presente Romo, vuela Arizona 242.

0: Guadalajara, Bola 1870, ¿será posible por izquierda visualizar? Bola
1: 1870, afirmativo, izquierda 0.
2: 5, pista 1-1, izquierda, intersección alfa 1-3, viento calmo, autorizado para despegar en el aire, contacto de salida, 120, decimal 8, muy buen día.
3: Despegas, pista 11, izquierda, intersección alfa 13 y 128 en el aire. Muchas gracias, buenas tardes, vamos a ver cuál es.
2: Hasta luego. Sigo 1398, abandone pista vía alfa 6, mantenga fuera de pista 1-1, izquierda, tránsito en carrera.
4: Cara, buenas tardes, Volaris 1.
5: Fuera de izquierda, claro.
4: Nos indicaron al cruce de 280, reducción a 250 nodos.
1: Bola del 1401, contacto radar. Desciende y mantenga 240.
4: Contacto radar, descender y mantenga 240. Bola del 1401.
2: Pia 3204, pista 11 izquierda, backtrack aprobado desde Alfa 13, posición y mantener.
1: Pero contacto radar, vuele directo.
6: Pista 2, alfa 1-3, van track para la B2, no hay ninguna toda la extensión, viva 3-2-0-4.
1: Reanudar.
2: 398 en alfa 6, desde pista 1-1 izquierda, alfa 5 y alfa, contacto terrestre, 1-2-1 decimal, 9, bienvenido.
4: Volamos ahorita.
5: 6, cruce 1-1 izquierda, alfa 5 alfa, contactamos 21-9, 1-2-1-2-1.

0: Volaris 1005, desciendo 1-2000.
1: Autorizado, descenso 1-2000, 10-05.
0: Aromico 03, donde pesado, descienda para 1-3000 pies sin restricción.
2: Sin restricción, 1-3000 pies, Aeroméxico 039 pesado.
0: Volaris 1-2-4-2, continúe su ascenso para 2-3-0-9.
3: Ascenso para 2-3-0, Volaris 1-2-4-2, ahora cruce positivo con tráfico.
0: Afirmativo, tiene otros dos tránsitos más, volando en rumbo opuesto en ascenso a 2-4-0.
3: Sí, Volaris 1-2-4-2.
4: Cetas Guadalajara, buenas tardes, Aeroméxico 245, en ascenso vía carga 1, alfa, 7200 por 230.
0: Aeroméxico 245, contacto radar, directo a Kelva, en ascenso para 230.
4: Directo a Kelva y 230, Aeroméxico 245.
0: Aeroméxico 240, inicie descenso para 4000 pies sin restricción.
1: 4000 sin restricción, Aeroméxico 240.
0: Bravo, doble Bravo Zulu, contacte México en 126 decimal 15.
1: Respectamos 2615, Bravo Bravo Zulu.
0: Volaris 1242, continúe su ascenso a nivel de vuelo 370, no aviso.
5: 3702, el ascenso, Volaris 1242.
0: Volaris 1401, descienda para unos 7000 pies sin restricción.
1: Sin restricción, Volaris 1409.
0: Volaris 1242, contacte 2615.
5: Bueno, una izquierda, el viento cruzó del sur 200 grados, 5-2. Autorizado para despegar en el aire, contacte salidas 120 decimal 8. Muy buen vuelo.
0: 19-3.
3: Autorizados al despegue, plan 1-1 en la izquierda, 28 en el aire, va 3204. Muy buen día.
0: Contacte 19-3.
2: 19-3, Aeroméxico 039. Aproximación Guadalajara, buenas tardes, 039 pesado, a través de 14000, descenso 13000 pies.
0: 19-3.
1: Aproximación Guadalajara, bendito, Volaris 1005, estamos en descenso, dejando 146 por 12000 pies, Oscar.
0: Domingo 039, un buen día, contacto radar, mire por la izquierda, directo al Golf Lima 554, en descenso 12000.
2: Por la izquierda al...
5: 7433, pista 1, una izquierda, intersección alfa 1-3, posición y mantener.
2: 3000 pies, Aeroméxico 0.
3: Posición y mantener, pista 1-1, izquierda, intersección alfa 1-3, de Iván 743.
0: Volaris 1005, contacto radar, descienda 1-1000 y está autorizada la aproximación LSX y la pista 11 derecha.
1: Ascenso 1-1000, autorizado LSX y 11 derecha, Volaris 1005.
2: Terminal Guadalajara, buenas tardes, IVA 3204, 5600, ascendiendo a Toki 1 Alfa, nivel 230.
0: IVA 3204, contacto radar, cruce 7500, izquierdo Toki, hacienda para 230.
2: 7500, por izquierdo Toki, y autorizados 230, IVA 3204.
0: Volaris 1870, contacte México 123, decimal 9.
3: México 239, Volaris 1870, buenos días.

0: Aeroméxico 039, vuele directo a Dunlo, Delta Uniform Lima, November Oscar.
1: 3-1-1 izquierda, intercepción Alfa 1-3. Viento 150 grados, y estamos autorizados para despegar en el aire contacto salida, zona 0, decimal 8, buen día.
0: Aproximación LSFL a la pista
2: 1-1 izquierda, intercepción Alfa 1-3, en el aire 120, decimal 8, viva 743.

0: si no, la cuenta directo al 620 está bien, Golfina 620 por la izquierda.
1: Aeroméxico 02, estamos próximos a ponerlo directo a Dulno.
0: Perfecto, 11000 está autorizada la aproximación y el SF-11 derecho.
1: Ahora sí, volando por la izquierda, dando a Dulno, descenso 11000 pies, estamos autorizados a la aproximación y el SF para la pista 11 derecho.
0: Aeroméxico 240, contacto 19-3, aproximación.
2: 19-3, Aeroméxico 240.
0: Aeroméxico 245, contacto 26-15.
2: 4000. 26-15, gracias, buenas tardes, Aeroméxico 245.
0: Aeroméxico 240, contacto radar, continúe el descenso hasta 1-2000 pies, inicio y reducción para 2-3-0-1-5.
3: Contacto radar, descenso vía mula 1 alfa, QNH 3009, estrella de sexo a la pista 11 derecha, contacto radar.
2: Muchas gracias, esperamos al mula 1 alfa y el sexo de pista 11 derecha, con 3009 Aeroméxico 183.
3: Por ahí 1401, directo al Golf Lima 561, en descenso 13000 pies sin restricción.
4: Directo a Golf Lima 561, 13000 descenso, Golf 1401.
5: Sonidos Guadalajara, Viva 7433, 7000 pies ascendiendo a nivel 230, salida de Monoal.
3: Viva 7433, contacto radar a cruce de 8000 pies por izquierda CDM en ascenso para 230.
5: Enterado cruce de 8000 pies por la izquierda directo CDM, ascendemos a nivel 230, Viva 7433.

0: Volaris 1401, contacto 193.
1: 193, Volaris 1401, buenas. Aproximación Guadalajara, buenas tardes, Volaris 1401. 215, descenso 13000, información Oscar.
2: Volaris 1401, buen día, contacto radar, descienda para 12000.
1: Contacto radar, descenso 12000, Volaris 140.

0: Asociación Guadalajara, buenas tardes, Flores 517 280, iniciando descenso a 240.
1: Por ahí 517, contacto radar, descenso vía Mutem 1 Alfa con EH3009. Spray de sexo de la 11 derecha, contacto radar.
0: Chao, Mutem 1 Alfa, esperando ILSX y 11 derecha. Y 3009, altímetro Volaris 517.
2: Volaris 1005, contacto Torre 181, buen día.
3: 181 a la Torre 1005, gracias, punto 10.
2: Aeroméxico 240, continúa el descenso para 11010. Y es posible con esa
3: 3105 y LSX y de 11 derecha 10.000.
4: 3105, buen día, pista 11 derecha, QNH30, decimal 09. Viento suizo del sur, 160 grados, sismo autorizado para aterrizar.
3: Aterrizar, Volaris 1005, gracias.
2: Sí, vuele a Daxo, si le es posible, y el descenso para 11010.
3: De la volamos a Daxo y el descenso 1-9. ¿Alguna posibilidad mejor volar a Olava?
2: Por la... Si gusto ponerle a Olava y esperar el 620 para el ángulo de la aproximación e interceptar la ILS.
3: Sí, correcto, mejor. Entonces volamos a Olava y pendiente.
1: Aeroméxico 783, descienda para 1-4000 pies sin restricción.
5: Descenso a 1-4000 sin restricción. Aeroméxico 783.

0: Avanzo 039, continúe de reducción a 1601, complete y llame Torres, 181, un buen día.
1: Reduciendo a 160 y Torre en 181, Aeroméxico 039. Gracias, buen turno. Torre Guadalajara, buenas tardes, Aeroméxico 039 pesado en el ILS X-Ray para la pista 11 derecha.
2: Aeroméxico 039 pesado, buen día, pista 11 derecha, QNH 3009, continúe.
0: 20, de 100.
1: Nación 11 derecha, Aeroméxico 039.
3: 11 derecha, Aeroméxico 240 y volamos al 620.
0: Bola es 1401, descienda 12000.
4: Estamos descendiendo a 1-2000, Volaris, 1-4-0.
0: Perfecto, Golf Lima 5-6-4 ahora.
4: Golf Lima 5-6-4, Volaris 1-4-0.

0: Es 1401, continúa el descenso para 10000.
1: Continuamos el descenso a 10000, Volaris 140.
2: Cruce pista 1-1 izquierda y alza 5.
3: Alfa 6, utilizado el cruce de la 11 izquierda y alza 5, Volaris 1005.
2: Y 1005 en alfa 5, contacto terrestre 121 decimal 9, bienvenido.
3: En alfa 529-1005.
2: Aeroméxico 039 pesado, pista 1-1 derecha, el viento 110 grados 6, uso autorizado para aterrizar.
4: Aeroméxico 039 en la pista 11 derecha, autorizados al aterrizar.

0: Aramico 783, descienda para 1-3000 pies y contacte 19-3.
1: Descienda 1-3000 pies, contactamos 19-3, Aeroméxico 783, buen día.
0: Viva 7433, contacte a México 123, decimal 9.
1: Es 15400, en descenso a 1-3000.
2: Arriba 7433.
0: Afirmativo, 23, madre.
3: Solaba 1-2000.
2: 9, viva 7433, mañana.

0: Jarameco 240, completa aproximación 11 derecha y ya me corre el próximo.
1: 18-1, ya completamos, Jarameco 240.
0: Radis 1401, vuele Golf Lima 62.
1: Buen día, Jarameco 240, próximo 621.
2: 240, buen día, pista 11 derecha, QNH 3009, continúa.
1: 6829, continuamos a pista 11 derecha, Jarameco 240.
0: Sí, entonces, el descenso y autorizado la aproximación.
1: Para 13000 pies. 400, autorizado la aproximación 1407.

0: Aramco 783, descienda 1-1000, autorizado ILSX, la pista 11 derecha.
1: Descenso 1-1000, autorizado ILSX, pista 1-1 derecha, Aramco 783.
2: Aeroméxico 03, no pesado, abandona pista vía Alfa 2, cruce trayectoria, pista 1-1 izquierda y rede vía Alfa.
3: Alfa 2, cruzamos trayectoria, pista 1-1 izquierda, vía Alfa, Aeroméxico 03, gracias.

0: 4039 pesado, contacte terrestre 121 decimal 9, bienvenido.
1: 121 decimal 9, México 4039 pesado, gracias. 193.
0: América 240, pista 11 derecha, el viento 080 grados, 7 nudos, autorizado para aterrizar.
2: Aterrizar, pista 11 derecha, Aeroméxico 240.
3: 33, alcance mantiene 240 en la llegada a Liber. Corrección, Cazú.
4: Hola, Bison 143, contacto radar, descenso vía CASUB 1 a los ACONH 3009, spray LSH a la pista 11 derecha y descienda para 14000 pies en restricción.
3: Contacto radar 14000, descenso vía la llegada a CASUB 1 alfa, pista 11 derecha, por eso se puede ver.
5: 517, contacto radar, descenso 11000, autorizado LSH de pista 11 derecha.
6: Entra 11000, autorizado LSH 11 derecha, la de 517.

0: 1401, contacto Torre 181, buen día.
1: 181, bola 1401, buen día. Torre Guadalajara, buenas tardes, bola 1401, 8 millas ILS, X-ray 11, derecha.
2: 1401, buen día, pista 11, derecha, QNH 30, decimal 09, continuamos.
1: 2009, continuamos, pista 11, derecha, bola 1401.
2: Aero México 240, abandone pista de Alfa 6, cruce pista 1, izquierda y Alfa 5.
3: Alfa 6, vamos a pista 11. 240,
2: correcto, en Alfa 5, contacte 121, decimal 9, bienvenido.
3: Gracias,

0: Paraíso 401, pista 11 derecha, el viento 040 grados, 7 nudos, autorizado para aterrizar.
1: Autorizados a aterrizar, pista 11 derecha, voladizo 1401.

0: Volaris 1143, contacto 193.
1: 193, Volaris 1143, ¿cuál es? Aproximación Guadalajara, Volaris 1143, buenas tardes. En el centro 18500 por 14000 en la llegada a Cazú.
2: Un buen día, Volaris 1143, contacto radar. Cancela la llegada, mantenga el rumbo, descienda 12000 y le llamo para volar a Olado.
1: Contacto radar, cancelamos llegada, mantenemos rumbo 12000, teniente el estado Olado, Volaris 1143, gracias.

0: 1501. ¿En dónde pista vía Alfa 6? Cruce pista 1 a una izquierda y Alfa 5.
1: Alfa 6, autorización, cruce de la 11 de izquierda, Alfa 5, Volaris 1401. Como información, durante la aproximación final, aproximadamente a 200 pies, tuvimos un impacto de ave.
0: Impacto con ave, muchas gracias. 200 pies antes del tope, ¿correcto?
1: Correcto.
0: El contacto terrestre, no, no decimal 9, bienvenido.
1: Gracias, muchas gracias.

0: Coil operaciones. Móvil operaciones en esta frecuencia.
1: Cambio Torreo.
0: 783 Capital, le informa, notificaron impactos con nave 200 pies antes de el toque. ¿Está posible posicionar de posición transición visual pista 1-1 izquierda?
1: Por 1143, desciende 1000 autorizado y LSR pista 11.
0: México,

0: Ok, móvil Halcón. ¿Me confirma únicamente posición?
1: Polaris 517.
0: Está 1-1 derecha para revisar.
1: Un reporte de impacto de ave. 1-1
2: derecha para revisar.
1: Que fue una transición a la 11 izquierda, pero probablemente quede libre de cualquier objeto la pista antes del aterrizaje. Espere la información con 18-1 y pase la vía.
3: Oh, muy amable, este Volaris 57, 18-1, buen día.
4: Sara, buen día, Volaris 1-4.
3: Guadalajara, buenas tardes, Volaris 517, 13 millas, final para 1-1 derecha.
0: Volaris 517, presente posición, las posibles transición visual, pista 1-1 izquierda, hay un móvil efectuando revisión en pista 1-1 derecha por impacto con AVE.
3: En la Golf Lima 560, reanudo.
0: Transición visual, pista 1-1 izquierda.
3: 9. Está aquí en el sector de la pista 1-1 derecha, descienda para 1-4 mil pies sin restricción.
4: Estamos autorizados a volar directo al fijo Golf Lima 560. En este fijo estaríamos interceptando y son 1 alfa 1-4 mil sin restricción. Volaris 1-4-0. 1-4-4.
0: Móvil operaciones. Móvil operaciones, de presente posición, cruce pista 1-1 izquierda, alfa 1-2, en alfa 1-2 aprueba el ingreso pista 1-1 derecha para revisión. Notificaron impacto con nave 200 pies antes del toque, estimo usted por el umbral. Perfecto, en alfa 1-2 aprueba el ingreso pista 1-1 derecha. México 773, Orlando, Pizarría, Alfa 5 y Alfa, contacto terrestre, 121 decimal, 9, bienvenido.
5: Alfa 5 y Alfa y 219, Aeroméxico, 783.

0: Polaris 1263, contacte 193, aproximación Guadalajara.
1: 119-3 con aproximación Polaris 163, muy bien.
2: Polaris 1143, completa aproximación, 11 derecha, aparentemente estará libre ya para...
3: Polaris 517, pista 11 izquierda, el viento 040 grados 6, no autorizado para aterrizar, 11 izquierda.
4: Gracias, buenas tardes.
5: Izquierda, Polaris 517.
4: Torre Guadalajara, buenas tardes, Polaris C43, estamos 18 millas, ILS, pista 11 derecha.
3: Pista 1143, buen día, pista 11 derecha, QNH 30, decimal 09, continúe.
0: Radar 11000, autorizado ILS, pista 11 derecha.
4: Polaris 1143.
1: Autorizado ILS, X-ray 11 derecha, Polaris 1143.

174 lleva hacia afuera de pista 1-1 izquierda, tránsito 320, final 4 millas para 1-1 izquierda, le llamo.

0: Hola, pero son una pista en alfa 6, tránsito van una pista en alfa 6.
1: En alfa 6, ¿se detecta algún respeto?
0: Gracias.

0: recibido. Muchas gracias. El operativo en Alfa 6, mantenga fuera de pista 1-1 izquierda. Libre de operativa, gracias. Aeromédica 784, pista 1-1 izquierda, intersección Alfa 1-3, posición y mantener.
1: Pato, descienda para 1-2000.
2: Cancelamos llegada, volamos directo a Dato y 1-2000, Volaris 1-4.
0: 517, abandono de pista vía Alfa 5 y Alfa, contacto terrestre, 121 decimal 9, bienvenido.
3: Descenso 250 por 240.
4: Gracias, Volaris 517, buen día.
0: Buen día, Volaris 1143, pista 1-1 derecha, el viento 150 grados 6, no, autorizado para aterrizar.
3: Pista 11 derecha, proceso de aterrizar, Volaris 1143, gracias. PDI, esperamos ir a ese exit, piso 1 derecha, viva 3133.

0: Aeroméxico 784, Alfa 1, incidente, sección Alfa 1, 3, viento 1, 4, 0, grado 6, nudos, autorizado para despegar en el aire, contacto, salida, zona 2, 0, decimal 8, bombo.
1: Estamos al despegue, 1-1 izquierda, intersección Alfa 1-3, 28 aproximación volando, Aeroméxico 784, buena tarde.
0: Salud.

0: Guadalajara, Aeroméxico 784. Buenas tardes, 6300. Vía CEDEM 1 Alfa 230.
1: Aeroméxico 784.
2: Coordinamos, mantenga fuera de pista 1-1-0.
1: Bien. El QRH 3007, contacte
3: 193. 3007 y 193, Volaris 144, muy amable.
1: Viva 3133, descienda para 13000 pies sin restricción y 193.
4: 193 y 13000 pies sin restricción, viva 3130, buen día.
1: Afirmativo y 3007, el QRH.
4: 3007, viva 3133.
3: Aproximación en Guadalajara, muy buenas tardes, Volaris 144, abandonando 15000 por 13000, volando directo, da su información a Oscar.
5: Pues 144, buen día, contacto radar 11000, autorizado ILSF, pista 11 derecha.
3: Esperado 11000, autorizado el ILSF, la pista 11 derecha, Volaris 144.
6: Bueno, una pista vía alfa 6, cruce pista 11 izquierda y alfa
4: 3000 por 13000 pies.
7: Alfa 6, autorizó el cruce de la 11 izquierda, alfa 5, voló y 11 bueno.
6: Perfecto, en alfa 5, contacto terrestre, 121 decimal 9, bienvenido.
5: En descenso 12000, espero la
4: de Lomba, volaremos con Lima 554 y esperamos Olava, viva 3133.
5: Correcto, 12000.
4: No, 2010, viva 3133.
8: CC Guadalajara, buenas tardes, Solaris 1203, abandona 300 en descenso 240, información Oscar.
1: Pido,
6: gracias.
1: 07, espera ILSX 11 derecha.
8: Soca CEP 1 Alfa 3007, esperando ILSX 11 derecha, Polaris 1203.
9: Asociación Guadalajara, muy buenas tardes, Volaris 1293, abandonando 272 por 240, volando rumbo 270 por mejores condiciones, información Papa.
1: Bueno, esa para la desviación, libre de mal tiempo, Renault.
6: 1230, pista 11 izquierda, viento 160 grados, 612, autorizado para desplegar en el aire, contacto salida 120 decimal 8, bombo.
9: Libre, autorizados, volando en estos momentos al Golf Lima 560, me confirma altitud de recibir de descarga.
1: 17000 y 3007, el CONACH.
9: Muchas gracias, 17000 y 3007, Volaris 1293.

0: Voyager 163, llame Torre 18, un buen día.
1: Torre 118, decimal 1, volar 163, ¿dónde?
2: 2 pista 1, 1 izquierda, intersección alfa 13, posición y mantén.
3: Izquierda, alfa 13, posición y mantén, volar 163.
1: Torre Guadalajara, buen día, volar 123, ILC, X-ray 11, derecha 13 millas.
2: Volar 163, buen día, pista 11, derecha, UNH 3007, continúe.
1: Continúa 3007, volar 123.

0: 1-2-3-0, rumbo de pista 6 metros.
1: Volais 1-2-3-0, contacto radar, al cruce de 8000 pies, directo a Kelva, 1-2-3-0.
0: Cruce de 8500 por la izquierda, directo a Kelva, ascenso 2-3-0, volais 1-2-3-0.
2: Le dicen 862 como información, termina la prueba por el momento rumbo 020. Mantenga posición, le llamo en 30 segundos.
3: Gracias, posición, siguiente y por lo pronto el rumbo 020.
0: Polaris 1203.
2: Sí, Valeris 862, pista 11 izquierda, intersección alfa 13, el viento 060 grados, 6 nodos. Autorizado para despegar en el aire, contacte salidas en 120 decimal 11, buen vuelo.
3: Intersección alfa 13, pista 11 izquierda, en el aire 28, Valeris 1862, buen vuelo.

0: Para el 163, está 1-1 derecha, el viento 060 grados, 6-2, autorizado para aterrizar.
1: Autorizados a aterrizar, 1-1 derecha, Volarizamos 263.
2: Salidas a Guadalajara, Volaris 1-8-6-2-5-600 para 2-3-0, la salida CETEM, vuelta rumbo 020.
3: Volaris 1-8-6-2, contacto radar, continúe su ascenso para 2-3-0 y espere en 3 minutos volar CETEM.
2: Continuamos el ascenso para 2-3-0 y 3 minutos CETEM esperando Volaris 8-6-2.
3: Aeromico 784, contacte 239.
4: 239, centro, Aeromico 784, buen día.

0: Volaris 1203, contacto 193.
1: 193, Volaris 1203, gracias. En Guadalajara, Volaris 1203, 18600, descendiendo 13000, Oscar a bordo.
0: Volaris 1203, contacto radar, continúa el descenso a 12000, cancele la llegada. Con presente rumbo, espero volar a Olava en un par de minutos.
1: Rumbo esperando volar a Olava y descenso a 12000, Volaris 1203.
0: Viva 3133, velocidad.
2: 195, viva 3133.
0: Recibido, viva 3133, puede incrementar a 220 nudos hasta el Golf Lima 620 y volar directo.
2: Ok, enterado, 220 y 620, viva 3133.
0: MMC. 620 y descenso 10.000 pies.
1: 6862.
2: Lima 2620 y 220.
0: Aeroméxico 784.

0: Polaris 1293, descienda para 1-4000 pies sin restricción.
1: 1-4000 sin restricción, Polaris 1293.
2: Aproximación Guadalajara, buenas tardes, Iván 9522, dejando nivel 284 para 240, información Papa.
0: Viva 9522, contacto radar, descenso vía Hickson 1 Alfa, QNH 3007, esperando directo F11 derecha.
2: Descenso vía Hickson 1 Alfa con 3007, esperando ILS extra y 11 derecha, Iván 9522.
3: Torre 181, buen día.
4: Perdón, contactamos con Torre, muy amable por todo, excelente día, Volaris 144.
5: Polaris 1-2-3, abandone pista vía Charlie 2, cruce pista 1-1 izquierda y Alfa 7.
6: Charlie 2, cruzamos 1-1 izquierda, Alfa 7, Volaris 1-2-3.
4: Capiño, Volaris. Muy buenas tardes, Volaris 1-4-4. 12 millas ILS X-ray, pista 1-1 derecho.
5: Polaris 1-4-4, buen día, pista 1-1 derecho, QNH 30 decimal 07. El viento es cruzado del sur, 160 grados, 6 nodos, autorizado para aterrizar.
4: Entrado, autorizado a aterrizar en pista 1-1 derecha, Volaris 1-1-4-4.
5: Pista 163, contacto terrestre 121 decimal 9, bienvenido.
6: 119 terrestre, Volaris 163,
0: bueno. Volaris 1862.
1: Polaris 1862, adelante, estamos volando directo a Pilna.
0: México me solicitó que vuele a Pitney, Papa India Delta November India y que espere Mazatlán después de Pitney.
1: Lo corrobora es Papa India November.
0: Papa India Delta November India.
1: Correcto, Papa India Delta November India, Polaris 1862.
0: Correcto.
3: 23133, continúa el descenso 9400, se ha autorizado la aproximación, puede iniciar reducción de velocidad.
1: Prado, continuamos el descenso, autorizado el Circuit X-Ray, pista 1-1 derecha, ya 3133, velocidad discreción.
4: Aproximación, Volaris 1293, gracias.
3: Desde pista 11 derecha.
7: 1000, autorizado el X-Ray, 11 derecha, Volaris 1203.
4: Atención Guadalajara, buenas tardes, Volaris 1293, abandonando 15700 por 14000. Descenso vía, Cebón 3.
3: Volaris 1293, contacto radar, vuelo directo Gulf Lima 562, descienda 12.
4: Disculpe, descenso vía Xanon Alfa, autorizados volar directos Gulf Lima 562. Confirma altitud, Volaris 1293.
3: A 12000, 12000.
4: 12000, Volaris.